0: Aparina tiene otros gustos muy está muy definida.
1: Okay,
0: si fuera cierto, mira que ella es muy abierta y no le importaría. Pero Paulina y Thalía, pues pura
2: dijo lo que creo que dijo nuevo.
3: No sé, viene muteado de origen.
4: Oye, a ver, a mí lo que me llama la atención, y le mando un saludo cariñosísimo a mi querida Yolanda, que de verdad es de mis seres humanos favoritos. ¿Por qué es ella la autoridad? ¿Por qué hay que irle a preguntar a ella? Ella es la
2: amiga de Paulina.
4: La avaladora oficial de las relaciones homosexuales entre mujeres, ¿o qué pedo? O sea, ¿por qué?
2: La vocera de la hortaliza.
4: Exacto. Qué? ¿Por qué diablos? No entiendo. Ella es la gran ensaladera. En donde toda lechuga debe de ser reconocida.
2: No sé.
4: No entiendo.
2: No entiendo por qué Yolanda tiene que andar diciendo o no, sí o no. Pero bueno, ella en calidad no de famosa lesbiana, sino en calidad de amiga de Paulina, es que hace estas declaraciones. Y dice que pues, lo suyo es
4: la... Es otra cosa.
2: Sí, sí.
4: Y, pues, lo nuestro es la corneta en este programa, ¿no? Y nadie lo puede negar. Entonces, bueno, a mí, la verdad,
2: pero luego hay gente que se confunde.
4: No sé por qué me importaría si Paulina Rubio ha experimentado con una mujer o no, es cosa suya.
2: Pues es una bella imagen, igual, ¿no?
4: Sí, eso sí, genera una bellísima imagen, siempre se aprecia, ¿no? Ese tipo de imágenes mentales.
2: Vayamos a saber si es cierto o no, pero te decía que la gente a veces se confunde.
4: No me digas.
2: Sí, María León, por ejemplo, se confunde.
4: ¿Entre qué y qué?
2: Bueno,
4: no. Miguel Bosé confundía con leche Nestlé, cosa que no era dulce de leche. Eso decía.
2: Es tan extraño confundir los mecates con leche Nestlé porque no se parecen en nada, ¿no? No
4: pues
2: tiene que
4: parecer,
2: ver.
4: Al parecer, él sí.
2: Dice el nuevo que ni saben igual.
4: El mecate.
2: Perdón, Nuevi, eso salió al revés.
4: ¿Todavía pasa por tu casa el güey ese que vende mecates por litro?
2: Por cubetas.
4: Una cubeta de mecates.
2: ¡Mecates en cubetas! ¡Ay, mecates!
4: ¡En garrafones! Ya, ok.
2: Qué extraña forma de vender mecates.
4: Qué extraño,
2: por,
4: ¿no?
2: Por litro.
4: Porque deberían de venir en rollo.
2: Bueno. Debería ser por metro o por
4: así
2: kilo.
4: Así es la gente.
2: Pero sí, es una cosa muy rara. No, bueno, María León se confundía en otros temas. Por ejemplo, no identificaba quién es Adrián Uribe y quién es Albertano.
4: Ok.
2: Y sí entiendo de dónde brota la confusión. O sea, sí tienen algo en común.
4: Bueno, es que caracterizados, o sea, Adrián Uribe cuando hacía su personaje, que no se llamaba Adrián Uribe, el personaje tenía un nombre, ¿no? Eran Albertano, que era un personaje.
2: El Víctor y Albertano.
4: El Víctor, o sea...
2: El Víctor y Albertano, que son muy parecidos, ¿no? Son estos galanes de barrio, de habla muy popular y demás, ¿no? Que los dos me parecen personajazos, me hacen muchísima gracia los dos. Pero bueno, vamos a escuchar a María León.
5: Y yo quiero confesar, híjole, que cuando estaba chiquecita confundía a Adrián Uribe con Albertano.
2: O sea...
5: Sí, yo siempre tuve como crushes con los chacales.
6: ¡Ah! Entonces me confundiste con Albertano. No, no me dolió eso. Me sentí Chabelo ahorita ya. No.
4: Pues sí, crushes con los chacales. Es que los personajes eran chacales, ¿no? Eran galanes de barrio.
2: Son galanes de barrio, sí, chacales mamados, así,
4: Pues no tanto mamados, ¿no? Era más bien con la camisa esa que se puso de moda.
2: No, para ser chacal tienes que estar mamado. Y Adrián y Albertano, los dos tienen los suyos.
4: ¿Los ves mamados?
2: Sí.
4: ¿Qué tan mamados estarán ya? Porque en una carrera tan exitosa, acabas bien mamado, ¿no?
2: No, yo creo que sí, Adrián,
4: mamadísimo. Dicen que no dejó... oportunidades.
2: Hay registro explotar. Público, no tienes que decir más al respecto. O sea, se sabe.
4: Se entiende. Muy bien.
2: Y Albertano, pues también, ¿no? Siempre ha sido galán.
4: Albertano tenía siempre curiosidad por el método actoral que lo llevó al éxito, ¿no? Ser un actor de método.
2: Ese es Albertano. Estamos hablando de Albertano que le gusta por el placer de hacer el...
4: Le gusta, sí, el arte.
2: El arte
4: de la actuación. Correcto. Ahí está. Saludos.
2: Ahora, Ariel Miramontes, es el actor que le da vida. Ese güey es súper actorazo, güey. Es mega versátil. Yo lo vi una vez en una obra de teatro seria haciendo un papel súper profundo, durísimo, y me sacó lágrimas.
4: No me digas, ¿a ti también? Hizo llorar a todo el público, e incluso a ti que tienes el alma negra y podrida.
2: Pero ¿por qué dices eso?
4: Nada más, güey.
2: Pero Ariel Miramontes, no Albertano, ¿no? Albertano me ha sacado lágrimas de la risa, güey. Me parece genial.
4: Ah, me asustaste. Ok, ahí está.
2: Ni modo que lágrimas de la...
4: pues no.
2: Tristeza, ¿no?
4: De Micho. Ok, y Mau. Ok, ya.
2: Habrá
4: si alguien se acuerda de eso, ya están viejos.
2: No, la verdad es que no tiene nada que ver. Bueno, frases.
4: Micho y Mau, Roberto y Pupi. Okay. Si saben de qué estoy hablando, ya están viejos.
2: Muy bien, muy bien. Bueno, el top 10 de hoy se va a llamar Frases que aparecen en tu sopita de letras.
4: Frases que aparecen en tu sopita de letras.
1: Soy igual que tu esposa. Ya todos me metieron mano.
4: ¡Wow! ¡Qué feo! Son frases que salen en tu sopita de letras. Ok. Para ahorcar a alguien, primero tienes que ponerte detrás de él, en tu plato de sopitas de letras.
2: ¡Órale! Frases que aparecen en tu sopita de letras. Vota Morena. Y entre paréntesis, campaña anticipada hasta en la sopa. Gracias a Rodo Bautista que nos hizo favor de enviar esa propuesta. Y nosotros, lamentablemente, nos tenemos que ir a LB, pero será momentáneo. Regresamos en breve. Tenemos un pequeño corte comercial, pero si quieren participar en el top 10 del día de hoy, envíenos sus frases que aparecen en tu sopita de letras a través de @lacornetafmnx. No hemos recuperado control de la cuenta, ¿verdad, Nuevo?
3: Ya en eso estamos. Ya estamos muy cerca, cada vez más.
2: Eso nos dijiste hace un mes, güey.
4: ¿Qué respuesta es esa, güey?
2: En el mismo tono.
3: No está tan fácil, es cosa de mails y mails y mails y llenar formularios y...
2: Ok.
4: Y hacerte pendejo, o sea, de veras, güey.
3: ¿Yo qué?
4: Increíble. Es increíble.
2: Es increíble y es inaceptable. Insulting and unacceptable, diría.
4: Como lo es este programa, así que sin ustedes duda. No se muevan. Ahorita venimos, ya saben lo que tienen que hacer para el top 10.
2: Viva ANLO. Eso viva, dice viva. Mi sopita.
4: Vamos y venimos, no se muevan.
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21: Partido, porque hay pues muchas nuevas convocatorias. Son presidencias municipales, diputaciones estatales, federales, en donde quien no obtuvo pues el triunfo en la encuesta, pues puede participar como coordinador. Entonces, pero creo que hasta la noche yo vi cómo estaba, estuve ocupada toda la tarde, y hasta la noche pregunté cómo había estado y me dijeron pues que había estado muy bien.
0: Bajo su experiencia, presidenta, precisamente dentro de los procesos, ¿qué consejo le da a quienes estarán coordinando estos trabajos de la 4T de coordinación, pues?
21: No mentir, no robar y no traicionar al pueblo.
19: Entre los coordinadores partidistas nombrados ayer se designó a Jazmín Bugarin, coordinadora en el estado de Nayarit, que cuenta con doble nacionalidad desde hace ya años y pues tiene la nacionalidad estadounidense. La abanderada morenista en Nayarit informó que ya solicitó su trámite para renunciar a la nacionalidad estadounidense. Escuchemos a la representante de Morena para el estado de Nayarit, quien tiene nacionalidad estadounidense. Escuchemos a Jazmín Bugarin.
22: Hay un gran porcentaje de habitantes nayaritas que viven en Estados Unidos, principalmente en municipio en la sierra, por cuestiones, muchos, mi padre es campesino, y muchos de la sierra tuvieron que irse, emigrar a Estados Unidos a trabajar de jornaleros. No fue una decisión que hace muchos años ellos tomaron por decisión, sino por necesidad. Y las circunstancias orillaron a que muchas y muchos nayaritas, especialmente la sierra, pues estuviéramos en esa situación de haber nacido en otro país donde nosotros no elegimos nacer. Pero en el tema de lo que hoy atiende a esta iniciativa concretamente, previo a eso yo ya atendí el tema. Para haber ocupado los cargos que ocupé, tuve que haber hecho trámites que en su momento el proceso me requirió para que ese tema quedara en claro.
23: ¿Renunció ya usted a su nacionalidad?
22: Ya hice los trámites correspondientes. Muchísimas gracias.
19: Y a ver qué decisión toma, porque no sé cuánto tiempo pueda tardar este procedimiento de renuncia de nacionalidad estadounidense. Y veremos si le alcanza el tiempo a Jazmín Bugarin o nada más la pusieron ahí como un guiño al Partido Verde Ecologista. Ella es senadora por el Partido Verde Ecologista y para mantener la alianza con este partido político. Y el tercer tema de reflexión de esta tarde, el diario The New York Times informó que dos agencias de seguridad de los Estados Unidos investigan a Andrés López Beltrán por crimen organizado y huachicol fiscal. En la nota titulada La polémica en torno a López Beltrán pone a prueba el legado de López Obrador, el periódico neoyorquino informó que cinco fuentes consultadas le confirmaron la investigación en contra del hijo del expresidente mexicano, aunque dijeron que las indagatorias aún no han comenzado de manera formal. El diario reveló que Andrés López Beltrán habría buscado un acuerdo con las autoridades de los Estados Unidos por medio de intermediarios, aunque no se han realizado conversaciones formales. The New York Times recordó que el aspirante a una diputación federal por Tabasco ha sido señalado en México por su presunta participación en la importación ilegal de combustible, conocido como huachicol fiscal. Hay que recordar que el pasado 13 de agosto, Andrés López Beltrán informó que el Departamento de Estado de los Estados Unidos le informó que su visa había sido cancelada sin que le dieran una explicación y alegó que él nunca había cometido acto inmoral o delictivo. El pasado 4 de septiembre, la presidenta Claudia Sheinbaum informó que no existe investigación alguna en contra de Andrés López Beltrán por huachicol fiscal, ni en su gobierno ni en la Fiscalía General de la República. A la par, el Departamento del Tesoro de los Estados Unidos informó que sancionó a 21 personas y 25 entidades vinculadas con el cártel de Sinaloa. La sanción incluye a funcionarios mexicanos y facilitadores financieros con base en Tijuana y Mexicali, en Baja California, que colaboraron con el cártel de Sinaloa, entre los que se encuentra Carlos Alberto Torres Torres, ex esposo de la gobernadora de Baja California Marina del Pilar Ávila, y a quienes en mayo de 2025 les retiraron su visa estadounidense. Así las reflexiones en esta segunda emisión de Informativo NTR.
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3: Y cuando son las 6 de la tarde con 18 minutos, tiempo del centro de México, nos vamos hasta la redacción de El Financiero Televisión con mi compañero Gustavo González. Él es el coordinador de información de El Financiero Televisión. Y hoy la presidenta Claudia Sheinbaum pues salió en defensa de las coordinaciones de Morena, la designación, y también de un tema que simplemente no se puede pues resolver, que es el caso de Ayotzinapa. Aunque anuncien nuevas líneas de investigación, el resultado es el mismo. No se conocen dónde están los jóvenes de la Normal Rural Isidro Burgos de Ayotzinapa, muy cerca de Iguala. Gustavo, te saludo con muchísimo gusto. Muy buenas tardes, Gus.
4: Beto, muy buena tarde a ti, al auditorio. Este caso de Ayotzinapa, la verdad es que va a ser el coco de la cuarta transformación por todo lo que prometieron desde hace 8 años y no van a poder cumplir. Han medrado políticamente con este caso, han enjuiciado al ex procurador José Murillo Karam, le han imputado ahí algunos delitos y han querido vapulear la verdad histórica. La verdad de todo es que hasta ahorita no hay una explicación racional que pueda tirar esta verdad histórica. Ayer fue presentado estas nuevas líneas de investigación del caso Ayotzinapa y hoy la presidenta Claudia Sheinbaum recalcó que esta investigación se mantendrá hasta que se conozca la verdad, dijo ella, que se haga justicia y se encuentra a los 43 jóvenes desaparecidos en Iguala, Guerrero, hace 12 años.
5: No está cerrada la investigación, esto es, y no se va a cerrar hasta que no se encuentre la verdad, se haga justicia y encontremos dónde están los jóvenes. Eso es nuestro compromiso con madres y padres de familia y con el pueblo de México.
4: La presidenta resaltó que las nuevas líneas de investigación no se limitan solo a investigar funerarias, pues resaltó que también se indaga sobre la ubicación de teléfonos celulares de los jóvenes de Ayotzinapa que aparecieron o dieron señal en el juzgado de Barandilla, pese a que se aseguró que estos muchachos no estuvieron en ese lugar. Así acusó también a la periodista Anabel Hernández por negar que estos jóvenes hubieran estado en esta zona y con ello, dijo la presidenta, obstaculizar la extradición del juez de Barandilla, José Bernabé, quien actualmente se encuentra en Estados Unidos.
6: Es un teléfono que apareció en el juzgado de las Barandillas. Recuerden que hay una línea de investigación dicha por los propios estudiantes que quedaron vivos de que estuvieron en la Barandilla. El principal juez de la Barandilla se fue a Estados Unidos. Estamos pidiendo su extradición. ¿Quién fue quien utilizaron como testigo, y lo voy a decir, en Estados Unidos para decir que los estudiantes no estuvieron en la Barandilla? Anabel Hernández. Y hay pruebas de la fiscalía que sí estuvieron en las Barandillas. Ahora, científicas.
4: Destacó la presidenta que con las nuevas líneas de investigación su administración ha logrado detener a 30 personas de la delincuencia organizada, así como policías municipales, militares y testigos claves. Entre estos detenidos está el exgobernador Ángel Aguirre Rivera.
5: De acuerdo con investigaciones que se han hecho, uno de los autobuses de los jóvenes llegó al Palacio de Justicia y había una cámara en el Palacio de Justicia que grababa lo que estaba ocurriendo en ese momento. Dijeron, no, en realidad no funcionaban las cámaras. Bueno, el fiscal dijo, a ver, no, ¿cómo que no funcionaban las cámaras? ¿Dónde quedó ese video? Y detienen a la que fue presidenta del Tribunal Superior de Justicia en esa época y a otra persona. Y de ahí sale la línea de investigación de que, no sé si lo puedo decir, que Ángel N. ordenó la desaparición de todas las pruebas. Eso es lo que lleva a la detención de Ángel N.
4: Agregó que su gobierno y la Fiscalía General de la República insisten en la extradición de Tomás Cerón, quien fuera director de la Agencia de Investigación Criminal, quien continúa prófugo de la ley en Israel.
3: Y en otro tema, Beto, la presidenta informó que el secretario de Economía, Marcelo Ebrard, viajó este martes ya a Estados Unidos para continuar con las pláticas para lograr un acuerdo comercial con Estados Unidos. Reiteró la presidenta que el objetivo es disminuir los aranceles y lograr acuerdos sin vulnerar, claro, la soberanía de México.
5: Se reúnen esta semana y ya les estaremos informando. Vamos bien, todavía no cerramos un acuerdo mayor. Nuestro objetivo obviamente es disminuir aranceles de acero y vehículos y que no haya más aranceles. Y para ello pues son una serie de acuerdos en los que estamos trabajando conjuntamente, donde en ningún caso se vulnera la soberanía o nuestra visión del desarrollo.
3: Luego habló la presidenta sobre el proceso de nombramiento de los coordinadores estatales de Morena, que ayer culminó, ya están los 17. Aseguró que se fomentó la unidad del partido. Dijo que quienes no lograron el triunfo en las encuestas pueden aspirar a otros cargos como alcaldías y diputaciones.
5: Bueno, depende ya de Morena. Pienso que fue un proceso donde hubo mucha unidad y eso fue muy bueno. Y ya depende pues del partido, porque hay pues muchas nuevas convocatorias. Son presidencias municipales, diputaciones estatales, federales, en donde quien no obtuvo pues el triunfo en la encuesta pues puede participar como coordinador. Entonces, pero creo que hasta la noche yo vi cómo estaba, estuve ocupada toda la tarde, y hasta la noche pregunté cómo había estado y me dijeron pues que había estado muy bien.
7: Bajo su experiencia, presidenta, precisamente dentro de los procesos, ¿qué consejo le da a quienes estarán coordinando estos trabajos de la 4T de coordinación? Pues
5: no mentir, no robar y no traicionar al pueblo.
3: Por último, la Coordinadora Nacional de Protección Civil, Laura Velázquez, quien también estuvo en la mañanera, hizo un llamado a la población de Sonora a continuar con las medidas de prevención, esto ante el paso del huracán Polo, el cual tocó tierra esta mañana. Informó que se reportó saldo blanco en Baja California Sur, donde tocó tierra a medianoche. Pese al desplazamiento del huracán por este estado, dijo que hay saldo blanco. Es Laura Velázquez, la Coordinadora Nacional de Protección Civil.
8: Permite informar que el huracán Polo, categoría 2, impactó a las 12 de la noche en las inmediaciones de la localidad de Las Barrancas, en el municipio de Comondú, en Baja California Sur. La verdad, agradecerle a la población, porque a partir de las 3 de la tarde la gente estaba resguardada en sus domicilios o en los refugios temporales. Esto ha sido muy importante. Pasó el huracán y solamente ha dejado algunas anegaciones viales a nivel de banqueta, algunos escurrimientos, encharcamientos. Hay servicio eléctrico, servicio de agua, todos los servicios están en Comondú, en Mulegé y en Loreto.
3: Beto, hay que resaltar que antes de que terminara la mañanera, el huracán Polo todavía no tocaba tierra en Sonora. Eso sucedió mucho después, ya como categoría 1 en escala Saffir-Simpson. A su paso dejó inundaciones, cortes de energía eléctrica y daños materiales tanto en Guaymas como en Empalme, donde continúa debilitándose paulatinamente. Esto lo informó el Servicio Meteorológico Nacional. A las 3 de la tarde, hora del tiempo del centro y hora del último reporte del meteorológico, Polo, ya como tormenta tropical, se localizó a 160 kilómetros al noreste de Guaymas, Sonora, con vientos máximos sostenidos de 100 kilómetros por hora, rachas de 120 y un desplazamiento hacia el noroeste a 33 kilómetros por hora. Beto, la mañanera de este mar.
9: Bueno, pues ahí está este informe de Ayotzinapa, que si bien pues se puede abordar otros temas, pero trae consigo lo mismo, ¿no? Muy difícil que se pueda localizar a los 43 jóvenes de Ayotzinapa. No hay nada nuevo y pues algunos esperaban que se encontraran unos indicios de dónde estuvieran los jóvenes, pero pues hasta el momento no, así es que continúa no abierto, muy abierto este expediente, Gustavo.
3: Es de que este asunto de las llamadas tampoco es nuevo, muchos lo han tocado, muchos lo han trazado, sobre todo porque Estados Unidos tiene estas transcripciones y estas grabaciones. En ese entonces estaba muy de moda la BlackBerry,
9: con la cual el gobierno de Estados Unidos tenía mucho control sobre lo que se podía hacer y lo que se podía sustraer de estos aparatos. Hoy dice que hay grabaciones que ellos tienen. No sé si la presidenta está hablando de los mismos teléfonos o está hablando de los celulares de los muchachos, que parece que indica que así es, los cuales, pues, la mayoría fueron robados, seguramente algunos revendidos, otros tirados a la basura, algunos aparecieron aquí en Barandilla, como dice. El caso de todo es que le siguen a 12 años de esta tragedia, le siguen dando vueltas, siguen enterrando políticamente con ellos, y de los muchachos no se sabe nada. También se tiene conocimiento de que hay algunos huesos por ahí que han encontrado, que quedaron de mandarlos a Austria, a la Universidad de Austria, para que les hicieran los exámenes correspondientes de DNA y que pudieran identificar, y no se han mandado. Es inexplicable y nadie ha querido explicar qué pasó, dónde están, por qué no se han mandado a que se les hiciera estos estudios, lo que abre la puerta a muchas posibilidades, entre ellas suponer, e insisto, es una suposición, de que no se quieren encontrar porque medras políticamente con ellos. Es más rentable que cerrar este caso.
10: Claro. Pues ya lo veremos. Por lo pronto, pues ahí está un nuevo esfuerzo para conocer dónde están los jóvenes de Ayotzinapa, la necesidad para el país conocer el paradero de estos jóvenes. Por lo pronto, Gus, te agradezco muchísimo tu información desde la redacción de El Financiero Televisión.
9: Pedro, un placer. Muy buena tarde a todos.
10: Muchísimas gracias. Fue Gustavo González desde la redacción de El Financiero Televisión. Le actualizo, según la Comisión Nacional del Agua, pues ya ha ingresado pues el huracán Polo a pues Sonora. Afortunadamente, pues no se han reportado ningún tipo de afectación. De hecho, ya es una tormenta tropical Polo, que hace 2 horas pues ya habría ingresado a territorio mexicano. Ya se está generando pues mucha lluvia, principalmente en los estados de Sonora y Sinaloa. No se reportan afectaciones ni tampoco pues lesionados, ni mucho menos pérdida de vidas humanas. Así es que estamos despidiendo ya al huracán Polo, que durante muchos días fue categoría 5, ya es tormenta tropical y se está despidiendo de esta temporada de huracanes y de ciclones. Vamos a ir a un corte y regresamos con más información.
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2: Y le agradezco que esté con nosotros Marco Cortés, él es senador del Partido Acción Nacional, ex dirigente nacional del PAN. Marco, qué gusto saludarte.
3: Yule, Alberto, qué gusto saludarte y a todo el auditorio que nos escucha.
2: Muchísimas gracias, Marco. Pues, ¿qué te pareció? Ahora sí, ya el ejército de Morena está completo, ya se ha decidido a los 17 coordinadores estatales y ahora sí, campañas adelantadas con toda la venia del Instituto Nacional Electoral. ¿Qué te parecieron primero los perfiles? ¿Crees que hay un cambio en el mensaje que quiera dar Morena o son los mismos de la cofradía?
3: Bueno, francamente no me sorprenden mucho los perfiles. Ahora lo que es muy cierto es que entre ellos traen un problema, traen divisiones, se acusan hasta de traiciones, de manipular las encuestas, pero bueno, ese es su tema, es la definición de lo que el partido de Morena quiera hacer. Aquí lo preocupante es la total simulación y la campaña anticipada que ya van a estar estos perfiles que fueron nombrados por Morena, y peor aún, con la complacencia, con el consentimiento del árbitro electoral, que entonces, en términos reales, pues están adelantando los procesos electorales ya desde el mes de septiembre del 2026 para la elección de junio del 2027. Algo inédito en nuestro país, que ya estén pues legalizando lo que claramente es ilegal.
2: Sí, eso es lo que llama la atención, porque el despliegue tan solo de recursos económicos, Marco, ya era para que el Instituto Nacional Electoral echara un ojo. Ya estamos viendo por todos lados los nombres de morenistas, ya regresamos a aquella tendencia que se había de alguna manera combatido con la creación de supuestas revistas que lo único que sirven es para poner espectaculares: Ciudad de México, Morelia, Tuxtla Gutiérrez, Guanajuato, bueno, en todos en el país, ya todos están de candidatos y casi la mayoría pertenecen a Morena.
3: Importantes, muy importantes, de recursos públicos, en donde la pregunta es, ¿quién está pagando esos montajes de espectaculares? Nos van a salir como cuando las corcholatas presidenciales montaron por todo el país espectaculares y publicidad, y resulta que nos dijeron que no, pues que la gente se había organizado y que la gente los había pagado. Cosas que parecieran una burla para la sociedad. Aquí lo más increíble es que la sociedad no sancione con determinación ese tipo de simulaciones.
2: Ahora, Marco, lo que vimos ayer ya en el destape de las últimas corcholatas es que se mostraron divisiones importantes. Por ahí el Partido del Trabajo no se apareció en estos anuncios y se advierte que podría haber un cisma ya en todos estos partidos que se crearon, al primero a la sombra del PRD y ahora de Morena, de Andrés Manuel López Obrador. ¿La oposición le puede apostar a la división de la Cuarta Transformación como principal debilidad de este movimiento, tomando en cuenta que tienen los recursos del Estado, que tienen al Estado por completo pues interesado en que ganen sus candidatos? Este quizá, Marco, es pues una de las armas que podría tener la oposición.
3: Bueno, nuestra principal arma deben de ser nuestros candidatos y candidatas y sus propuestas, su fortaleza frente a los electores. Esa debe ser nuestra principal estrategia. El lograr además generar, ese es mi punto de vista, proyectos que cohesionen a la oposición. Yo soy aliancista, creo que es necesario que todos aquellos que vemos que el país se está desmoronando, que desaparecieron los contrapesos de poder, como el Poder Judicial, como el Instituto Nacional de Acceso a la Información, y así muchos más organismos autónomos, y hay una altísima concentración de poder, pues deberíamos de sumar esfuerzos para ponerle un alto, para evitar que Morena vuelva a tener mayoría calificada en la Cámara de Diputados, apoyándose en la sobrerepresentación y además evitando que ganen más estados y de hecho que nosotros podamos, para empezar, retener los que tenemos, como es el caso de Aguascalientes, de Querétaro, de Chihuahua, que son estados que irán a elección, donde tenemos excelentes perfiles y donde estoy seguro que tenemos las condiciones para poder ganar. Pero aquí lo más importante es asegurar que podamos refrendar estos estados y poder ganar otros más. Y ya lo que en ellos esté ocurriendo, sus divisiones, su implosión, bueno, pues ya serán oportunidades que se tendrán que aprovechar. Pero nuestra estrategia, nuestra fortaleza, tiene que estar fincada en nuestras propias decisiones.
2: Marco, ya por último sobre este tema, ¿ves en las viudas, por decirlo de alguna manera, que no se les otorgaron los cargos, muchas personas pues inconformes, podría el Partido Acción Nacional invitar a algunos de ellos, que finalmente tienen ya un trabajo pues adelantado en los estados, ¿ves algún perfil que le pudiera interesar al Partido Acción Nacional o tienen también cerradas las puertas en el PAN aquellas viudas de Morena que no les tocó la tómbola?
3: La puerta de Acción Nacional siempre tendría que estar abierta a analizar alternativas, opciones que sean competitivas, pero que además realmente puedan generar un cambio de rumbo en estos estados. Nosotros tenemos perfiles competitivos en muy buena parte del país, pero esto no descarta el que podamos sumar a cualquier otro perfil que veamos que genere competencia y posibilidad de cambio real.
2: Marco, pues está en el Senado de la República la discusión de una de las reformas constitucionales, pues creo que más absurdas que hemos tenido en los últimos tiempos, que es la obligatoriedad de tener exclusivamente la nacionalidad mexicana. La presidenta cree que tener una segunda nacionalidad es tener fidelidad al otro país, cuando realmente lo que se busca con esta segunda nacionalidad en la mayoría de las personas que la tienen, pues es poder vivir en Estados Unidos o en Europa, en su mayoría Estados Unidos. ¿Qué posición van a tener ustedes en esta iniciativa y finalmente cómo se puede detener algo que en esos momentos no tendría que ser una prioridad?
3: Bueno, para empezar hay que decir que las prioridades del gobierno federal son muy distintas a las prioridades que realmente tienen los mexicanos. Nosotros propusimos, Alberto, que se tipificara la intervención del crimen organizado como causal grave para la nulidad de una elección. Bueno, eso que realmente es intromisión en un proceso electoral, ahí sí no quiso Morena aprobarlo como una reforma constitucional que de hecho yo presenté como senador. Se negaron siquiera a discutirla, no quisieron entrar porque no tienen argumentos y porque es evidente que tienen complicidad, y por eso a eso que sí era importante en materia electoral no le entraron. Ahora, ¿a qué sí le están entrando? A decirles a los paisanos, a los migrantes, que no tienen derechos plenos en México. Resulta que estos mexicanos que por razones distintas, pero principalmente por necesidad, porque no encontraron aquí una oportunidad laboral para sacar adelante a su familia, tuvieron que irse a los Estados Unidos a jugar suerte. Pero eso no les quita a los mexicanos, eso no les quita el amor por su patria. Y tan es así que son los paisanos los que siguen enviando de forma constante a sus familias las remesas que para muchos estados son el ingreso principal que reciben, como es el caso de Michoacán. Y aquí es realmente lamentable ese doble discurso que dice, no, nosotros apoyamos a los migrantes, pero por el otro lado les están quitando derechos, les están quitando la posibilidad de poder aspirar, siquiera soñar, a ser gobernadores, a ser jefe de gobierno de la Ciudad de México. De hecho, ya otra legisladora morenista presentó una iniciativa para que también esto se trasladara a presidentes municipales o alcaldes, en donde entonces, pues por un lado se les da derechos, pero por el otro se les quita, y lo peor es que, eso sí, las remesas, todos quieren saludar con el sombrero ajeno de lo que mandan los paisanos, pero eso es de su esfuerzo. Acción Nacional, por supuesto, que va a estar a favor de los derechos plenos, no limitados, de los hermanos y hermanas migrantes, votaremos nosotros en contra. Entiendo que así lo hará la oposición en su conjunto, y yo espero que de los otros partidos, del Verde, del PT, de Morena, haya gente que ya no se preste a otro capricho sin sentido más del régimen morenista.
2: Pues sí, la verdad es que no se comprende, más bien pareciera que tiene destinatario, ya lo veremos, porque pareciera ser una iniciativa más hacia los propios morenistas que están buscando alguna posición importante que no pertenecen al grupo que está en la presidencia. Pero ya lo veremos, pero lamentablemente por unos cuantos van a pagar muchísimos mexicanos en Estados Unidos que les costó lograr la nacionalidad estadounidense, bueno, por generaciones y por deportaciones, lamentablemente, y eso no se está viendo. Senador Marco Cortés, Marco, te agradezco muchísimo que hayas estado con nosotros.
3: Una regresión constitucional. El artículo primero de nuestra Constitución habla de la progresividad de los derechos humanos, de los derechos políticos, que son derechos humanos. Y aquí hay una regresividad de derechos. O sea, esta reforma va en contra del artículo primero constitucional, que es parte de lo que ya estamos viendo con Morena, que no les importa ni violentar la Constitución. Entonces, parte de nuestra convicción, además, es nosotros en ninguna materia podemos aprobar una regresión de derechos humanos, porque si hoy aprobamos una, al rato se les va a ocurrir cualquier otra cosa que también sea regresiva, y nosotros tenemos que ser consistentes, siempre a favor de la progresividad de los derechos humanos, nunca que se dé un paso hacia atrás, y en este caso a favor de los hermanos y hermanas migrantes.
2: Muy bien, Marco, pues muchísimas gracias por tu participación, te mando un saludo.
3: Abrazo afectuoso a ti y a todo tu auditorio, muchos saludos.
2: Muchísimas gracias, vamos a un corte y regresamos con más.
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16: Realmente se necesita tener la nacionalidad mexicana. ¿Realmente esa es la prioridad de los mexicanos? Estamos pendientes y estamos preocupados de que nuestros gobernantes tengan dos nacionalidades, principalmente la de Estados Unidos. ¿Realmente eso nos afecta? Ha sido una lucha histórica de los mexicanos que los presidentes o los gobernadores que lleguen a esos cargos exclusivamente tengan la nacionalidad mexicana. Pues usted sabe si realmente esa es una prioridad para usted, pero por lo pronto en el Senado de la República se ha tomado ya como una prioridad. Ya se aprobó la semana pasada en la Cámara de Diputados y se estará aprobando este mismo día en el Senado de la República. Luis Donaldo Colosio, el senador de Movimiento Ciudadano, denunció que Morena está modificando la Constitución sin ningún tipo de análisis verdadero. Dijo Luis Donaldo Colosio que Morena está tomando todas las iniciativas de la presidenta casi como una orden de Dios y lo que están provocando es modificar la Constitución sin medir consecuencias. Escuchemos al senador de Movimiento Ciudadano, Luis Donaldo Colosio.
11: Aún así se recibió y se le dio con un trato de urgencia. Mientras tanto, en las múltiples comisiones de este Senado duermen decenas de iniciativas de todos los grupos parlamentarios. Algunas llevan más de un año esperando. Hablan de salud, hablan de trabajo digno, hablan de seguridad, de educación. Y para esas nunca hay prisa. Pero para lo que llega de Palacio Nacional, siempre la hay. Y lo más grave de esto es que lo que se aprueba a esta velocidad es la Constitución. El pacto que nos une como país, la norma que debería de cambiar con mayor cuidado, es hoy la que cambia con mayor facilidad. Esta legislatura será por siempre recordada por la rapidez con la que modificó la Carta Magna y por los errores que esa rapidez dejó en su texto. Las personas de México merecen más respeto.
16: Obviamente la oposición en el Senado ha rechazado esta iniciativa para obligar a quienes busquen ser presidentes o gobernadores tener una zona de nacionalidad, pensando que puede haber millones de mexicanos radicados en los Estados Unidos que ya tienen la nacionalidad, pero que siguen pensando en México, y prueba de ello es que envían todos los meses miles de millones de dólares en remesas. El senador del PRI, Manuel Añorbe, de plano dijo que la doble nacionalidad en México no debe de ser un delito, pero sí se ha convertido en un pretexto de Morena para rechazarla, ya que existen acusaciones en Estados Unidos en contra de sus gobernadores. Escuchemos al senador del PRI, Manuel Añorbe.
17: Pero ustedes prefieren gritar injerencismo mientras protegen a los altos funcionarios acusados de vínculos con el crimen organizado. Ustedes prefieren violar los derechos humanos y políticos de millones de mexicanas y mexicanos que están en el extranjero antes que tocar con el pétalo de una carpeta de investigación a los gobernadores y candidatos que están haciendo tratos con gobiernos de otros países para ser testigos protegidos. Amigas y amigos, no caigamos en el falso debate. Ni la doble nacionalidad es un delito, ni es una excusa para discriminar a nuestros hermanos migrantes. Y también les decimos, la soberanía no se proclama únicamente desde una tribuna, se ejerce protegiendo a los ciudadanos, defendiendo sus derechos y garantizando que las instituciones cumplan sus responsabilidades.
16: En tanto, la senadora del PAN, Laura Esquivel, dijo que la verdadera intención de Morena es excluir a los migrantes de los migrantes mexicanos de todos los cargos políticos en el país, y van para obligar también a quienes aspiren al Senado de la República a contar exclusivamente con la nacionalidad. Laura Esquivel, la senadora panista, dijo que en Morena no quieren a los migrantes y por eso le están cerrando el paso. Escuchemos a la legisladora del PAN.
18: ¿Saben qué? No los van a engañar. Iniciaron este debate con mentiras, diciendo que quieren que los migrantes renuncien a su doble nacionalidad solo cuando aspiren a ser presidentes de la República o gobernadores. Pero no es cierto. Ustedes van por todo. No los quieren de senadores, no los quieren de diputados, no los quieren de alcaldes, no los quieren en ningún espacio. Así que ya basta. No sean incongruentes y sobre todo no sean hipócritas. Porque aquí tengo la prueba. Aquí está la iniciativa de una senadora de la Cuarta Transformación, donde propone que para ser senador no se pueda tener doble nacionalidad. Son unos hipócritas, porque si esta iniciativa, firmada por la senadora Laura Estrada Mauro, fuera una realidad, muchos de ustedes no estarían aquí. Es más, su senadora migrante, la senadora Karina Ruiz, a quien respeto, no podría estar aquí. Por cierto, ¿saben dónde está la senadora Karina Ruiz? Hoy, a ella, siendo senadora de la República, la vida la puso a elegir entre Estados Unidos o México. Eligió Estados Unidos. Porque las políticas migratorias de Estados Unidos se han endurecido tanto que ella no puede venir.
16: Lo cierto es que esta iniciativa va a pasar, no habrá ningún problema, y próximamente será un nuevo párrafo en la Constitución mexicana, como si eso realmente nos estuviera preocupando a todos los mexicanos. Y ahora nos vamos con Andrea Irreverente y su cápsula de todos los martes. Adelante, Andrea, te saludo con muchísimo gusto.
19: Hola, Beto, muy buenas tardes. ¿Se necesita compartir la misma sangre o basta con compartir el corazón para ser mamá?
20: Hola, Radio Escucha, yo soy Andrea Irreverente. Bienvenidos y bienvenidas a Ideas y Personajes. En esta semana nos aventuraremos en la literatura, donde nos acompaña desde siempre, en las historias que escuchamos de niños, en los libros que nos marcan en la adolescencia, en las palabras que nos consuelan y nos ha permitido viajar sin movernos, o también tener familias que no siempre se parecen entre sí, pero hay algo que nos une: el cariño, los cuidados y las personas que eligen caminar a nuestro lado. Hoy hablaremos del libro Mi casi casi mamá, del escritor chileno José Ignacio Valenzuela.
21: A ver, soy un escritor chileno que ha vivido en muchos países. Viví muchos años en México, muchos años de México. Después me fui a vivir a Nueva York, de Nueva York me fui a vivir a Puerto Rico, de Puerto Rico me fui a vivir a Miami, donde viví también muchos años, y ahora vivo en Barcelona, en España. Escribo muchos libros, pero también escribo teatro, escribo cine y escribo series para Netflix, para HBO, y también durante muchos años de mi vida escribí telenovelas. Por eso viví también en México, porque trabajé para Televisa, trabajé para Televisión Azteca, hice un montón de productos para allá. Soy un escritor, como me han definido, como todoterreno, porque escribo de todo. Escribo libros para adultos, muy adultos. Escribo libros para niños, como Mi casi casi mamá. Escribo libros para jóvenes. En fin, no concibo mi vida si no es escribiendo.
19: Mi casi casi mamá nos invita a descubrir que el amor, el cariño y el cuidado pueden construir una familia de muchas maneras.
21: Mira, Andrea, Mi casi casi mamá forma parte de una serie de libros que yo he escrito en los últimos años, que ya van 3 libros. El primero y el segundo ya están publicados también por Alfaguara. El primero se llamó Mi abuela la loca. Bueno, se llama Mi abuela la loca porque todavía se vende muchísimo y se da en la escuela, en colegio, en todo Iberoamérica, en toda Latinoamérica y España. Fue Mi abuela la loca, después fue Mi tío Pachunga, que fue el segundo. Y ahora el tercero es Mi casi casi mamá, y vendrán por lo menos uno más. Todos estos libros, Mi abuela la loca, Mi tío Pachunga y Mi casi casi mamá, son libros infantiles muy divertidos, muy cómicos, muy sabrosos, muy juguetones, que tienen como figura central a un adulto raro, excéntrico, único, muy especial: la abuela, el tío, la casi casi mamá, que tienen una relación muy particular con un niño, con un nieto, con una sobrina, ahora con una hijastra.

0: Sara, una niña cuyos padres se están divorciando, bueno, se divorcian, la mamá se va, nunca saben por qué era lo mismo, y Clara queda viviendo con su padre hasta que un día este padre llega a la casa con otra esposa, con una nueva esposa. Y entonces Clara se enfrenta a esta casi mamá, no es su madre, pero está jugando el rol de madre. Ella pasa a ser una casi hija de esa señora. Y bueno, ahí empieza esta historia.
1: A través de una historia sensible y llena de emociones, el libro nos recuerda que hay personas que llegan a nuestra vida para acompañarnos, protegernos y amarnos como si siempre hubieran estado ahí.
0: A ver, yo creo que tiene que ver mucho también con razones personales. El mundo que nos rodea no es el mundo que nos dicen que es el modelo perfecto. Yo creo, de hecho, que las familias donde hay un papá, una mamá y dos hijos es minoritaria hoy en día. Hoy en día las familias son diversas, las familias son reconstruidas. Hay papás criando hijos solos, hay mamás criando hijos solos, hay padres que se vuelven a casar y están los tuyos, los míos, los nuestros. Hay dos mujeres criando hijos, hay dos hombres criando hijos, por lo tanto, ya ese modelo tan arcaico que nos hicieron creer durante muchos años que era el único modelo que valía, pues ya quedó superado por la realidad. Lo mismo pasa con las paternidades. Para mí, hoy en día, cada vez tienen menos importancia los lazos de sangre. Y tienen más importancia los lazos que tú eliges con las otras personas. Las familias elegidas pueden ser mucho más valiosas que las familias de sangre.
1: Mi casi casi mamá es la lectora ideal para conversar sobre la empatía, la aceptación y los distintos tipos de familia que existen en nuestra sociedad, dejando un mensaje de esperanza y afecto para lectores de todas las edades. Si buscas una historia que toque el corazón y abra espacio para el diálogo, mi casi casi mamá es una excelente opción.
0: Bueno, primero que todo, yo creo que se rían mucho y que lo pasen muy bien leyendo, porque es un libro muy cómico. Es un libro donde el personaje de la casi casi mamá, que se llama Luisa, esta madrastra que viene a vivir a la casa, es un personaje súper excéntrico, que además está atravesando una situación muy complicada, que no voy a hacer spoiler, pero está atravesando una situación muy complicada, y entonces eso también. De alguna manera, su excentricidad la ayuda a no pensar en eso que ella está atravesando. Una mujer que usa turbantes en la cabeza, unos turbantes fabulosos, llenos de colores, que la convierten en un personaje casi mítico. Usa pulseras en todo el brazo, entonces cada vez que mueve las manos parece que sonaran campanas. Es un personaje muy, muy enternecedor. Y además la vamos a ver en su intento por ganarse el corazón de Clarita, que es la niña, la protagonista del libro, la que está contando la historia además, a la que le llega esta casi casi mamá. Por lo tanto, es un libro que yo creo que mucha gente se va a sentir identificada, porque o su familia puede estar pasando por eso, o simplemente todos conocemos a alguien que está pasando por una situación así.
1: Yo soy Andrea Irreverente y seguimos contigo, Beto, con más en Informativo
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1: Cae la noche ya casi en toda la República Mexicana, noche ya de martes. Se termina este martes 29 de septiembre del año 2026. Ya pasamos las 7 de la noche, las 19 horas, tiempo del centro de México.

0: México de este martes, segundo día de ya de esta semana y ya pues penúltimo día del mes de septiembre. Ya nos encaminamos al bellísimo mes de octubre. El día de mañana termina septiembre, recuérdelo usted, si es que tiene que hacer algún tipo de corte fiscal, de término de administrativo, de algunos procesos, pues tenga usted muchísima precaución para terminar el día de mañana, ya este mes de septiembre que nos dejó las fiestas patrias y también mucha lluvia. Y este huracán Polo, que vaya que fue necio, durante toda la semana pasada y estos días, pues ha estado amenazando a territorio mexicano. De hecho, ya ingresó en Baja California Sur y está también ingresando al estado de Sonora. Ya hay todas las precauciones en estas dos entidades para su población, para poderse resguardar ante el ingreso de este huracán Polo, que durante casi toda su existencia se mantuvo en categoría 5 e ingresó a nuestro territorio en categoría 1. Así es que, híjole, que se vaya Polo ya, que se desaparezca, por favor, y que todos ahí en Baja California Sur y en Sonora, pues estén sanos y salvos. Por lo pronto le informo que el Servicio Meteorológico Nacional pronostica para esta semana lluvias por las tardes, noches en la Ciudad de México y su Valle Metropolitano. La temperatura promedio en el día será de 25 grados, mientras que por las noches será de 14 grados. Tenemos en estos momentos 18 grados centígrados con un cielo nublado. Las autoridades de Protección Civil del gobierno capitalino exhortan habitantes y visitantes a la ciudad a manejar con precaución ante la posibilidad de encharcamientos. El Instituto Nacional de Estadística y Geografía reveló que el número de viviendas en la capital del país que registraron tener motocicletas o motonetas aumentó en un 86.98%, al pasar de más de 214 mil unidades a 402 mil unidades el año pasado. ¿Qué cantidad de motocicletas hay en esta Ciudad de México? Y es reflejo de la problemática de movilidad que hay en la Ciudad de México. Hay embotellamientos de horas tan solo en las calles, y hoy un trayecto que antes, pues hace casi 10 años lo hacíamos en 10 minutos, hoy podemos hacer ese mismo trayecto hasta en una hora. El panorama sociodemográfico de la Ciudad de México, publicado en la encuesta Intercensal 2025 del INEGI, informó que la cifra también de residencias particulares habitadas en la capital del país pasó de 2.756.000 en 2020 a 3.022.000 en 2025, es decir, 266.238 viviendas más, lo que equivale a 9.66%. El metro informó que inició la sustitución de 180 durmientes de madera que se encontraban en condiciones de obsolencia por piezas sintéticas en la interestación Aragón y Oceanía de la línea 5, donde se ubica la conexión con la línea B. La dependencia señaló que esta conexión es estratégica para la operación porque permite trasladar trenes de la línea B hacia la línea 5, principalmente para su envío a talleres, además de funcionar como zona de maniobras para movilizar convoyes vacíos hacia estaciones de mayor demanda. Y esta vía también permite establecer servicios provisionales en la línea 5, como los recorridos Oceanía Politécnico u Oceanía Pantitlán, cuando las condiciones de operación así lo requieren. Se realizó la séptima reunión de coordinación interestatal de paz y seguridad entre la Ciudad de México, Morelos e Hidalgo, con el compromiso de seguir sumando esfuerzos en el combate a la inseguridad. La jefa de gobierno capitalino, Clara Brugada, afirmó que la coordinación entre gobiernos es fundamental ante delincuentes que no, pues, identifican fronteras, e informó que en la Ciudad de México se ha logrado bajar de manera radical los índices de delincuencia. Escuchemos a la jefa de gobierno.
1: Si el fenómeno delictivo no tiene fronteras, ¿por qué tendría que tener problemas o fronteras las soluciones hacia la paz, la construcción hacia la paz? En la Ciudad de México informamos que continuamos con la tendencia de disminución del delito. El delito de alto impacto del 2019 a la fecha ha disminuido 62%, y comparado con el último año 2025 tenemos una disminución del 8%. En cuanto al homicidio, hemos disminuido del 2019 a la fecha 52%, y comparado con el año pasado, hemos disminuido también un 8%. Quiero destacar que el mes de agosto en la Ciudad de México fue el mes de agosto, fue el mes en general con menos homicidios desde hace 20 años. Y desde junio, que fue el mundial en la Ciudad de México, junio, julio, agosto, y también ahora que estamos a punto de concluir septiembre, hemos tenido una gran disminución del homicidio.
0: Por cierto, que la jefa de gobierno, Clara Brugada, informó que se lleva el 60% de avance de la nueva clínica especializada Condesa en la alcaldía Gustavo Amadero, que se encargará de brindar atención especial en la prevención, detección y tratamiento del VIH y otras infecciones de transmisión sexual. La clínica representa una inversión de 85 millones de pesos y se estima que sea inaugurada el próximo 1 de diciembre. Escuchemos a la jefa de gobierno.
1: El corazón de esta obra consiste en llegar antes de la enfermedad, con prevención, antes de una transmisión, con información y protección, antes del miedo, con acompañamiento, y antes del prejuicio, con derechos. Somos la capital mundial de la diversidad sexual y de las libertades. La meta es, hoy, ahora, una ciudad libre de cualquier forma de discriminación. En 2030, una ciudad libre de contagios por VIH. Eso significa que entre más detecciones haya, entre más pruebas podamos hacer en la ciudad, estaremos llegando a esta meta. El VIH no puede seguir siendo motivo de miedo, prejuicio o discriminación. Hoy la ciencia nos permite decir algo que todas y todos debemos conocer. Indetectable es igual a intransmisible. Una persona que vive con VIH y recibe tratamiento, como los que aquí se van a brindar, pero los que se brindan en todos los espacios del sistema Condesa, no pueden transmitir el virus. Vivir con VIH jamás debe significar vivir con discriminación. Queremos una ciudad donde el VIH sea indetectable, intransmisible, y donde la discriminación sea inadmisible.
0: La Secretaría de Salud Federal informó que con el fin de brindar 50 millones de consultas adicionales a las que se ofrecen en el sector público, en enero de 2027 se contempla tener 12.750 consultorios del Servicio Universal de Salud. Los consultorios se instalarán en espacios existentes y se habilitarán 9 puntos de atención, lo que permitirá acercar los servicios de salud a las comunidades y ampliar la capacidad de atención primaria. El secretario de Salud, David Kershenovich, destacó que el Servicio de Salud Universal permitirá avanzar hacia una atención coordinada entre las instituciones públicas y responder oportunamente a necesidades frecuentes de salud, como infecciones respiratorias, enfermedades gastrointestinales, traumatismos y otros padecimientos agudos. Para la temporada invernal 2026-2027, el gobierno de México aplicará vacunas Pfizer y Moderna contra la COVID-19 y ambas vacunas serán recibidas en los almacenes federales o estatales en refrigeración. De acuerdo con los lineamientos generales 2026-2027 de la campaña de vacunación invernal, las dos vacunas es una inmunización activa para prevenir casos graves de COVID-19 causada por el virus SARS-CoV-2 en personas a partir de los 12 años de edad. Ya sabe, pues se van a aplicar estas vacunas Pfizer y Moderna que están reconocidas en todo el mundo. ¿Sabe qué? Pregúntele a su doctor antes de ponerse la vacuna. Para adultos mayores es obligatorio, pero para personas jóvenes, adultas, es importante porque ya se tienen vacunas anteriores y hay una recomendación para no ponerse las vacunas. Para adultos mayores, como le digo, es obligatorio, no hay de otra. A partir de los 60 años es importante aplicarse la nueva dosis de estas vacunas anti-COVID, pero también para los jóvenes, para los adultos, pues jóvenes, es importante preguntarle al doctor qué tan aconsejable es ponerse esta vacuna. La Asociación de Universidades e Instituciones de Educación Superior llamaron a las autoridades de Morelos a fortalecer las acciones de prevención y seguridad tras el asesinato de dos estudiantes de la preparatoria número 2 de la Universidad Autónoma del Estado de Morelos, ocurrido en Cuernavaca. La organización exigió esclarecer los hechos mediante una investigación exhaustiva que permita identificar a los responsables y garantizar justicia para las víctimas y sus familias. También expresó sus condolencias a sus familiares, amistades y a la comunidad universitaria. De enero a agosto de 2026, los ingresos del gobierno de México sumaron 4.326.829 millones de pesos, lo que representó un crecimiento nominal de 154.494 millones de pesos frente al mismo periodo de 2025, así lo informó el Servicio de Administración Tributaria. El SAT precisó que los ingresos tributarios se ubicaron en 3.857.000 pesos, lo que significó un aumento nominal de 162.173 millones de pesos en el periodo analizado. Y en información internacional, en esta segunda emisión de Informativo NTR, el bombardeo ruso interrumpido contra Ucrania dejó al menos 7 muertos y más de 80 heridos, así lo informaron las autoridades, mientras Moscú intensificó sus ataques con drones contra ciudades y pueblos del país. En Kiev, las fuerzas rusas alcanzaron edificios de apartamentos, oficinas, gasolineras, centros de datos y un edificio de la Academia Nacional de Ciencias de Ucrania. No para este enfrentamiento entre Rusia y Ucrania y lamentablemente no hay dónde pueda haber algún piso parejo para que pueda haber una negociación y detener ya este enfrentamiento, esta guerra que ya data de más de 2 años y que lamentablemente ha traído consigo miles de muertos y miles de desplazados, principalmente en Ucrania. La República Democrática del Congo ha registrado más de 8.000 casos de ébola, incluyendo casi 4.000 muertes, en medio del peor brote de este virus en la historia de ese país, según datos de las autoridades de esa nación consultadas. A mediados de mayo, varias semanas después del último reporte, la República del Congo declaró su 17º brote de ébola, una enfermedad que ha matado más de 15.000 personas en África en los últimos 50 años. Y el secretario de Estado norteamericano Marco Rubio afirmó que desde Washington está trabajando muy duro con la Asamblea Nacional Opositora de Venezuela, establecida en 2015, a fin de celebrar elecciones libres y justas lo antes posible. Venezuela, dijo Marco Rubio, podrá emprender realmente la senda de progreso que merece. Agregó al apuntar que una transición democrática es algo que tiene que suceder y en lo que su cartera está realmente centrada. Esta es realmente la pena de la invasión estadounidense con la detención de Nicolás Maduro allá en Venezuela, porque no se van a salir los estadounidenses a los intereses de Estados Unidos de Venezuela, que están obviamente centrados en el petróleo. Venezuela será supervisada en todos sus aspectos por los Estados Unidos y quien sea el próximo presidente venezolano será palomeado por Donald Trump, no hay de otra. Y pues estamos viendo cómo Venezuela lamentablemente va a estar...
2: No están en la lista, pero los más útiles para el regreso a clases son el internet.
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2: Y le agradezco muchísimo a Jorge Bravo, él es presidente de la Asociación Mexicana de Derecho a la Información, la AMEDI, y es que está discutiéndose en el Congreso la llamada Ley Antimeme, que tiene el objetivo de, según ha explicado la Presidencia de la República, proteger las siglas, proteger la identidad del gobierno para evitar que sea pues utilizada con fines de lucro, según dice la presidencia, pero realmente tiene una intención de coartar lo que más se ha producido en nuestro país en los últimos años, que es como un tipo de caricatura digital a través de las redes sociales, denominada memes, en donde pues los principales protagonistas en muchas ocasiones son los propios políticos, los presidentes de la República. Mucho se habló sobre los memes de Enrique Peña Nieto, ese quizá fue el presidente más criticado en redes sociales. Después Andrés Manuel López Obrador, que fue más pues una utilización irónica de la realidad que mostraba en su conferencia de prensa mañanera a la realidad que teníamos en México. Y hoy la presidenta Claudia Sheinbaum también ya es víctima de los memes. Pero esto tiene que ser un delito. ¿Qué análisis está haciendo la Asociación Mexicana de Derecho a la Información? Jorge, te saludo con muchísimo gusto.
3: Encantado de estar contigo en tu programa, con tus audiencias.
2: Muchísimas gracias, Jorge. Pues, ¿qué han analizado ustedes en torno a esta reforma que se está discutiendo en el Congreso, denominada la Ley Antimemes? ¿Es una violación a la libertad de expresión o es simplemente la protección de las siglas de los logotipos de los gobiernos?
3: Claro que sí, Alberto. Pues es una iniciativa, primero, a la Ley Federal de Protección a la Propiedad Industrial. Como tú bien señalabas, lo que se pretende es proteger los signos, la imagen, las siglas de cualquier institución oficial de los tres órdenes de gobierno, no solo el federal, sino también los estatales y municipales, pues de algún tipo de suplantación, de fraude. Tú sabes que en el mundo digital, pues de repente nos puede llegar un correo electrónico y tiene la dirección de alguna institución, el dominio, para que hagamos un pago, por ejemplo, y poder ser defraudados. Pero esta iniciativa, como muchas otras de la 4T de Morena, en un catálogo ya amplio de iniciativas, pues introduce la confusión, introduce la incertidumbre, y pareciera que una persona, un periodista, un caricaturista, una persona común y corriente que utilice estos símbolos, por ejemplo, las siglas de una Secretaría de Estado, las letras de una dependencia, sus colores, y pueda parodiar, hacer una caricatura, construir un meme, transformar esos símbolos, entonces se convierte en un delito penal. Primero, la iniciativa original traía de 1 a 7 años, se redujo de 1 a 5 años, porque esta iniciativa pues generó mucho descontento en el Congreso, particularmente en el Senado de la República. Sí, esta confusión introduce que pueda ser una restricción a la libertad de expresión, porque todos los días, Alberto, vemos en los periódicos una caricatura que muestra esos signos, que parodia a las autoridades, que utiliza estos emblemas que las personas, los ciudadanos, identifican pues con alguna política pública, con algo que están haciendo mal las autoridades, y con una crítica al poder, y entonces esta iniciativa, bajo el pretexto de proteger la propiedad industrial, como es el logo de un gobierno, como son sus siglas, como es su dominio de internet, pues pueda prestarse para que un juez no distinga entre fraude, suplantación y crítica al poder. Y ahí es donde se introduce un riesgo, un peligro a la libertad de expresión de periodistas, de personas, de caricaturistas, de quienes se dedican a informar al público. Alberto.
2: Sí, entiendo muy bien cuál sería el espíritu de la iniciativa. Me parece sensacional que no les llegue, por ejemplo, correos electrónicos, mensajes a sus teléfonos, que terminan siendo extorsiones o fraudes, ¿no? A lo mejor a los adultos mayores con la pensión, pero eso lo puede hacer la policía cibernética. A mí me parece que no es tanto una reforma constitucional, sino dar mayores atribuciones a la policía cibernética para bajar sitios de internet apócrifos, para poder darle seguimiento a correos que son fraudulentos, pero de ahí a proteger como si fuera una marca pues privada los logotipos del gobierno del Estado mexicano, pues finalmente es el Estado mexicano en el que todos estamos instalados a través de todas las instituciones. Entonces sí podría más bien caer en una pues en una en agrandar lo que serían las penas, y sí más bien irse directamente hacia lo que se publica en medios de comunicación y en redes sociales. El asunto aquí es que ya hubo algún tipo de antecedente en donde se sancionó a una ciudadana que en redes sociales criticó a una diputada y que fue obligada por el Instituto Nacional Electoral a una pena pues bastante tonta, ¿no? Esto de estar publicando disculpas cada semana en sus redes sociales. Ese es el asunto. A lo mejor puede ser una buena esencia de la ley, pero el problema es que hemos visto abusos, por ejemplo, Gerardo Fernández Noroña obligando a un ciudadano a ir al Senado de la República a darle una disculpa. Este es el problema, eso es lo que pues pudiera preocupar sobre este tipo de reformas, ¿no?
3: Claro que sí, Alberto. Preocupa mucho porque, pues mira, no es el primer intento. Hace apenas unas semanas estuvo el tema de los lineamientos de derechos de las audiencias, que digamos también tenía esta intención de que al separar la noticia de la opinión de quienes comentan, como tú, quienes se dedican a este oficio del periodismo que es tan importante en una democracia, pues eso se presta algún tipo de censura o autocensura. Aquí en efecto, fíjate qué curioso que emiten esta iniciativa de propiedad industrial, y como tú bien señalas, todavía no tenemos una estrategia de ciberseguridad. Todo el tiempo las instituciones del Estado sufren este tipo de ciberataques, suplantan su identidad y ponen en riesgo a las personas y su patrimonio. Entonces, en vez de resolver ese tema, que digamos sería el meollo, surge esta iniciativa para proteger los emblemas, los símbolos. Pero casi siempre en lo que se busca no es eso, sino proteger al político, proteger a la clase gobernante de ser criticada. Hay que decir que pues a la 4T no le gusta la crítica, no le gusta que se comenten las políticas públicas de una forma desfavorable a como las presentan, y como te decía, todo el tiempo las caricaturas necesitan recurrir a estos emblemas, a estos símbolos, a estas siglas, a los colores oficiales de los gobiernos, que además cambian cada 3 años, cambian en cada estado, y necesita el periodismo, el caricaturista o el meme hacer una identificación, porque es una forma de informar, es una forma de comentar, y tenemos derecho a la información, a reproducir, a difundir, a buscar, a publicar información. Y esto es diferente, por ejemplo, a la bandera nacional, al himno nacional, al escudo nacional, que eso sí debe respetarse. Pero pues las siglas de un gobierno, sus colores, incluso los errores que puedan cometer con el uso de estos emblemas, pues es algo que es materia del periodismo, de la información, y que las prácticamente tendríamos que decir, Alberto, que tenemos derecho al meme.
2: Pero además eso, Jorge, ni siquiera una ley lo va a detener. La verdad es que es algo que se van a pelear contra el universo. Difícilmente se van a poder pues tomarse represalias en contra de los verdaderos responsables, porque muchos de ellos también están dentro del mismo gobierno. No hemos visto guerras entre facciones, entre grupos políticos, pero sí podrían lamentablemente agarrar a uno, dos o tres de los críticos del gobierno, y esto pues podría provocar un problema. Y esto es lo que me lleva a preguntarte, Jorge, en estos últimos años, desde la llegada de la Cuarta Transformación, ¿ustedes han visto una amenaza todavía mayor en estos últimos años a la libertad de expresión? ¿Crees que estamos tendiendo hacia un gobierno autoritario en materia de limitar la libertad de expresión, la libertad de prensa, la libertad de información?
3: Totalmente, Alberto. Se trata de 8 años en donde ha habido riesgos, intentos de coartar la libertad de expresión a través de muchas maneras. La propia estructura, el formato de la mañanera, donde se critica, se cuestiona a periodistas, a comunicadores, a concesionarios, la forma como se crean secciones para criticar la información, la manera como se publican listas de periodistas, de supuestamente redes digitales en las cuales se cuestiona al poder sin ningún tipo de metodología, varias iniciativas, no solo federales como esta de la propiedad industrial, sino en los estados, donde ahí sí hay varios casos en donde se busca prohibir el meme o que se critique a las autoridades, o en las resoluciones como las que tú mencionabas, donde una ciudadana tenía que todos los días durante 30 días publicar una disculpa pública, o en el caso de otros estados donde se tiene que consultar lo que un periodista puede publicar o no de una gobernadora, pues estamos viendo un clima, yo diría un ecosistema, donde la clase gobernante no quiere ser cuestionada, no tolera la crítica, no es abierta a un periodismo indagador, cuestionador, y si hay un clima permanente de intentos por restringir la libertad de expresión, el derecho de réplica, la libertad para decir y comunicar también en los medios electrónicos, porque incluso, Alberto, hay otra iniciativa en la Cámara de Diputados para que los proveedores de Internet
4: no están en la lista, pero los más útiles para el regreso a clases son el Internet y el entretenimiento.
3: Contenidos que no publican las plataformas, pero que sí publican los usuarios. Y les quieren atribuir a los proveedores de Internet una responsabilidad sobre el contenido. Entonces, qué casualidad que está esta iniciativa en el Senado de la propiedad industrial de los signos, los símbolos oficiales, y en la Cámara de Diputados, al mismo tiempo, con el pretexto del derecho de autor, una iniciativa para que los contenidos que están en Internet, en las redes sociales, pues puedan ser suprimidos.
2: Sí, es una verdadera pena principalmente y un peligro para quienes, pues nos gusta, que yo creo que es casi todos los mexicanos, esta libertad de expresión, y se vale burlarse de el criticar, burlarse de los gobernantes. Eso pasa en todo el mundo, excepto en los regímenes totalitarios, y eso hay que tenerlo muy pendiente. Jorge Bravo, presidente de la Asociación Mexicana de Derecho a la Información. Jorge, te agradezco mucho, como siempre, que hayas platicado con nosotros.
3: Claro que sí, Alberto, muchísimas gracias. Y solo recordar que la Suprema Corte ha dicho que los políticos son figuras públicas susceptibles precisamente a ser criticadas.
2: Por supuesto, y si no quieren ser criticadas, pues que se vayan, así de fácil, que no estén en el puesto en el que quieren estar. Muchísimas gracias, Jorge.
3: Gracias, muy buenos días, Alberto.
2: Hasta luego, vamos a un corte y regresamos con más.
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1: Y ahora vamos con Óscar Orozco y todos los deportes. Adelante, Óscar, te escuchamos. Muy buenas noches.
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0: Buenas noches, Beto, ¿cómo estás? Un gusto saludarte a ti y a todo el auditorio de Informativo NTR. Vamos con la información deportiva más importante de este martes. Bien, la fecha FIFA continúa en actividad. Esta maratónica fecha FIFA de 4 partidos por selección aproximadamente continúa. No hay freno, no hay freno en el fútbol en el mundo, en el viejo continente. Obviamente la selección nacional mexicana teniendo actividad en Estados Unidos y el resto de las selecciones buscando iniciar un nuevo proceso, un nuevo proyecto rumbo al Mundial 2030. Otros tendrán algunos torneos importantes previamente, en este caso la Copa América para Sudamérica, la Copa Oro para la CONCACAF, la Eurocopa, en fin, habrá distinta actividad en esta fecha FIFA. Bien, de los partidos que trascienden en esta fecha FIFA esta semana, el España contra Croacia, España que doblegó a Inglaterra muy fácil en Wembley, demostrando su poderío y que es hoy por hoy la mejor selección en el mundo, la española. También partidos importantes como República Checa contra Inglaterra. Y bueno, el día de mañana miércoles, hay descanso en la Liga de Naciones de la UEFA, no habrá actividad. Y para prepararnos el fin de semana, desde el jueves hasta el próximo martes, desde mañana hasta el martes, la actividad en Europa continúa en esta cuádruple fecha FIFA en el mundo. Así que bueno, desde el jueves hasta el martes tendremos actividad. Impresionante lo que nos depara esta fecha FIFA ya en Europa, con partidos realmente impresionantes. Y también hay partidos amistosos. Esta madrugada en Australia, el equipo de Brasil enfrentó a este combinado en un partido realmente interesante, amistoso, y bueno, pues Brasil vino de atrás y derrotó 4-2 a Australia. Por fin se mostró el poderío, después de que la semana pasada, bueno, el sábado, empató a un gol contra Australia también Brasil. Pues ahora en otro escenario, en el Suncorp Stadium, Brasil derrotó 4-2 a Australia, mostrando ya mucha o bastante mejoría. Goles de Vanderson, de Rafinha, de Bruno Guimaraes y de Vinicius Junior le dieron forma al resultado. Alessandro Circati al 28 y Connor Metcalf marcaron por los australianos, que se fueron al frente en el marcador 2-1, pero ya al finalizar la primera mitad, Rafinha puso orden. Luego Bruno Guimaraes y Vinicius cerraron también, Vinicius con un penalti. Así pues, después del empate a uno que había por ahí sido criticado por la afición brasileña, hoy ya amanecen más tranquilos, 4-2 ganan los amazónicos, los de la Canariña. Y México está jugando en estos momentos partido también amistoso ante Perú. Se vislumbraron algunos cambios después del partido intenso ante Colombia el sábado pasado, y es que el próximo sábado se enfrentan a Estados Unidos en un duelo importante para Rafa Márquez. Puedes perder, pero no contra el acérrimo rival de la zona, contra los gringos, el clásico de la CONCACAF o el clásico de Norteamérica, como se le conoce en el fútbol, enfrentar a los gringos. Y se va a guardar seguramente Rafa algunas piezas importantes para que se encare el partido del sábado con toda la carne al asador, como se dice. Hoy se vislumbran cambios, ingreso de Obed Vargas, de Álvaro Fidalgo, de Berterame en el ataque, por ahí en la saga de Everardo López, Diego Campillo, que los cuatro Chivas que participaron el fin de semana en la liga ya están listos. Luis Romo también podrá tener actividad para darle descanso a Eric Lira y enfrentar con lo mejor, según Rafa Márquez, el partido ante Estados Unidos el próximo sábado. Será clave este duelo, insisto, si bien ante Colombia fue una prueba dura para México, también lo va a ser el duelo del sábado ante los gringos allá en Glendale, en Arizona. Será este enfrentamiento en el State Farm, en donde juegan los Cardenales de Arizona, precisamente, ahí en Phoenix. Y bien, pues será a las 8 de la noche el duelo del próximo sábado. Y hoy, pues México está jugando ante Perú, un rival menos difícil en el papel. Hay que jugar los partidos, hay que demostrar poderío. Y México ahí está seguramente preparando este compromiso del próximo sábado allá en Arizona. Y luego ya el martes México estará enfrentando a Chile en otro partido también de preparación importante para el cuadro de México. Ya será el cuarto partido. Hoy importante sacar un resultado positivo, obviamente, para que así encarar a los gringos con mayor solvencia, tal y como lo hizo contra el equipo de Colombia, que fue un partido bastante, bastante serio. Y bueno, pues ahí está estos compromisos para la selección nacional mexicana. El partido del próximo martes será en el Memorial Coliseum en Los Ángeles, después de la gira que hizo por la costa del este. Ahora viajan a Phoenix y ya van a recorrer todo Estados Unidos prácticamente de costa a costa para enfrentar al equipo de Chile en el Memorial Coliseum ahí en Los Ángeles. Así pues las cosas en esta gira de México. Ahora ahí en New Jersey están enfrentándose al equipo Inca, al equipo de Perú, que también está en una etapa de reconstrucción con Meneses, el brasileño, que alguna vez dirigió al equipo de Brasil hace algunos ayeres. Bien, en la Liga Femenil concluyó la jornada número 9 ya de esta competencia. El América sigue dominando su grupo, sigue dominando la Liga. Las actuales campeonas siguen de líderes y demostrando poderío. Derrotaron el día de ayer 5-0 a León, caminando. Tigres perdió gas un poco al empatar ante San Luis. San Luis, qué temporadón del cuadro potosino. Y en los grupos, pues ahí se refleja. En el grupo A, Monterrey es líder. Tigres también líder. Bueno, Tigres en segundo con 22. Monterrey es primero con 24. Tigres en segundo con 22. Juárez en tercero con 21. Y Toluca en cuarto con 19. Y para abajo, los equipos han mostrado mucha irregularidad. Recordar que clasifican los cuatro primeros de cada grupo para la liguilla. León en quinto, Santos Laguna en sexto, Cruz Azul en séptimo, octavo Atlante, noveno en Querétaro, se rezagan. En el grupo B, América domina con 25 puntos, el único equipo invicto de la competencia. Chivas es segundo con 18, San Luis, temporadón, es tercero con 16 y Pumas en cuarto con 13. Ya de para abajo, Atlas, Pachuca, Tijuana, Puebla y Necaxa están en el fondo con ya rezagándose. Lo de Pachuca es increíble, después de haber sido un equipo protagonista, apenas 10 puntos, inclusive hasta corrieron al técnico, no les funcionó. Bien, arrancaron también los playoffs de las grandes ligas, en los duelos de comodines, es a ganar dos juegos de tres, así es. Y bueno, pues arrancan ya tanto la Liga Americana como la Liga Nacional, el Wild Card, como se le conoce. Bravos contra Phillies, Astros contra Medias Blancas de Chicago, Yankees contra los Medias Rojas de Boston. Este duelo se está llevando a cabo en estos momentos, y más tarde los Padres contra los Cachorros de Chicago. Hoy sacará ventaja uno de los equipos y se pondrán a un juego de avanzar a la serie divisional, donde ya los esperan en la Liga Nacional los Dodgers y los Cerveceros, y en la Liga Americana los Rayos de Tampa y los Guardianes de Cleveland. Bien, hasta aquí la información deportiva más importante de este martes. Les deseo a la gente que tenga una excelente noche. Regreso los micrófonos a cabina.
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1: Y ahora nos vamos hasta NTR Guadalajara con mi compañera Nidia Cervantes. Adelante, Nidia, te escuchamos. Muy buenas noches.
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3: Alberto, muy buenas noches desde Jalisco. Compartirte información de cierta que Rachel está retomando fuerza y podría convertirse en las próximas horas en huracán categoría 1. Está a solo 440 kilómetros de Cihuatlán y a 430 kilómetros de Lázaro Cárdenas. Trae vientos, Alberto, de 95 a 100 kilómetros por hora y la Unidad Estatal de Protección Civil del Estado de Jalisco ya activó la alerta azul y la vigilancia, sobre todo en Cihuatlán, La Huerta, en Tomatlán, Cabo Corrientes, Puerto Vallarta, y bueno, también hay que decir que se prevén lluvias de fuertes a muy fuertes que estarían dejando de 60 a 100 milímetros entre hoy martes y el jueves. Decirte que en Guadalajara tenemos a estas alturas el 97% de probabilidad de lluvia. Tenemos un cielo nublado, prácticamente a lo largo del día así ha permanecido, y se esperan chubascos tormentosos de alrededor de las 11 de la noche. También se prevé un oleaje de entre 3 y 4 metros en las costas de Jalisco y de 5 a 6 metros en Colima. También decirte, Alberto, que habría rachas de viento de 40 a 70 kilómetros por hora hasta los 100 kilómetros por hora, sobre todo en la costa sur. Decirte, Alberto, que de acuerdo a las previsiones, la Unidad Estatal de Protección Civil y Bomberos del Estado de Jalisco emite algunas recomendaciones para la población, como no cruzar ríos, arroyos y no meterse al mar, evitar pasos a desnivel inundables y pues no ponernos bajo los árboles o estructuras metálicas. También en la previsión está pues ya que este miércoles Rachel pasará a 330 kilómetros al suroeste de Playa Pérula ya como huracán. Y ya con esta previsión de que en las próximas horas se estaría fortaleciendo y alcanzando la categoría 1 de huracán, bueno, ya las autoridades, la Unidad Estatal de Protección Civil del Estado de Jalisco ha enviado refuerzos para la vigilancia, 200 elementos en 40 vehículos a los dos diferentes municipios, tanto a Cihuatlán como a Puerto Vallarta, donde se prevé que podría haber mayores afectaciones. También la Unidad de Protección Civil y Bomberos del Estado de Jalisco activaron, Alberto, en coordinación con la SEDENA, la Guardia Nacional y la Marina, en los 33 municipios que podrían ser afectados, la plataforma de coordinación por tormenta tropical Rachel. Decirte también, Alberto, en otra información, pero que está relacionada pues con estos fenómenos meteorológicos que recientemente estamos enfrentando, que el cuarto integrante de una familia que fue arrastrada el fin de semana por la fuerza del arroyo durante la lluvia en Talpa de Allende, pues fue avistado la noche de ayer, aunque el cuerpo no ha sido recuperado debido a las condiciones climatológicas. Esto lo dio a conocer el gobernador del estado, Pablo Lemus Navarro. Sin embargo, también decirte, Alberto, que las dificultades del tiempo imposibilitaron que el helicóptero y el operativo en términos generales pudieran hacer la labor de rescate, y una vez que mejoraran las condiciones, pues resulta que el cuerpo ya se habría movido del sitio. Pero vamos a escuchar parte de lo que dijo al respecto el director de la Unidad Estatal de Protección Civil y Bomberos del Estado de Jalisco, Sergio Ramírez López.
4: El día de ayer recibimos un reporte de que lo habían localizado, sin embargo, por las condiciones del clima, la aeronave no pudo acercarse y el personal tardó mucho tiempo en llegar. Fue hasta la tarde cuando pudieron arribar al sitio, y las corrientes y las crecidas del agua hicieron muy complicado los trabajos. Sin embargo, para cuando llegaron al punto, el cuerpo ya no se encontraba. Es probable que la misma corriente lo haya movido. El día de hoy estamos reforzando la búsqueda, también estamos metiendo kayaks en algunos puntos donde se pueden meter.
3: También comentarte, Alberto, que el municipio de Talpa de Allende va a solicitar declaratoria de emergencia luego de las severas afectaciones que dejó el paso del huracán Polo y las torrenciales lluvias en la región serrana de nuestra entidad. Alberto, la información desde Jalisco. Muy buenas noches.
5: Como ya le había informado antes, las autoridades de los Estados Unidos informaron de la investigación a dos integrantes del partido Morena, del partido en el poder. El primero, Andrés López Beltrán, según The New York Times, ya le ha informado que dos agencias de seguridad de los Estados Unidos están investigando al hijo del expresidente López Obrador por huachicol fiscal y organización delictiva. Hasta el momento no hay ni un solo documento que indique que existe esa investigación, pero el periódico neoyorquino ya lo da como un hecho. Es durante su publicación del día de hoy, en su edición de este martes, The New York Times dijo que contó con 5 testimonios que indicaron de esa investigación, aunque reconoció que no es una investigación formal. Es más, dijo The New York Times que con 3 fuentes diferentes, pues le confirmaron que el hijo del expresidente ya tendría algún tipo de contacto con las autoridades estadounidenses. Lo cierto es que hasta el momento, pues no hay nada conciso, no hay una investigación anunciada por los Estados Unidos. Por eso dijo la presidenta nacional de Morena que no van a estar participando en publicaciones periodísticas. Y eso sí advirtió, si existe una investigación, entonces se tendría que hacer a través de los canales diplomáticos correspondientes. Ariadna Montiel dijo que su partido no va a encubrir a nadie, pero tampoco se va a prestar a esta campaña en medios de comunicación. Escuchemos a la presidenta nacional de Morena, Ariadna Montiel.
6: Nosotros no somos parte de las investigaciones en ningún país. ¿A qué me refiero con esto? Desde los partidos políticos ni absolvemos ni culpamos a nadie. Tiene que ser el resultado de las investigaciones, en su caso, que haga las autoridades mexicanas, la Fiscalía General de la República. No nos corresponde a nosotros, con motivo de publicaciones en los medios extranjeros, en su caso, y si las instituciones de otro país tienen alguna investigación sobre un mexicano o mexicana, tendrá que ser a través de las relaciones de cooperación con las instituciones que se dedican a la investigación de algún delito, como es la Fiscalía General de la República y, en su caso, el Poder Judicial. De tal manera que desde el movimiento reiteramos esta postura y también que nosotros no encubrimos a nadie, no somos tapadera de nadie.
5: El otro caso sí ya fue confirmado por el Departamento del Tesoro de los Estados Unidos y se trata de Carlos Torres Torres, quien fuera esposo de la gobernadora de Baja California, Marina del Pilar Ávila. Quien en agosto de 2025 informara que a él, Carlos Torres, y a su esposa, la gobernadora de Baja California, pues le habían retirado sus visas. En ese momento no se informó el motivo del retiro del documento migratorio, pero este día el Departamento del Tesoro informó que investigaba a diversos personajes e instituciones por tener relación con el cártel de Sinaloa en el estado de Baja California. Una de las personas investigadas, según se reveló, fue Carlos Torres Torres, que, como le digo, fue esposo de la gobernadora de Baja California, y se separaron precisamente cuando se conoció del retiro de su visa. Ahí se divorciaron. Carlos Torres Torres publicó un video este día en su cuenta de redes sociales y ahí dijo que no es un criminal. Aseguró que es una campaña en su contra y en contra del partido Morena, quizá por la cercanía de las elecciones en ese estado, pero rechazó que haya participado en cualquier delito. Esto fue lo que dijo el ex esposo de la gobernadora de Baja California, Carlos Torres Torres.
7: No soy el criminal que algunos han construido en redes. Soy Carlos Torres, una persona común. En los últimos días se han dicho muchas cosas sobre mí. Algunas son señalamientos graves, otras son suposiciones y otras más son rumores que se repiten sin que nadie dé la cara. Yo no vengo aquí a pelear con el internet ni a ganar un debate, ni a desmentir punto por punto porque eso solo alimenta el morbo. Vengo a hacer lo único que me corresponde, dar la cara. Quiero ser muy claro, si hay una investigación,

0: que ya fuiste juzgado por millones de personas sin haber sido escuchado todavía, sobre todo si es a partir de una acusación sin nombre y sin rostro. No se lo deseo a nadie. Estar en medio del ruido sin poder explicar nada aún. Es algo que en verdad desestabiliza a cualquiera. ¿Por qué la denuncia fue anónima? No lo sé. ¿Será porque vienen tiempos electorales? A quienes me conocen, gracias por no dejarse arrastrar por el escándalo. A quienes no, no les pido fe, solo les pido tiempo. Tiempo para que se aclaren las cosas y para que la verdad tenga espacio. Yo sé que todo lo que se dice es falso, la verdad no necesita gritos, necesita pruebas y va a llegar.
1: Lo cierto es que hay muchas sospechas y lamentablemente pues hay muchas investigaciones que siguen abiertas y que la prensa estadounidense están señalando. Solamente en contra de funcionarios e integrantes de Morena, eso es donde le está pegando más duro al partido en el poder. Veremos si hay algún tipo de acción. Hay que recordar que se anunció y se solicitó la detención de Rubén Rocha Moya, gobernador con licencia del estado de Sinaloa. Y hasta el momento el gobierno federal ha dicho que no hay pruebas suficientes para detenerlo, pero ya veremos si el día de mañana la presidenta Claudia Sheinbaum se pronuncia sobre esto. Ya lo hizo la semana pasada, cuando informó que no había investigación alguna en contra de Andrés López Beltrán por supuestas acusaciones de huachicol fiscal, que no había investigación ni en su gobierno ni en la Fiscalía General de la República. Veremos hasta dónde llegan estos asuntos. Por lo pronto ya nos vamos. A nombre de todas y todos los que hacemos posible esta segunda emisión de Informativo NTR, le agradecemos muchísimo su compañía ya esta noche de martes. Yo le invito a que al filo de las 10 de la noche pueda ver a Guillermo Ortega Ruiz en su noticiero de El Financiero Televisión con Ortega a las 10, o lo puede escuchar en esta cadena nacional de radio, Radio Cañón, con Ortega a las 10 a las 22 horas. Y el día de mañana, ya mañana de miércoles, lo pueda sintonizar a partir de las 7 de la mañana en la primera emisión de Informativo NTR. Yo lo dejo en compañía de don Miguel Reyes Razo y sus crónicas 760 aquí en la capital del país. Muchísimas gracias por su compañía y nos escuchamos el día de mañana.
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8: Los mal durmientes nos contamos por millones. Y aunque somos legión, el drama de cada quien es único e irrepetible. Enfermedad o maldición, la incapacidad para conciliar el sueño es objeto de todo tipo de análisis e interpretaciones.
9: Como que yo era como los adultos, ¿no? Yo no tenía que dormir a la hora que dormían los pequeños. Y es a medida que te vas integrando en los ritmos de la vida adulta que esa incapacidad para dormir empieza a ser un problema serio.
8: En El Mal Dormir, David Jiménez Torres utiliza referencias personales, históricas y literarias para desentrañar y explicar la condición que nos impide pegar el ojo como debe ser.
9: Hay una especie de feromona del mal dormir que hace que los maldurmientes nos rechacemos entre nosotros, nos encontremos repelentes si nos encontramos en un bar o en una fiesta y no acabemos intentando ligar los unos con los otros, ¿no?
8: No se trata de lidiar con la falta absoluta de sueño, sino de gestionar ese estado intermedio entre el insomnio crónico y el descanso de quienes duermen apenas tocan la almohada. Vencer a los demonios de la noche y terminar con esa obsesión que nos aleja del sueño mientras lo perseguimos.
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7: Hay un montón de juegos con objetos que puedes practicar con tu gato sin salir de casa y que ayudan a fomentar su destreza y su gasto de energía. Uno de los más comunes y que más les gusta es la caña. Muévela tanto por aire como por el suelo para que la persiga. Sabemos que aman las cajas. Esconde dentro de una sus juguetes pequeños y ponle premios o comida. Tendrá que usar su olfato para encontrarlos y sus habilidades naturales para sacarlos. Cuando lo domine, eleva la dificultad, colocándolos en partes altas o escondites más complicados. Estos pasatiempos son recomendables hacerlos diario y hay uno semanal muy efectivo, el siempre confiable puntero láser. Mueve la luz por el suelo durante varios minutos para que sea perseguido por tu gato. Pero eso sí, para evitar que se frustre o se aburra, termina el juego señalando un premio o un juguete que pueda atrapar. Es importante que no siempre fuerces la actividad. Deja un juguete en un lugar visible y él solito se animará cuando tenga ganas. Trata de cambiar el objeto de vez en cuando para que no se fastidie. El tiempo de calidad con estos juegos será muy apreciado tanto por ellos como por ti.
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7: Taylor Swift publicó su álbum número 12.

0: Disco Show Girl es un disco que habla de todo lo que hay detrás de dedicarse a la música, desde el glamour y el sacrificio hasta el lado oscuro del espectáculo. Taylor volvió a trabajar con dos de los más importantes productores del pop, Max Martin y Shellback. Grabaron en Suecia en los días de descanso del Eras Tour y esto solo refleja el más puro estilo de vida de una showgirl. Taylor es una de las popstars más controversiales, la amas o la odias, pero dale una oportunidad a este disco y disfruta de esta nueva era en su carrera musical. Escucha a Taylor Swift en tu plataforma favorita y sígueme en @daniela.anguiano para más recomendaciones musicales.
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6: Desde el año 1999 opera en México el Instituto para la Protección al Ahorro Bancario, o mejor conocido como IPAB, que es el organismo encargado de administrar el seguro de depósitos bancarios, que es un instrumento muy importante para resguardar el patrimonio de los ahorradores en caso de que su banco atraviese por una situación complicada que provoque la quiebra. Aunque tome en cuenta que esta cobertura está limitada al equivalente a 400 mil unidades de inversión o UDIs, que en una cotización actual representa poco más de 3 millones de pesos por persona y por institución. Y es importante que, como cliente de un banco y por tu propia tranquilidad, sepas que el seguro de depósito se aplica de manera automática y gratuita al momento de contratar algún producto protegido en alguna institución de banca múltiple legalmente constituida en México. Y se activa de manera inmediata en el momento en el que el banco que tiene tus depósitos entra en estado de liquidación. Pregunta a tu banco los productos que están considerados en el seguro, y si tus ahorros suman más de lo que cubre, puedes entonces distribuir tus recursos en varias instituciones.
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1: Todos los videojugadores conocemos la frase "vamos a echar un FIFA". Eso ha cambiado este año por "vamos a echar un FC". Pues Electronic Arts ha sacado finalmente el EA Sports Football Club 24. En esta entrega hay algunas novedades que vale la pena resaltar. La primera es que ha integrado una tecnología llamada Hypermotion UV, una tecnología que de la mano de la inteligencia artificial captura los movimientos de los jugadores sin necesidad de utilizar trajes de captura de movimiento como antes lo hacían. Esto se traduce en mayor realismo tanto en el juego, choques y sobre todo en la personalización de los jugadores. En esta entrega, aparte de mejorar la física del balón y de todo en general, busca romper paradigmas en su modalidad de Ultimate Team, ya que ahora podremos conformar equipos mixtos. Sí, así como lo escuchas, podremos tener a las mejores jugadoras del mundo en tu once ideal con tus jugadores preferidos. También permitirá jugar entre plataformas. Entonces, ya no será un impedimento que juegues con tus amigos que tienen Xbox, PlayStation 5 o PC. Si 100 estadios, 30 ligas, 700 equipos, 9000 futbolistas, 5 ligas femeninas, los mejores visuales y nuevas tecnologías no son suficientes para ti, no sé qué esperas para jugar el nuevo EA Sports Football Club 24. Mi nombre es Vladimir Arteaga y recuerda que si quieres más información sobre tecnología y videojuegos, puedes encontrarme en redes sociales como @vivek, @vdebueno, @yvdevaca, @Ernesto, @kilo.
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3: Morena y aliados aprueban en el Senado la ley que prohíbe la doble nacionalidad para aspirantes a la presidencia, gubernaturas y jefatura de gobierno. El caso Ayotzinapa no se cerrará hasta que se encuentre la verdad y haya justicia, dice la presidenta Sheinbaum. Saldo blanco en Baja California Sur y Sonora tras el paso del huracán Polo.

0: Hola, ¿qué tal? Muy buenas noches. Gusto en saludarles. Andy López Beltrán, hijo del expresidente López Obrador, es investigado por al menos dos agencias de Estados Unidos por vínculos con el crimen organizado y el huachicol. Esto lo revela el influyente periódico estadounidense The New York Times, mientras el Departamento del Tesoro de los Estados Unidos anuncia sanciones a la estructura de la Malliza, facción del cártel de Sinaloa. Fueron señaladas 21 personas, entre ellas Carlos Torres Torres, es ex esposo de Marina del Pilar Ávila, gobernadora de Baja California, además de un número que ronda las 25 empresas. Alberto García Sarubi tiene más información.
1: El diario The New York Times informó que dos agencias de seguridad de los Estados Unidos investigan a Andrés López Beltrán por crimen organizado y huachicol fiscal. En la nota titulada La polémica en torno a López Beltrán pone a prueba el legado de López Obrador, el periódico neoyorquino informó que cinco fuentes consultadas le confirmaron la investigación en contra del hijo del expresidente mexicano, aunque dijeron que las indagatorias aún no han comenzado de manera formal. El diario reveló que Andrés López Beltrán habría buscado un acuerdo con las autoridades de los Estados Unidos por medio de intermediarios, aunque no se han realizado conversaciones formales. The New York Times recordó que el aspirante a una

0: Diputación Federal por Tabasco, ha sido señalado en México por su presunta participación en la importación ilegal de combustible conocido como huachicol fiscal. El pasado 13 de agosto, Andrés López Beltrán informó que el Departamento de Estado de los Estados Unidos le informó que su visa había sido cancelada, sin que le dieran una explicación, y alegó que él nunca había cometido acto inmoral o delictivo. El pasado 4 de septiembre, la presidenta Claudia Sheinbaum informó que no existe investigación alguna en contra de Andrés López Beltrán por huachicol fiscal, ni en su gobierno, ni en la Fiscalía General de la República.
1: No hay investigaciones hasta donde nos ha informado la Fiscalía, y la Fiscalía pues tiene que informar.
0: A la par, el Departamento del Tesoro de los Estados Unidos informó que sancionó a 21 personas y 25 entidades vinculadas con el cártel de Sinaloa. La sanción incluye a funcionarios mexicanos y facilitadores financieros con base en Tijuana y Mexicali en Baja California que colaboraron con el cártel de Sinaloa, entre los que se encuentran Carlos Alberto Torres Torres, ex esposo de la gobernadora de Baja California Marina del Pilar Ávila, a quienes en mayo de 2025 les retiraron su visa estadounidense. Con Ortega, las 10, Alberto García Sarubi.
2: La Unidad de Inteligencia Financiera informó que como medida preventiva incorporó a la lista de personas bloqueadas a 46 personas, tanto físicas como morales, luego de que fueran sancionadas por Estados Unidos por ser líderes o facilitadores del cártel de Sinaloa. En un comunicado, la Unidad de Inteligencia Financiera dijo que como resultado del análisis de la información financiera disponible en México, se identificaron entre algunos de los sujetos operaciones financieras de riesgo e irregularidades reportadas por instituciones financieras, elementos que ameritaron la adopción de medidas de carácter preventivo. El gobierno de México dispuso el congelamiento inmediato de las cuentas bancarias, depósitos e instrumentos financieros en el sistema bancario nacional, pertenecientes a 21 personas físicas y 25 entidades morales asociadas a las redes operativas, logísticas, financieras y de protección del cártel de Sinaloa en Baja California. Carlos Torres Torres, ex esposo de la gobernadora de Baja California, Marina del Pilar Ávila, rechazó las acusaciones de Estados Unidos en su contra. En un video subido a redes sociales, Carlos Torres Torres, quien fuera encargado de proyectos especiales en el gobierno de Baja California, aseguró que colaborará con las autoridades y confió en que las pruebas demostrarán su inocencia.
3: Yo no vengo aquí a pelear con el internet ni a ganar un debate, ni a desmentir punto por punto, porque eso solo alimenta el morbo. Vengo a hacer lo único que me corresponde, dar la cara. Quiero ser muy claro, si hay una investigación, que se investigue. Si hay pruebas, que se presenten. Así es como funciona la justicia. Yo no estoy por encima de la ley y no me voy a esconder. Colaboraré con lo que se me pida, con respeto y con calma, porque confío en que los hechos hablan cuando se les permite hablar.
2: La gobernadora de Baja California, Marina del Pilar Ávila, se deslindó de las sanciones anunciadas por el Departamento del Tesoro contra 21 personas, entre ellas su exesposo Carlos Torres Torres. Marina del Pilar Ávila dijo que las personas señaladas deberán atender directamente su situación ante las autoridades competentes y serán estas quienes informen sobre los avances de las investigaciones. La gobernadora de Baja California destacó que está legalmente divorciada de Carlos Torres y la única relación existente es la crianza de sus hijos. Morena terminó de definir a sus 17 precandidatos, seguramente serán candidatos, como no quieren estar fuera de la ley, les llaman coordinadores estatales de la defensa de la transformación, pero todos sabemos ya lo que son. Bueno, con este proceso se cerró la primera etapa de la ruta rumbo a las elecciones de 2027. La lista final quedó integrada por 10 mujeres y 7 hombres. Más información con Alberto García Sarubi.
0: Morena eligió, mediante encuestas, a los 17 coordinadores de la Defensa de la Transformación y la Soberanía, quienes realizarán labores partidistas y en 2027 se convertirán en los candidatos a 17 gubernaturas. El próximo año se renovarán más de la mitad de los poderes ejecutivos de los estados y la totalidad de la Cámara de Diputados. Entre los 17 coordinadores de la Cuarta Transformación, se eligieron a dos representantes del Partido Verde Ecologista, en Nayarit, Jazmín Bugarín, y en Baja California, Manuel Cota Cárdenas, y ninguno del Partido del Trabajo. Dentro de los elegidos por la dirigencia de Morena, se encuentran cuatro coordinadores que han sido señalados, en versiones periodísticas, como sujetos investigados por relaciones con el crimen organizado y que ellos mismos han negado. Julieta Ramírez, coordinadora en Baja California, ha sido señalada en investigaciones abiertas en los Estados Unidos por vínculos con el crimen organizado y que habría buscado un acuerdo con las autoridades de ese país. Carlos Torres Piña, coordinador de Michoacán, mencionado en reportes periodísticos como investigado por autoridades estadounidenses sin que se confirmara. Imelda Castro, coordinadora en Sinaloa, señalada como cercana al gobernador con licencia Rubén Rocha Moya y quien podría ser investigada dentro de las indagatorias realizadas por los Estados Unidos. Cruz Pérez Cuellar, coordinador en Chihuahua, fue investigado por la Fiscalía General de ese estado en 2020 bajo la acusación de haber recibido 2.5 millones de pesos de la llamada nómina secreta del exgobernador César Duarte entre 2013 y 2015. Además está el caso de la coordinadora en Nayarit, Jazmín Bugarín, quien nació en los Estados Unidos y cuenta con la doble nacionalidad. Esta mañana la presidenta Claudia Sheinbaum pidió a los coordinadores estatales de su partido no mentir ni corromperse.
4: ¿Qué consejo le da a quienes estarán coordinando estos trabajos de la parte de coordinación, pues?
5: No mentir, no robar y no traicionar al pueblo.
0: Con Ortega a las 10, Alberto García Sarubi.
2: Además, la presidenta Sheinbaum dijo que los aspirantes que no fueron beneficiados en las encuestas de Morena tendrán la oportunidad de participar en diversas convocatorias a nivel local y federal.
5: Pienso que fue un proceso donde hubo mucha unidad y eso fue muy bueno. Y ya depende pues del partido, porque hay pues muchas nuevas convocatorias. Son presidencias municipales, diputaciones estatales, federales, en donde quien no obtuvo pues el triunfo en la encuesta, pues puede participar como coordinador.
2: Raúl Bolaños Cacho, presidente de la mesa directiva de la Cámara de Diputados, pidió al Partido del Trabajo mantener la unidad después de que en el proceso de selección de coordinadores estatales de la transformación que realizaron con Morena y el Partido Verde, no se les asignó ninguna coordinación. El PT se quedó con las manos vacías. Raúl Bolaños Cacho aseguró que el proceso se llevó a cabo con transparencia y se eligieron a los mejores perfiles de la coalición. Eso dijo él.
6: Entonces, mi llamado al PT es que nos mantengamos juntos. Si yo vi que el profe Anaya, que merece todo mi respeto, asistió al informe de la presidenta aquí en la Ciudad de México y él manifestó que el PT está firme en su compromiso con seguir acompañando a la presidenta Claudia Sheinbaum, lo cual yo lo celebro.
2: Con 86 votos a favor y 42 en contra, Morena y sus aliados aprobaron en el Senado la ley que prohíbe a las personas con doble nacionalidad postularse a la presidencia, a gubernaturas o a la jefatura de gobierno de la Ciudad de México. El PRI criticó a Morena por utilizar la Constitución para crear mexicanos de primera y de segunda. Más información con Araceli Rivera.
7: Con el voto en contra de la oposición, Morena y aliados aprobaron en lo general y en lo particular la reforma contra la doble nacionalidad de la presidenta Claudia Sheinbaum. Durante el debate, la senadora panista Laura Esquivel acusó a Morena de querer perjudicar a los migrantes mexicanos y quitarles todos sus derechos y ejemplificó con una senadora morenista.
8: Su senadora migrante, la senadora Karina Ruiz, a quien respeto, no podría estar aquí. Por cierto, ¿Saben dónde está la senadora Karina Ruiz? Hoy, a ella, siendo senadora de la República, la vida la puso a elegir entre Estados Unidos o México. Eligió Estados Unidos. Porque las políticas migratorias de Estados Unidos se han endurecido tanto que ella no puede venir. A la senadora Karina y a millones de migrantes los castigan allá y ahora también los castigan aquí.
7: Alejandro Moreno, senador y presidente nacional del PRI, cuestionó a Morena por utilizar la Constitución para crear mexicanos de primera y segunda clase.
9: Tener otra nacionalidad no convierte a nadie en enemigo de la patria. Pretender que un documento determina la lealtad es una ocurrencia peligrosa y una ofensa para nuestros paisanos. Los quiere presentes cuando mandan dinero, pero los quiere ausentes cuando aspiran a gobernar.
7: El senador de Movimiento Ciudadano, Luis Donaldo Colosio, cuestionó a Morena al afirmar que hay muchas iniciativas de todos los partidos en la congeladora, porque nunca hay tiempo, pero para lo que viene de Palacio Nacional siempre se hace corriendo, y preguntó la utilidad de esta reforma.
10: Se habla de injerencia extranjera, pero la injerencia que hoy lastima México tiene otros rostros. Tiene el rostro de un poder que busca limitar cada vez más la competencia electoral. Tiene el rostro del crimen organizado que financia campañas, amenaza candidatos y decide quién puede hacer política en regiones enteras del país.
7: La morenista Margarita Valdés salió a defender la iniciativa presidencial.
11: Queremos garantizar que quien sea presidente de la República no se incline y no se arrodille más que ante la bandera de México.
7: La reforma aprobada se turnó a los congresos locales para su aprobación. Con Ortega a las 10, Araceli Rivera Castillo.
2: Más adelante, protestas masivas en Francia para exigir mejoras salariales y en educación. Y enseguida, el general Alejandro Gómez Vargas habla de la aplicación del plan DN3E ante fenómenos naturales como el huracán Polo.
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0: Al menos dos muertos dejó una fuerte tormenta que azotó a Xalapa, Veracruz, durante la noche y la madrugada de este martes. También se reportan 31 deslizamientos de tierra, daños en 20 viviendas y el colapso en 64 vialidades de más de 26 colonias. La Secretaría de Seguridad Pública activó el Plan Tajín en coordinación con la Guardia Nacional y la Secretaría de Protección Civil. El Ayuntamiento de Xalapa habilitó el refugio temporal Aldea Merced tras el desbordamiento del río Carneros e informó que mantiene vigilancia en los niveles de arroyos y ríos de la cuenca de la Antigua. La Secretaría de Educación de Veracruz suspendió clases en 13 municipios. El huracán Polo tocó tierra como huracán de categoría 1 en Guaymas alrededor de las 10 de la mañana después de haber impactado Comondú en Baja California Sur. Polo provocó inundaciones, cortes de energía y daños materiales en Guaymas y Empalme. Con el paso de las horas, Polo se degradó a tormenta tropical. El Servicio Meteorológico Nacional reportó que a las 3 de la tarde Polo había disminuido la fuerza de sus vientos. Hasta el momento las autoridades no han reportado muertes o heridos a causa del impacto del huracán. El Servicio Meteorológico Nacional informó que vigila a la tormenta tropical Rachel, que actualmente se ubica a 435 kilómetros al suroeste de Lázaro Cárdenas, Michoacán. La Coordinación Nacional de Protección Civil reportó saldo blanco luego del paso de Polo por Baja California Sur. Polo tocó tierra a la medianoche como categoría 2 en Las Barrancas, municipio de Comondú, donde generó lluvias torrenciales, fuertes ráfagas de viento e inundaciones. Luego de impactar en Comondú, Polo se degradó a categoría 1 y causó inundaciones y caída de árboles en los municipios de Mulegé y Loreto.
1: Pasó el huracán y solamente ha dejado algunas anegaciones viales a nivel de banqueta, algunos escurrimientos, encharcamientos. Hay servicio eléctrico, servicio de agua, todos los servicios están en Comondú, en Mulegé y en Loreto. Solamente hay algunas afectaciones de árboles caídos, ramas, hojas.
0: Le doy la bienvenida en el estudio al general Alejandro Gómez Vargas, quien tiene responsabilidades en la aplicación del plan DN3E, que se activa cuando hay este tipo de fenómenos meteorológicos o algún otro tipo de desastres en nuestro país. Y también es el responsable de aplicar la fuerza de apoyo en casos de desastre. En este caso se aplicó en fase 2 preventiva. No llegó a utilizarse, las cosas no rebasaron los límites que llevarían a que esta fuerza entrara en actividad, pero se activó para estar prevenidos en caso de que los fenómenos meteorológicos que estamos sufriendo en el país lo ameritaran. Bienvenido, general. Guillermo, me da gusto saludarlo.
2: Gracias, Guillermo. Muy buenas noches. Agradecer la oportunidad, esta nueva oportunidad en tu espacio informativo para compartirles a las mexicanas y mexicanos lo que sus mujeres y hombres del Ejército, Fuerza Aérea y Guardia Nacional están haciendo como prevención, como auxilio y recuperación en el contexto del plan DN3E.
0: Ahora, afortunadamente, la tecnología nos da información meteorológica con mucha oportunidad, de tal manera que este tipo de fenómenos como el huracán Polo, que ya dejó de ser un problema, o la tormenta tropical Rachel, que está en el Pacífico Sur, en el Pacífico Medio, y que podría convertirse en un problema, no sabemos, nos permite tomar medidas preventivas. Y es así que ustedes activan el plan DN3 cuando consideran que las circunstancias lo ameritan para poder auxiliar a la población. En un inicio se activa preventivamente y en el momento en que el fenómeno hace presencia, pues muy activamente para auxiliar a la población.
2: Efectivamente, el plan de N3E es un instrumento operativo militar que da los lineamientos generales a todos los organismos del Ejército, Fuerza Aérea y Guardia Nacional, en el que se establecen las tareas por llevar a cabo. Son tres fases en las que se divide este plan, que es la fase de prevención, la fase de auxilio y la fase de recuperación. La fase de prevención es la que se lleva a cabo en permanencia. En permanencia durante los espacios de tiempo que no hay fenómenos naturales o antropogénicos presentes, el personal militar se adiestra, actualiza los atlas de riesgo, mantiene la coordinación con las autoridades civiles, reconocimientos, evaluaciones de riesgos propiamente de aquellas áreas, comunidades o localidades o espacios geográficos que puedan tener una afectación, en este caso de las lluvias torrenciales que se presentan por este tipo de fenómenos. La fase de auxilio, ya cuando se presenta el fenómeno, se llevan a cabo diversas actividades como la activación de albergues, proporcionar atención médica, atención odontológica, psicológica en los mismos albergues, distribución de despensa, evacuación de personas, o bien su evacuación hacia hospitales o a centros médicos para la recuperación de alguna afectación. Y ya la fase de recuperación, pues se trata de recuperar, como su nombre lo indica, los servicios públicos, la accesibilidad en las vialidades, que es lo que se está haciendo ahorita prácticamente en Sonora, donde ya impactó y hay lluvias torrenciales ahí con motivo de la hora tormenta tropical Polo, y son esas tres fases en general. Comentabas acertadamente hace unos momentos de la Fuerza de Apoyo para Casos de Desastre. La Fuerza de Apoyo para Casos de Desastres es un organismo circunstancial que para este caso se activó con 1,425 elementos. Tiene dos componentes principales, que es el componente de Fuerza Aérea y el componente terrestre. Un componente terrestre que cuenta con un agrupamiento de ingenieros que contempla equipo de maquinaria pesada y un agrupamiento de servicios que contempla células de intendencia, células de sanidad, células de transmisiones, así como equipos electrógenos y otros tipos de materiales técnicos como torres de iluminación para apoyar en caso de. El componente aéreo para esta ocasión está considerado con cinco aeronaves y dos helicópteros. Esos son los dos componentes principales de la Fuerza de Apoyo, y también eventualmente, dependiendo el tipo de fenómeno, se incorpora el Batallón de Atención a Emergencias, que es un organismo especializado de búsqueda y rescate.
0: Polo fue un fenómeno que duró muchos días afectando las costas mexicanas. No tocó tierra hasta que llegó a Baja California Sur, pero lo tuvimos bordeando las costas del Pacífico mexicano, prácticamente desde Oaxaca, Guerrero, Michoacán. Fue subiendo, generando muy fuertes lluvias con sus bandas nubosas, y luego la trayectoria nos indicó que acabaría tocando tierra en Baja California Sur, como ocurrió. Este espacio de tiempo, estos días que transcurrieron entre que supimos de la aparición del huracán y su llegada a Baja California Sur, permiten planear. ¿Qué hacen ustedes cuando saben que un fenómeno va a impactar y que es momento de desplegar fuerzas para, llegada a esa situación, poder atender a la población?
2: Es correcto lo que mencionas. Hablamos del 20 de septiembre. Era una depresión tropical al suroeste de las costas de Guerrero, y que, bueno, fue evolucionando hasta categoría 5 en su momento. Lo que hace es parte, este plan de N3 es la fase de prevención. En la fase de prevención se lleva a cabo el monitoreo constante. Hay un sistema de alerta temprana a nivel federal que identifica los fenómenos de esta naturaleza, desde la alerta en código color azul, código color verde, amarillo, naranja y rojo, que es el alertamiento mayor, dependiendo la proximidad del fenómeno natural. En este caso, en esa situación, el Ejército, la Fuerza y la Guardia Nacional lo que hacen es concentrar a sus tropas, realizar en los aspectos básicos, confirmar la ubicación de los albergues, la ubicación donde estarían estableciéndose los albergues, las zonas de riesgo que ya están identificadas previamente con lo que son los atlas nacionales de riesgos. Se llevan a cabo recorridos de reconocimiento para poder constatar las condiciones de las vialidades y de las áreas que puedan sufrir mayores afectaciones en caso de lluvias. Y otras características, ¿no? Los huracanes sabemos que son cuatro aspectos con los que principalmente afectan a la población, que son las lluvias, la precipitación intensa, los vientos y el oleaje fuerte, el oleaje alto, que para un huracán de categoría 5, el oleaje puede estar a más de 10 metros de altura, por supuesto, afectando a las costas y la infraestructura de costa propiamente de los estados.
0: Hay un tema relevante cuando se dan este tipo de fenómenos, que es la coordinación, porque intervienen ustedes, pero hay autoridades estatales, hay Protección Civil a nivel estatal, hay seguridad pública a nivel estatal, está obviamente los gobiernos estatales, y entra Protección Civil del gobierno federal junto con ustedes. ¿Cómo se da esta coordinación? Ahora sí que para que fluyan las cosas de la manera más adecuada, para no estorbarse, para poder ser realmente eficaces en la acción de apoyo a la población.
2: Muy buen punto, mi estimado Guillermo. Hay un centro coordinador de operaciones de Plan DN3E que defensa o ayuda con las autoridades civiles para hacer la confluencia de todas las autoridades que tienen participación. Recordemos que la Ley General de Protección Civil plantea en su reglamento que todas las autoridades de nivel federal, estatal y municipal son partícipes cuando se trata de hacer frente a un fenómeno. De esta forma, todos formamos parte del Sistema Nacional de Protección Civil, en donde la principal prioridad es la preservación de las vidas de las personas, de los ciudadanos. Los centros coordinadores de operaciones permiten la afluencia de las diferentes autoridades de nivel federal, estatal y municipal, y otras que puedan coadyuvar a hacer frente al fenómeno. Estos centros de operaciones tradicionalmente se organizan en un centro de acopio de información, que es donde se acumula toda la información de las situaciones que se van presentando en las diferentes partes del territorio que van a ser afectadas. Hay un centro de administración de la zona de desastre, que es la que identifica las fuerzas que van a hacerse presentes o en dónde están para poder orientar el esfuerzo de acuerdo a la zona que tenga mayor afectación. Y una zona y un área, perdón, logística dentro de ese centro coordinador que permite administrar los recursos que se cuenten para poderlos hacer llegar. Hablamos de despensas, hablamos de ayuda de diferente naturaleza, de acuerdo a cómo haya impactado el fenómeno.
0: Hay en todo esto un tema social que es relevante. Presenciábamos imágenes a través de la pantalla de televisión donde vemos a personas cargando cajitas, llevando a sus mascotas, es decir, pues portando las pocas pertenencias que pueden tomar de sus hogares, los cuales tienen que evacuar por el alto riesgo que representaría permanecer en ellos. ¿Cómo se da esta interacción entre ustedes y la población civil que va a ser afectada, que tiene que ser llevada a albergues, que no se quiere desprender de su casa o de sus bienes y que sin embargo lo tiene que hacer para salvaguardar su integridad física?
2: Es correcto. En principio el acercamiento es por los medios de comunicación locales, incluso los federales, pero también se llevan a cabo actividades de perifoneo por parte de las tropas militares que están en las diferentes partes, exhortando e invitando a la población, comunicándoles que el área o la comunidad en la que se encuentra tiene mayor susceptibilidad, mayor probabilidad de ser afectada por el tipo de fenómeno que se está aproximando.
0: ¿Se resisten?
2: Difícilmente, es difícil. Normalmente no tenemos ningún reporte de gente que se haya resistido a abandonar. Sí hay lugares
0: colaboran que colaboran en la acción que normalmente se tiene que emprender.
2: Así es, normalmente hay colaboración, sobre todo concientizándolos de que pues el lugar en el que están viviendo, en el que están alojados, puede ser afectado mayormente por el huracán en este caso, en su momento, y que es necesario para preservar su vida el tener que alojarlo en un albergue de los que establecen. Defensa estableció un albergue en Ciudad Constitución con 94 personas, en donde se les proporcionó alimentación 3/3, ración caliente, esas 94 personas, 60 niños ahí, el resto de adultos, que se estableció. Y ya en lo que es Sonora, hay 90 áreas, instalaciones que están preparadas para funcionar como albergue.
0: General, hablábamos hace un rato de la fuerza de apoyo en casos de desastre. Dijimos que se activó, pero que no entró en acción. ¿Cuál es el momento en que la fuerza se ve obligada a entrar en acción?
2: De acuerdo. La Fuerza de Apoyo para Casos de Desastre es un organismo circunstancial que establece defensa como un refuerzo, como una reserva estratégica para apoyar a los mandos territoriales. Los mandos territoriales, la división territorial militar implica regiones y zonas militares, regiones aéreas y regiones y zonas aéreas militares, así como coordinaciones territoriales y coordinaciones estatales de la Guardia Nacional. En este sentido, el plan de N3 establece que la primera acción, tanto de prevención, auxilio y recuperación, corresponde a las autoridades militares locales. La autoridad militar local, en la fase de prevención hay una evaluación de riesgos, y en la fase de auxilio, ya cuando el fenómeno impactó, hay una evaluación de afectación. Entonces, en base a esas evaluaciones, el mando territorial solicita, si ve rebasadas sus capacidades, el apoyo de la fuerza de apoyo para caso de desastre, que autoriza en este caso el alto mando del Ejército, Fuerza Aérea y Guardia Nacional para que despliegue. Lo mencionaba, son 1.425 efectivos de esa fuerza de apoyo, células de intendencia, transmisiones, sanidad, maquinaria pesada, 9 unidades de maquinaria pesada, pero no hubo necesidad porque actualmente la segunda región militar y la tercera región militar, que son los mandos territoriales en donde impactó Polo, cuentan con 19 agrupamientos, 4.686 efectivos, más de 130 vehículos, hablamos de vehículos de reconocimiento, y 8 vehículos de características especiales, tipo unidades de maquinaria pesada. Entonces, no hubo necesidad de desplazar a la fuerza de apoyo para casos de desastre, porque el mando territorial, las tropas locales, fueron suficientes para hacer frente.
0: Fueron autosuficientes.
2: Así es.
0: La fuerza de apoyo en casos de desastre se quedó en stand-by, vamos a decirlo así, pero estaba preparada para intervenir.
2: Es correcto.
0: En caso necesario.
2: Es correcto.
0: Le agradezco mucho al general Alejandro Gómez Vargas que haya venido a platicar acerca de este tema, porque pues estamos todavía en plena temporada de huracanes. Sí. Ya pasó Polo, pero tenemos a Rachel. Están actuando ustedes también ahí y están preparándose por si acaso tuvieran que intervenir. De tal manera que me resultaba interesante que ustedes conocieran cómo opera todo este esquema diseñado justamente para garantizar la integridad física y la seguridad de la población que se ve afectada por estos fenómenos. Gracias por estar aquí, general, un gusto recibirlo nuevamente.
2: Muchas gracias, Guillermo, gracias a tu público, a tus televidentes, la oportunidad de estar en casa con ustedes, compartirles lo que estas mujeres y hombres de Ejército, Fuerza Aérea y Guardia Nacional están haciendo. En Michoacán tenemos 2025 efectivos para el caso de Rachel. Así es.
0: Que todavía no sabemos qué puede pasar.
2: Cómo vaya a evolucionar.
0: Estamos a la espera de conocer más información o información más detallada para saber si habrá necesidades adicionales.
2: Así es.
0: Gracias otra vez,
2: general. Muchísimas gracias.
0: Más adelante, el PAN en la Ciudad de México presenta denuncia contra Citlali Hernández. Y enseguida, el caso Ayotzinapa no se cerrará hasta que se encuentre la verdad y haya justicia, dice la presidenta Sheinbaum.
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0: La presidenta Claudia Sheinbaum dijo que el caso de los 43 normalistas de Ayotzinapa no se cerrará hasta que se haga justicia. En la mañanera, la presidenta indicó que en su gobierno se decidió dejar atrás el modelo enfocado en testigos y priorizar el análisis tecnológico y las pruebas científicas para avanzar en la investigación. Más información con Angélica Guerrero.
1: La presidenta Claudia Sheinbaum recalcó que la investigación del caso Ayotzinapa se mantendrá hasta que se conozca la verdad, se haga justicia y se encuentren los 43 jóvenes desaparecidos en Iguala, Guerrero, hace 12 años.
2: Quisiéramos avanzar más rápido y entendemos además a los familiares en su dolor. Además, es una herida abierta para todo México. Pero a veces, pues estos procesos requieren sus tiempos.
1: A un día del informe brindado por la Secretaría de Gobernación, la mandataria resaltó que las nuevas líneas de investigación no se limitan a las funerarias, pues resaltó que se indaga sobre la ubicación de teléfonos celulares de los jóvenes en el juzgado de Barandilla, pese a que se aseguró que los estudiantes no estuvieron en el lugar. Así, acusó a la periodista Anabel Hernández por negar que los jóvenes hubieran estado en esa zona y con ello obstaculizar la extradición del juez de Barandilla, José Bernabé, quien actualmente se encuentra en Estados Unidos.
2: El principal juez de la barandilla se fue a Estados Unidos. Estamos pidiendo su extradición. ¿Quién fue quien utilizaron como testigo, y lo voy a decir, en Estados Unidos, para decir que los estudiantes no estuvieron en la barandilla? Anabel Hernández. Y hay pruebas de la fiscalía que sí estuvieron en las barandillas. Ahora, científicas.
1: Destacó que con nuevas investigaciones, su administración ha logrado detener a 30 personas de la delincuencia organizada, policías municipales, militares y testigos clave.
2: No sé si lo puedo decir. Que Ángel N. ordenó la desaparición de todas las pruebas. Eso es lo que lleva a la detención de Ángel N. Esto no estaba antes.
1: Agregó que su gobierno y la fiscalía insisten en la extradición de Tomás Cerón, exdirector de la Agencia de Investigación Criminal, quien continúa en Israel. Con Ortega a las 10, Angélica Guerrero.
0: Francia busca ampliar sus vínculos comerciales y de inversión con México, con oportunidades en infraestructura, energía y nuevas tecnologías. Tamara Moreno tiene más información.
3: Francia busca profundizar su relación comercial y de inversión con México, con especial interés en sectores como infraestructura, energía, nuevas tecnologías, industria alimentaria y minería. Durante su visita a México, el ministro delegado de Comercio Exterior y Atractivo Económico, Nicolas Forissier, destacó que actualmente existen más de 700 empresas francesas establecidas en el país y señaló que la intención es ampliar las alianzas con compañías mexicanas.
4: But of course we want to reinforce, strengthen our presence and links, and we want to build some win-win partnerships with the Mexican companies.
3: En entrevista con el financiero Bloomberg, el funcionario francés señaló que el objetivo es aprovechar las oportunidades que ofrece el Plan México, particularmente en infraestructura y conectividad, donde empresas francesas cuentan con experiencia y tecnología. También destacó el potencial del acuerdo global modernizado entre México y la Unión Europea, el cual dijo debe ser implementado lo más pronto posible.
4: The modernizing of this agreement that was decided last year has to be implemented. We are waiting for the Senate votes in Mexico, and I'm sure it will happen quite soon now.
3: Sobre la relación con Estados Unidos, Forissier consideró que México puede convertirse en una plataforma para ampliar el comercio entre Europa y América, pero insistió en la necesidad de diversificar los mercados. El ministro francés afirmó que la diversificación no debe entenderse como una estrategia de protección, sino como una oportunidad para que México amplíe sus relaciones económicas y tenga más opciones de comercio e inversión. Francia también busca atraer empresas mexicanas, incluidas pequeñas y medianas, hacia su mercado y hacia Europa. Para ello, destacó la importancia de generar condiciones favorables para la inversión y facilitar los vínculos entre empresas de ambos países.
4: They need to make some good offers. This is their part, but they also wait for a business-friendly development in terms of tax, for example, in terms of administration relations with the administrations and federal, but also sub-federal administrations. It's quite classical, but it just means that we have to work together more and more. And this.
3: Furisier aseguró que la relación entre ambos países tiene bases sólidas y que el reto para los próximos años será pasar de los acuerdos y los anuncios a acciones concretas que permitan aumentar el comercio, la inversión y las alianzas empresariales. Con información de Leticia Hernández, con Ortega a las 10, Tamara Moreno.
0: En una ceremonia solemne en donde se escuchó fuerte el Goya en la Cámara de Diputados, se realizó la inscripción con letras de oro en el muro de honor. La leyenda 475 años de la Universidad de México, en conmemoración por el aniversario de la UNAM. Francisco Rubio tiene más información.
5: En el muro de honor de la Cámara de Diputados se develó con letras de oro la frase 475 años de la Universidad de México. Es la primera vez que en la Cámara de Diputados a un rector de la UNAM, en este caso, Leonardo Lomelí Vanegas, se le permite sentarse a un lado del presidente del órgano legislativo, y la tercera ocasión en que el rector de la UNAM hace uso de la tribuna parlamentaria. Los anteriores fueron Juan Ramón de la Fuente y José Narro Robles. Al estar en puerta la discusión del paquete de presupuesto, Lomelí Vanegas aprovechó la ocasión y solicitó mayores recursos económicos.
6: Las instituciones públicas concentramos más del 60% de la matrícula nacional. Entre los ciclos 2015-2016 y 2024-2025, la población escolar de nivel superior creció cerca de 30%, al pasar de 4.2 millones de estudiantes a 5.5 millones. Este avance exige recursos suficientes para contratar, formar y actualizar docentes, edificar instalaciones, renovar equipos y ofrecer servicios adecuados a un número creciente de jóvenes.
5: Ante el pleno del órgano legislativo y los exrectores Francisco Barnés de Castro y Juan Ramón de la Fuente, el rector Lomelí explicó que entre 2001 y 2025 se otorgaron más de 500 mil títulos de licenciatura. La matrícula aumentó aproximadamente 50% al pasar de 251 mil a 372 mil alumnas y alumnos. En este mismo periodo, la UNAM publicó cerca de 119 mil artículos científicos indexados en la base de datos internacionales.
6: Por estas razones, cada nuevo espacio educativo necesita herramientas para cumplir su propósito. La ampliación de la cobertura debe apoyarse en una formación de calidad y en instituciones con capacidad para atender a sus comunidades.
7: Rector, usted encontrará aquí tierra fértil para los planes y programas del futuro. Por unanimidad, todos los grupos parlamentarios reconocemos a nuestra máxima casa de estudios, la UNAM. ¡Goya! ¡Ánimo!
5: Con Ortega a las 10, Francisco Rubio.
8: Al finalizar la jornada, el índice de precios y cotizaciones cerró al alza 0.26% hacia las 65.110.57 unidades, siendo la ganadora Cemex con 2.04%. El FTSE Viva cerró con ganancias de 4.78% hacia las 1.319.78 unidades. El personal ocupado, que reportan los sectores construcción, industrias manufactureras, comercio y servicios privados no financieros, se estancó en julio, mientras los salarios subieron, reveló el INEGI. De acuerdo con los índices globales de personal y remuneraciones de los sectores económicos, la plantilla laboral no presentó variación mensual en el séptimo mes del año y venía de un retroceso de 0.2% mensual en junio del presente año. La confianza de los consumidores estadounidenses cayó en septiembre hasta su nivel más bajo en más de 12 años, mientras los hogares prevén que tanto la situación económica como el mercado laboral se debilitarán en los próximos 6 meses. Según The Conference Board, la confianza de los consumidores se desplomó 6.7% hasta situarse en 81.9, el nivel más bajo desde 2014. En el mercado del petróleo, la mezcla mexicana pierde y queda en los 94.32 dólares por barril. En el mercado internacional, los precios del crudo retrocedieron. El West Texas Intermediate queda en los 89.38 dólares por barril, mientras el Brent en los 102.56 dólares por barril. En Wall Street, los mercados finalizaron la jornada con pérdidas. El Dow Jones retrocedió 0.26%, el S&P 500 0.17% y el Nasdaq 0.09%. Con Ortega a las 10, Eric Vilchis.
0: Pete Hegseth, secretario de Defensa de Estados Unidos, busca un recorte de 20% en plazas de almirantes y generales dentro del plan de reestructuración del Pentágono. La medida, que afectará a altos cargos del Ejército, la Armada y la Fuerza Aérea, llega después de los intentos del año pasado de limitar el número de generales y almirantes de 4 estrellas en servicio activo en al menos 10%. Estos recortes se suman a otros en torno a una veintena de líderes militares de todas las ramas de las Fuerzas Armadas desde que Hegseth asumió el cargo y que han generado la preocupación de los legisladores del Congreso. España busca responder a la creciente presión social por el acceso a una vivienda digna. El gobierno anunció nuevas medidas, sin embargo, las protestas continúan y exigen cambios de mayor alcance. David del Río, corresponsal en Europa, tiene más información.
9: España intenta evitar nuevos casos como el de Mari Carmen. El gobierno español aprobó este martes 2 decretos para mejorar los derechos a la vivienda en el país. Las 2 normativas fueron adoptadas de urgencia en reacción al desahucio la semana pasada de la anciana de 87 años de edad, que provocó conmoción y una oleada de indignación en el país. Entre las medidas más destacadas figura la prórroga de 2 años de los contratos de alquiler y la prohibición de desahucios a familias vulnerables hasta 2030.
10: ¿Parar los desahucios? Que no vuelva a haber otro caso como el de Mari Carmen en nuestro país, que la sociedad española no puede permitírselo y que esto es un clamor que hemos de asumir todos los grupos políticos con representación en el Congreso de los Diputados y que pongamos pie en pared a la especulación.
9: Pero los 2 decretos fueron considerados insuficientes por los centenares de manifestantes que llevan 4 días acampados en la céntrica Puerta del Sol de Madrid. El grupo amenaza con no levantar su campamento porque las nuevas leyes no incluyen medidas estructurales que frenen la alta especulación de la vivienda en España.
11: El decreto es completamente insuficiente, es decir, se basa en generar unos pequeños parches, pero que no acaba de verdad con el problema a nivel estructural, que es el problema que es concebir la vivienda como un negocio, como un bien de mercado. La vivienda es un bien de primera necesidad y por lo tanto tiene que tratarse como tal.
9: Este martes, Mari Carmen, anciana cuya expulsión provocó la crisis y la oleada de protestas, aceptó la propuesta que le hizo anoche el fondo propietario de su vivienda y volverá a su casa cuando reciba el alta en el hospital en el que está ingresada tras su desahucio. Con Ortega las 10 informó desde Europa para Víctor del Río.
0: Enseguida, muere a los 79 años de edad el primer actor Otto Sirgo.
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0: Noé Robledo, director del IMSS, dijo que aún no se ha encontrado la causa de muerte de 5 bebés en un hospital de Durango, pero aclaró que siguen las investigaciones. El Consejo General del INE aprobó la designación de 8 personas ganadoras del concurso público 2026 para ocupar las plazas vacantes del cargo de Vocalía Ejecutiva de Junta Local del Servicio Profesional Electoral Nacional. La presidenta Claudia Sheinbaum negó que las reformas a la ley de propiedad intelectual busquen acabar con los memes en las redes sociales. En sesión de Fast Track, con 18 votos a favor y 6 en contra, la Comisión de Economía, Comercio y Competitividad de la Cámara de Diputados avaló la reforma a la Ley Federal de Derechos de Autor. El consumo de refrescos disminuyó 2.2% en el país debido a la actual estrategia de prevención de la salud del actual gobierno. Así lo aseguró David Kersenovich, secretario de Salud. El PAN de la Ciudad de México interpuso una denuncia ante el Instituto Electoral Local contra la morenista Citlali Hernández. La acusa de desplegar una estructura ilegal de promoción personalizada en la alcaldía Cuauhtémoc. Francia vivió una jornada de protestas y huelgas con movilizaciones de funcionarios y enfrentamientos entre estudiantes y policías a 2 días de la presentación del proyecto de presupuestos y en medio de un ambiente social marcado por reclamos sobre salarios, educación y gasto público. La expresidenta de Argentina, Cristina Fernández de Kirchner, pidió a la ONU que revise su condena en un caso de corrupción que le impide postularse nuevamente a la presidencia el próximo año. El Tribunal Supremo de Estados Unidos permitió que la administración Trump continúe deportando personas a países distintos al suyo por el momento. Un ejecutivo del diario The New York Times fue asesinado a tiros en California, presuntamente por los padres de su esposa, una pareja de adultos mayores, durante el fin de semana. Esto meses después de que este fuera arrestado por presunto abuso infantil. Con Ortega a las 10, Tamara Moreno.
1: El mundo del espectáculo mexicano está de luto. Falleció el primer actor Otto Sirgo a los 79 años de edad. Hasta el momento no se ha dado a conocer la causa de su fallecimiento. Otto Sirgo nació el 19 de diciembre de 1946 en La Habana, Cuba. Fue hijo del actor cubano Otto Sirgo y de la actriz mexicana Magda Haller. Llegó a México con sus padres siendo un bebé. Estudió administración de empresas, carrera en la que se tituló, tras dejar ingeniería al año de iniciarla. Debutó en el cine a los 22 años con La Maestra Inolvidable en 1968. En 1970 hizo su primera telenovela, La Cruz de María de Marisa Cruces. Después participó en producciones como Las Gemelas, Los Miserables, Rosa Salvaje al lado de Verónica Castro, Mujer de Madera, entre otras. Además participó en varios programas de comedia. También trabajó como director tanto en televisión como en teatro y cine. Gran recuerdo el que tenemos de quien fue un gran amigo nuestro, Otto Sirgo. Lo vamos a extrañar. Descanse en paz. Gracias por estar con nosotros esta noche. Le espero también mañana en punto de las 10. No se duerma.
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9: Rockstar acaba de inventar el tráiler de paga.
10: Lucía, do you know why you're here?
11: Bad luck, I guess.
9: El 27 de agosto, Netflix estrena en exclusiva el primer vistazo largo de Grand Theft Auto 6. 30 minutos de gameplay que Take-Two compara con ver una serie. 6 horas después, el mismo video sale gratis en YouTube, sin recortes ni censura. La jugada real: Netflix necesita gamers suscritos. Rockstar necesita ruido antes del lanzamiento en noviembre. Así que los dos ganan. Tú decides si pagas por la ventaja o esperas. Como cuando hacías fila por ver Jurassic Park en cine, mientras otros ya presumían haberla visto el día del estreno. 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
13: Después del éxito obtenido con su personaje de Steve Austin, el hombre nuclear, Lee Majors regresó a la pantalla chica a mediados de los años 80. Su nuevo personaje era un doble de cine que en sus tiempos libres trabajaba de cazarrecompensas.
14: Well, I'm not the kind to kiss and tell,
13: y la serie se llamaba
15: Profesión Peligro.
13: Él era Colt Sivers.
16: Esta es la historia

0: A Cole Sievers lo acompañaban su primo y aprendiz de doble, Howie Monson, interpretado por Douglas Barr, y la doble de cine, Jodie Banks, interpretada por la actriz y modelo, Heather Thomas.
1: ¡No funcionan mis frenos! ¡No puedo detenerme!
2: ¡Escúchate! ¡Eso no tiene freno!
3: Sí, ya sé lo que siente.
1: ¡Ayúdenme!
3: Toma el volante. Mantente cerca de ella. Cuando entra al auto, usa la camioneta para detenernos.
2: Está bien. ¡Cuídate!
0: Sí. Ellos siempre viajaban en una camioneta pickup súper equipada, la cual ocupaban para capturar a fugitivos y criminales.
3: ¿Te encuentro bien?
1: Gracias.
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12: Los pagos sin contacto se posicionan aceleradamente en México. Y aunque no hay un porcentaje público de participación, la tasa de crecimiento es de más de 100%. Aquí te cuento 5 cosas que debes de saber del contactless.
13: Número 1.
12: La modalidad está diseñada especialmente para realizar operaciones de montos bajos para que sea más rápido y fácil para todos los clientes.
13: Número 2.
12: Las autoridades no fijan un tope máximo, sino depende del banco, el comercio, el emisor de la tarjeta y el historial de pagos, pero en general es de hasta 1,000 pesos.
13: Número 3.
12: Este límite es por razones de tu seguridad. En caso de robo o pérdida de la tarjeta, las compras mantendrán ese monto máximo en tanto no reportes el plástico, pero también si son varias compras, se reportan y entonces pedirán el NIF.
13: Número 4.
12: Si excedes el límite máximo, la terminal te va a pedir que pagues de manera tradicional, es decir, ingresar la tarjeta y teclear tu NIF.
13: Y número 5.
12: Si de plano no te sientes seguro con esta tecnología, puedes deshabilitarla directamente en la opción de todas las tarjetas en el sitio de tu banco o también en tu sucursal. Y recuerda, las finanzas nos harán libres.
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8: Para algunos leer es complicado. Sumergirse en las páginas de un libro es sinónimo de aburrimiento, ya sea por malas experiencias, falta de motivación o simple desconocimiento de lo que ofrecen las letras. Maura Gómez y Valentina Traba, dos de las promotoras de lectura más populares del país, decidieron plasmar su misión en una guía que tiene como objetivo perderle el miedo a leer y comenzar a cultivar un hábito que cambia nuestras vidas.
9: Es mucho más fácil, tienes el ejemplo.
10: Sí, y siempre decimos que tengan los libros al alcance de los niños y nosotros lo tuvimos.
9: Y aunque vas evolucionando y de repente hasta en tu misma familia dejen de leer, cuando estás rodeado de títulos y de libros que parecen hasta adorno, de repente hasta por curiosidad empiezas, bueno, ¿y qué dirá?
8: Terapia Literaria es una guía que nos ayuda a conocer géneros, descubrir gustos y recorrer un camino que una vez iniciado no tiene regreso. Ejemplos prácticos, secciones interactivas y consejos para elegir, compartir y discutir lecturas integran un manual que nos lleva a disfrutar y aprovechar el universo que nos ofrece la palabra escrita. Un manual de supervivencia para lectores imposible de resistir.
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9: Es oficial. Llegó un bebé a la familia y ha cambiado la vida de todos los integrantes. Pero, ¿qué hay con el perro? Aunque sabemos que los primeros días o meses serán complicados, procura que no se sienta celoso y desatendido. Respeta sus horas de paseo y los momentos para jugar con él. Acostúmbralo al olor del bebé con las cremas y lociones que usará y que reconozca objetos como la cuna o la carreola. Ponle audios con llantos de recién nacido en volumen bajo para que no reaccione con ansiedad ante los reales. Asegúrate que sus vacunas estén al corriente y redobla su higiene limpiando sus patas y hocico después de salir a la calle. El acercamiento entre ambos debe ser paulatino. Que el perro inspeccione al bebé siempre bajo tu supervisión. Y cuando el niño ya pueda gatear o caminar, cuida que no transgreda los límites de la mascota. Enséñalos cómo acariciarlos y abrazarlos y sobre todo a medir su fuerza. Por último, el vínculo entre un bebé y un perro es muy positivo, tanto en lo físico como en lo mental. Desarrolla mejores defensas y reduce posibilidades de alergias. Mejora su calidad de sueño, se vuelven más sociables, crea un vínculo de confianza y protección, aprenden valores como la responsabilidad y la fidelidad y, por supuesto, los hará sonreír en más de una ocasión.
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0: políticas públicas.
1: Hola, ¿qué tal? Muy buenos días, gusto en saludarles, son las 7 de la mañana en punto, ese es el tiempo en el centro del país, y es la hora en que iniciamos esta primera emisión de Informativo NTR, desde la Ciudad de México, capital de la República Mexicana. Yo soy Guillermo Ortega Ruiz, y como cada mañana les saludo con mucho gusto, agradezco como siempre el favor de su atención, y le invito a permanecer en esta frecuencia. Estaremos al aire desde este momento y hasta las 10 de la mañana, compartiendo con usted lo más relevante del panorama informativo correspondiente a este día. Hoy es miércoles 30 de septiembre del año 2026. Se acaba hoy el noveno mes del año. Se está yendo ya este 2026. Tenemos en este momento una temperatura promedio de 14 grados en la Ciudad de México. Esta es la temperatura mínima que se espera para hoy. La máxima será de 24 grados y tendremos un miércoles mayormente nublado y lluvioso en la capital de la República Mexicana. Hay un 85% de probabilidad de lluvia en el Valle de México para este miércoles. Dos sistemas siguen afectando el Pacífico Norte y el Pacífico Sur de la República Mexicana. Se prevén lluvias torrenciales en Sonora y Michoacán. Las lluvias torrenciales en Sonora provocadas por el huracán Polo, convertido ya en tormenta tropical. Las lluvias en Michoacán provocadas por la tormenta tropical Rachel. Respecto a Polo, nos informa el Servicio Meteorológico Nacional que este sistema estará afectando parte de los estados de Sonora y Chihuahua, generando lluvias torrenciales en Sonora, lluvias intensas en Sinaloa, lluvias muy fuertes en Baja California Sur y Chihuahua, y lluvias fuertes en la península de Baja California, me refiero a la zona

0: originará lluvias torrenciales en Michoacán, lluvias intensas en Guerrero, lluvias muy fuertes en Colima y Jalisco, vientos sostenidos de entre 60 y 70 kilómetros, con rachas de 80 a 100 kilómetros en costas de Colima, Michoacán y Guerrero. Esto es lo que nos dice el Servicio Meteorológico Nacional. Se mantiene zona de prevención por vientos de tormenta tropical desde Punta San Telmo, Michoacán, hasta Playa Pérula, Jalisco, y zona de vigilancia por efectos de vientos de tormenta tropical desde Playa Pérula hasta Cabo Corrientes, Jalisco. Esto es lo que nos informa esta mañana el Servicio Meteorológico Nacional. Por parte del gobierno de Baja California Sur, el gobernador Víctor Manuel Castro reportaba durante la mañanera del martes que se registró saldo blanco por el paso del huracán Polo. Informó que fueron evacuadas 700 personas y que se atienden los daños provocados por el huracán. Vamos a escuchar lo que dice el gobernador Víctor Manuel Castro de Baja California Sur.
1: En los tres municipios que amenazó el huracán, que fue Comondú, Loreto y Mulegé, el saldo es blanco, presidenta, la gente es atendida, aún siguen algunos refugiados, no tuvimos mayores problemas para atender a toda la gente que quiso refugiarse, se refugiaron alrededor de 700 personas y todas han sido atendidas. Hoy se van a empezar seguramente a regresar a sus hogares. A toda la gente que nos ha ayudado, y que el día de hoy podamos decirle que el paso del huracán en Baja California Sur nos ha dejado lluvias, pero no ninguna pérdida humana, que es lo más importante.
0: Esto es lo que informaba el gobernador de Baja California Sur, Víctor Manuel Castro. En tanto que Laura Velázquez, coordinadora nacional de Protección Civil, informaba que Polo ingresó a Sonora convertido en huracán categoría 1, y resaltó la coordinación en Baja California Sur que permitió proteger a la ciudadanía del huracán. Es la voz de Laura Velázquez, coordinadora nacional de Protección Civil.
2: Permite informar que el huracán Polo categoría 2 impactó a las 12 de la noche en las inmediaciones de la localidad de Las Barrancas, en el municipio de Comondú, en Baja California Sur. Por el momento es importante mencionar, presidenta, con información de las 6 de la mañana del Servicio Meteorológico Nacional, tiempo centro de México, su centro se localiza en este momento a 105 kilómetros de Loreto. Pasó el huracán y solamente ha dejado algunas anegaciones viales a nivel de banqueta, algunos escurrimientos, encharcamientos. Hay servicio eléctrico, servicio de agua, todos los servicios están en Comondú, en Mulegé y en Loreto.
0: Esto fue lo que dijo Laura Velázquez, de Protección Civil del Gobierno Federal, acerca del paso del huracán Polo, primero por Baja California Sur y ahora impactando y afectando a los estados de Sonora y Chihuahua. Ya tendremos más información acerca de estos fenómenos que afectan al país en el programa a lo largo de los siguientes minutos. En noticias importantes de las últimas horas, Estados Unidos anunció sanciones a Mallito Flaco y al exesposo de la gobernadora de Baja California, Marina del Pilar. El Departamento del Tesoro incluyó a Ismael Zambada Siqueiros, Mallito Flaco, y a Carlos Alberto Torres Torres, exesposo de Marina del Pilar, entre los sancionados por presuntos vínculos con una red ligada al cártel de Sinaloa. Las medidas incluyen el bloqueo de cuentas, así como restricciones financieras en Estados Unidos. La nota completa dice: Estados Unidos aumentó la presión sobre el cártel de Sinaloa. La Oficina de Control de Activos Extranjeros del Departamento del Tesoro anunció sanciones contra 21 personas.

0: personas y 25 entidades que, de acuerdo con la dependencia estadounidense, están relacionadas con las redes de la organización criminal. Entre los nombres destaca Ismael Zambada Siqueiros Mallito Flaco, hijo de Ismael El Mayo Zambada, a quien el Tesoro identifica como líder de los Mayos y responsable de dirigir las actividades de esa facción. Pero la lista va más allá del círculo de los Zambada. Incluye a líderes de células con presencia en Tijuana, presuntos lavadores de dinero, facilitadores financieros y personas señaladas por el gobierno estadounidense como funcionarios corruptos que permitirían las operaciones del cártel. Entre ellas aparece un nombre ligado a la política de Baja California, Carlos Alberto Torres Torres, ex esposo de la gobernadora Marina del Pilar Ávila, a quien Estados Unidos, por cierto, le retiró la visa para ingresar a territorio norteamericano debido a sospechas de nexos con los grupos criminales. Carlos Torres Torres dijo que él no es un criminal. Dijo que hay una investigación en su contra, pero que si hay pruebas, que las presenten. Y dijo que colaborará con las autoridades. Es la voz de Carlos Torres, ex esposo de la gobernadora Marina del Pilar.
1: No soy el criminal que algunos han construido en redes. Soy Carlos Torres, una persona común. En los últimos días se han dicho muchas cosas sobre mí. Algunas son señalamientos graves, otras son suposiciones y otras más son rumores que se repiten sin que nadie dé la cara. Vengo a hacer lo único que me corresponde, dar la cara. Quiero ser muy claro, si hay una investigación, que se investigue. Si hay pruebas, que se presenten. Así es como funciona la justicia. Yo no estoy por encima de la ley y no me voy a esconder. Colaboraré con lo que se me pida, con respeto y con calma. Ojalá que esto nunca te pase a ti. Ojalá que nunca despiertes y descubras que ya fuiste juzgado por millones de personas sin haber sido escuchado todavía. Sobre todo, si es a partir de una acusación sin nombre y sin rostro. No se lo deseo a nadie. Yo sé que todo lo que se dice es falso. La verdad no necesita gritos. Necesita pruebas y va a llegar.
0: Del tema habló también la gobernadora de Baja California, la morenista Marina del Pilar Ávila, quien rechazó las acusaciones que se han realizado por parte de Estados Unidos. Dijo que su exesposo ya explicó y que ha soportado infamias durante 5 años, es decir, Marina del Pilar sale en defensa de su exesposo. Escuchemos lo que dijo la gobernadora de Baja California.
2: He resistido 5 años, infamias, calumnias, mentiras, difamaciones, de todo tipo. Voy a resistir los próximos 11 meses, que son los más importantes para cerrar la administración, con resultados como los que estamos viendo. Entiendo que Carlos, mi exesposo, emitió su postura y pues este gobierno no va a ser vocero. Mi gobierno no es una servidora, no vamos a ser voceros de estas circunstancias. Yo desconozco todos los hechos que se presentan en esta acusación, la denuncia anónima que se presentó ante la FGR, y desconozco también los señalamientos que se hace por parte del gobierno de Estados Unidos.
0: Y del tema habló también el vocero panista Jorge Triana, quien dijo que con la acusación de Estados Unidos a 21 personas en Baja California, queda probado que la cosecha de narcopolíticos de Morena nunca se acaba. Dijo Jorge Triana que sigue involucrada en estos señalamientos la gobernadora de Baja California, la morenista Marina del Pilar.
3: La cosecha de narcopolíticos de Morena nunca se acaba, pero ahora viene una acusación durísima desde el Departamento del Tesoro. Resulta que sancionaron a 21 personas porque trabajan de alguna manera u otra para el cártel de Sinaloa, específicamente para el grupo de los rusos que opera por allá. Entre estas personas viene el exesposo de Marina del Pilar, de nombre Carlos Torres, y su hermano Luis Torres, además de un exjefe de la policía del municipio de Mexicali. Estas personas recibían, de acuerdo a esta acusación, pagos semanales del crimen organizado a cambio de dejarlos operar a sus anchas.
0: fue lo que dijo el vocero del PAN, Jorge Triana, en relación con las acusaciones lanzadas desde Estados Unidos que involucran a Carlos Torres Torres, ex esposo de la gobernadora Marina del Pilar Ávila de Baja California, y de rebote a la propia gobernadora, quien trató de salir en defensa de su ex esposo, aunque la verdad, ella está para que la defiendan. Con esto nos vamos a un corte, volveremos con más noticias.
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0: gracias por continuar con nosotros en Informativo NTR. Hemos hablado en los últimos días acerca de la iniciativa presidencial a poner fin a la doble nacionalidad a aquellos mexicanos que aspiren a convertirse en presidente de la República o gobernadores de algún estado del país. La presidenta ha dicho que no se puede tratar de servir a México con dos banderas, que no se puede tener doble nacionalidad, y que aquellos o aquellas que aspiren a estos altos cargos de presidente o de gobernador tendrán que renunciar a esa doble nacionalidad. La iniciativa ya había sido discutida y aprobada en la Cámara de Diputados, llegó al Senado de la República para su análisis y discusión, y finalmente fue aprobada con mayoría calificada en el Senado de la República la ley que establece una sola nacionalidad para quienes aspiren a la presidencia o alguna gubernatura. Escuchemos lo que sucedió en el Senado de la República.
1: Está aprobado en lo general y en lo particular el proyecto de decreto por el que se reforman y adicionan los artículos 82, 116 y 122 de la Constitución Política de los Estados Unidos Mexicanos en materia de nacionalidad única para el ejercicio de la titularidad de los poderes ejecutivos federal y locales.
0: Sobre el tema habló el senador priista Manuel Añorbe, líder de la bancada del PRI en la Cámara de Senadores, quien dijo que la doble nacionalidad no es un delito, pero sí un pretexto de Morena para rechazar las acusaciones de Estados Unidos en contra de sus gobernadores. Es decir, Manuel Añorbe señala que por un lado el gobierno de Claudia Sheinbaum busca evitar la doble nacionalidad, pero por el otro protege a gobernadores que al ser ligados con la delincuencia estarían cometiendo traición a la patria, o por lo menos estarían incurriendo en graves violaciones a la ley. Vamos a escuchar lo que dice el senador del PRI, Manuel Añorbe.
2: Pero ustedes prefieren gritar injerencismo mientras protegen a los altos funcionarios acusados de vínculos con el crimen organizado. Ustedes prefieren violar los derechos humanos y políticos de millones de mexicanas y mexicanos que están en el extranjero antes que tocar con el pétalo de una carpeta de investigación a los gobernadores y candidatos que están haciendo tratos con gobiernos de otros países para ser testigos protegidos. La soberanía no se proclama únicamente desde una tribuna, se ejerce protegiendo a los ciudadanos, defendiendo sus derechos y garantizando que las instituciones cumplan sus responsabilidades.
0: Esto fue lo que dijo el senador priista Manuel Añorbe. También habló por parte del Partido Acción Nacional la senadora Laura Esquivel, quien dijo que la intención de Morena es excluir a los migrantes mexicanos de todos los cargos políticos en el país y van por obligar a quienes buscan ser senadores a tener una sola nacionalidad, la nacionalidad mexicana. Cuando hay gobernadores en funciones que tienen doble nacionalidad y eso no les impide llevar a cabo un buen gobierno. Vamos a escuchar lo que dice la senadora panista Laura Esquivel.
3: Iniciaron este debate con mentiras, diciendo que quieren que los migrantes renuncien a su doble nacionalidad solo cuando aspiren a ser presidentes de la República o gobernadores. Pero no es cierto. Ustedes van por todo. No los quieren de senadores, no los quieren de diputados, no los quieren de alcaldes. No los quieren en ningún espacio. Así que ya basta. No sean incongruentes y sobre todo no sean hipócritas. Son unos hipócritas. Porque si esta iniciativa firmada por la senadora Laura Estrada Mauro fuera una realidad, muchos de ustedes no estarían aquí.
0: Sobre el tema se pronunció también Larry Rubin. Larry Rubin es presidente de la American Society of Mexico, que representa a múltiples empresas de los Estados Unidos en nuestro país. Larry Rubin ha venido expresándose en contra de esta iniciativa de ley impulsada por la presidenta Claudia Sheinbaum, que busca impedir la doble nacionalidad. Dijo Larry Rubin que la ley que rechaza la doble nacionalidad está mal y vulnera el derecho de millones de mexicanos. Eso es lo que opina Larry Rubin de la American Society of Mexico, a quien escuchamos en su propia voz.
4: Que esta ley está mal, realmente lo único que estamos viendo es que pisotea los derechos de millones de ciudadanos.
0: Eso fue lo que dijo Larry Rubin, presidente de la American Society of Mexico. También se pronunció sobre el tema Yasmín Bugarín. Yasmín Bugarín acaba de ser electa por Morena como coordinadora de la defensa de la transformación en Nayarit. Ya ve usted que Morena está eligiendo coordinadores en los 17 estados de la República Mexicana, donde el próximo año habrá elecciones para gobernador. Estos llamados coordinadores de la defensa de la Cuarta Transformación no son otra cosa que precandidatos o candidatos ya a dichos gobiernos estatales, donde habrá elecciones de gobernador en el 2027. Yasmín Bugarín fue electa coordinadora para Nayarit y ella informó que ya comenzó los trámites para renunciar a la ciudadanía estadounidense. Es decir, la morenista Yasmín Bugarín tiene doble nacionalidad. Tiene la nacionalidad mexicana y, según ella misma informó, tiene la ciudadanía estadounidense. Y dijo que ya comenzó los trámites para renunciar a la ciudadanía estadounidense que tiene, pues debido a que la nueva ley le impediría convertirse en candidata a gobernadora de Morena por el estado de Nayarit si conservara la doble nacionalidad. Yasmín Bugarín dijo además que hay muchos habitantes de Nayarit que tienen la doble nacionalidad. Ella, por lo pronto, como quiere ser candidata a gobernadora por Morena, ya está iniciando trámites para renunciar a la doble nacionalidad. Vamos a escuchar lo que dice Yasmín Bugarín, coordinadora de la defensa de la transformación en el estado de Nayarit.
5: Hay un gran porcentaje de habitantes nayaritas que viven en Estados Unidos, principalmente en municipio en la sierra, por cuestiones, muchos, mi padre es campesino, y muchos de la sierra tuvieron que irse, emigrar a Estados Unidos a trabajar de jornaleros. Previo a eso yo ya atendí el tema, para haber ocupado los cargos que ocupé, tuve que haber hecho trámites, que en su momento el proceso me requirió para que ese tema quedara en claro.
6: ¿Renunció ya usted a su nacionalidad?
5: Ya hice los trámites correspondientes.
0: Bueno, esto fue lo que dijo Yasmín Bugarín, coordinadora morenista en Nayarit, en defensa de la Cuarta Transformación, hablando de estos procesos realizados por Morena en 17 estados de la República Mexicana para elegir a estos delegados denominados coordinadores de la defensa de la Cuarta Transformación, que no son otra cosa que ya candidatos prácticamente de Morena a la gubernatura de cada uno de sus estados. Al término de este proceso, que hay que decir costó sangre, sudor y lágrimas a Morena, hay muchas afectaciones, hay muchas cicatrices abiertas que habrá que sanar, hay mucho que negociar para mantener la unidad en Morena. Bueno, después de este proceso, dice Citlali Hernández, presidenta de la Comisión de Elecciones de Morena, que su partido terminó el proceso de elección de coordinadores estatales sin ruptura, dice ella, y unidos, dice ella, para enfrentar las elecciones de 2027. Habrá que preguntarles a los afectados de Morena si en efecto no ha habido rupturas. Habría que preguntarles a ellos mismos también si en efecto perciben esta unidad a la que hace referencia Citlali Hernández, presidenta de la Comisión de Elecciones de Morena.
7: que las 17 entidades les presentamos a todas y a todos los aspirantes, tanto la encuesta telefónica como la encuesta en vivienda, y cuando hubo petición de conocer también las encuestas espejo, también se les presentaron las encuestas espejo. Y vale la pena decirlo, porque evidentemente estos procesos generan mucha discusión en nuestra militancia, que es un movimiento vivo, y en quienes observan con buenas y con malas intenciones. Vale la pena decirlo, en ninguna de las 17 mesas que tuvimos con nuestros aspirantes hubo un desconocimiento a la encuesta.
0: Bueno, esto fue lo que dijo Citlali Hernández respecto al proceso recién culminado de selección de coordinadores estatales para la defensa de la Cuarta Transformación en las 17 entidades de la República, donde habrá elecciones para gobernador el próximo año 2027. Y habrá que ver también qué pasa con los aliados. Al Partido Verde no le fue mal con las últimas designaciones que se hicieron por parte de Morena. El Partido Verde parece haber resultado favorecido. Sin embargo, a lo largo del proceso no se vio la presencia del Partido del Trabajo, que es el otro partido aliado, avalando los anuncios de Morena. Y sí, en cambio, escuchamos diferentes declaraciones de integrantes del Partido del Trabajo, inconformándose por la actitud de Morena, que llamaron soberbia, y por la aplanadora que hizo pasar Morena sobre el Partido del Trabajo, lo cual obviamente inconforma a sus militantes. La presidenta Claudia Sheinbaum, durante la mañanera del martes, se refirió también al proceso de designación de coordinadores estatales en Morena. Según la presidenta Sheinbaum, este proceso fomentó la unidad del partido y dijo que quienes no lograron el triunfo en la encuesta pueden aspirar a otros cargos como alcaldías y diputaciones. Esos serían los premios de consolación. Vamos a escuchar lo que dijo en la mañanera la presidenta Claudia Sheinbaum.
8: Pienso que fue un proceso donde hubo mucha unidad y eso fue muy bueno, y ya depende pues del partido, porque hay pues muchas nuevas convocatorias, son presidencias municipales, diputaciones estatales, federales, en donde quien no obtuvo pues el triunfo en la encuesta pues puede participar como coordinador. Entonces, pero creo que hasta la noche yo vi cómo estaba, estuve ocupada toda la tarde, y hasta la noche pregunté cómo había estado y me dijeron pues que había estado muy bien.
0: Bueno, eso fue lo que dijo la presidenta Sheinbaum respecto al proceso de Morena para la selección de coordinadores de la defensa de la Cuarta Transformación en los 17 estados donde habrá elecciones. Ya veremos qué sucede rumbo al proceso electoral intermedio de 2027. Con esto nos vamos a un corte. Volveremos con más noticias.
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29: Usó su influencia política para proteger operaciones criminales en Baja California. Esta información es desplegada en páginas interiores por el diario Ovaciones, donde leo: Andy, bajo la mira de dos agencias de Estados Unidos, revela el New York Times. Andrés Manuel López Beltrán es objeto de indagatorias de dos agencias estadounidenses por presuntos vínculos con el crimen organizado y el contrabando de combustible. Según el New York Times, las investigaciones todavía no se han convertido en pesquisas formales. 5 personas con conocimiento directo de las indagatorias señalaron esa condición al periódico bajo la condición de anonimato. El reporte también sostiene que López Beltrán buscó acercamientos con funcionarios estadounidenses encargados de hacer cumplir la ley mediante intermediarios durante este año. 3 personas familiarizadas con esas gestiones dijeron al periódico que no hubo conversaciones formales entre las partes. Usted puede leer esta información en la edición impresa de nuestro periódico o a través de www.ovaciones.com, donde puede consultar estas y otras noticias de manera totalmente gratuita. Tenemos más información con Alberto García Sarubi. Adelante, Beto, te escuchamos.
30: Muchísimas gracias, Guillermo. Muy buenos días. Son las 7:35, tiempo del centro de México. Ya de esta mañana nublada aquí en la capital de la República Mexicana. Tenemos 15 grados centígrados en estos momentos y la Coordinación Nacional de Protección Civil del Gobierno de la República pues está informando que ya Rachel ha evolucionado a un huracán categoría número 1. Esto fue a medianoche. Se localiza a 365 kilómetros al sur sureste de Cabo Corrientes en el estado de Jalisco y a 495 kilómetros de Lázaro Cárdenas, Michoacán. Se prevé que se desplace hacia el noreste, alejándose de las costas del Pacífico mexicano, y eso es muy buena información. Posiblemente no ingresará a territorio mexicano, pero está afectando de manera considerable con lluvias y vientos muy fuertes, con descargas eléctricas, y esto afecta regiones de Coahuila, Nuevo León, San Luis Potosí. Aquí en la capital de la República Mexicana, Guillermo, se está alertando por parte de la Secretaría de Gestión Integral de Riesgos y Protección Civil del Gobierno de la Ciudad de México. Se está alertando por temporada de lluvias muy fuertes que iniciarán este miércoles 30 de septiembre y concluirán hasta por lo menos el próximo lunes 5 de octubre. La dependencia capitalina alertó que se tratará de un periodo de lluvias fuertes a muy fuertes, acompañadas de actividad eléctrica, caída de granizo y rachas de viento cercanas a 50 kilómetros por hora. Así es que podría haber una temporada de lluvias bastante intensas aquí en la capital de la República Mexicana. Como le digo, la Secretaría de Gestión Integral de Riesgos y Protección Civil del Gobierno Capitalino, pues informa que a partir del día de hoy por la tarde-noche, habría lluvia muy intensa y hasta el próximo lunes 5 de octubre abarcaría el próximo fin de semana. Así es que tendremos mucha lluvia, como ha sido ya costumbre aquí en la capital de la República Mexicana, provocado principalmente por este huracán, ya categoría 1 Rachel, pero también por la temporada tan intensa de lluvias que hemos tenido aquí en la ciudad, bueno, casi en toda la República Mexicana, pero aquí en la Ciudad de México nos ha llovido sobremojado, como se dice popularmente. Guillermo, a partir del próximo 17 de octubre comenzarán las festividades por el Día de Muertos aquí en la capital del país, con ofrendas, exposiciones y desfiles en la Ciudad de México. El 17 de octubre se realizará el desfile de alebrijes en Paseo de la Reforma. Del 18 de octubre al 1 de noviembre se va a realizar el Festival de Luces desde el Ángel de la Independencia hasta la Glorieta del Ahuehuete. El 25 de octubre la procesión de las Catrinas, y entre el 29 y 2 de noviembre se va a instalar la mega ofrenda de muertos en el Zócalo capitalino. Un festival, unas celebraciones del Día de Muertos que siempre trae consigo pues mucho turismo aquí a la Ciudad de México, principalmente a los desfiles, el desfile de las Catrinas, que ya es una tradición aquí en la Ciudad de México y que fue pues impulsado por la película de James Bond, esta película que se filmó en el centro de la Ciudad de México. Guillermo, te informo también que el Consejo General del Instituto Electoral de la Ciudad de México definió los topes de gastos de precampaña que tendrán que cumplir los aspirantes a 16 alcaldías y 33 diputaciones locales en estas elecciones intermedias de 2027. En la Ciudad de México se van a renovar a todos los alcaldes, son 16, el Congreso local y también pues las regidurías. Aquí en la Ciudad de México ya se está viviendo una temporada de precampaña adelantada. Estamos viendo espectaculares de revistas que ni siquiera existen y que están promoviendo fotografías y nombres de quienes quieren aspirar a diversos cargos aquí en la Ciudad de México. Y los alcaldes están completamente desatados. Por ejemplo, la alcaldesa en Tlalpan está instalando cientos de lonas con su nombre, en donde supuestamente vecinos le están agradeciendo por su trabajo, imagínese usted. Así es que está completamente lleno esta Ciudad de México ya de precampañas aquí de cara a la elección intermedia. Así es que Gabriela Osorio Hernández, ella es la alcaldesa en Tlalpan, vaya que está utilizando el recurso público para poner estas lonas. Ella dice que son ciudadanos organizados a favor de su persona. A ver quién le cree. Y Guillermo, este miércoles se aplica el programa Hoy No Circula de manera normal. No circulan los vehículos con engomado rojo, terminación en sus placas 3 y 4, que no tengan los hologramas 0 y doble 0 del Valle de México. Guillermo, mi información esta mañana.
0: Guadalajara con Nivia Cervantes.

0: Guillermo, cuando son las 7 de la mañana con 40 minutos desde esta Perla Tapatía, te comparto información, decirte que precisamente por este fortalecimiento de Rachel, que ya es huracán categoría 1 y que está a 296 kilómetros de la huerta aquí en la entidad y está desplazándose hacia el noreste, hacia el noroeste a 19 kilómetros por hora, con vientos sostenidos de 120 kilómetros por hora y rachas superiores, es que la autoridad de educación aquí en Jalisco determinó la suspensión de clases para el día de hoy en los municipios más de 30 que se ven implicados en las diferentes regiones donde estaría Rachel generando algunas afectaciones. La suspensión de clases en los dos turnos, esto sería únicamente para el día de hoy 30 de septiembre hasta nuevo aviso, y es una medida preventiva para evitar algún riesgo, sobre todo para la población. Decirte también que la recomendación por parte de las autoridades estatales para las familias es evitar salir durante las próximas horas, mantenerse atentas a las alertas y atender únicamente las indicaciones oficiales. Ante el posible impacto del fenómeno hidrometeorológico, permanece activa la plataforma estatal de coordinación, así como puestos de comando en distintas regiones de nuestra entidad. Decirte que las autoridades también están recomendando mantenerse informados a través de los canales oficiales, como te decía, pero reportar también cualquier emergencia al 911. Y en otro de los temas, rápidamente compartirte, Guillermo, que ya el Instituto Nacional Electoral designó al nuevo presidente del Instituto Electoral y de Participación Ciudadana aquí en Jalisco, con 8 votos a favor. Este Consejo General del INE designó a Ernesto Santana Bracamontes como nuevo consejero presidente del IEPC Jalisco por un periodo de 7 años que comenzará a partir de mañana 1 de octubre de este 2026 y va a concluir el 30 de septiembre de 2033. Guillermo, la información desde Jalisco. Muy buenos días.
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2: Hola, ¿qué tal? Te saludo desde Zacatecas con lo más destacado. La implementación de una nueva plataforma educativa denominada BLI, por la que deben pagar 400 pesos por alumno cada semestre para acceder a los contenidos, generó inconformidad entre estudiantes del Colegio de Estudios Científicos y Tecnológicos del Estado de Zacatecas, el CECITES. Ante esta situación, estudiantes cerraron 3 planteles ubicados en Calera de Víctor Rosales, en Lampotal Betagrande y en el municipio de Fresnillo. Además, alumnos del plantel de Río Grande hicieron llegar sus inconformidades a NTR Medios de Comunicación. En el Lampotal, los estudiantes también denunciaron las malas condiciones en las que se encuentra el plantel y exigieron atención a sus demandas. En información relacionada, Wendy Rodríguez Amarripa anunció su renuncia como directora del CECITES plantel Estación San José en el municipio de Fresnillo, tras enfrentar diversos conflictos al interior de la escuela, entre ellos señalamientos sobre presunto consumo y distribución de drogas y vapeadores. Durante una confrontación entre estudiantes, padres de familia y autoridades educativas, la directora afirmó que recientemente personal de la Fiscalía General de Justicia del Estado acudió al plantel y decomisó medio kilogramo de droga y piedra que presuntamente se distribuía dentro de la escuela. Rodríguez Amarripa también denunció haber recibido 3 amenazas durante el actual ciclo escolar, la última este lunes, por lo que decidió priorizar su seguridad y la de su familia. En más información, padres de familia de la secundaria 20 de noviembre del municipio de Valparaíso protestaron en las oficinas de la Secretaría de Educación de Zacatecas para exigir que no se disuelva un grupo de primer grado por falta de matrícula. Al menos 20 padres participaron en la manifestación, mientras que de manera paralela, la Asociación de Padres de Familia tomó las instalaciones del plantel desde la mañana. Una comisión se reunió durante más de 2 horas con el subsecretario de Educación Básica, Pablo Arenas, para buscar una solución. Sin embargo, al concluir el encuentro no se logró ningún acuerdo entre los padres y las autoridades educativas. Hasta aquí la información desde el estado de Zacatecas. La invito a que continúe en Informativo NTR.
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1: Y cuando son las 7:48 a.m, tiempo del centro de México, les saluda con mucho gusto Alberto García Sarubi. Y en los últimos meses quizá hemos estado viendo cómo hay desde los Estados Unidos investigaciones y hasta sanciones en contra de diversos mexicanos, de diversos ciudadanos mexicanos, instituciones mexicanas, que desde Estados Unidos se sancionan, se juzgan y se condenan por su posible relación con el crimen organizado. En México, las investigaciones no dicen lo mismo. Hay políticos involucrados, como el caso del gobernador con licencia de Sinaloa, Rubén Rocha Moya, como la gobernadora de Baja California, Marina del Pilar, como Andrés López Beltrán, que si bien no hay una prueba todavía, se le ha retirado ya su visa estadounidense. El día de ayer se informó por parte del Departamento del Tesoro que se habían sancionado a más o menos 50 entre ciudadanos e instituciones relacionados con el cártel de Sinaloa. ¿Qué pasa en los Estados Unidos que sí se investiga? ¿Y qué pasa en México que dicen que no hay pruebas para detener a quienes lo señalan? Yo le agradezco muchísimo a Víctor Hernández, él es especialista en seguridad y crimen organizado, que estén con nosotros para que pueda pues explicarnos qué es lo que está pasando entre Estados Unidos y México. ¿O es propaganda, como dice la presidencia de la República, o realmente son investigaciones que están sustentadas en pruebas? Víctor, te saludo con muchísimo gusto.
2: Buenos días, muchas gracias por la invitación.
1: Muchísimas gracias, Víctor. Pues después de estos anuncios de las autoridades de los Estados Unidos que involucran a políticos mexicanos con el crimen organizado, a financieros, a proveedores financieros de mexicanos que ayudan a los cárteles del narcotráfico, nos preguntamos, Víctor, ¿por qué en Estados Unidos se hacen ese tipo de juicios y en México pareciera que no pasa nada, que no se, pues que no hay este tipo de relación entre políticos y el crimen organizado, Víctor?
2: Esto responde a dos cosas. Primero, que en los Estados Unidos sí está permitida la figura legal del cabildeo, y en esa medida hay prácticas que en México se considerarían impropias, conflicto de interés, que en Estados Unidos no lo es. Digamos, es una forma fácil de acabar con la corrupción, pues sí, un montón de conductas a las cuales dejas de considerar la corrupción, pues por supuesto que eso es más fácil. Y la segunda razón es porque el derecho penal estadounidense es mucho más ejecutivo, mucho más veloz que el mexicano, por varias razones. Primero, por los recursos que tiene asignados la Defensoría Pública allá, las fiscalías, sobre todo, que investigan, invierten mucho en sus capacidades de investigación forense. Y los juicios penales son realmente rápidos. La etapa propiamente de juicio suele durar entre 3 o 4 semanas, y en México más bien nuestro derecho penal está paralizado por estos las chicanadas que siempre se puede hacer para eludir un juicio, no dejarse notificar, ampararse a la menor provocación. Entonces ahí hay un tema de diseño, de por qué en los Estados Unidos, donde ponen el ojo, ponen la bala.
1: Sí, porque hemos visto, y eso es lo que ha alegado la presidenta Claudia Sheinbaum, ha llegado hasta el más alto nivel del poder público en México, que no se exhiben pruebas, por ejemplo, en el caso de Rubén Rocha Moya. Si platicamos con los sinaloenses, con el sistema político, financiero y judicial sinaloense, aquí lo hemos hablado con dirigentes empresariales y sociales, pues todo mundo sabe de las relaciones que tiene Rubén Rocha Moya con el crimen organizado, con el cártel de Sinaloa, pero en Estados Unidos no se muestran pruebas. Aquí parece que nos han acostumbrado a que si no existe un video, una fotografía, una transacción en papel, entonces no hay pruebas y entonces no se delita. ¿Cuál es la diferencia entre Estados Unidos y México para que sí se pueda proceder en contra de una persona sin que se exhiban estas pruebas? Por ejemplo, Genaro García Luna está detenido en los Estados Unidos por su relación con el crimen organizado, pero a ciencia cierta, pues no hemos visto los mexicanos pues una prueba fehaciente que diga, bueno, está confirmadísimo. Sí, hay toda una investigación financiera, pero como te digo, Víctor, parecía que en México, si no hay un video en el que casi se estén abrazando, entonces no hay delito.
2: Y te voy a poner un ejemplo. Los videos en el sistema penal mexicano no se consideran prueba plena, porque uno puede alegar en este juego de los encantados que es el derecho penal: bueno, sí, señoría, hay alguien en ese video que se parece a mi cliente, pero en realidad es porque contrataron a un actor que se parece mucho a él, y esos juegos de escepticismo siempre los permite el derecho mexicano, o defensas ridículas como decir, bueno, usted afirma que formo parte de una organización criminal, muéstrenme usted mi tarjeta o mi número de seguridad social asociado a eso. Y en Estados Unidos no. Te pongo un ejemplo, en el caso de la familia Levarón, que se juzgó en Dakota del Norte, y que fueron indemnizados como víctimas del narcoterrorismo, bajo la misma ley que daba indemnizaciones a las víctimas del 9-11, el juez lanza la convocatoria. Si existe tal cosa llamada el cártel de Juárez, tiene usted hasta tal fecha para presentarse, empieza el juicio, por si algo se quieren defender. O sea, no te van a pedir un acta constitutiva o que digas quién es tu consejo de administración. Es un derecho mucho más pragmático, se ejerce y ya está.
1: Sí, y eso es mucho más quizá efectivo, porque así se han detenido no solamente a ciudadanos mexicanos, sino también en todo el mundo, ¿no? El caso de Nicolás Maduro también, pues no hay una prueba que relacione con este cártel de los soles, es más, se dice que es una cuestión política por aquellos soles que se ponían como medallas los generales venezolanos. Pero Víctor, ¿qué tanto estaría presionando al sistema judicial estas acusaciones de los Estados Unidos, por ejemplo, en instituciones financieras? Lo vimos con dos bancos y una casa de bolsa, que llevó a las autoridades financieras mexicanas pues a presionar a esas instituciones, bancos que estaban establecidos en México, una casa de bolsa que estaba relacionada directamente con un funcionario del gobierno pasado, pero que sí presionó para que estos entes financieros pues de plano desaparecieran y ya no estuvieran en el ambiente, y con eso pareciera que se acaba todo. ¿Qué tanto presionan estas acusaciones desde Estados Unidos al sistema judicial mexicano, Víctor?
2: La presión no penal, es decir, presión financiera, presión diplomática, está tan tensa como puede estar, ya ha alcanzado los umbrales de máxima tensión. ¿Y por qué digo no penal? O sea, pensemos en el cierre de Cibanco. O sea, a Cibanco no hay una persecución penal, no hay algún gerente en concreto, dueño, ni en el Consejo de Administración que esté señalado, que haya perdido su visa a nivel penal. Pero basta, básicamente una funa, porque eso es lo que hace el CINCEN, el CINCEN es como quemar a una persona, es una suerte de tendedero, y con eso basta para que se desplome su capacidad de hacer transacciones en Estados Unidos, siendo una casa de cambio, eso le da en la torre. Además, te lo cuento a nivel anecdótico, desde que empezó la designación de los cárteles como organizaciones terroristas, yo intenté en particular acercarme a los bancos para, digo, no pediría ese, pero a los bancos mexicanos para advertir, a ver, estos son los riesgos, estos son podrían ser los ajustes de compliance que podrías hacer, y me recibieron con risa, entonces, no hombre, ¿cómo crees? Estás alarmado. Y de pronto, de la noche a la mañana, tres instituciones financieras quiebran, y es que es lógico, si uno quiere poner presión financiera sobre los cárteles, lo primero que tiene que limitar es cualquier forma de intercambio de divisas, especialmente en efectivo. Entonces era natural que se fueran por esas, no por las casas de cambio más pequeñas, como las que están en el aeropuerto o en las calles de alguna ciudad.
1: Sí. Sí, y eso está, pues, de alguna manera también reaccionando en México. Ahora, acusaciones al más alto nivel de la política. Pues está el caso del gobernador con licencia de Sinaloa, Rubén Rocha Moya, que además de haber sido un mandatario en activo, pues era una de las figuras más importantes de Morena, cercanas al expresidente Andrés Manuel López Obrador. Y ahora los constantes señalamientos en contra de uno de sus hijos, de Andrés López Beltrán, que llevó hasta la pues cancelación de su visa estadounidense, ¿qué tanto puede afectar al sistema político mexicano? Desde la presidencia se advierte pues que es una forma de injerencismo en nuestro país atacar al máximo líder de la Cuarta Transformación, cuando además este régimen goza quizá del más importante, del más fuerte poder, el más fuerte de los poderes políticos, porque se están pues adueñando de todos los estados de la República, tienen las mayorías en la Cámara de Diputados y en la Cámara de Senadores, promueven iniciativas que pareciera traen consigo, Víctor, pues una dedicatoria directa hacia los Estados Unidos. ¿Qué tanto crees que pueda modificarse el país con estas acusaciones directas en contra de López, bueno, del círculo de Andrés Manuel López Obrador? Y muchos dicen que podría tener también esta dedicatoria al expresidente mexicano.
2: Sí, definitivamente tiene un destinatario. Decirle al presidente que su hijo es sospechoso de narcoterrorismo implica decirle al presidente una de dos cosas. O no te diste cuenta y eres incompetente o eres un mal padre, o la segunda opción, él era tu avatar, él era tu representante para estas interlocuciones y tú eres cómplice. Es decir, no hay forma de no increpar y amenazar directamente al presidente López Obrador de que puede ser sujeto de un secuestro como el del Mayo Zambada, como el de Nicolás Maduro. Vuelvo a esta idea que dije hace un momento, lo no penal. Las operaciones militares que ahorita está conduciendo el Comando Sur en contra de narcolanchas no pasan nunca por un juez. Son, para todos los efectos prácticos, penas de muerte ejercidas sin control judicial, sin derecho de audiencia, sin presunción de inocencia. Y para los estadounidenses esto hace sentido en su derecho de guerra, como, digamos, enfrentar a cualquier otro combatiente sin esperar a que te tenga que agredir, que ese es el modelo que tenemos en México, un modelo exclusivamente defensivo de la fuerza. Y a ver, las dos cosas pueden ser ciertas. Yo sí coincido con la presidenta en que es una forma de imperialismo. Hay incluso un término técnico, le llamamos el imperialismo judicial, que es cuando un país a través de una regulación, un tratado, un estándar internacional, no sé, un ISO, por ejemplo, estos que se certifican las empresas, o un régimen internacional que prohíbe que se importe tal metal para las aspas de los helicópteros. Esas son formas de que un país impone su dominio sobre otro de forma suave, de forma discreta, pero al mismo tiempo podemos decir que el régimen de Morena es un régimen que ya tiene demasiadas acusaciones en México y en el mundo de narcoterrorismo. Entonces, las dos cosas pueden ser verdad, sí, sí coinciden que es un acto de imperialismo judicial, pero el gobierno mexicano no ha puesto eso aislado para decir que solo son casos aislados, sino que pareciera que esta cosa es sistémica. Y no solo de Morena, en general, es una forma de gobernar. La acusación de narcoestado, es decir, toda la interlocución municipal, legislativa, en todos los niveles de la administración pública, te des cuenta o no, hay dinero sucio o hay incluso interlocución directamente con estas personas cuando se animan a contactarte y decir que sí, somos tal organización, estamos pidiendo eso.
1: Sí, y veremos también qué consecuencias tendrá para las elecciones, porque a todas luces hay un objetivo también en los Estados Unidos, que es el objetivo electoral dentro de su país en noviembre con las elecciones, pero también en México con el próximo año con los comicios intermedios. Y ya lo veremos y seguramente vamos a estar platicando muy de cerca contigo, Víctor Hernández, especialista en seguridad y crimen organizado, y te agradezco muchísimo que hayas platicado con nosotros.
2: Muchísimas gracias, un saludo a todos nuestros auditores.
1: Muchísimas gracias. Vamos a un corte y regresamos con más.
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15: Como cada mañana, ya se encuentra con nosotros Oscar Orozco con toda la información deportiva de este programa. Adelante, Oscar, muy buenos días, te escuchamos.
16: Buenos días, Guillermo, ¿cómo estás? Un gusto saludarte a ti y a todo el auditorio de Informativo NTR. Vamos con la información deportiva más importante de este miércoles. Bien, ayer se llevó a cabo la segunda prueba de la Selección Nacional Mexicana bajo el mando de Rafael Márquez. Así es, y bueno, la selección

partidos. Por eso Rafa Márquez dispuso de un cuadro alterno de jugadores suplentes, 11 movimientos en relación al partido del sábado ante Colombia realizó el Kaiser de Michoacán para darle descanso a lo mejor que tiene, a sus estrellas, a sus figuras, a las que hoy son consideradas o son considerados referentes en el equipo mexicano y la base obviamente mundialista. Así que ayer ante Perú vimos un cuadro alterno con jugadores novatos que por primera vez vistieron la playera tricolor, la mayor, ya han vestido la playera verde con selecciones menores, y así se dio el lujo Rafa Márquez de debutar a Santi Sandoval, a Hugo Camberos, a Denzel García también desde un inicio, y elementos también como Oscar García en el arco, el portero de León, dejando a tal Rangel en la banca. Así que 11 jugadores distintos a los que participaron el pasado sábado ante Colombia fue lo que vimos ante Perú. Perú, un equipo que también viene en un proceso de reconstrucción. Bueno, México ya tiene una base, pero sin embargo Perú viene en un proceso de reconstrucción, mundiales en donde, bueno, no ha participado en mundiales, se quedó fuera en los más recientes, y realmente la base del equipo de Perú pues no es muy buena en cuanto a jugadores o figuras se refiere. Ya no están esos grandes jugadores como la Foquita Farfán, que bueno, por ahí tuvieron una pues un paso importante por esta escuadra, siendo precisamente referentes. Hoy busca Mano Meneses, el técnico brasileño, buscarle o darle otra identidad a este equipo peruano, que sí lo mostró mucha intensidad. Pedro Gallese, que a sus 36 años es el líder de este equipo, el arquero, y bueno, Yotún también, que tuvo un paso con el equipo de Cruz Azul en la primera división. El resto pues realmente son jugadores nuevos y no son del todo pues elementos importantes ni siquiera en sus clubes o en Europa. Y México se dio el lujo de dejar en la banca a Jorge Sánchez, a Johan Vázquez, a Eric Lira, a Mora, a la Hormiga González, al Chucky Lozano, a Jesús Gallardo, a Luis Chávez. ¿Por qué? Porque el sábado es el duelo importante en contra de Estados Unidos. Así México, pues un primer tiempo malo, es una realidad. Los jugadores, pues por primera vez trabajando juntos, jugando juntos, y no fue una buena primera parte. Incluso Jeremy Márquez, que jugó como lateral derecho, cometió pues un error al dejarse caer en un empellón de un jugador de peruano, pero realmente no le cometieron falta. El silbante dejó seguir la jugada y ahí aprovechó Perú para irse al frente del marcador con una anotación sorpresiva de Vélez al minuto 26. México después intentó, pero con muy pocas luces, muy poca claridad. Se notaba la falta de coordinación, no había movimientos, que se hubieran trabajado en cancha, y adoleció de esa claridad al frente. Llegadas, chispazos, pero con muy muy poco para México en la primera mitad. La segunda mitad ya seguramente Rafa Márquez trabajó, porque se notó en estos movimientos, el equipo se vio un tanto más coordinado, y así apareció el gol al minuto 61 en un cabezazo, gran cabezazo de Víctor Guzmán, del Toro Guzmán, jugador del Monterrey, no confundir con el jugador que actualmente está en el Toluca y que estuvo en Pachuca y en la Chivas, Víctor Guzmán, el Toro, el defensa central, conectó con la cabeza un centro y mandó el gol al fondo de las redes. Así, uno por uno, ya se le daba de cierta manera justicia en el marcador. México después realizó algunos ajustes, entró, por cierto, mencionar que lo de Mateo Chávez también a destacar por el lateral izquierda. Jesús Gallardo tiene competencia, igual no tiene tanta experiencia como el jugador de Toluca, pero Mateo Chávez es el futuro en la lateral izquierda de la Selección Nacional Mexicana. Denzel García con un partido discreto, Jeremy Márquez jugó todo el partido y bueno, tuvo por ahí sus detalles a la defensiva, el error que provocó el gol de Inca, y Obed Vargas también jugó todo el partido, Fidalgo fue relevado también con muy poca claridad, un tiro libre por ahí, Orbelín Pineda fue el capitán, también salió Isaías Violante muy voluntarioso, Germán Belterame sale, entra el Bebote Jiménez para darle ritmo que no ha tenido el delantero del Porto, y así también hicieron ingresar a Diego Campillo, a Luis Romo, a Camberos, ya mencionado, al Piojo Alvarado, a Santi Sandoval, los 5 jugadores de las Chivas convocados, bueno, 6, el Tala no tuvo actividad, pero el resto sí, y bueno, pues ahí está este empate a un gol. Al final México hizo mejor

0: cosas, Perú se dedicó a defender, a destruir al final, pero México avanza con estos, pues, cuadro alterno, es una realidad, es un cuadro alterno que, pues, algunos debutaron con la playera verde, lo de Denzel García, importante mencionarlo, Camberos y obviamente también lo de Santi Sandoval, que por primera vez vistieron la playera verde de la mayor, ya habían jugado con selecciones menores, son campeones sub-20, pero bueno, ahí está lo que lo que ofreció el día de ayer México en este duelo ante Perú, un 1-1 insípido, gris, ¿no? Con poca lucidez, pero al final no se pierde y eso era un cuadro alternativo. Muchos podrán decir, es que a Perú hay que ganarle hasta con el equipo B o C. No, no, Perú es un equipo que jugó también con el cuchillo entre los dientes, tratando a estos jugadores de mostrarle a su técnico nuevo, a Manu Meneses, que quieren estar en este proceso rumbo a la Copa América primero y luego al Mundial 2030. Lo bueno de este cotejo es el debut de la sangre nueva que viene a la selección, como Denzel García, Obed Vargas, e insisto, jugadores Santi Sandoval, Hugo Camberos, que ya sintieron lo que es portar esta playera ante un escenario distinto, representar a la selección mayor y dejar en la banca elementos ya consagrados, ¿no? Como Sánchez, Vázquez, Lira, Mora, insisto, la Hormiga González, el Chucky Lozano, que seguramente serán titulares el próximo sábado ante Estados Unidos. Y es que Estados Unidos, un equipo fuerte, dio cuenta de Chile. Primero dio cuenta la semana pasada, el fin de semana, precisamente derrotó 4-1 a Perú. Estados Unidos mostró contundencia, pero con su cuadro base, su cuadro titular, por lo menos lo más importante que llamó Mauricio Pochettino, porque no llamó a Christian Pulisic, ni a Weah y estos elementos. Así que bueno, gana 4-1 y ayer ganó 4-2 a Chile, selección a la que México enfrentará el próximo martes, dentro de una semana aproximadamente, poco menos, allá en el Memorial Coliseum de Los Ángeles. Así, Estados Unidos, 8 goles en 2 partidos, México apenas 2 goles en 2 partidos, viviendo este proceso, y el sábado se enfrentan Estados Unidos. Reitero, derrotó 4-2 a Chile el día de ayer, mostrando solvencia, y así México quedará listo para enfrentar al equipo de las Barras y las Estrellas el próximo sábado en la Liga de Naciones de la UEFA, que está llevando a cabo también en estas maratónicas jornadas futboleras. España derrotó 4-1 a Croacia, solamente 45 minutos aguantó el equipo de Croacia a los españoles, aunque iba ganando 2-1 el equipo de España. En la segunda mitad se destapó Lamine Yamal con una gran actuación de su mano. España avanza su segundo triunfo consecutivo en esta Liga de Naciones y derrotó a Croacia, uno de los equipos importantes. Por cierto, Luka Modric fue recibido entre aplausos ahí por la afición en Sevilla, en el Sánchez Pizjuán. De los resultados también el día de ayer, Inglaterra por fin gana 2-0 a Chequia, sin problemas el cuadro inglés. Avanza después de haber caído ante España el sábado pasado. Bulgaria y Estonia 0-0. Escocia cayó en casa ante Suiza 3-0. El día de hoy hay descanso en la Liga de Naciones de la UEFA. No hay partidos. Y mañana habrá actividad, mañana jueves. Y de ahí ya no parará en la jornada número 3 de esta Liga de Naciones. Y la jornada 4 también. Así que serán 4 partidos. España, por ejemplo, enfrenta a Chequia el próximo sábado. Y todavía tendrán un partido más el martes, que es cuando concluye ya la fecha FIFA. El próximo martes concluye la fecha FIFA, así que habrá todavía 2 partidos más por cada selección. Hoy hay descanso. Hasta aquí la información de momento deportiva más importante de este miércoles. Le deseo a la gente que tenga una excelente mañana. Cuídese mucho y le invito a que siga con nosotros en el noticiero porque más información no le cambie.
1: Gracias, muchas gracias, Óscar Orozco. Muy buenos días. En la mañanera del martes, la presidenta Sheinbaum se refirió a la investigación sobre los jóvenes normalistas de Ayotzinapa, los 43 desaparecidos hace 12 años. Dijo la presidenta que la investigación no se va a cerrar hasta que se encuentre a los estudiantes. La presidenta Sheinbaum dijo que hay nuevos indicios para fortalecer la investigación sobre su desaparición, como algunas llamadas telefónicas que aparentemente no habían sido tomadas en cuenta en investigaciones preliminares. Vamos a escuchar lo que explicó la presidenta Claudia Sheinbaum.
2: No está cerrada la investigación, esto es, y no se va a cerrar hasta que no se encuentre la verdad, sea justicia y encontremos dónde están los jóvenes. Eso es nuestro compromiso con madres y padres de familia y con el pueblo de México. Personas que están detenidas por su participación se comunicaron esa noche con una funeraria y con un médico o un nutriólogo. Es relevante, ¿están de acuerdo? Si son varias llamadas de personas esa noche y esa madrugada que se comunican con un médico y con una funeraria, pues es relevante la investigación.
1: Bueno, esto es algo de lo que dijo la presidenta Sheinbaum. También dijo que una de las nuevas líneas de investigación sobre el caso Ayotzinapa es una llamada telefónica a una funeraria y a un doctor que están relacionados con el crimen organizado y que podrían estar vinculados con la desaparición de los 43 jóvenes normalistas de Ayotzinapa. Vamos a escuchar nuevamente lo que dijo la presidenta Claudia Sheinbaum.
2: Se hace un cateo y se encuentra que la funeraria está totalmente irregular, absolutamente irregular. Y que además los dueños de la funeraria, toda la familia, están vinculados con la delincuencia organizada desde antes. Entonces, esa es una línea de investigación que continúa. Son llamadas telefónicas de esa noche y esa madrugada de personas involucradas, o que está probado que estuvieron involucradas, con la detención de los estudiantes esa noche, con una funeraria y un médico. Toda la familia de la funeraria está detenida y el médico está detenido.
1: Bueno, esto fue lo que explicó durante la mañanera del martes la presidenta Sheinbaum en cuanto a la investigación de la desaparición de los 43 normalistas de Ayotzinapa, investigación que, según dijo la presidenta, sigue abierta y con nuevas líneas para continuar la averiguación correspondiente. Eso fue lo que dijo la presidenta Sheinbaum. Con esto nos vamos a un corte. Volveremos con más información.
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1: Se aprobó ya en el Congreso Federal, en las dos cámaras, la de diputados y senadores, la ley que prohíbe a quienes aspiren a ser presidente de la República o gobernador de las 32 entidades contar con doble nacionalidad. Aquí hay una etiqueta. En Morena no quieren que los gobernantes del más alto nivel político en México pues tengan la nacionalidad estadounidense. Eso es la verdad. Y eso es lo que se está promoviendo ya. La aprobación en los congresos locales es simplemente un trámite burocrático. Se logrará el requisito constitucional y a partir ya de los próximos días, quien quiera aspirar a los máximos niveles de gobernanza en México, pues tendrá que tener solamente la nacionalidad mexicana. ¿Esto qué tanto puede implicar en México? ¿Qué tanto viola los derechos humanos, garantías individuales de mexicanos, principalmente que radican en los Estados Unidos y que les ha costado generaciones tras generaciones, deportaciones y malos tratos, que se les autorice la nacionalidad, no para jurar a la bandera estadounidense, sino simplemente para poder vivir en paz y en tranquilidad en los Estados Unidos? Yo le agradezco a Juan Hernández, él es analista internacional en migración, también fue coordinador de la Oficina Presidencial de Migrantes en el gobierno de Vicente Fox, que esté con nosotros. Juan, qué gusto saludarte.
2: Muchas gracias, Alberto. Pues aquí vestido de negro, de luto, tristes porque el Senado ayer, pues los de Morena decidieron pasar esta ley que nos retrasa 30 años, mi amigo.
1: Sí, nos retrasa y además desconoce una lucha de muchísimo tiempo de parte de las comunidades mexicanas en los Estados Unidos. Si la presidenta Claudia Sheinbaum o los líderes en el Senado y en la Cámara de Diputados pues simplemente conocieran las historias de miles, millones de mexicanos que salen a la calle con miedo, que salen a la calle pues con abusos porque no tienen la nacionalidad, porque no tienen la residencia, pues creo que se pensaría de distinta manera, ¿no? Se desconoce una lucha que también es una lucha mexicana en el territorio estadounidense y que hoy de plano, pues simplemente por levantar la mano se borra, ¿no, Juan?
2: Pues mira, estamos hablando de cambios tan dramáticos, tan importantes, tan positivos para nuestra gente en el 1997, por ejemplo, y pues inclusive ahora en el 2021. Ya nuestra población mexicana en el exterior es cerca de los 40 millones y no son individuos que pueden aplicar a la ciudadanía. Dice el cambio que hubo en la Constitución del 2021 que son mexicanos por nacimiento. Cualquier niño que nazca en cualquier parte del mundo, que tenga un abuelito, una abuelita que haya nacido dentro del territorio, ya es mexicano, no tiene que aplicar, ya es mexicano. Ahora, si quiere votar, pues tiene que sacar su INE, si quiere pues tener dos pasaportes, como muchos, pues se puede sacar su pasaporte. Pero que ahora le digamos a esos casi 40 millones, fíjate que pues tú ya no tienes la certeza jurídica que tenías hace 24 horas. O sea, ya te estoy cambiando las reglas, dice el gobierno de México, a mitad del camino, ¿sí? Y tú naciste con ciertos derechos, pero ahora ya no los tienes. Mira, rápidamente te digo, son cuatro mínimo, ¿sí? Las violaciones a la Constitución, y ya mencionaste tú de las Naciones Unidas. Entonces, una es la certeza jurídica que acabo de mencionar. Número dos, lo que le llaman la progresividad o no regresividad. O sea, los derechos solo pueden avanzar, no se pueden invalidar los que ya han sido adquiridos. Y Alberto, nosotros firmamos hace poco, no sé, son 3 años, firmamos lo del pacto, donde esto está incluido con todo un grupo de naciones. Número tres, la irretroactividad. O sea, imagínate, hoy vamos a castigar, ayer castigamos a aquellos mexicanos que le creyeron a su gobierno mexicano de que si recibían la nacionalidad extranjera, de Estados Unidos, la mayoría, nosotros no les quitaríamos, ¿sí?, la nuestra. Hoy les decimos, sí, pero como tú sacaste esa nacionalidad, te vamos a castigar, y por lo menos por ahorita hay tres puestos que no vas a poder participar. Y último, lo que le llaman pro persona, ¿no? Que es muy complejo, pero cuando hay dos lecturas de la Constitución, manda la que protege a la persona, y la que protege es que no nos quiten los derechos. Entonces estamos muy, muy tristes por esta situación, y vamos a castigar en las elecciones del 2027 y en el 2030.
1: Juan Hernández, ¿qué tan difícil es rechazar, negar, cancelar la nacionalidad estadounidense cuando tienes la nacionalidad mexicana? Yo creo que en Estados Unidos las autoridades migratorias han de decir, pues esta gente está loca, ¿no? Tanto que ha luchado por tener la nacionalidad estadounidense y ahora la tiene que rechazar para ser gobernante en México. ¿Qué tan difícil es rechazar una nacionalidad estadounidense? ¿Sí contempla la ley estadounidense esta figura?
2: Sí, es muy difícil, tienes razón. Y luego imagínate, has tocado un punto muy importante, Alberto, porque, a ver, México me pide a mí, sí, yo quiero ser presidente, quiero ser gobernador de Guanajuato, qué sé yo, que yo renuncie allá, y si allá me dicen que no. Entonces, estamos nosotros aquí a expensas de un gobierno extranjero para poder tener nuestros derechos en México. O sea, esto está todo de cabeza. Es muy difícil. Imagínate un Salinas Pliego, que por ahí ya sabes que ahí anda el rumor que a lo mejor la presidenta a lo mejor no desea que él pueda lanzarse para presidente, ¿no? No sabemos, pero pues está fuerte el rumor. Imagínate cuánto deberá él de impuestos allá. Sus empresas binacionales, ¿qué obligaciones tendrán allá? ¿Tú crees que Estados Unidos va a decir, sabes qué? Sí, está bien, pues ya no eres americano. ¿Cómo? Te va a decir, no, Nes, tú tienes muchas obligaciones acá en Estados Unidos y no te vamos a soltar. Entonces, está muy mal hecho, hay mucha contradicción. Si esto se lleva a las Naciones Unidas y se lleva a las Cortes Internacionales, pierde el gobierno de México.
1: Ahora, Juan Hernández, tú tienes mucho tiempo trabajando con las comunidades mexicanas en los Estados Unidos. ¿Qué han dicho ellos? Porque escuchamos a diputados que, pues, es más, muchos de ellos ni siquiera pueden ir a los Estados Unidos porque les han suspendido sus visas, porque no tienen sus visas. Pero, ¿qué dicen las comunidades de mexicanos en los Estados Unidos ante esta iniciativa? Pues que en los próximos días podría ser ya un inciso más de nuestra Constitución.
2: Mira, dos cosas. Una, pues los agarró de sorpresa. Ves tú que muchos de los mensajes que le mandaron a la presidenta, inclusive documentos de abogados, no entendieron bien, y hubo cambios y cambios, obviamente, antes de entrar esto acá, pero lo pasaron, híjole, fue rapidísimo, rapidísimo. Entonces apenas están dando cuenta nuestros migrantes que allá están trabajando, algunos ya tienen sus empresas, tienen sus hijos, sus nietos, no están al pendiente de algún cambio que se va a ser acá, y de pronto hoy en la mañana despiertan con la noticia, ¿verdad?, de que ya han perdido de sus derechos. Entonces, pero luego tienes, dijiste muy bien, o sea, el Senado lo aprobó con 86 votos a 42, y todo el mundo dice, ah, pues fueron el doble de los que sí estuvieron a favor. No, pero un momentito, fueron 128 los presentes, tenemos 128 senadores, y exactamente se necesitaba 86 para tener la mayoría calificada, o sea, para que pasara. Sí, hubo, todos los de el PAN votaron en contra, todos los del PRI votaron en contra, todos los de Movimiento Ciudadano votaron en contra, y gracias, senador Melgar del Verde, que dijo, esto sí, no puedo votar a favor. Pero con todos esos nos faltaba un voto que le hubiéramos quitado, hubiera bajado lo de la mayoría calificada y no hubiera pasado. Y como tú dijiste, se dice que hubo 5 senadores que no se presentaron. ¿Por qué? Porque pues se dice que tienen doble nacionalidad. De los que yo sé, no se presentó la senadora Guadiana, no se presentó el senador Virgilio Mendoza, no se presentó Karina Ruiz, son los que yo identifiqué, y ahí estuve ayer peleando ahí con todos. Pidieron licencia sí, por unas horas o unos días, y enviaron a su suplente, que probablemente ese no tiene doble nacionalidad. O sea, hijos, man, o sea, todo se hizo rapidísimo, todo se hizo de una manera, y que inclusive una de ellas sí está, una de las suplentes trabaja para un consulado en Estados Unidos, y se está investigando eso porque como que renunció por unas horas y luego votó, eso no sé cómo lo vaya a ver inclusive Estados Unidos, de que un consulado esté trabajando para pasar una iniciativa en contra de ciudadanos americanos. O sea, está complicadísimo, Alberto.
1: Sí, está muy complicado, y sobre todo es una agresión, porque pues tanto que, por último, Juan Hernández, este gobierno presume el envío de remesas de mexicanos en los Estados Unidos, y ahora les hacen eso. No habrá un castigo, porque obviamente esas remesas no son para el gobierno, son para las propias familias, pero como tú bien dices, seguramente podría haber algún movimiento en contra de estas decisiones en la Constitución que les limita sus derechos, y eso también debería de ser por la Suprema Corte de Justicia de la Nación, pues comprendida como una violación a los derechos humanos. Ahí sí hay materia de la Corte, pero el problema es que los ministros primero son emanados de un acordeón de Morena y después pues ni siquiera saben de lo que están hablando, ¿no?
2: Así es, y la mayoría de los senadores no sabía de qué se trataba esto, y pues nada más votaron como les indicaron. Pero mi amigo, no puede haber ciudadanos de primera y de segunda, y ya nuestra nación es una nación transnacional. Le recomiendo a los que nos escuchan que lean un libro que escribí con varios otros, no es para presumir que yo lo escribí con, pero de los migrantólogos más importantes de México, del CIDE, del la Ibero, etcétera, y se llama México, la gran nación transnacional. Somos 170 millones de mexicanos, 40 millones viven en el exterior, muchísimos de ellos tienen la doble nacionalidad. No se vale que nosotros hoy día le digamos que son menos.
1: Pues muchísimas gracias, Juan Hernández, analista internacional en migración, ex coordinador de la Oficina Presidencial de Migrantes en el gobierno de Vicente Fox y ex secretario también del Migrante de Guanajuato. Muchísimas gracias, Juan, por haber platicado con nosotros.
2: Al contrario, Alberto, gracias a ti.
1: Muchísimas gracias, vamos a un corte y regresamos con más información.
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0: Ya de esta mañana, mañana de miércoles 30 de septiembre, se termina ya este mes. Ya se termina el mes de septiembre y comienza el mes de octubre, el mes más hermoso, por decirlo de alguna manera, con las lunas más bellas y sobre todo ya preparando las festividades del Día de Muertos. Ya te comentaba, Guillermo, que a partir del 17 de octubre comenzarán aquí en la Ciudad de México todas las festividades con motivo del Día de Muertos. Habrá ofrendas, exposiciones y principalmente desfiles en la Ciudad de México. El desfile de alebrijes, este que es muy bonito, estas figuras extraordinarias, míticas de la imaginación mexicana, principalmente del sur de la República Mexicana, también en el norte, por ahí en Coahuila, en Tamaulipas, he visto alebrijes extraordinarios. Después vendrá el desfile de los zombies, este también llama mucho la atención, porque son habitantes de la Ciudad de México, principalmente jóvenes, que se disfrazan de monstruos, de zombies, y bueno, están en las calles, y es muy atractivo este desfile. Y después vendrá el de la Catrina, estos de las Catrinas enormes, que ya se han vuelto pues uno de los festivales más interesados por parte del turismo nacional e internacional. A partir del 29 de octubre hasta el 2 de noviembre se va a instalar la mega ofrenda de muertos en el Zócalo capitalino, que congrega a millones, realmente millones de personas en el centro de la ciudad. Así es que ya viene octubre, el décimo mes del año, y ahora sí, como avalancha, vamos ya rumbo a 2027. Guillermo, te informo que el Consejo General del Instituto Electoral de la Ciudad de México definió los topes de gastos de campaña que tendrán que cumplir los aspirantes a las 16 alcaldías y 33 diputaciones locales en estas elecciones intermedias en la Ciudad de México del próximo año. Consejeros electorales capitalinos informaron que los topes de precampaña se aplicarán de manera diferenciada y tienen el objetivo de atender las particularidades de cada elección. Se aplica de manera diferenciada según el territorio y el tipo de cargo en disputa. Según estas reglas del Instituto Electoral Local, los precandidatos a las alcaldías podrán gastar en sus precampañas desde 127.221 pesos en el caso de Milpalta, hasta 1.129.167 pesos en el caso de la alcaldía Gustavo Amadero. La planta productora de mezclas asfálticas prevé reanudar actividades en un plazo de entre 1 y 2 semanas, luego de que la Secretaría de Administración y Finanzas le otorgó 100 millones de pesos adicionales y empezó la adquisición de materia prima. El secretario de Obras y Servicios, Raúl Basulto, calificó la pausa en la planta de un proceso ordinario de abastecimiento que ocurre cada año, debido a que los recursos asignados inicialmente resultaban insuficientes ante el incremento de la demanda de mezcla asfáltica por las alcaldías y otros entes. Explicó que la planta comenzará el ejercicio con un presupuesto de origen destinado a la compra de materiales y a la producción de mezcla. Sin embargo, conforme avance el año, las solicitudes de las alcaldías pueden superar las previsiones iniciales, por lo que la planta requiere recursos adicionales para incrementarla. ¿Esto nos garantiza de que se tapen los millones de baches que hay en la Ciudad de México? No, claro que no, porque no hay prioridad en el gobierno de la Ciudad de México pues tapar los baches, estos que le pegan a sus llantas y que por cierto ha habido hasta accidentes de motocicletas que han pues volcado debido a estos baches. No, eso no existe en el gobierno de la Ciudad de México. La jefa de gobierno capitalino, Clara Brugada, anunció una estrategia para duplicar la producción de maíz en la Ciudad de México, que actualmente alcanza alrededor de 8.000 toneladas anuales al celebrar el Día Nacional del Maíz. La mandataria informó que en la capital existen más de 4.000 hectáreas dedicadas al cultivo de las 9 razas de maíz, actividad que involucra a productores del suelo de conservación. La mandataria capitalina informó que se instaló una Feria Nacional del Maíz en el Zócalo, que ofrecerá productos hasta este miércoles. Escuchemos a la jefa de gobierno.
1: Del maíz, una fecha que reivindica al maíz como patrimonio biocultural, base de nuestra alimentación y fundamento de nuestra civilización. Entre hoy y mañana, aquí en el Zócalo capitalino, tendremos la gran elotiza nacional. El año pasado emitimos un decreto para declarar a la Ciudad de México como territorio libre de maíz transgénico. Creamos un laboratorio de análisis molecular y un banco de geoplasma para garantizar que todos los cultivos de la Ciudad de México están libres de trazas de transgénicos. En cada utopía contamos con una tortillería de maíz nativo. Además, en Topilejo construimos la utopía Centli, un gran espacio transformado de 40.000 metros cuadrados dedicado a divulgar la historia del maíz, celebrar su diversidad y transmitir a las nuevas generaciones los saberes que lo han mantenido vivo durante siglos. Ya contamos con 10 casas de las semillas, espacios comunitarios al servicio de las y los productores.
0: El Instituto Mexicano de la Propiedad Industrial, en conjunto con la Secretaría de Marina y la Secretaría de Seguridad Ciudadana de la Ciudad de México, realizó la estrategia Operación Limpieza en la Friki Plaza, Fan Center y la Plaza Meave, ubicadas en el Centro Histórico, donde aseguró 477 piezas entre videojuegos, consolas, accesorios y figuras coleccionables, con un valor estimado de 1,264,000 pesos. Mire, si usted, yo he ido varias veces a la Friki Plaza, ya no lo vuelvo a hacer. La verdad es que es una zona, híjole, hasta insalubre, ¿no? No hay aire, huele muy feo y pues hay hasta alimentos, ahí se están preparando con gas. Es un peligro esa Friki Plaza.
2: Sí,
0: me
2: quedé. Sí, es peligro, pero sí cubre una
0: necesidad. Sí, claro, hay una necesidad porque no hay una forma de, o no hay un establecimiento seguro para la venta de muchos productos que exigen hoy los jóvenes, ¿no? Con todas estas tendencias artísticas que hay, y pero realmente esa zona, y sabe, se ha convertido en una zona de, como le decíamos antes, fayuca, ¿no? Eso sí, es una zona en donde se introducen todos estos productos sin pagar. Ayer, eso es lo que ayer hubo este operativo y se aseguraron 477 piezas de entre videojuegos, consolas y accesorios con un valor de 1,000,000. Se me hace poco, 1,264,000 pesos, pero bueno, pues ahí está, y mejor que se pongan establecimientos donde se puedan vigilar y no estas zonas que realmente se vuelven unos búnker para hacer de todo en esta zona. Por cierto, insisto, hay un piso en el que pues se puede vender, se vende comida y se ponen los tanques de gas ahí sin ningún tipo de protección, y ahí está fallando hasta Protección Civil. Guillermo, mi información esta mañana.
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0: Guillermo, cuando son las 8:42 a.m. desde Jalisco, te comparto información, decirte que la contaminación por lixiviados en Huaxtla y zonas aledañas de Zapopan muestra la falta de compromiso de los tres niveles de gobierno para proteger el medio ambiente. Esto es parte de lo que advierte y lamenta el especialista en temas hídricos, Arturo Glisson Espíndola.
1: Es una evidencia más de la falta de seriedad que hay por parte de las autoridades actuales, tanto estatales y municipales, y también, puedo decir, federales, que tienen que estar en conjunto para preservar el hábitat, ¿no? Y no es nuevo, lamentablemente, esta situación pues se ve muy evidente, porque es una zona pues de que las personas iban y convivían de interacción, pero lamentablemente no hay esa respuesta, ese compromiso, como bien dices, esa impunidad que lamentablemente aunada un poco a veces a la apatía o falta de conocimiento de la mayoría de la población, pues se amparan en la oscuridad para pues seguir así tomando decisiones sin fundamento técnico, sin profundidad, sin precisión, y que apuestan precisamente a que los temas se vayan desgastando por parte de quienes denuncian, quienes están preocupados, y siguen tomando decisiones en contra del medio ambiente y de la población.
0: La voz de Arturo Glisson Espíndola. Guillermo, la información desde Jalisco. Muy buenos días.
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3: Hola, ¿qué tal? Te saludo desde Zacatecas con lo más destacado. Morena presentó los resultados de las mediciones realizadas para definir las coordinaciones estatales de la defensa de la transformación, entre ellas la correspondiente a Zacatecas. En conferencia, representantes de las empresas encuestadoras informaron que Verónica Díaz Robles encabezó las mediciones en cuanto a preferencias y atributos en el estado. La dirigente nacional de Morena, Ariadna Montiel Reyes, señaló que el partido está obligado por sus estatutos a presentar los resultados de la encuesta y explicó que previamente se realizaron reuniones para detallar la metodología y los resultados. Por su parte, Citlali Hernández Mora aseguró que la alianza con el Partido del Trabajo continúa, aunque reconoció que ambas fuerzas políticas mantienen conversaciones. En otros temas, colectivos de la diversidad sexual de Zacatecas denunciaron presuntas violaciones a los derechos humanos de Jennifer, una mujer transgénero recluida en el cerezo femenil de Cieneguillas. Representantes de la organización Transformando Vidas señalaron que la mujer lleva 1 año y 7 meses en el centro penitenciario y presuntamente permanece aislada bajo el argumento de que representa un peligro para otras internas. Afirmaron que esta medida le impide convivir y desarrollar una vida cotidiana con otras personas privadas de la libertad. La Comisión de Derechos Humanos del Estado confirmó que recibió una queja el pasado 22 de abril y precisó que el caso continúa en proceso de investigación. En otros temas, durante la sesión legislativa de este martes, diputados de Movimiento Ciudadano, Ana María Romo Fonseca y Marco Vinicio Flores Guerrero, señalaron la situación de migración y desplazamiento forzado que enfrenta Zacatecas. Romo Fonseca informó que, de acuerdo con datos del INEGI, entre 2020 y 2025 salieron del estado 36.191 personas, mientras que únicamente regresaron 4.265. La legisladora también señaló que, según estos datos, integrantes de al menos 11.000 familias tuvieron que abandonar sus hogares debido a la violencia. Por su parte, Flores Guerrero atribuyó parte de estos desplazamientos a la inseguridad y llamó a analizar el problema para evitar que más personas tengan que emigrar. Hasta aquí la información desde el estado de Zacatecas. Le invito a que continúe en Informativo NTR.
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1: Y Guillermo, seguimos el paso de Rachel, que ya se convirtió esta medianoche en un huracán categoría 1, según la Coordinación Nacional de Protección Civil del Gobierno de la República. Rachel ya es categoría 1 y pues ya podría estar afectando pues las costas de Guerrero, de Michoacán. Se localiza ya a casi 300 kilómetros al sur sureste de Cabo Corrientes, en el estado de Jalisco, y a 495 kilómetros al oeste de Lázaro Cárdenas, en Michoacán. Se prevé que se desplace hacia el noreste, alejándose de las costas del Pacífico mexicano. Presenta vientos máximos sostenidos de 120 kilómetros por hora y rachas de 150 kilómetros por hora. Se va a desplazar hacia el noroeste con 19 kilómetros por hora. Por eso la Coordinación Nacional de Protección Civil del Gobierno Federal ha solicitado a habitantes, principalmente de la costa del Pacífico, estar atento a todos los mensajes que pueda tener en torno a este huracán Rachel, que pues ya pues se ha convertido en huracán categoría número 1, y pues están prendidas las alertas. Hasta el momento pues no hay posibilidad, no se ha tenido algún indicio de que pueda ingresar a territorio mexicano. Sin embargo, va a traer muchísima lluvia, vientos fuertes, y esa es la llamada de atención que se está haciendo a los habitantes de la costa del Pacífico, principalmente en Michoacán y en el estado de Jalisco. También hay una alerta aquí para en estos momentos que maneja usted en el centro de la República Mexicana. Hay probabilidad de lluvias muy fuertes a partir del día de hoy y hasta el próximo lunes. Se está estimando por parte de la Secretaría de Gestión Integral de Riesgos y Protección Civil del Gobierno Capitalino que se registren lluvias muy fuertes por la tarde-noche aquí en la capital del país. Regrese usted con muchísimo cuidado. Ya sabe, hay que manejar pues más despacio para evitar accidentes que están a la orden del día. También en el transporte público se advierte que en caso de lluvia fuerte, pues tanto los vagones de los trenes del tren del metro como del tren ligero, el cablebús, podrían tener una afectación en su servicio, haciéndolos más lentos o más espaciados. Así es que pues ojalá este pronóstico no se cumpla con tantas lluvias que hemos tenido aquí en la capital de la República Mexicana. Pero por lo pronto seguimos monitoreando este huracán Rachel, que como le digo, pues ya se ha elevado a categoría 1 y hay pues importantes alertas en las costas de Jalisco y en las costas de Michoacán. Es lo que se ha estado pues informando hasta el momento por parte de las autoridades de Protección Civil del Gobierno de la Ciudad de México. Guillermo, pues ya lo has comentado, ya Morena tiene definido a sus 17 coordinadores estatales, que primero, supuestamente, lo digo entre comillas, pues estarán haciendo un trabajo interno dentro del partido Morena, pero que se van a convertir a partir del 2027 en candidatos a los gobiernos de los estados donde habrá elecciones en 2027. Pues Morena eligió mediante encuestas en 16 estados de la República y en un acuerdo unánime en uno más a sus 17 coordinadores de la defensa de la transformación y la soberanía, quienes realizarán labores partidistas y en 2027 se convertirán en los candidatos a las 17 gubernaturas. El próximo año se renovarán más de la mitad de los poderes ejecutivos de los estados y la totalidad de la Cámara de Diputados. Hay que recordar que habrá elecciones en Aguascalientes, Baja California Sur, Campeche, Chihuahua, Colima, Guerrero, Michoacán, Nayarit, Nuevo León, Querétaro, Quintana Roo, San Luis Potosí, Sinaloa, Sonora, Tlaxcala y Zacatecas. Entre los 17 coordinadores de la Cuarta Transformación, se eligieron a dos representantes del Partido Verde Ecologista. En Nayarit, Jazmín Bugarín, y en Baja California Sur, Manuel Cota Cárdenas. Y ninguno, ojo, ninguno de los coordinadores pertenece al Partido del Trabajo. Ahí le va los coordinadores en cada una de las entidades de la República. Julieta Ramírez en Baja California, Manuel Alejandro Cota Cárdenas en Baja California Sur, Pablo Gutiérrez Lázaruz, Campeche, Cruz Pérez Cuellar en Chihuahua, Rosy Vallardo en Colima, Beatriz Mujica en Guerrero, Carlos Torres Piña en Michoacán, Yasmín Bugarín o Bugarín en Nayarit, Clara Luz Flores en Nuevo León, repite, Clara Luz Flores como candidata de Morena en Nuevo León. Santiago Nieto, este exdirector de la Unidad de Inteligencia Financiera, exfiscal especial para delitos electorales, será el coordinador de la Cuarta Transformación en Querétaro. Gino Segura en el estado de Quintana Roo. El Eli César Cervantes Rojas en San Luis Potosí. Aquí se eligió por Morena en un acuerdo político, no hubo encuesta. Y se está, con esto se está formalizando que no habrá alianza, no habrá coalición con el Partido Verde Ecologista de México. Es el único estado en donde el Partido Verde no irá junto con Morena para luchar por la gubernatura del estado. En el estado de Sinaloa, una cercana a Rubén Rocha Moya, Imelda Castro será la coordinadora de Morena para ese estado. En Sonora, Lorenia Valles. En Tlaxcala, Ana Lilia Rivera, quien fuera presidenta de la Cámara de Diputados. Y en Zacateca, Verónica Díaz serán los coordinadores de Morena para esos 17 estados. Dentro de los elegidos por la dirigencia de Morena, se encuentran cuatro coordinadores que han sido señalados en versiones periodísticas, esto, no quiere decir que estén señalados en investigaciones oficiales, sino en versiones periodísticas que ya sabe, hoy pues parece que las acusaciones judiciales son a través de los medios de comunicación y no en juzgados. ¿Por qué? Porque en juzgados todo se detiene. La verdad es que cualquier acusación es detenida, sobre se trata de personas cercanas al régimen. Bueno, estos sujetos son investigados, supuestamente, insisto, por versiones periodísticas con el crimen organizado, y ellos mismos lo han negado. Julieta Ramírez, por ejemplo, coordinadora en Baja California, ha sido señalada en investigaciones en los Estados Unidos por vínculos con el crimen organizado. Ella misma ya negó estas investigaciones, esta información, ya ha dicho que se trata de juego sucio en su contra, porque finalmente será la candidata para Baja California. Según la información periodística, Julieta Ramírez ya habría buscado un acuerdo con autoridades de ese país, cosa que ha rechazado, y que podría seguir el mismo paso de la actual gobernadora en Baja California, Marina del Pilar Ávila. Otro caso es el de Carlos Torres Piña, coordinador en Michoacán, fue fiscal del estado de Michoacán, y él está mencionado en reportes periodísticos como investigado por autoridades estadounidenses por relaciones con el crimen organizado. Sin embargo, las autoridades estadounidenses no han confirmado que existe la investigación, y bueno, pues ahí estará este hombre, Carlos Torres Piña, como coordinador en Michoacán. Imelda Castro, ella es coordinadora de la Cuarta Transformación en Sinaloa, y ella es señalada como una persona cercana al gobernador con licencia, Rubén Rocha Moya. O sea, nada podría cambiar en caso de que gane la elección, y que podría ser investigada dentro de estas indagatorias realizadas por los Estados Unidos. Y por último, Cruz Pérez Cuellar, coordinador en Chihuahua. Él fue investigado por la Fiscalía General del Estado en 2020 bajo la acusación de haber recibido 2.5 millones de pesos de la llamada nómina secreta del exgobernador César Duarte entre 2013 y 2015, que por cierto, este caso tiene, es uno de los casos que tiene a César Duarte en la cárcel, pero pues finalmente se eligió a Cruz como el coordinador de el estado de Chihuahua para Morena. Esta decisión provocó el enojo entre algunos senadores de Morena, en especial en dos. El primero, Adán Augusto López, exsecretario de Gobernación, excoordinador de los senadores de Morena, porque no se aprobó, no se eligió dentro de Morena a quien él estaba impulsando, que era la senadora Andrea Chávez. Y el día de ayer mostró su enojo en torno a la decisión tomada en Morena de haber elegido a Cruz Pérez Cuellar. Adán Augusto López, contrario a todo, votó en contra de la Ley General de Bienestar y Protección Animal, que tuvo ayer 115 votos a favor y un solo voto en contra, que fue el de Adán Augusto López. Aunque él, ya sabemos, no da declaraciones, él se siente como si fuera independiente del país y no necesita dar ningún tipo de declaración, pues muchos interpretaron que su voto en contra de esta ley del bienestar y protección animal, que yo creo que todos estamos de acuerdo, pues bueno, que su voto en contra fue por el rechazo de Morena de haber pues designado a Cruz Pérez Cuellar como candidato a la gobernadora de a la gubernatura de Chihuahua, en lugar de quien él estaba impulsando desde hace muchísimo tiempo, que era Andrea Chávez. Otro de los que también se mostraron en contra de la designación de Cruz Pérez Cuellar en Chihuahua fue el exgobernador de Chihuahua, el senador de Morena y expanista Javier Corral, quien dijo que la designación de Cruz Pérez Cuellar pues es algo que va en contra de Morena debido a los cuestionamientos que tiene este hombre dentro de la justicia de Chihuahua. El exmandatario chihuahuense Javier Corral respaldaba a su compañera de escaño Andrea Chávez, quien fue superada por el alcalde con licencia de Ciudad Juárez, Cruz Pérez Cuellar. Según Javier Corral, pues Cruz Pérez Cuellar fue cómplice de la corrupción de César Duarte y aliado de la actual gobernadora de Chihuahua, María Eugenia Campos, quien pues obviamente será el candidato a Chihuahua. Así es que trajo consigo enojos de dos figuras muy importantes de Morena: Adán Augusto López, exsecretario de Gobernación, que muchas veces dicen que cuando habla, pues finalmente habla a nombre de ya sabe quién, y el otro de un hombre de que rescató Morena, que pues ya tenía una orden de aprehensión, Javier Corral, y no está de acuerdo con el nombramiento allá en el estado de Chihuahua por parte de Morena. Otro de los casos que también llamó la atención es la designación de Jazmín Bugarín. Ella es coordinadora en Nayarit y es una mujer que nació en Los Ángeles, California. Así es que tiene doble nacionalidad. Ella, ya lo informaste, Guillermo, ya adelantó que está haciendo los trámites para rechazar la nacionalidad estadounidense, pero pues hasta el momento no sabemos cuánto tiempo tarda en que Estados Unidos la desconozca como su ciudadana. Así es que pues estos son los casos de los coordinadores de Morena. Todos han rechazado pues que estén implicados en algún tipo de delito, pero ahí están las observaciones que se hacen desde la prensa estadounidense. Guillermo, mi información esta mañana.
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0: En cabina, mi compañero Jair Flores.
1: ¿Qué tal, Gilberto? Muy buenos días para la audiencia de Informativo NTR en este último día del mes de septiembre. Esperemos que la esté pasando muy bien y los invitamos a que se quede con nosotros aquí hasta las 10 para que se informe de los hechos más noticiosos en las últimas horas aquí en Guerrero, Gilberto.
0: Así es, Jair, vamos con los avances de las principales noticias del día. Analiza Estados Unidos los vínculos de Andy López Beltrán con el crimen organizado, reporta el New York Times. Ante las inconformidades y la exigencia de conocer los resultados de las encuestas en Morena, el partido dio a conocer que Beatriz Mujica obtuvo el mayor puntaje. Seguirá la investigación hasta dar con los 43 de Ayotzinapa y se haga justicia, afirma la presidenta Claudia Sheinbaum. Abre Morena registro para aspirantes a diputaciones federales. Esto es Informativo NTR. Por W Radio, vamos a escucharnos. Vamos a escucharnos y vamos a escuchar a mi compañero Jair Flores con este reporte de Ayotzinapa. Adelante, Jair.
1: Gracias, Gilberto. Pues bueno, la presidenta de la República, Claudia Sheinbaum Pardo, precisó que la investigación sobre el paradero de los 43 normalistas desaparecidos de Ayotzinapa no está concluida y se mantienen las investigaciones hasta encontrar a los estudiantes. Evidentemente, se sigue investigando, no está cerrada la investigación y no se va a cerrar hasta que no se encuentre la verdad, se haga justicia y encontremos el paradero de los jóvenes. Eso es nuestro compromiso con las madres y padres de familia y con el pueblo de México, fue lo que expresó la mandataria federal. Luego del informe presentado este lunes por la Secretaría de Gobernación y la Fiscalía Especializada del caso Ayotzinapa, en la conferencia de este martes, la presidenta hizo un recuento sobre los hallazgos en su administración. Como primer punto, destacó las llamadas telefónicas informadas que se habían comunicado con la funeraria El Ángel la noche de la desaparición, pero indicó que la llamada no resulta suficiente, pues se tienen que recabar datos adicionales, aunque mencionó que la familia Rueda, dueña de la funeraria, está detenida. En la segunda línea expuso la telefonía celular utilizada días después de la desaparición debido al email que tiene cada aparato, lo cual se bifurca en dos análisis más. El primero sobre el uso del celular y el que consideró muy relevante el teléfono que apareció en barandilla municipal en Iguala. Sheinbaum agregó que una línea de investigación también incluye el traslado de estudiantes a barandilla municipal de Iguala, donde se encontró uno de los teléfonos, además de pedir la extradición de José Ulises Bernabé García en Estados Unidos, quien era el juez. Expuso que el principal juez de la barandilla se fue a Estados Unidos y que se está pidiendo su extradición. ¿Quién fue a quien utilizaron como testigo? Y lo voy a decir en Estados Unidos para decir que los estudiantes no estuvieron en la barandilla. La periodista Anabel Hernández, hay pruebas de la fiscalía que sí estuvieron en barandillas y ahora son científicas, fue lo que argumentó la presidenta. Respecto a la detención del exgobernador Ángel Aguirre Rivero, detalló que la falta de videos del Palacio de Justicia, la línea de investigación mostró que él ordenó la destrucción de la prueba videográfica. De ahí sale la línea de investigación de que no sé si lo puedo decir, que Ángel N. ordenó la desaparición de todas las pruebas, eso es lo que lleva a la detención de Ángel N., esto no estaba antes, añadió la presidenta, quien también indicó que hay 4 militares detenidos, no por su participación directa, sino debido a que presentaban vínculos con la delincuencia organizada, además de 16 detenidos más. Respecto a la extradición de Tomás Herón, Sheinbaum señaló que se han enviado comunicaciones al gobierno de Israel para las gestiones, pero corresponde al Poder Judicial israelí dicha situación. Sobre si pudiera haber más detenciones de exfuncionarios, comentó que nada está descartado, pero que tiene que haber pruebas y ejemplificó que Jesús Murillo Karam fue detenido por su participación.

0: en la confesión de la llamada verdad histórica. Por su parte, el subsecretario de Derechos Humanos de la Secretaría de Gobernación, Félix Arturo Medina Padilla, indicó que la Fiscalía Especializada del caso Ayotzinapa deberá profundizar y seguir en la revisión de las llamadas realizadas en Iguala la noche del 26 y la madrugada del 27 de septiembre de 2014 en este tema de la desaparición de los normalistas. Medina indicó que en el reanálisis de las llamadas telefónicas se profundizó que la noche de la desaparición se observó que 17 personas tuvieron comunicación entre ellas, concretamente de involucrados con la funeraria El Ángel. Medina Padilla agregó que en la funeraria encontraron cientos de fragmentos que aún se mantienen en revisión, pero que hasta el momento no han encontrado positivo en los estudiantes normalistas. El subsecretario amplió que en el análisis observaron que integrantes de la delincuencia hablaron con dueños de la funeraria y concesión del CEMEFO, la familia Rueda, quien también decidía en el panteón municipal. Esto, aseguró, evidencia una red criminal, o es lo que se está revisando, que operaba en ese CEMEFO y que operaba también en la funeraria. Es el eje principal de la nueva línea de investigación, Gilberto, respecto al caso Ayotzinapa, estas llamadas, y que pues bueno, y que implica la presunta participación de esta familia dueña de esta funeraria allá en Iguala.
1: Sí, esperanzador el mensaje, ¿no?, de que se va a seguir la investigación, que no se ha detenido, que hasta que se esclarezca el caso. Ojalá, lo hemos dicho en ese espacio, ojalá realmente se esclarezca, porque pues son los jóvenes de Ayotzinapa, pero principalmente los familiares, quienes merecen ya que se sepa qué ocurrió con esta situación. Vamos con nuestro compañero Baltasar Jiménez, que tiene más información. Adelante, Balta, buenos días.
2: Bueno, buenos días, Gilberto. Gracias, esta es la información. Los partidos políticos, tanto mayoritarios como minoritarios, están inconformes con los lineamientos que prepara el Instituto Electoral y de Participación Ciudadana para la definición de las candidaturas a cargos de elección popular en este proceso electoral 2026-2027, informó el diputado local por el Partido Verde Ecologista de México, Arturo Álvarez Angui, el también integrante de la dirigencia del Partido Verde. Explicó que con esa finalidad, el lunes de esta semana se reunieron los representantes de los partidos políticos y acordaron hacer valer los derechos legales que tienen para impugnar los procedimientos que tome el órgano electoral. Cabe hacer notar que precisamente el lunes de esta semana fue difundida a través de las redes sociales una fotografía de una reunión que tuvieron los representantes de los partidos políticos, entre ellos incluso el de Somos México, que es un instituto político que recientemente logró su registro. En este sentido, Álvarez Angui rechazó que la intención de estos organismos políticos sea conformar un bloque político electoral o contra algún partido político determinado. Reiteró que la intención es impugnar los lineamientos que apruebe el Instituto Electoral para la definición de las candidaturas, pues consideran que con ello excedería sus facultades y afectaría la vida entera de los partidos. Insistió en que con ello, que mediante tales lineamientos, el IEPC establecería disposiciones que, de acuerdo con los partidos, deberían estar sustentadas en la legislación electoral o en normas de mayor jerarquía. Recordó que a principios del presente mes, la Suprema Corte de Justicia de la Nación invalidó una reforma aprobada por el Congreso del Estado en materia de paridad de género, que pretendía que los partidos políticos postularan de manera gradual en los procesos electorales 2027, 2030, y 2033, a candidatas en 20 municipios que nunca han sido gobernados por una mujer. En ese sentido, el legislador del Partido Verde consideró que esta determinación de la Suprema Corte significó desconocer parte del trabajo realizado por el Congreso del Estado y trasladar facultades al Instituto Electoral, y reconoció que esta decisión genera incertidumbre para los institutos políticos debido a que el proceso electoral ya inició desde el pasado 7 de septiembre y aún no cuentan con la totalidad de las reglas bajo las cuales deberán participar. Mencionó que el Instituto Electoral también determinará a través de los lineamientos los bloques de registro de candidaturas exclusivas para mujeres, cuya aplicación determinó la Suprema Corte de Justicia de la Nación. Al respecto, reiteró que existe una inconformidad entre todos los partidos políticos, tanto mayoritarios como minoritarios, y eso fue precisamente lo que hizo reunir a sus representantes el lunes de esta semana. Insistió que es una postura conjunta de los partidos políticos frente a las disposiciones que consideran afectan las condiciones de participación en la próxima elección. Citó que uno de los ejemplos es la intención de establecer una candidatura indígena dentro del primer 50% de registros para municipios como Chilpancingo, medida que no estaría suficientemente justificada porque, de acuerdo con datos del Instituto Nacional de Estadística y Geografía, el INEGI, la población indígena en la capital del estado representa únicamente el 3%, como tampoco existe en el municipio una instancia que pueda acreditar la denominada autoadscripción indígena calificada requerida para las candidaturas. Remarcó finalmente que por tal motivo los partidos políticos buscarán invalidar los lineamientos del Instituto Electoral para hacer respetar la vida interna y las decisiones que adopten los institutos conforme a la legislación vigente. Es la información, Gilberto. Gracias.
1: Gracias, Balta, por este reporte. Vamos con información del Congreso del Estado con Fernanda Cabrera.
3: Muchísimas gracias, me da gusto saludarles a todas y todos, y bueno, déjenme comentarles que en busca de recuperar espacios públicos y garantizar el desplazamiento seguro de las personas, el Congreso del Estado exhortó al Ayuntamiento de Acapulco a realizar una campaña de retiro de autos abandonados, principalmente en las colonias Llano Largo, Progreso, Ciudad Renacimiento, Emiliano Zapata, Jardín Mangos y Pie de la Cuesta, una propuesta del diputado Marco Tulio Sánchez Alarcón. En otros temas también, déjenme comentarles que entre los asuntos que se analizaron en el Congreso del Estado de Guerrero es esta iniciativa que presentó la diputada Beatriz Vélez Núñez, una iniciativa de ley de salud mental del Estado de Guerrero. El objeto es lograr un modelo comunitario, intercultural y con enfoque de derechos humanos que garantice una atención integral y gratuita a quienes carecen de seguridad social. Otro tema que se analiza en el Congreso local, que tiene el objetivo de reconocer y garantizar el derecho de la ciudadanía a decidir de forma libre, informada y gratuita sobre la atención médica que desea recibir al final de su vida. La propuesta impulsada por la diputada Violeta Martínez Pacheco es una iniciativa de reformas a la Ley de Voluntad Anticipada y a la Ley de Salud, estas del Estado de Guerrero. Bueno, la diputada Violeta Martínez refirió que aunque Guerrero cuenta con una ley de voluntad anticipada desde hace más de una década, la evolución normativa exige transitar hacia un modelo más accesible e incluyente. Así que si ustedes desean consultar todos los detalles de la información, los encuentran en las plataformas digitales del Congreso del Estado de Guerrero. Sería la información desde tu Congreso, Fernanda Cabrera. Muchas gracias.
0: En más información, Morena difundió los resultados de la encuesta de Guerrero, pues, donde se dio a conocer que Beatriz Mojica dejó muy atrás a los demás competidores. Beatriz Mojica Morga no solamente encabezó las mediciones utilizadas por Morena para definir la coordinación de la defensa de la Cuarta Transformación y la soberanía nacional en Guerrero. La metodología presentada por el propio partido muestra una diferencia considerable respecto de sus competidores. Los resultados publicados revelan que Mojica aparece en el primer lugar de los indicadores de conocimiento, opinión positiva, honestidad, cercanía, conocimiento del Estado, cumplimiento, percepción como buena candidata, disposición a votar por ella y preferencia como candidata de la Alianza Morena PT Verde. Pero la diferencia adquiere mayor dimensión cuando se aplica la fórmula de ponderación que Morena incluyó en el documento. De acuerdo con esta metodología, el puntaje máximo es de 10 puntos distribuidos entre opinión positiva, atributos, percepción como buen candidato, disposición al voto y preferencia como candidata de la alianza. Al reconstruir la puntuación con los porcentajes publicados y las ponderaciones señaladas en la propia tabla, el resultado fue que Betty Mojica obtuvo 10 puntos, seguida de Estela Damián Peralta con 6.43 puntos. En tercer lugar, Javier Saldaña con 5.04 puntos. Después, la alcaldesa de Acapulco, Avelina López, con 3.38 puntos. En quinto lugar, Victoriano Güenz Real con 3.09. Y en sexto, Karen Castrejón Trujillo con 1.44. Estos fueron los 6 personajes que pasaron al filtro final de Morena. El dato que destaca, pues definitivamente la distancia respecto de la segunda posición de Estela Damián, la más cercana competidora de Mujica, quien quedó a 3.57 puntos por debajo en esta reconstrucción de la metodología, mientras que Javier Saldaña se ubicó a prácticamente 5 puntos de distancia. La ventaja se explica por el comportamiento de Mujica en prácticamente todos los rubros. En conocimiento alcanzó el 52%, muy por encima de Estela Damián, que quedó con 27%, Javier Saldaña 32%, y Avelina López 38%. En opinión positiva también ocupó el primer lugar con 20% frente a 13% de Estela Damián y 12% de Javier Saldaña. La misma tendencia aparece en los atributos, donde Mujica registró igual un mayor porcentaje con 12%, y el indicador de preferencia como candidata de Morena PT Verde, uno de los de mayor peso en la fórmula con 3 puntos posible, también favoreció a Beatriz Mujica con 23% del porcentaje. Un segundo lugar que no se corresponde en todos los indicadores. El cálculo también permite observar diferencias interesantes entre los aspirantes. Estela Damián termina en segundo lugar pese a registrar menor nivel de conocimiento que Javier Saldaña y Avelina López, ya que su ventaja proviene de mejores resultados en opinión positiva y particularmente en la preferencia como candidata de la alianza. En el caso de Avelina y Victoriano Güences, la diferencia es particularmente estrecha. La alcaldesa obtuvo aproximadamente 3.38 puntos frente a 3.09 del petista. La publicación de estos datos coloca números concretos sobre una definición que ya había generado inconformidades dentro del partido y sus aliados. Mujica fue designada el 14 de septiembre como coordinadora estatal y con ello quedó colocada como el principal perfil de Morena rumbo a la gubernatura en 2027. Aunque la coordinación interna no equivale jurídicamente a una candidatura constitucional, políticamente representa el paso mediante el cual Morena está construyendo su ruta hacia la sucesión gubernamental. La nueva información permite dimensionar con mayor precisión la definición. Mujica no solo ganó la definición de acuerdo con la metodología reconstruida a partir del documento publicado por Morena, sino que lo hizo por un amplio margen. Así Morena transparentó los números y la metodología y los parámetros que utilizó para designar a Beatriz Mujica Morga como la coordinadora estatal aquí en Guerrero, como para tratar de calmar las inconformidades que se dieron a raíz de su designación, Gilberto.
1: Sí, y de que hay personajes que andaban exigiendo, ¿no? Lo que proporcionalmente les tocaba según estos números, pues que ha evidenciado que les ganó Beatriz Mujica, y lo comentamos en algún momento en ese espacio, era lógico, ¿no? Todos los años que lleva en territorio, las campañas que le ha tocado hacer a nivel estatal, dicen algunos, cuestionan, pues puede ser, ¿no?, que como diputada no realizó gran trabajo. Sin embargo, el partido Morena, lo hemos dicho también, le permitió ser candidata al Senado, porque comentábamos de las notas estas de que le siguen sacando que lo que dijo de López Obrador lo tachó autoritario, y hemos dicho esto, estoy seguro que no es la única en Morena que piensa eso, simplemente fue como estaba en un partido opositor a Morena, entonces estaban en la competencia electoral, pues fue lo que dijo, ¿no?, en una entrevista donde también hay que decirlo, el formato se trata de poner en jaque a los entrevistados, ¿no?, arrinconarlos, y quizá la falta de experiencia en ese entonces de Mujica le hizo pues pecar de honesta, ¿no?, decir no comparto su talante autoritario, y es por lo que la han satanizado algunos morenistas, lo hemos dicho, porque en el caso del partido, de los dirigentes, pues ya no se acuerdan de eso, tan no se acuerdan que, reitero, la hicieron diputada local y candidata al Senado en la primera fórmula. Entonces los únicos que siguen desgranándose las vestiduras pues son algunos morenistas fundadores, que pues sí se les reconoce el derecho de opinar, de patalear, de hacer berrinche. Y también los partidos de oposición que aprovechan este tema pues para pegarle a la candidata del que es hasta ahora el partido político más fuerte, también hay que decirlo. Entonces, vuelvo a lo que decíamos de las inconformidades, pues que ha demostrado que pues les ganó por un amplio margen, ¿no? Tenemos que ir al corte comercial y regresamos con más información en W Radio.
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0: Estamos de regreso y continuamos con más noticias en W Radio. Siguiendo con más información, pues bueno, sobre el tema de Morena y su proceso interno para rumbo a la elección del próximo año, Morena abrió los registros para aspirantes a diputaciones federales una vez que ya concluyó la designación de las 17 coordinaciones para las gubernaturas. La presidenta de la Comisión Nacional de Elecciones de Morena, Citlali Hernández Mora, anunció esta tarde que se publicará hoy la convocatoria para la elección de aspirantes a diputados federales y en días posteriores se hará para los que busquen ser alcaldes. Citlali Hernández y la dirigencia nacional del partido encabezada por Ariadna Montiel Reyes dieron una conferencia de prensa este martes para informar los resultados en las 17 entidades donde hasta ayer terminaron de nombrar a los coordinadores en los estados. Contrario al caso de los aspirantes de las gubernaturas, la dirigencia de Morena solicitó que los registros ahora se hicieran de forma electrónica debido a que se trata de más cargos y un mayor volumen de personajes interesados. Las coordinaciones distritales son la antesala en Morena para las candidaturas a las diputaciones federales y pues bueno, Morena utiliza formalmente el término de coordinadores de la defensa de la transformación para evitar sanciones por actos anticipados de campaña. Comienzan ahora, Gilberto, las pugnas por los espacios para diputaciones federales, posteriormente vendrán con las alcaldías y se hablaba, ayer la propia presidenta mencionaba en la mañanera que pues bueno, quienes no fueron ungidos para coordinaciones estatales, pues que podían registrarse, dando a entender como una especie de premio de consolación para alguna diputación federal. Continuamos con más información y déjeme le comento, pues bueno, sobre el tema de la detención de Sixto Mendoza. Pues bueno, el Consejo Popular Indígena Emiliano Zapata refiere que buscan desmantelar a las organizaciones y a la lucha civil aquí en Guerrero. Varias organizaciones sociales y organismos de derechos humanos exigieron mediante sendos pronunciamientos la libertad inmediata del promotor del Consejo Indígena y Popular de Guerrero, Emiliano Zapata, Sixto Mendoza Limpia, detenido por el presunto delito de homicidio este lunes. Denunciaron que policías ministeriales y estatales lo detuvieron sin orden de aprehensión cuando simularon que iban en su apoyo después de que se le incendió su vivienda la tarde de lunes. De acuerdo con los comunicados, el gobierno pretende criminalizar al dirigente para desmantelar a la organización comunitaria y a la Coordinadora Regional de Autoridades Comunitarias de los Pueblos Fundadores, la CRACPF, que defienden el territorio del que quiere apoderarse y ha sido atacado, esto es lo que señalan las organizaciones, por el grupo delictivo de los Ardillos. En un comunicado, el Centro de Derechos Humanos de la Montaña Tlachinolan, el Consejo Indígena y Popular de Guerrero Emiliano Zapata, la Red Nacional de Organizaciones Civiles de Derechos Humanos, Todos los Derechos para Todas, Todos y Todes, y el Centro Regional de Defensa de Derechos Humanos José María Morelos y Pavón, exigieron la libertad inmediata al defensor comunitario. Refieren que alrededor de las 5 de la tarde de lunes, 8 patrullas de la Policía Estatal y Ministerial, fuertemente apercherados y encapuchados, simularon que iban a prestar auxilio a la familia de Sixto porque horas antes su casa había sido incendiada. Sin embargo, el comunicado refiere que aprovecharon para detenerlo en plena gracia. Los policías hicieron más cruento el sufrimiento de sus pequeños hijos y de su esposa, es lo que señalan. En este comunicado también citan la versión de la esposa de Sixto, Rudelia Mendoza, quien lo acompañaba cuando fue sometido. Y pues bueno, el testimonio de la esposa de Sixto refiere que llegaron como delincuentes, así lo expresó la señora, sin orden de aprehensión, y que detuvieron a su esposo Sixto, que les dijeron que lo liberaran, pero que a ella le empujaron diciéndole con palabras textuales: quítate, vieja. Les dije que quería a mi esposo, pero no me dejaron verlo y se fueron corriendo. Me arrebataron el teléfono, pero me resistí y logré rescatarlo. Los policías golpearon a Sixto, se lo llevaron con rumbo desconocido y durante 17 horas no supe nada de su paradero. Con estas palabras, la esposa del líder social describió cómo fue la detención de su marido. Las agrupaciones indican que fue hasta las 10 de la mañana de este martes cuando a Sixto le dieron 2 minutos para contactarse con su familia, y agregan que el dirigente indígena refirió que lo están culpando del homicidio de una persona que se llama Irineo, pero que no lo conoce y se dijo inocente. Indican que la información que tiene es que es acusado de homicidio calificado en agravio de Irineo Cotzin Morales. Sin embargo, el defensor Sixto Mendoza asegura con firmeza que no lo conoce y que es inocente. Ante ello, las organizaciones denuncian que el Estado se abalanza de nuevo contra un defensor comunitario criminalizándolo como si se tratara de un peligroso delincuente. Señalan que las autoridades pretenden desmantelar la organización comunitaria que los líderes y defensores del CIPOC-EZ han forjado dentro de sus comunidades adheridas a la policía comunitaria de la CRAC-PF, que están asediadas por el crimen organizado. Recuerdan que en el mes de mayo la comunidad de Tula quedó devastada por las balas y los drones artillados lanzados por el crimen organizado, y que lo mismo pasó en Xicotlán, Acahuehuetlán y Alcozacán. El resultado fue atroz por los 12 asesinatos que se consumaron en esas fechas y los desplazamientos forzados de las familias, que ascendieron a más de 800 personas. Consideraron que es preocupante la actuación facciosa y parcial de la Fiscalía General del Estado, que arremete contra la organización comunitaria y los líderes de las comunidades que resisten la violencia, sin investigar los crímenes que se han cometido contra el CIPOC-EZ, que ha contabilizado 84 personas asesinadas y 25 desaparecidas. Afirman que las autoridades, en lugar de darle seguridad y desarticular a los grupos delincuenciales de la zona, fabrican delitos para encarcelar a los defensores y líderes comunitarios. Así el pronunciamiento, Gilberto, respecto a esta situación con los líderes sociales acá en la montaña de Guerrero.
1: Te reporto. Vamos ahora a escuchar más información de nuestro compañero Baltasar Jiménez. Adelante, Balta.
2: Gracias, Gilberto. El presidente de la Confederación Patronal de la República Mexicana en Chilpancingo, Marco Antonio Rodríguez Canacasco, reconoció que la economía en Chilpancingo se encuentra estancada, lo que ha traído como consecuencia bajas ventas y menor flujo de efectivo, lo que ha obligado a las empresas a llevar a cabo ajustes de personal. Esto ha generado también que los negocios tengan dificultades incluso para sobrevivir, por lo que en algunos casos han tenido que cerrar sus puertas o bajar sus cortinas, aunque evadió mencionar la cantidad de comercios o empresas que han tenido que tomar esta decisión. El líder del centro empresarial Coparmex Chilpancingo agregó que una de las preocupaciones que tienen como empresarios es la falta de capacidad de generar más negocios formales en Chilpancingo, porque no hay quien quiera invertir en la capital del estado. Rodríguez Canacasco fue enfático al hablar acerca de este tema. Sí, hay cierre de negocios y dijo no poder negarlo, pero tampoco dijo que comparte el mencionar cifras, porque aunque sí dijo que le preocupa esta situación que impera en el sector productivo de aquí de la capital del estado, la situación de falta de inversión es fluctuante, ya que de repente hay inversiones y de repente se van, algunas veces también por la falta de apoyos de las autoridades y falta de apoyo de la ciudadanía para adquirir sus productos. Por esa situación, dijo, abren y cierran negocios. Consideró necesario que el sector productivo tenga la capacidad de generar nuevos negocios y nuevas inversiones para Chilpancingo con el apoyo de las autoridades, pues reconoció que sí ha faltado el respaldo por parte de los niveles de gobierno. Señaló que una de las principales causas por las que no se abren nuevos negocios es la falta de flexibilidad para poder hacerlo ante los muchos requisitos que las autoridades ponen como condición para abrir un negocio formal. Otro de los factores que influyen a esta situación de una baja economía es el comercio informal, cuyo porcentaje es del 74% en Chilpancingo, lo que también le pega al comercio formal, a pesar de que existe acompañamiento de la Cámara Empresarial para con los informales que deciden pasar a la formalidad. En ese sentido, Rodríguez Canacasco insistió en que esto es precisamente lo que deben hacer las autoridades también, ayudar al comercio informal a pasar a la formalidad, a hacer comercios establecidos. Aseguró al respecto que esta promoción que Coparmex y Chilpancingo ha venido haciendo de dar acompañamiento a los comerciantes informales ha tenido eco y muchos de estos comerciantes han pasado a la formalidad en la capital del estado. Es la información, Gilberto, muchas gracias, buen día.
1: Gracias, Balta, excelente día.
0: Y bueno, Gilberto, en más información, Estados Unidos analiza los vínculos de Andrés Manuel López Beltrán con el crimen organizado. Dos agencias de seguridad de Estados Unidos analizan señalamientos sobre supuestos vínculos de Andrés Manuel López Beltrán con organizaciones criminales y el contrabando de combustible, de acuerdo con 5 personas con conocimiento directo. Y pues bueno, estas indagaciones fueron citadas por el diario estadounidense, el The New York Times. Las agencias no han iniciado investigaciones formales, según las fuentes, que hablaron bajo condición de anonimato para discutir asuntos internos. López Beltrán, hijo del expresidente Andrés Manuel López Obrador y exsecretario de Organización de Morena, no ha sido acusado formalmente de ningún delito y ha rechazado los señalamientos en su contra. El diario estadounidense reportó que el tabasqueño de 40 años reveló en agosto que Estados Unidos le había revocado la visa, como ha ocurrido con otros políticos mexicanos que enfrentan cuestionamientos por corrupción. Las autoridades estadounidenses se han negado a explicar esta decisión y en su momento Andy López Beltrán, pues bueno, hasta una carta le mandó a Donald Trump, pues mostrando su desacuerdo con que le hayan retirado la visa. En respuesta a la revocación, López Beltrán publicó esta carta dirigida a Donald Trump en la que calificó la medida como una burda y perversa canallada para castigar a Morena por no someterse, dijo, a los afanes autoritarios y facciosos de Washington. En el reporte del New York Times se coloca a López Beltrán entre las figuras de Morena cuyos señalamientos, según críticos citados por el periódico, representan un problema para el movimiento fundado por su padre y para la presidenta Claudia Sheinbaum. De acuerdo con el diario estadounidense, Sheinbaum enfrenta cuestionamientos dentro de su propio partido derivados de acusaciones de corrupción, viajes de lujo y presuntos vínculos con cárteles atribuidos a diferentes figuras de Morena. El periódico señala que Andy López Beltrán ocupa una posición particular dentro del partido por ser hijo del fundador de Morena y una figura con peso en su estructura. En meses recientes, imágenes de sus visitas a restaurantes, hoteles y destinos costosos han generado cuestionamientos sobre su estilo de vida en contraste con el discurso de austeridad pregonado por su padre. Políticos de oposición y críticos también lo han acusado de utilizar su influencia para favorecer con contratos públicos a personas de su círculo cercano. Investigaciones periodísticas y documentos filtrados han relacionado a algunos de sus colaboradores con estos contratos. Además, referencias a López Beltrán han aparecido en expedientes de la Fiscalía General de la República relacionados con la trama del contrabando de combustible, el huachicol fiscal. Hasta ahora, sin embargo, López Beltrán no enfrenta una acusación formal por estos señalamientos y ha negado las imputaciones en su contra. Así la situación que se va poniendo cada vez más álgida con el hijo del expresidente López Obrador, Gilberto.
1: Así es, aunque tratan de cambiar la narrativa, lo cierto es que sí hay una determinación de investigar estos presuntos vínculos, ¿no? Han navegado siempre con el discurso de honestidad, de anticorrupción, pero pues los hechos hablan por sí solos. Y no lo dice solamente una instancia, son bastantes investigaciones periodísticas que solamente el gobierno de Morena es el único que no quiere aceptar que está pasando esto y que ha demostrado una defensa férrea contra todas las pruebas que se le están poniendo enfrente. Veremos qué pasa porque esto desencadena obviamente que el gobierno de Morena pretenda cambiar la narrativa, distraer a la opinión pública con temas que están o que no deberían de tener la importancia que se les da para tratar de ocultar esto que ya es inminente. Tenemos que ir al corte comercial y regresamos con más información en W Radio.
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0: Estamos de regreso, continuamos en Informativo NTR y esta mañana agradezco que haya aceptado la invitación la diputada de Movimiento Ciudadano, Erika Lourdes Cortés, para platicar de temas muy importantes como son sus actividades legislativas. Estamos en los días en que todos los diputados están entregando el segundo informe legislativo. Diputada, gracias por estar esta mañana en W Radio Chilpancingo.
1: Gracias a ti, Gilberto, gracias a quien nos ayuda en los controles. Muy contenta de estar aquí en tu cabina y tener la oportunidad a través de sus micrófonos pues de platicarle a tu audiencia de las actividades que hemos realizado en estos 2 años muy intensos de trabajo en el Congreso como vocal de la Junta de Coordinación Política, que es el órgano máximo de gobierno dentro del Congreso, por el que han pasado ya 3 coordinadores, la diputada Citlali, el diputado Jesús Uriostegui y ahora el diputado Yaco Vadillo. Pero bueno, pues también soy secretaria de la Comisión de Justicia, una comisión en la que recaen la gran mayoría de los puntos que se tratan en el Congreso y que además me atrevo a decir que es una de las comisiones más productivas también que hay. Incluso hoy nos vamos a reunir porque lo que buscamos es que no haya tanto rezago legislativo, que las propuestas que nuestros compañeros presentan sean dictaminadas, si son viables, pues que se dictaminen favorablemente. Pero también pertenezco a la Comisión de Cultura y a una comisión que es muy delicada, que hemos tenido que tratar asuntos muy delicados con incluso algunos de ellos en secrecía, como es la comisión instructora. Pero yo me siento muy orgullosa, Gilberto, de representar a Movimiento Ciudadano en este Congreso, de alzar la voz por las causas que a Movimiento Ciudadano y a los guerrerenses les interesa, de haber puesto en tribuna el 100% de los temas de la agenda legislativa de Movimiento Ciudadano, como lo es la ley Silla, la ley de salarios dignos, la ley de cuidados, las licencias de paternidad, las primeras infancias, la propuesta de salud mental y una gran cantidad de propuestas, algunas que ya han sido aprobadas. La jornada de 40 horas ahora, pero con 2 días de descanso, muchas de ellas que ya han sido aprobadas y otras tantas, bueno, pues que están todavía en análisis, en dictamen, y que yo espero, bueno, pues que en los próximos meses, antes de que termine esta legislatura, pues puedan ser dictaminadas, porque son propuestas que vienen de la ciudadanía, son propuestas que vienen de los grupos organizados. Por ejemplo, la propuesta que presentamos para crear la Fiscalía Especializada en Delitos en Contra de la Comunidad LGBT es una propuesta que sale de ellos. Hicimos una propuesta también para que las licencias de conducir, dentro de los datos que trae atrás, además de tu tipo de sangre y otro tipo de datos, también diga si puedes ser donador de órganos o no, que esa propuesta vino de la sociedad médica y que nosotros retomamos con mucho gusto. Hicimos una reforma al Código Civil y esa reforma vino también de los grupos de abogados organizados. Y bueno, pues yo te podría seguir enumerando una gran cantidad de pues de propuestas, de iniciativas, de exhortos, y sobre todo que siempre hemos estado como muy al pendiente de lo que es el debate del día a día.
0: El debate político, ¿no?, que se contrastan las posturas. Hemos visto una, como decíamos hace algunos momentos con otro tema, pues una férrea defensa, ¿no?, de parte del partido oficial, a pesar de que la realidad les está explotando en la cara, se empeñan en defender pues lo indefendible.
1: Lo indefendible.
0: Hay carencia de medicamentos, hay malos servicios públicos, pero sobre todo un tema que a todos nos lastima, la seguridad, que no se ha logrado
1: la inseguridad.
0: Restablecer la inseguridad y la violencia. Recientemente usted fue reconocida por el Sistema Estatal de Evaluación Legislativa como una de las diputadas más activas del Congreso. Ya nos ha dicho a grandes rasgos todos estos temas que ha trabajado, pero también hay que subrayarlo. Usted ha puesto el dedo en el renglón de que muchos de estos asuntos continúan rezagados.
1: Así es, Gilberto. Bueno, pues sí recibimos por segundo año consecutivo un reconocimiento por nuestra participación, por nuestra productividad, por nuestra asistencia al Congreso, porque lamentablemente pues hay compañeras y compañeros que ni siquiera van a las sesiones o que sesionan por Zoom, y bueno, nosotros hemos estado en el Congreso de manera permanente. Hemos ya sumamos más de 170 intervenciones en tribuna, hemos presentado 34 iniciativas, 29 puntos de acuerdo, además de una gran cantidad de exhortos y de llevar a la tribuna temas tan importantes como las campañas anticipadas de Morena, de que la verdad ofenden no solamente al pueblo de Guerrero, que violan todas las leyes electorales, que atentan contra la democracia y que sentaron un pésimo precedente para las futuras elecciones. No es posible que a un partido político se le haya dado permiso de violar todas las leyes, de adelantar sus campañas 8 meses y que el árbitro electoral, tanto el INE como el Instituto Electoral, no hayan alzado la voz, no les hayan llamado la atención, no hayan hecho su papel de árbitros y que hayan hecho de veras un papel tan lastimoso de quedarse callados con miras yo no sé a qué, Gilberto, pero pues a mí me causa un gran sospechosismo este silencio. Pues yo no sé si están esperando que cuando terminen de estar en los órganos electorales pues los premien ahí con un puestecito, con un huesito, y por eso tanto silencio.
0: Que también usted como que se adelanta a esta posible agenda, ¿no? Presentó
1: una iniciativa
0: en ese sentido de que dejen pasar determinado tiempo antes,
1: claro,
0: de brincar de una consejería a una magistratura.
1: Así es, yo ya presenté esa iniciativa para que cuando salgan de ser integrantes de los órganos electorales no vayan a otros cargos dentro del Poder Ejecutivo o dentro del Poder Judicial como pago al pésimo trabajo que están haciendo, pero eso sí, de comparsas de un partido como Morena.
0: Y suena raro, ¿no, diputada? Porque si es, o si hay un gobierno donde han sido castigados presupuestalmente los órganos electorales, es en este de Morena.
1: No solamente los han castigado en el tema del presupuesto, creo que los han denigrado hasta en su trabajo.
0: En su investidura, ¿no?
1: En su investidura. Ver a los integrantes del órgano electoral, a veces en eventos del Poder Ejecutivo, del Poder Judicial, no es su papel andar de damas de compañía. Para eso no se les paga. Se les paga para vigilar que los procesos electorales en Guerrero se lleven, primero, en paz. Segundo, de manera equitativa. Que no haya campañas anticipadas. Ver y observar cuáles son los perfiles que los diferentes partidos van a postular. Nada de eso han hecho, nada de eso.
0: De hecho, se lavaron las manos recientemente en el arranque del proceso. Decían que no era responsabilidad de ellos, sino de los partidos, ver a qué perfiles lanzan a la contienda.
1: Claro que es un primer filtro, pero a final de cuentas ellos tienen información, ellos tienen el contacto con la fiscalía, ellos tienen contacto con las otras instituciones. Y cuando se instaló el proceso electoral, ni el propio Morena estuvo presente, ¿eh? No estuvo Morena, no estuvo el Verde, no estuvo el PRI, no estuvo el PAN, no estuvo el PRD. Movimiento Ciudadano acudió, pero en rebeldía, si me permites el término, sí estuvimos presentes, pero la postura de nuestra coordinadora estatal, Gabriela Bernal, fue muy clara en señalar las anomalías que se están cometiendo.
0: Fue aprovechar el foro para justamente reiterar lo que han venido pidiendo desde hace meses, que haya una contienda equitativa, que haya un árbitro imparcial, que haya un freno a estas campañas anticipadas del partido Morena, que se inventó, lo hemos dicho en este espacio, este cargo de coordinadores para estar en una campaña anticipada violentando la ley electoral.
1: Es correcto, Gilberto, lo has dicho perfectamente bien, pero además un proceso plagado de anomalías, un proceso en el que ese es otro exhorto que presenté, para que ya nos quiten toda su propaganda y toda su publicidad y todo el pintarrajeo que hicieron en las principales ciudades. No tenemos una sola barda, no tenemos una sola escalera, una sola pared, piedras, postes. Pintaron y pegaron publicidad en todos lados, gastándose un dineral increíble, y que además, bueno, pues ni siquiera quedaron contentos. Lo que vemos es pues mucho golpeteo interno, vemos a un PT en pie de guerra, muy, muy lastimado con el proceso, y yo lo que he pedido es que ya retiren toda su publicidad y que además no se atrevan a colocar publicidad tapando señalamientos, colgándose de la infraestructura pública, colgándose de los arbolitos, tapando las fichas de búsqueda de los desaparecidos. De veras es una falta de respeto total a la ciudadanía y por supuesto al proceso electoral, que empieza muy, muy desgastado.
0: Con una amplia desventaja para los demás partidos, ¿no?
1: Mira, ellos también van a tener sus desventajas por haber empezado mucho antes, porque eso desgasta. Desgasta de manera interna, desgasta porque la gente ya se cansó de ver los mismos nombres, desgasta económicamente, porque yo no sé cómo le van a hacer para sostener.
0: Bueno, también es algo que ha cuestionado Movimiento Ciudadano, ¿no? A través de su comisión política estatal, de que de dónde salen tantos recursos, millonarios recursos para estos recorridos, este dispendio de publicidad.
1: Dispendio de publicidad, porque pues ahí tienes haciendo campaña no solamente a quienes aspiraban
0: acarreados, diputada, ¿no? Porque vemos de pronto en las fotos de uno y otro evento a las mismas personas que dice ese trabaja en el gobierno del estado, ese es funcionario y tienen tiempo para ir a una y luego a otra y luego a otra. Es una falsa realidad que pretenden crear, de decir estamos llenando plazas, pero estamos llenando con los mismos.
1: Y además, pues quién sabe qué les dirán, cómo los amenazarán para que vayan a los eventos.
0: Les piden su cuota, ¿no? Cuota en el sentido de que te toca llevar 10, te toca llevar 20.
1: ¿Y con qué se está pagando eso, Gilberto? ¿Quién está pagando eso?
0: Pues para empezar, los trabajadores salen del erario, ¿no? Y me gustaría, antes de terminar, hacer hincapié en esta propuesta que presentó recientemente para evitar, en pocas palabras, que se utilice al personal de seguridad pública como escoltas de funcionarios.
1: Mira, ese
0: y
1: es...
0: entre otros temas que tiene que ver.
1: Entre muchos, muchos, pero nos llevaríamos dos programas hablando de todas las iniciativas, pero sí presentamos una iniciativa para armonizar la ley local con la ley federal, porque en la ley local todavía había muchas lagunas, y entre esas, el uso de elementos de seguridad para resguardar las casas de funcionarios públicos o para traerlos de escolta cuando no se justifica. Y es uso indebido de recursos públicos, y si algún actor político quiere traer escoltas, pues que se lo pague, ¿no? Pero no tiene por qué estar utilizando a los elementos de seguridad pública que pudieran estar haciendo la labor para lo que son contratados, que es cuidar a la ciudadanía.
0: Bien, presenta hoy a las 11:30 de la mañana su segundo informe en la mesa directiva del Congreso de Guerrero.
1: Así es, el día de hoy vamos a presentar formalmente pues el documento que contiene todo nuestro trabajo legislativo de este año, y haciendo el compromiso de que este tercer año que inicia pondremos el mismo entusiasmo, pondremos la misma pasión por el trabajo, seguiremos escuchando, seguiremos estando al pendiente de las causas que realmente quiere la ciudadanía, no ocurrencias, no disparates en la tribuna. Llevamos nuestra voz con mucha seriedad, y que bueno, pues yo, diputada Erika Lourdes, pues estoy al servicio de lo que mis paisanas y paisanos guerrerenses quieran llevar a la máxima tribuna del Estado.
0: Le agradezco haber aceptado esta invitación, diputada Erika Lourdes Cortés, y espero que pronto la volvamos a tener en ese espacio.
1: Para mí será un honor. Muchas gracias, Gilberto, y muy buenos días para todos.
0: Y nosotros llegamos al final de una emisión más de Informativo NTR. Soy Gilberto Guzmán. Gracias por su preferencia. Gracias por sintonizarnos. Le deseo un excelente miércoles.
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7: Esta, por favor, no me la pongas, Diosito. Bye. ¿Cómo? O sea, quítame esa y ponme otra.
8: No, es si que quiere, a mí me preocupan tantos.
7: Ponme tres pies, pero no. A ver, ponme tres pies.
8: Ok.
7: O te voy a decir que órganos
8: creo que son nuestros grandes pendientes. A ver. El corazón. Uh-huh. O sea, no puedo creer el pendiente.
7: Pero bueno, ese no dirías, no, dices, ok. Uno que digas, te odio, no,
8: no, no
7: te
8: quiero.
7: No, es
8: que el corazón no puedo creer.
7: No, sí, ya entiendo.
8: O sea, el corazón es, híjole.
7: Sí. Pero
8: creo que el centro de todo.
7: 100%. Pero no lo odias. No. Te estoy diciendo un órgano.
8: ¿Por qué odias el páncreas?
7: No, lo odio.
8: ¿Pero por qué no odias el páncreas? Oye, eso, Carlos.
9: Sí, qué mal, ¿eh?
8: Qué mal.
7: Te voy a decir
8: mal,
7: una cosa, doctor.
8: ¿Qué? ¿Pero por qué?
7: No es nada amable.
8: O sea, tipo.
7: Se enferma y no hay manera de que lo cures.
8: Claro que no. Claro que no.
7: Vamos a ver.
8: A ver, Carlos, discútele.
9: Y también para los cirujanos es un órgano muy difícil de acceder y de operar.
8: ¿Ves? Híjole, ¿también? Perdón. Y el hígado también, ¿eh?
9: También el hígado.
8: El hígado pero no bueno, puedo sí, creer. Sí, es que no puedo creer todos los órganos. Oye, el otro día nos carcajeábamos porque decíamos, imagínate que algún día, en el futuro, puedas tú llegar a Costco, ¿no? Y preguntar, oiga,
7: me regala me vende un manojo de intestinos.
8: Sí, por exacto. Ejemplo. Oiga, ¿a cuánto está el metro
7: de colon?
8: De intestino delgado.
7: Sí,
8: ¿no?
7: Exacto.
8: ¿A cuánto está el metro del intestino delgado? Oiga, el par de pulmones.
7: ¿Sabes qué, Marta? Voy a llevar, de una vez.
8: Ajá.
7: Seis pares de ovarios. Sí, de una vez. ¿No? O sea, yo no lo voy
8: qué?
7: A comprar.
8: Ahorita que están de oferta.
7: Sí.
8: Llévate que
7: seis.
8: Están al 2x1.
7: Exacto.
8: Me voy a llevar un par de riñones, güey.
7: Uh-huh.
8: Por si se me ofrece en el futuro.
7: Y ve esta de trompa regalo. De falopio que divina.
8: Exacto. ¿Y sabes qué? En el par de riñones, uh-huh, te viene un páncreas de regalo.
7: Claro.
8: Te viene
7: claro,
8: un páncreas claro. De bono. Imagínate claro. Qué padre.
9: O sea, hay un dicho de muy antiguo que decían que Dios puso el páncreas en esa localización, porque además mucha gente no sabe ni dónde está.
7: Sí, uh-huh. No,
9: pero lo
7: no
9: puso
7: sabe.
9: Muy posterior en el abdomen, cercano a la espalda, para que nadie se metiera con él. Porque resulta que alguien se metía con el páncreas y el paciente se moría.
7: Claro.
9: Operaban el páncreas y el paciente se moría, porque es un órgano complicado anatómicamente,
8: sí.
9: Las venas, las arterias que van alrededor. Entonces, al principio no sabía ni para qué servía, y poco a poco se fue viendo la función.
8: Claro, pero les voy a decir una cosa, a lo que iba yo, es que en este programa sabemos tanto de medicina. Tenemos a tantos doctores de primera espectaculares que creo que el saber demasiado, yo no sé cómo ustedes los doctores no son todos súper hipocondriacos.
9: Sí, sí,
8: si
9: somos,
8: son. Sí son, ¿verdad?
9: Sí, somos.
8: ¿Quién vino antier que me dijo, no tienes una idea lo claro. Que yo estoy estudiada? Una doctora,
7: no, antier no puedo
8: mujer, que estuvimos hablando...
7: menopausia, no haber sido menopausia.
8: Una oncóloga. claro. Especialista.
7: Estábamos, claro, estábamos hablando de Marta, sí, qué mal, sí.
8: ¿De qué era?
7: Y yo así, ¿de qué era? Nuestra doctora que vino con Pancho para hablar de
8: el cáncer de colon. Ah, ¿la conoces?
9: Sí, claro.
8: Ah, bueno. Valenzuela, sí. Ah, bueno, entonces le dije, oye, tú no eres súper hipocondriaca, me dijo, no tienes una idea. O sea, yo estoy uber mega súper estudiada.
9: Sí, claro.
7: Sí, imagínate qué tan cañón.
9: Cuando estás en la escuela y estás en la clase de psiquiatría, vas leyendo las diferentes patologías y piensas que tienes todas, porque uno encaja en muchas cosas de la psiquiatría también.
8: Claro, pero te voy a decir una cosa. El regalo que nosotros les damos en este programa todos los días, la cantidad de vidas que hemos salvado.
7: Es prevención.
8: Gracias a escuchar un programa.

0: el día de hoy vamos a hablar con el doctor Carlos Chan. Carlos Chan es una eminencia, cuentavientes. Es el jefe del servicio de cirugía hepato-pancreato-biliar del Instituto Nacional de Ciencias Médicas y Nutrición Salvador Subirán, que ya dije el otro día que
1: de nutrición.
0: Nutrición. Sí, nutrición, exacto. Aparte es fundador y primer presidente de la Asociación Mexicana Hepato-Pancreato-Biliar, entrenado en nutrición y un fellowship en la Universidad de Alabama.
2: Así es.
0: Alabama was your thing, you were a southern boy. Y miembro titular de la Academia Nacional de Medicina de México y de la Academia Mexicana de Cirugía General. O sea, ¿cuánto tiempo estudiaste?
2: Pues sí, muchos años.
0: O sea, muchos años. Muchos. Muchos años. Entonces, hoy vamos a hablar del páncreas, porque aparte se dice que si te da cáncer en el páncreas, te cayó la voladora.
2: Sí.
0: Bueno, de eso se murió, ¿quién? Steve Jobs se murió de
1: cáncer de
2: páncreas. Sí, sí, sí. Pero sí. ¿Sí? José
0: fue José. Cáncer de páncreas. ¿Quién
2: hay
0: más?
2: Muchos. Patrick Swayze, el de...
1: Patrick Swayze.
0: Ajá, se murió de sí, cáncer claro. De páncreas.
2: Pavarotti, Luciano Pavarotti.
0: Ahora, ¿por qué el páncreas es de mírame y no me toques?
2: Sí, es un algo como te digo, complicado y muy silencioso en sus síntomas.
0: Ajá.
2: Pero lo que comentabas al principio, de todo lo que aquí mencionan de enfermedades, hace que la gente se haga estudios de imagen por cualquier cosa y los mismos médicos los hacemos.
0: Sí.
2: Una apendicitis aguda se diagnostica con tomografía, por ejemplo, hoy en día.
0: Sí, sí, sí.
2: Porque es muy fácil en la tomografía, ya no pasas por el ultrasonido ni por tantas cosas. La tomografía te enseña eso. El problema es que también te enseñan cosas de más a veces. Entonces, en la cuestión del páncreas, que está tan escondido,
0: ajá,
2: te pones una tomografía por los ovarios o por el apéndice
0: no
2: o por
0: ve.
2: Lo que
0: sí,
2: sea.
0: Y se,
2: no,
0: ve.
2: Y se ve y resulta que tienes una lesión incidental, o sea, una lesión que no sabes que la tienes, pero que te sale por esos estudios, o los famosos chequeos, ¿no? Que se van y se hacen un chequeo y se hacen una resonancia de todo el cuerpo, y resulta que salen lesiones en el páncreas,
0: ajá,
2: que crean evidentemente mucha ansiedad, porque no saben qué es, y lo importante de eso es que también muchas lesiones en el páncreas no son malignas, pero hay que saber evaluar cuáles sí son y cuáles no son.
0: ¿Y por qué estás preocupado por esto?
2: Porque el cáncer de páncreas, como mencionabas, es algo tan agresivo, uh-huh, que encontrar lesiones precursoras de uh-huh cáncer o lesiones muy tempranas de cáncer sería lo ideal. Pero como no es tan frecuente,
0: claro,
2: no podemos mandarle tomografías o resonancias a todo el país, porque claro, sería imposible, ¿no? Después de cierta edad, no sé, 50 años en adelante, porque la incidencia es mucho más baja. En cambio, como el de mama, por ejemplo, que es mucho más frecuente, sí se justifica estar haciendo mastografías, ultrasonidos o colonoscopias por el de colon. El de páncreas no tiene esa incidencia tan alta,
0: sí,
2: por lo cual no se puede estar pidiendo tomografías a todo. Pero lo ideal sí sería que todos a cierta edad nos hiciéramos una resonancia.
0: ¡Claro! ¿Del páncreas?
2: Pues del abdomen, y ahí puedes ver muchas
0: Fíjate
2: cosas.
0: Fíjate que me acaban de hacer hace como 3 meses. ¿Por qué fue?
1: Porque
0: me dio una uretritis. Entonces, claro, me dijeron, pues de una vez todo el abdomen. Entonces vieron, bueno, todo, exacto, mis riñones, bien, me vieron el hígado, me vieron el páncreas, me vieron todo.
1: Y gracias a mí que yo te dije, ya está el ultrasonido, hombre.
0: Sí, Rebeca me dijo, ya vente a hacer un ultrasonido no de todo el abdomen. Y de una vez que te... Y hazte una tomografía simple de las vías urinarias. Sí. Bueno, o sea, claro, nosotros estamos sobreestudiadas. Y pero... Quiero que expliques algo. ¿Cuándo deberías de checarte el páncreas?
2: Es una pregunta muy buena y la realidad es que hay factores de riesgo muy, muy específicos que son genéticos, ¿no?
0: Ajá.
2: En esos casos sí te tienes que checar el páncreas. Por ejemplo, hay cáncer de páncreas familiar. Hay familias que hay 2 familiares de la misma línea o 3, o incluso más con cáncer de páncreas.
0: Ajá.
2: Entonces eso se llama cáncer de páncreas familiar. Y ahí el riesgo de desarrollar un cáncer de páncreas es muy alto. Entonces, esa persona sí necesita estudiarse desde joven, desde uh-huh los 30, 40 años, para ver que su páncreas esté bien. O genéticamente se puede estudiar. Algunas enfermedades que tienen pólipos, que de repente aquí han hablado gastroenterólogos, que tienen poliposis en el colon,
0: sí,
2: o poliposis en el estómago, bueno, también puede tener mayor riesgo de cáncer de páncreas. Uh-huh. Alteraciones uh-huh genéticas, por ejemplo, hay pacientes que...

0: tienen cáncer de mama y también tuvieron otro cáncer en alguna parte del cuerpo, y otros familiares con cáncer de próstata. Ahí se ve una probable predisposición genética a tener uh-huh. cáncer. Entonces, sí se pueden hacer estudios desde etapas mucho más jóvenes.
1: Ya.
0: Pero alguien sin antecedentes, pues no te puede estar haciendo estudios todo el tiempo, ¿no? No todo el mundo los puede pagar, ¿no?
1: Claro. Pero a ver, nada más dime una cosa. Si no tuviste antecedentes en la familia, ¿a qué edad hay que checarse el páncreas? ¿Y cómo se checa? ¿Es un ultrasonido? ¿Es una
0: tomografía? Pues mira, el páncreas se afecta la parte endocrina en forma frecuente, que es la diabetes. Ajá. Entonces, un paciente que desarrolla diabetes como cualquier otro, lo empieza a hacer a los 40 años, 45. Pero si alguien no tiene diabetes, por ejemplo, si tu mamá o tu abuelita no tiene diabetes, pero a los 70 de repente le da diabetes, esa no es una diabetes de la que todos conocemos. Eso es un cáncer de páncreas casi seguro.
1: Porque ¿qué?
0: Son diabetes de inicio muy tardío y de inicio súbito. Alguien que no era diabético, que de repente a los 70 años la glucosa se le empieza a elevar, hay que ir directo a descartar un cáncer de páncreas.
1: Oye, eso está súper interesante. Uh-huh. Oye, pero a ver, ¿pensarías que... no importando tu edad, si es 40, 45, 50, 55, hoy que hay tanta diabetes tipo 2 en México, si te da diabetes, pues de una vez me checo el páncreas?
0: Sí, podría ser por imagen, aunque lo más probable, la mayoría de las veces no va a haber nada en el páncreas. Sobre todo si es una diabetes que empezó en etapas jóvenes, ¿no? Pero siempre es bueno tener una imagen del páncreas. Y como decía hace ratito, si hacen estudios por otra cosa y resulta que sale una lesión incidental,
1: sí.
0: que no está haciendo ningún problema en ese momento, lo que nosotros tenemos que saber y ver es cuál de ellas es una precursora de cáncer con un potencial maligno futuro o cuál no.
1: Exacto.
0: Y hay unas que sí son premalignas.
1: A ver, entonces pregunta para todos ustedes. ¿Quién de ustedes se ha encontrado de milagro y de churro una lesión, porque se estaban estudiando otra cosa y en la imagen salió otra? Y regresando y a todo esto, ¿dónde está el páncreas? ¿Se puede uno tocar el páncreas? ¿De qué tamaño es el páncreas? ¿Y qué onda con estos tipos de lesiones incidentales del páncreas? Al volver con el doctor Carlos Chan, no se vayan. Si ustedes tienen una micro, pequeña o mediana empresa, ¿quieren crecer? ¿Ya no saben cómo? ¿Necesitan ayuda? ¿Necesitan dinero? No se les olvide. Próximamente en Chulame Changarro, solo por W Radio.
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10: Ok, niños, buen show a todos. Disfruten.
11: Jesse y Joy estrenaron serie documental.
12: Imagina que soy yo. Encontramos el momento y el valor.
11: En solo 4 episodios nos cuentan los momentos más significativos de su vida arriba y abajo del escenario, el control que tenía su padre sobre su carrera, traumas de la infancia y las decisiones más difíciles que los llevaron a crear una de las bandas más importantes de la escena de la música latina de los últimos años.
10: Y le dije, necesitamos hacer el disco de nuestra vida para salirnos de aquí con fuerza. Era estar con Joy y yo tenía a papá hablándome. ¿Y qué te dijo tu hermana? ¿Y qué hizo? ¡Déjame, papá!
11: Ser un cantante exitoso significa que tarde o temprano llegará el momento para contar tu versión de la historia. Y vaya que no conocíamos muchas cosas de Jesse y Joy.
13: ¡Ah!

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1: Estamos de regreso en W Radio y tenemos a una eminencia en el programa. Es el doctor Carlos Chan y es el jefe del servicio de cirugía hepato-pancreática biliar de el Hospital de Nutrición. Exacto. Ya no lo voy a decir completo, sí. Ya quedé el otro día con ustedes, cuentavientes. Y estamos hablando de el páncreas y lesiones pancreáticas que se llaman lesiones incidentales, que te lo encontraron ahora sí por casualidad, ¿ok? Y ahorita les va a decir cuáles son preocupantes, para que ustedes, si algún día esto les sucede, tengan la información. Nada más quiero clases de anatomía, 2 minutos. ¿Dónde está el páncreas? ¿Qué tamaño tiene? Y vuelve a explicar qué hace.
2: Sí, el páncreas es un órgano que se llama retroperitoneal. Eso está en la parte más posterior del abdomen.
1: Ajá.
2: Atrás del estómago. En el centro.
1: En el centro.
2: Atrás del estómago. Ajá. Y cuando entras atrás del estómago, que hay una como ventanita que se llama, es un epiplón o un ligamento, pasas y entras a esa cavidad que es el retroperitoneo, es como una cavidad aparte.
1: O sea, si tú me fueras a operar el páncreas, ¿entras por adelante o por atrás?
2: No, por adelante.
1: Por adelante. Y tienes que mover el estómago de un lado.
2: Levantarlo, digamos, porque está atrás.
1: Lo levantas el estómago.
3: Se inflan.
2: Está atrás. Si es por la paroscopía, sí. Puedes operarlo por la paroscopía o abierto. Pero sí, te pueden inflar y es la misma entrada, entras atrás del estómago y está el páncreas en la cabeza rodeado por el duodeno. Ajá. Y en la cola con el bazo, que es otro órgano también que está en el abdomen, pues es algo complejo, pero es atrás. Y por la casa del páncreas pasan venas importantísimas, una vena que se llama la vena porta, uh-huh, que lleva toda la sangre del intestino hacia el hígado. El hígado es como un filtro que depura todas esas cosas que vienen en el del intestino hacia el hígado. Entonces, esa vena trae 1 litro de sangre por minuto.
1: Sí.
2: Imagínate, estar operando el páncreas y tener un sangrado ahí, pues es algo terrible, ¿no?
1: Terrible. Mucho. Oye, sangrado. ¿Tamaño del páncreas?
2: De largo mide 15 centímetros o 18 por ahí.
1: O sea, santo chorizón.
2: Sí, de largo y de ancho como 5 centímetros más o menos.
1: Sí, un chorizo.
3: Sí, un órgano. Un chorizo. Choncho.
1: Oye,
3: choncho.
1: Ahora, explícale a todos, ¿qué hace el páncreas?
2: El páncreas tiene 2 funciones en términos generales importantes. Una función endocrina, que es la parte que produce hormonas, y de esta es la más importante, es la insulina. Todos sabemos que el páncreas produce insulina, y si el páncreas en esa porción endocrina se afecta, pues te da diabetes.
1: Okay.
2: Tiene una porción exocrina, que produce enzimas pancreáticas que sirven para la digestión de los alimentos. Entonces, básicamente, las dos. Y un cáncer o un tumor te puede salir de la parte endocrina, y son tumores neuroendocrinos,
1: ajá,
2: o de la parte exocrina, que es el cáncer de páncreas.
1: Ya.
2: O algunas otras.
1: Ahora, vuelve a repetirles a todos por qué estamos teniendo esta conversación sobre diagnósticos que son por casualidad.
2: Sí, aquí el tema es que por casualidad puedes encontrar una lesión en el páncreas. Y a mí, yo creo que siempre en todas mis consultas llega 1 o 2 personas, pacientes, con mucha preocupación porque se les encontró una lesión incidental. No se sienten mal, no tienen ningún problema, no les duele nada, pero en un chequeo o en alguna otra cosa les salió esa lesión. Y llegan con mucha preocupación porque todo el mundo asocia el páncreas a cáncer.
1: Claro.
2: Entonces, lo primero que uno debe de saber de esas lesiones es o son sólidas o son quísticas. Con quísticas, ¿a qué me refiero? Que son como globitos de agua que tienen líquido adentro. Uh-huh. Eso de entrada ya es infinitamente menos malo. O sea, generalmente es algo benigno. La gran mayoría de las veces va a ser algo benigno. Una sólida, una lesión sólida. Y eso se ve por tomografía, por las características del tejido en tomografía.
1: No en un ultrasonido.
2: También ultrasonido lo puedes ver, pero ultrasonido, fíjate que no es un buen estudio para el páncreas. Precisamente como está tan posterior, el colon está arriba, el colon transverso. Está el estómago, entonces si tú tienes algo de gas en el estómago, en el colon, el ultrasonido no es buen
3: no
2: estudio.
3: No se va a ver.
2: No se va a ver. Entonces, nadie, a veces con un tumor importante y alguien que se ponga mucha atención en esa zona, el radiólogo puede encontrar o describir un tumor en el páncreas, pero siempre se va a requerir un estudio mayor, que es la tomografía generalmente. Esa sí te enseña el páncreas en toda su extensión. Si es un tumor sólido, aquí está lo malo, que el 95% de las veces va a ser un cáncer de páncreas, un tumor sólido, que rara vez se diagnostica en forma incidental, porque sería demasiada buena suerte dentro de todo lo malo que te encontraran un tumor sólido muy pequeñito, porque ese se debe de quitar inmediatamente. Y sí he tenido pacientes así, que les encontraron un tumor sólido que fue un cáncer de páncreas, pero de chiquitito, de un centímetro o menos, por ahí, que sería un cáncer muy temprano, con muy buenas posibilidades de curarse por
1: ¿y
2: completo.
1: ¿Y qué estudios le estaban haciendo como para haber visto?
2: Pues algún por el riñón o por alguna...
1: El hígado.
2: El hígado, lo que tú quieras, y se encuentra una lesión sólida. Eso se ve raro, pero raras veces, pero puede pasar. Pero la mayoría de las veces, y te estoy diciendo que casi el 50% de las personas podríamos tener un quiste pancreático, que es otra cosa, no es un tumor sólido. Es líquido, es un tumor líquido, es como de agüita.
1: Sí, claro.
2: Y esos tumores quísticos, aquí otra vez se complica, porque o pueden ser lesiones premalignas que en algún momento te pueden dar un cáncer, o sea, es una lesión precursora, o un tumor 100% quístico que no hay que hacerle nada.
1: Y ahí se queda.
2: Y ahí se queda. Entonces...
1: Pero entonces, ¿cómo se entera el doctor si aparece, si te encuentran un pequeño tumor quístico, si es benigno, si es maligno? ¿Te tienen que hacer una biopsia?
2: Buenísimo. Sí, te tienen que hacer un ultrasonido endoscópico, que eso lo hace generalmente un endoscopista experto en ultrasonido endoscópico, que hace la endoscopía como común y corriente, pero el endoscopio tiene un transductor de ultrasonido, y a través de la pared del estómago ven todo el páncreas y detectan y pueden ver el tipo de quiste, si tiene nódulos adentro, si depende o no está pegadito al conducto pancreático, que se llama, y además pueden aspirar líquido. Y con esa aspiración o hasta biopsia de la pared de ese quiste, sí se puede saber si es una lesión premaligna o una lesión que puede dar un cáncer futuro o una lesión que no da cáncer en ningún momento. Y ya con eso tú puedes establecer un plan de seguimiento con el paciente. Claro. Porque la mayoría tampoco, aunque sea premalina, que son las que tienen moco adentro, se llaman mucinosas, la mayoría no requieren una cirugía inmediata, para nada. Sí. Pero sí requiere un seguimiento de por vida.
4: Sí, claro.
1: De estarla vigilando.
2: Pero muchos no se van a convertir en nada. Muchos van a estar en vigilancia nada más, pero sí hay que vigilarlos.
1: Claro. Y luego, regresando del corte, las lesiones sólidas, porque hay varias, son tumores que son diferentes. ¿Cuáles son los factores de riesgo? Híjole, ¿y cuáles son los síntomas de que no traes el páncreas bien al regresar con el doctor Carlos Char? A ver, emprendedores, ¿qué tan en serio van ustedes con su negocio? Enchúlame el changarro 2026, próximamente solo por W Radio.
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11: ¿Y cuánto vale un dólar? Es una pregunta pertinente cuando todos los días escuchamos que sube o baja el precio de la divisa estadounidense, o bien el peso fortachón. Y es que dicho precio varía dependiendo de la fuente, por lo que no tenemos una referencia única. El tipo de cambio más difundido es el interbancario de mayoreo, que se mueve a toda hora y todos los días en plataformas globales de negociación. Pero además están los precios al menudeo de los bancos,
12: el de las casas de cambio,
11: el que utilizan algunos hoteles e incluso el que se usa para convertir a moneda nacional
12: las remesas provenientes de Estados Unidos.
11: Y para solucionar esta falta de homogeneidad en la cotización del dólar,
12: cuando tenemos que pagar un producto o servicio denominado en la moneda estadounidense,
11: el Banco de México, que junto con la Secretaría de Hacienda es responsable de la política cambiaria, determina lo que se conoce como tipo de cambio fix,
12: que se utiliza para realizar operaciones al siguiente día hábil de su publicación,
11: para así evitar una distorsión con los múltiples precios del dólar que escuchamos o vemos todos los días. Conoce más directamente en www.banxico.org.mx.
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0: lo ocupa, yo ahorita les doy su teléfono. Pero estamos hablando de las lesiones en el páncreas y lo importante que es que cuando a uno, porque te hiciste un estudio de otra cosa y ahí al fondo se veía el páncreas y entonces en el estudio sale que tienes una lesión incidental, pues a ver, antes de que peguen el grito al cielo y crean que tienen cáncer, ¿cuáles son? Ya explicaste, Carlos, que hay dos tipos de lesiones, las que son quísticas y las que son
1: sólidas.
0: Y entonces, dentro de las sólidas, eso normalmente sí es un tumor de cáncer.
1: Normalmente sí. Y si me permites nada más decir rápido de las quísticas, a veces llega el paciente con tanta ansiedad, o la paciente, que dice, por favor, opérame, quítamelo. El problema es que, como decíamos, el páncreas es tan complejo y mórbido, o sea, potencialmente se puede complicar una operación, que si les explico, ¿no? Si ponemos en una balanza tu quiste contra la cirugía, es muchísimo más peligrosa la cirugía que dejarte el quiste ahí.
0: Ya.
1: O sea, de una cirugía de páncreas, pues te puedes complicar muy feo.
0: Pero dime una cosa rápido. ¿Has visto la foto de un páncreas, cuentavientes? ¿Por qué son como bolitas? ¿Por qué es como un gran mueganito? ¿Cuál es la textura? ¿Es como tapioca o qué es?
1: Bueno, un páncreas sano, tiene una textura muy blanda.
0: ¿Tipo?
1: Muy blanda, tipo...
0: Compláramelo, flor, fruto, verdura.
1: Una tapioca gigante, a lo mejor, o sea, sí es como suavecito. Como una tapioca que dices, pero pues gigante, ¿no?
0: Pero
1: las tapiocas son chiquitas, ¿no? Así. Sí, como suavecitas, como... ¿Qué te diré? Como una arena muy suave... Que metas en una telita también muy suave. Ese es el riesgo del páncreas, que es muy frágil, sobre todo el que está sano.
0: Sí.
1: Entonces, meterte a operar un quistecito en un páncreas sano es súper riesgoso.
0: O sea, siento que lo que me estás diciendo, es lo único que se me acaba de ocurrir, es que es como operar un flan napolitano.
1: Un poquito más duro que eso, pero sí. Puede llegar a ser como un flan.
0: Sí, pero se te puede desbaratar. O sea,
1: se te puede desbaratar, es friable, le das puntos si se puede romper. O sea, los que operamos generalmente, por ejemplo, un cáncer de páncreas sólido, en la casa del páncreas, el páncreas se obstruye el conducto pancreático y se pone más durillo.
0: Ajá.
1: O sea, le da pancreatitis crónica a esa parte, y la pancreatitis crónica es un páncreas duro, y el conducto pancreático se dilata, entonces... Operar un páncreas enfermo, pues finalmente es más fácil, ¿no? Porque...
0: Claro, entonces tú lo que dices es, un quiste está en un páncreas sano.
1: Sano.
0: Y entonces operar un páncreas sano es un viacrucis.
1: Sí, pero a veces lo tenemos que hacer porque si el quiste tiene datos de mal pronóstico o de riesgo de cáncer... inminente o que ya lo tiene, entonces sí tienes que operar ese páncreas. Y bueno, hay técnicas para hacerlo y se hace en forma segura, ¿no?
0: Oye, tú que eres cirujano, perdón, me salgo de tema 2 segundos. Nunca se lo he preguntado a ninguno de los cirujanos que han venido a este programa. ¿Cuál es el órgano más difícil de operar?
1: Yo te diría...
0: Ajá, o sea, el que dices, quiero llorar de que mañana tengo que operarlo.
1: Probablemente sea un sesgo por mi propia profesión, pero el hígado y el páncreas yo creo que son los más difíciles de operar. Las resecciones hepáticas son muy complicadas, el trasplante de hígado es muy complicado.
0: ¿Pero es por qué? ¿Por la textura o por qué?
1: No, por la cuestión anatómica de las venas, las arterias, los vasos son cosas muy peligrosas en cuanto a circulación sanguínea. No digo que las otras no sean difíciles, me imagino que operar un cerebro va a ser dificilísimo,
0: sí.
1: No tengo ni idea, un corazón también. Pero en términos generales, por la cuestión anatómica y de circulación sanguínea, yo creo que el hígado y el páncreas son de las peores.
0: Oye, que la semana pasada nos carcajeábamos, ¿se acuerdan que tuvimos un hepatólogo y que estuvimos hablando del alcohol y el hígado? Y les decía, por favor, cuídense el hígado.
1: Claro.
0: Porque ahora sí que no venden hígados en el Costco. Para encontrar un hígado, ahí les encargo, ¿eh?
1: Sí.
0: Entonces, hoy que en México... hay tanto hígado graso, hay tanta cirrosis. De verdad, tienen que cuidarse el hígado. Ok, cierro esta pregunta que tenía. Luego entonces, están los tumores sólidos y son varios. ¿Y cuáles se operan y cuáles no?
1: Sí, un tumor sólido hay que operarlo siempre. Porque como te decía, el 95% puede ser un cáncer de páncreas. Al decir cáncer de páncreas, hablo del adenocarcinoma, que es el más frecuente. O sea, el más malo es el más frecuente. Y ese hay que quitarlo siempre si está muy pequeñito en el momento. Porque incluso si está más grande, la tendencia actual es dar quimioterapia antes de la operación, que se llama quimioterapia neoadyuvante, antes de operarlo.
0: Para ver si se hace más chico.
1: Para controlarlo un poco, para hacer que los ganglios se vuelvan negativos, si es que alguno estaba positivo, para adelantar el tratamiento y después ya pasar a una operación mucho más más compleja y ver que con la quimioterapia el tumor no haya crecido, no se haya extendido más. Pero un tumor pequeñito operable, podemos ir directo a la cirugía, aunque la quimioterapia siempre va a ser necesaria después de la operación. O sea, la quimioterapia y la cirugía van juntas en el cáncer de páncreas. Pero no todos son adenocarcinomas. Hay un porcentaje más pequeño, que puede ser, por ejemplo, un tumor neuroendocrino, de lo que decíamos hace rato. Esos son mucho más benignos, por así decirlo. La sobrevida es mucho mayor y se deben de quitar. Hay otros tumores de mujeres muy jóvenes. Yo pruebo a muchas jovencitas de 15 años, de 20 años, de 25, ¿qué? Por tumores muy grandes en el páncreas.
0: ¿De qué hablas?
1: Esos son tumores de mujeres jóvenes que se llama tumor sólido pseudopapilar. Y es algo relacionado a las hormonas, a las hormonas femeninas. Es raro, pero pues a mí, por lo que me dedico a esto, me llegan muchos. Tengo, de veras, muchísimas pacientes muy jóvenes, pero este es un tumor que también se puede curar con la operación, generalmente se cura.
0: No, tú sabes la paz que nos acabas de quitar a las que somos mamás de mujeres jóvenes. ¿Sabes la paz que nos acabas de quitar? Me vale, ¿cuáles son los síntomas de ese específicamente?
1: Como no dan síntomas tempranos, no, generalmente dan síntomas cuando están más grandes, entonces puede ser un efecto de masa, o sea que obstruye un poco el estómago, que la paciente coma y se llene muy rápido. Una paciente, ahorita me acuerdo, que por años padeció de gastritis y colitis, entre comillas, y obviamente era el tumorcito lo que le estaba doliendo, pero nadie pensaría que una jovencita de 15, 16 pues años tenga eso. Entonces, pues reciben infinidad de tratamientos pensando en otras cosas, pero es raro, o sea, pero si molestias abdominales que persistan en una jovencita, pues yo sí le haría una resonancia magnética.
0: Para ver,
1: ver que todo esté bien.
0: Gracias por quitarnos la paz.
2: No, qué bueno.
1: Vale la resonancia. Oye, ya.
2: La información es buenísima.
0: O sea, si sus hijas están permanentemente padeciendo del estómago, vayan a hacerle una tomografía del páncreas.
2: Claro.
0: Nada más para descartar. Luego entonces, ¿cuál es la solución a todo esto?
1: Pues mira, la solución es el diagnóstico temprano, que pocas veces lo tenemos. Hablando de cáncer de páncreas, generalmente el diagnóstico se hace tardío. Lo ideal sería que en el futuro, y ya eso ya es algo que se ve, que te hagan una prueba de sangre y que en la sangre te puedan detectar pues el DNA circulante de ese tumor maligno y que te hagan un diagnóstico mucho más temprano. Hoy por hoy los hacemos más tardíos esos diagnósticos y por eso es tan agresivo. Otra cosa es quitar los factores ambientales de riesgo.
0: ¿Qué son?
1: Que no sé si quieres que hablemos de eso. Pero
0: obvio, obvio.
1: Los factores ambientales son el tabaquismo, sin duda es un factor muy importante, la obesidad. La obesidad es algo que tendría que ser realmente una reforma de salud importante para atacarla en forma muy agresiva, porque la obesidad es tan importante en este país que se vuelve un problema de salud.
0: ¿Pero por qué la obesidad es un problema para el páncreas?
1: Para el páncreas y para muchos otros órganos. Sí. La obesidad te crea un estado de inflamación en el cuerpo. Las células de la grasa son activas, producen algunos elementos que se llaman citocinas y otras cosas que pueden tener mucho que ver con el inicio del cáncer. Entonces, la obesidad es más importante de lo que creemos para el cáncer y para otras enfermedades, claro, no se diga, ¿no?
0: Claro.
1: Entonces, son las cosas que podemos evitar.
0: Claro, y la gente que está panzona, porque hemos hablado mucho en este programa sobre la grasa abdominal.
1: Sí, esa es terrible.
0: A ver.
1: Y esa nos toca más a los hombres. Los hombres somos más panzones que las mujeres, y eso también es por cuestión genética. La mujer tiende a acumular la grasa en otros lados, ya sea caderas o...
0: Sí.
1: Pero visceral, o sea, intraabdominal, tienen pocas. Yo me toca operar muchísimas mujeres y hombres, y es infinitamente más fácil operar a una mujer porque tiene menos grasa visceral, pero por mucho. Y ahora tengo una mujer delgada, es un libro de anatomía, o sea, ves los órganos transparentes, sin grasa. Sí. Operar un hombre panzón es dificilísimo, porque la grasa visceral es terrible y las complicaciones son mayores también.
0: Las Pero complicaciones entonces, son como mayores. Entras, digo, para todas ustedes que están escuchando este programa, si su pareja está panzona, pónganle este audio, sí, pónganle este podcast.
1: Definitivamente.
0: Y si ustedes son hombres y están escuchando este programa y traen una panza infernal, bueno, ¿saben qué? Pongan sus barbas en remojo.
1: Sí, totalmente.
0: Porque cuando abres el abdomen de un hombre para operar el páncreas...
1: Tiene mucha grasa visceral.
0: ¿Pero qué es? ¿Está forrado? O sea, pues es, tienes que, ahora sí que,
1: sí,
0: abrir paso
1: a veces
0: como
1: tienes
0: el mar
1: que abrirte
0: muerto
1: paso
0: para
1: entre,
0: llegar.
1: Entre la grasa, sí. Puede ser una pesadilla, o sea, ya un caso ya muy exagerado. Hay grasa y entre la grasa vas encontrando los órganos, literal. Órale. Son casos ya muy extremos, pero siempre se puede, o sea, siempre hace uno la técnica quirúrgica necesaria para hacerlo, y sí, pero se vuelve más difícil, y además las complicaciones postoperatorias pueden ser mayores también.
0: O sea, híjole, es que ahorita hay tanta controversia alrededor del peso.
3: Sí.
0: Mucho hablamos con Fernando Pérez Galá sobre el hecho de que la obesidad es una enfermedad.
3: Sí.
0: Es una enfermedad. Nadie piensa lo contrario. Y aquí ya no es un tema de vanidad.
1: No, ni de estética,
0: ni de estética.
1: No, es de salud.
0: Mire, nunca habíamos hablado con un experto en hígado, páncreas y vesícula sobre el tema de la obesidad. Y hasta por eso. O sea, no es un tema de estética, cuentavientes.
1: No.
0: Y tanto que hablamos del tema en el programa e insistimos la importancia de hacer ejercicio y de cambiar tu alimentación y de tratar de estar en tu peso. O sea, ya saben que está toda esta corriente del fat shaming, pero yo no creo que es un tema de fat shaming. Yo creo que es una genuina preocupación.
1: Sí, yo también.
0: De que nosotros, porque no somos doctores, no terminamos de entender el interior del cuerpo humano cuando hay esos niveles de grasa en el cuerpo.
1: Sí, sí, totalmente. Y lo que favorece o ayuda contra eso, pues es lo que mencionas, el ejercicio diario, de la forma como cada quien lo pueda hacer,
0: sí,
1: porque
0: claro,
1: también hay veces que la propia obesidad no te deja hacer cualquier ejercicio, y la dieta, los claro, hábitos en la dieta son importantísimos.
0: Claro. Oye, veo los síntomas: dolor abdominal, pérdida de peso inexplicada, coloración amarillenta de la piel y de los ojos. Lo primero que uno va a pensar es, ay, me late que tienes hepatitis, sí, ¿no? Y es un tema de hígado, pero puede ser un tema de páncreas.
2: Rocío Jurado también,
0: ¿no?
2: Se murió de eso.
1: También Rocío Jurado, sí.
2: ¿Cómo? Claro.
0: ¿Náuseas o vómitos?
1: Sí, es que depende de qué tan avanzado esté. El problema con esto es que el páncreas en términos generales tiene tres porciones: la cabeza, el cuerpo y la cola del páncreas. Un tumor en la cabeza del páncreas son los pacientes que se ponen amarillos porque las vías biliares atraviesan, vienen del hígado y atraviesan la cabeza del páncreas. Entonces da una alerta muy temprana de que hay un problema.
0: Claro.
1: Pero sí, efectivamente, se les hace a veces el diagnóstico de hepatitis, y entonces se pierde un mes o dos meses entre que se le quita la hepatitis, que obviamente no hay, y el paciente cada vez está más amarillo.
0: Yeah.
1: Pero si te da en el cuerpo o en la cola del páncreas, no hay muchos síntomas o muy inespecíficos que confundes con gastritis, colitis y todo esto, y el paciente empieza a perder peso. Y al principio se sienten bien porque pierden peso y dicen, ay, pues qué bien que estoy perdiendo peso porque se ve mejor, se siente mejor. Pero esa pérdida sigue bajando y llegan a los 10 kilos, 15 kilos, 20 kilos, y eso ya es totalmente anormal.
0: Sí, sí.
1: Y entonces es cuando debe uno empezar a buscar, no solo páncreas, sino una neoplasia maligna en cualquier lugar, ¿no?
0: Sí.
2: A ver, espérame, es que ahorita me cayó el 20 de esta pregunta. La voy a hacer, no me juzguen. Esa baja de peso sin inexplicable, sin dietas ni nada. ¿Por qué pasa? O sea, ¿puedo seguir comiendo sí, y voy bajando de peso?
1: Sí,
0: pero
1: porque,
0: ¿por qué bajan de peso con el cáncer?
1: Porque es el propio metabolismo que altera las células malignas, producen muchas sustancias y te empiezan literalmente a chupar otras zonas sanas y empiezas a bajar de peso.
2: Uh-huh.
1: Claro que puedes tener otro problema en la tiroides.
2: Pero específicamente en el cáncer.
1: El cáncer es por las células malignas que no tienen control y crecen en forma totalmente desproporcionada. Se pierden todos los controles genéticos para que una célula no se anormal no se muera y siga creciendo, y eso pues de alguna manera sí devasta todo el cuerpo, ¿no?
2: Sí, porque uno pensaría, ah, okay, pues tiene cáncer, no tiene hambre, se siente mal, no come.
0: No.
2: ¿Y no?
1: No. Si no está relacionado a dieta y está alguien perdiendo mucho peso.
2: Claro.
1: Directamente hay que ir a buscar, que no necesariamente es cáncer, puede haber otros.
2: Sí, pero bueno, vámonos
0: oye,
2: al extremo.
0: Oye, y algo que yo te iba a preguntar, tú que eres cirujano, Carlos. No sé ni cómo me puedes contestar esta pregunta. Como Rebeca y yo somos como la patrulla de la cirugía, ¿no? Y hemos parado muchas cirugías. Sí. Que acaban siendo no necesarias o que
2: hacen un reguero.
0: O que acaban siendo no la mejor estrategia. Desde el otro día una chava que me dice, no, es que me voy a operar los miomas, me los van a quitar, ¿no?
2: ¡Hombre!
0: Y entonces yo, ¿pero sangras muchísimo?
2: No.
0: No. ¿Pero te duelen? No. ¿Pero te
2: han crecido? ¿Hay alguna obstrucción del colon por algún mioma?
0: Entonces, ¿por qué te los están operando? Uh-huh. Si es que me dijo el doctor.
2: No, bueno.
0: No, pues te voy a dar otro y pide una segunda opinión. Pidió la segunda opinión.
2: Y
0: le
2: no
0: dijo
2: lo operaron.
0: Doctor, no puedo creer. Cero, tienes por qué operarte estos miomas. Mi pregunta es, por eso damos clases de medicina todos los días en este programa. A los cirujanos, neta, Carlos, lo que más les gusta es operar. ¿Cómo sabes como paciente si neta, la operación es necesaria o es el doctor nada más entreteniéndose, A, B, sacándote lana, C,
1: Sí, pues sí, mira, es una pregunta muy...
0: Ya sé que es muy dura.
1: Muy dura.
0: Muy fuerte.
1: Y sí, te la entiendo perfecto. Yo lo que diría es que varias cosas se pueden hacer. Uno, siempre se pueden pedir referencias a doctores de confianza que tú puedas tener. Claro. O sea, siempre todos conocemos algún pariente o algún médico que esté en una institución de prestigio, lo que sea, es una forma, oye, una referencia, ¿no? A mí me piden muchísimas referencias de cosas que yo no hago, y obviamente yo sé quién es el experto cada cosa, ¿no? O quién se dedica más a eso que otros. Sí. Luego, pues internet es una rama muy, muy buena si lo sabe uno encontrar, no en cuanto a páginas personales, sino instituciones en donde está.
0: Sí, la Clínica hizo, Mayo, yo qué sé, Rochester.
1: Los antecedentes de estudio y en qué. Y una vez sabiendo eso, se puede preguntar directamente al doctor cuántas operaciones hace de esto, cuántas del otro. Y entonces, llegando a una persona así que te dice, ¿necesitas la operación o no la necesitas? Pues tiene más validez, ¿no?
0: 100%.
1: Pero sí. Me ha tocado ver a veces casos a todos, ¿no? De cirugías que dices, no, pues no, yo pienso que no te debes de operar. Y ahí, pues sabes, son opiniones encontradas y otras son cosas que no deben de ser, pero eso pasa yo creo que en todos lados, ¿no? Y hay que tener mucho cuidado.
0: Pero es que por eso, cuentavientes, el mejor regalo que les podemos dar nosotros a ustedes en este programa es la información. Porque cuando uno sabe, uno puede tomar decisiones desde otro lugar. Por eso, no hay cosa que nos enchile más a Rebeca que a mí cuando... Y Juan, mi marido, es experto, ¿eh? ¿Qué te dijo el doctor? Que me tomara esta pastilla.
2: ¿Y para qué es?
0: ¿Y esa pastilla para qué es? Ah, no le pregunté. Uh-huh. O sea, no es posible. O sea, ustedes tienen que entender qué se están tomando, para qué es... ¿Por qué se las mandaron? ¿De funcionar como funciona?
2: Claro.
0: O sea, todo. Tienen que tener más control sobre las decisiones que toman sobre
2: pena,
0: su salud.
2: Sí, pregunten todo.
0: Claro.
2: Aunque nos odien.
0: Claro.
2: Nos han de odiar a ti y a mí un chingo y hasta amigos. ¿Me explico?
0: Cero.
2: Pero me vale.
1: No, pero llegan hasta con su listita a los pacientes de preguntas y
2: bueno,
1: eso está bien.
2: No, es que tú no sabes lo que es estar con un doctor nosotras. No.
0: Oye, que me van a operar por... Pues no sé, me dijo que me lo tenía que quitar.
2: Cero.
0: ¿Por qué es? O sea, ¿qué es lo que te va a quitar o qué te dijo que era?
2: Claro.
0: No le pregunté.
2: No,
0: hombre, por favor, de veras. Uh-huh. ¿Estás de acuerdo?
1: Sí.
2: Pues no le pregunté, él es el doctor, por eso.
1: A veces llegan referidos, por ejemplo, de doctores tan importantes, que tienen tantos pacientes, que a veces llegan y... me dijo el fulanito doctor que me tienes que operar de esto, y generalmente, pues sí, es real y ya nada más les explica así, pues sí, ya vienen ya muy filtrado de un muy buen médico,
2: sí,
1: ¿no?
2: Sí, claro.
1: Pero sí, sí, esto es algo que hay que preguntar, hay que hacer toda una lista de dudas y de todo, porque también las complicaciones hay que preguntarlas. Sí. Los riesgos de hasta de morirte de una operación existen.
0: Claro.
1: Si un avión tiene un 0.00000 de posibilidades de que se caiga, igual, pues una operación tiene un porcentaje de mortalidad.
0: ¿Por qué crees que no nos hemos hecho liposucción?
1: Exacto. Hay riesgos, sí.
0: Porque nos da panic botanic.
1: Sí, sí, pero también hay gente muy preparada, certificada en eso, y pues el riesgo se disminuye a lo mínimo, pero siempre hay.
0: Sí, pero ¿sabes qué? Como dicen los gringos, shit happens, Carlos.
1: Sí,
0: ¿sí? Shit happens.
1: Sí, pero oye, si tienes un cáncer, pues sí te tienes que operar.
0: Claro, o sea, claro, claro. Oye, pero ahí te va otra cosa, que también es como súper importante. Otra vez ya se me olvidó, no sé qué me está pasando.
2: No,
0: pero iba a decir que...
2: cirugías.
0: Ah, no, dijiste, bueno, ¿cuáles son los riesgos? Uh-huh. Ahí les va, uno tiene que preguntar.
2: Sí, claro.
1: Claro.
0: Hasta, por ejemplo... Y esta medicina que me estás mandando, ¿qué efectos secundarios tiene? ¿No? Sí. O esta medicina que me estás mandando, ¿cómo interactúa con la medicina que me tomo para la taquicardia, con el omeprazol?
2: Inclusive la primera pregunta que hacemos los que nos gusta el tequila. Doctor, ¿puedo beber?
0: Exacto.
2: No, de
0: 100%.
2: Verdad. De verdad.
1: Bueno, qué bueno que ustedes dos también del páncreas, ¿eh?
0: Sí,
1: no,
0: no,
1: tener
0: no.
1: Que ver.
0: Sí, 100%.
2: Sí,
0: ¿no?
2: Sí,
0: no,
2: sí,
0: no.
2: Hay que preguntar todo.
1: Sí, claro.
2: A mí me tocó, perdóname, ya nos vamos a corte, me tocó una vez.
0: ¿Qué?
2: Que un bestia amigo mío se toma una pastilla, era de estas pastillas de una sola toma para todo el bicherío y todo ese rollo. Y no preguntó al doctor si podía tomar. No, de milagro, ¿cómo? No se murió.
0: Se tomó un desparasitante
2: una
0: y
2: cosa,
0: bebió.
2: Se echa un tequila.
0: ¿Qué
2: no,
0: te
2: pues,
0: pasa?
2: Haz de cuenta que la presión hasta abajo, lo tuvimos que llevar al hospital. O sea, sí, que, pues, le dio un choque ahí raro.
0: Bueno, ahí te va. Yo omití decirle a mi cardiólogo que yo tengo asma, ¿ok?
2: Ajá.
0: Me manda un betabloqueador para la disautonomía y yo paso una semana como pescado fuera del agua, así...
2: Pues te dio un
0: hasta que le hablo al neumólogo y le digo, oye, güey, no puedo respirar.
2: Ajá.
0: Y entonces me dice, pero qué raro que hasta que le digo, no, es que me mandaron este beta bloqueador. Pero ¿cómo crees? ¿No le dijiste al cardiólogo que tienes asma? Y yo, pues nunca vi la correlación.
2: No, pero además
0: no, espérame. Pues es que ese beta bloqueador te cierra los bronquios.
1: Claro.
0: Entonces, hasta eso tiene uno que explicarle.
2: No, pero también...
0: Digo, eso fue mi culpa,
2: y también
0: ¿no?
2: A los doctores que hagan un poquito más de preguntas.
1: Sí, tienes que preguntar a todos los que dan ciertos efectos adversos.
0: Sí, exactamente. Bueno, en fin. El doctor Carlos Chan es el jefe del servicio de cirugía hepato-pancreato-biliar de nutrición. Pero tienes las consultas, ¿no? Sí, ¿dónde estás?
1: Estoy principalmente en Médica Sur.
0: En Médica
1: Sur.
0: Y en
1: el ABC Observatorio también.
0: Ah, en el ABC Observatorio. Claro. Ok, teléfono del consultorio por si alguien te ocupa.
1: Es el 55-5424-7200, extensión 4321.
0: ¿Qué es eso?
1: Es el teléfono del consultorio de Médica Sur.
0: Ok, pero igual está en el ABC de Observatorio. Oye, perdón que te lo diga. Hepato... Hígado.
1: Hígado.
0: Pancreato, páncreas, biliar,
1: vías
0: vesícula.
1: Vías biliares y vesícula.
0: Vías biliares.
1: Es una, sí, es
0: ¿cuál
1: una...
0: es el gallbladder?
1: Es la vesícula.
2: La vesícula.
0: Es la vesícula. ¿Y cuál es el? Es que hay otra.
2: ¿Y cuál es el otra? Kidney.
0: No, ¿cuál es
2: kidney.
0: ¿Cuál es el kidney? Es el kidney bean.
1: No, la vesícula es el gallbladder y está conectada al bile duct. Es la vía biliar.
0: Ya, muy bien. Sí. Qué gusto tener. 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
3: 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Radio. ¿Alguna vez te has preguntado qué contiene la pasta dental que usas todos los días? Si no lo sabes, quédate porque hoy en Revista del Consumidor Radio te enseñamos cómo preparar tu propia pasta dental en casa. Y lo mejor, su preparación te toma solo 30 minutos. ¡Acompáñanos!
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7: Hoy vamos a preparar una tecnología doméstica, que es una excelente alternativa a los productos industrializados. Pasta dental. Además, es una receta validada por el Laboratorio Nacional de Protección al Consumidor.
3: Antes de comenzar, te compartimos los ingredientes que vamos a necesitar. 3 cucharadas de agua purificada, 2 cucharadas de glicerina pura, 2 cucharadas de lauril éter sulfato de sodio, media cucharadita de carboximetil celulosa, 1/4 de cucharada de carbonato de calcio, 1/4 de cucharada de mentol y 6 gotas de esencia de menta.
7: Ahora, los utensilios que debemos tener a la mano son una cuchara sopera, una cucharita cafetera, un tazón pequeño de vidrio, un tarro pequeño de plástico con tapa y un batidor de globo. Una vez que tenemos todo listo, vamos al procedimiento.
3: En el recipiente de vidrio, comenzamos vertiendo agua purificada, la glicerina y el mentol. Mezclamos con ayuda del batidor de globo hasta integrar los ingredientes. Sin dejar de mover, agregamos carbonato de calcio y la esencia de menta.
7: Después, incorporamos el lauril éter sulfato de sodio y agitamos suavemente hasta que se disuelva por completo. Poco a poco, añadimos la carboxilina y metilcelulosa lentamente sin dejar de mover, hasta obtener una mezcla homogénea y con una consistencia más sólida.
3: Por último, envasamos la pasta dental en el tarro, tapamos muy bien y etiquetamos con la fecha de elaboración y de caducidad. En este caso, esta pasta tiene una caducidad de 6 meses y rinde aproximadamente 63 gramos o bien 50 mililitros.
7: Es importante que tomes en cuenta algunas recomendaciones de uso. Este producto no debe ser utilizado por menores de 6 años. En el caso de niñas y niños mayores de 6 años, puede sustituir el mentol por esencia de cereza. Si tienes sensibilidad dental, recuerda consultar previamente a tu odontóloga u odontólogo. Para conservar mejor el producto, te recomendamos mantener el recipiente bien cerrado, en un lugar fresco y seco y fuera del alcance de niñas y niños. Recuerda que todos los ingredientes que utilizamos en esta tecnología doméstica pueden encontrarse en establecimientos donde vendan productos de cuidado personal, belleza o cosmética, también conocidos como droguerías.
3: Preparar tu propia pasta dental en casa tiene varios beneficios. Requiere pocos ingredientes, son fáciles de conseguir, tiene certeza sobre su origen y además representa un ahorro económico. Incluso esta receta puede ser el inicio de un nuevo emprendimiento.
7: Anímate a preparar tu propia pasta dental y etiquétanos en Instagram usando el hashtag Tecnología Doméstica Profeco.
3: También puedes consultar esta tecnología doméstica en nuestro canal de YouTube, Profeco TV.
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7: Síguenos en nuestras redes sociales. 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
1: Ya saben que en este programa parte de lo que nos encanta hacer es pensar y ponernos a pensar todos. Y yo siempre digo que la misión de este programa es hacernos a todos repensar lo que pensamos que pensamos.
2: Yo por eso estoy aquí.
1: Y por eso estaría aquí.
2: O sea, eso es lo que me motiva a estar aquí contigo.
1: Repensar lo que pensamos que pensamos.
2: Lo que pasa es que lo hemos hablado mil veces y mucha gente lo sabe, pero los patrones de cómo pensamos sobre las cosas no son nuestros.
1: Claro.
2: Son infundados.
1: Ariel Grunwald, que es un gran mentor espiritual, y él mentorea a mucha gente. Y no lo decimos mucho, pero yo sí quisiera decirles que si ustedes están ya en otro nivel de conciencia y de profundidad en su vida y que han tratado y explorado y se han trabajado emocional y psicológicamente, podrían mentorear con Ariel, porque sí mentorea muy, muy, muy a fondo. Pero si alguien lo necesita, quiero que sepan que Ariel hace eso con gente, ¿no? Nada más quería decir eso.
2: Gracias.
1: Y hoy vamos a hablar de la ansiedad de sentir que no lo estás haciendo bien en tu vida, de no estar viviendo tu vida como tú sí

0: también. Se me está yendo la vida a esta velocidad, casi como si yo ya no tuviera control de ella, de este monstruo que uno mismo crea, porque nadie es responsable de tu vida más que tú. Y no quiero cumplir 70, 80 años, voltear para atrás y decir, se me fue el sábado en la mañana, se me fue el domingo en la tarde, se me fue el martes, se me fue enero, se me fue el 2026, se me fue esta década. Sin frenos y sin que yo estuviera haciendo lo que mi corazón quiere hacer.
1: Y es lo que la mayoría de la gente siente.
0: Estamos cuentavientes.
1: O sea, literalmente han habido muchos estudios y hay un libro maravilloso que te lo súper recomiendo, de una chica que se llama, ya me voy a acordar su nombre, se llama The Top 5 Regrets of the Dying. Los cinco mayores arrepentimientos de la gente que se está muriendo. Sí. Ella es una chica australiana que durante 10 años se dedicó a cuidar a gente en sus últimos días, meses o semanas de vida. Y obviamente era cuidado muy personalizado, o sea, gente que tenía, que contrataba a esta persona para que estuviera en su casa con ellos, viviendo con ellos, etcétera. Era gente que estaba muy bien económicamente, ¿no? Que básicamente pasó sus últimos días hospitalizados en casa, con cuidado muy personalizado, etcétera. Y ella llevó un registro de todas las cosas, de las conversaciones relevantes y trascendentales que tuvo con toda esta gente, lecciones de vida, etcétera. Y básicamente ella como que resumió cuáles son los máximos arrepentimientos de la gente cuando se va a morir. Pues de hecho, los chamanes mexicanos, a mí me encantan los libros de Carlos Castañeda, los leí siempre de adolescente, las enseñanzas de Don Juan, etcétera. Y Don Juan el chamán le decía a Carlos Castañeda que uno de los mejores consejeros en la vida es la muerte, porque le da perspectiva a todo. Entonces decía que hay que tener la muerte siempre cerca, con uno, para pedirle consejos. Porque cuando comparas cualquier cosa con respecto, en contraste con la muerte, las cosas, empiezas a entender qué es lo importante, qué no es lo importante. Y desde esa época, desde que tenía 15, 16 años, cuando leí esos libros, me quedé convencido de que para morir en paz, para aprender y poder morir en paz, hay que aprender a vivir en paz. Es la misma habilidad necesaria para morirse en paz, es la habilidad necesaria para vivir en paz. Entonces, como que al final del día, ¿qué es lo que la habilidad o el skill que tenemos que practicar? Es cómo puedo vivir mi vida ayer, hoy, mañana, de tal manera que si me toca irme, porque a todos nos va a tocar irnos, me vaya tan en paz, tan tranquilo, tan pleno, tan en armonía, que si me llegan a decir que existe tal cosa como la reencarnación y tengo que hacerlo de nuevo, diga como ya, yeah, let's do it. I love this thing. Y la mayoría de la gente no se siente así. La mayoría de la gente se siente cansada, desilusionada, arrepentida. Con tanta como amargura. Y para mí ese es uno de los objetivos de mi vida. Es quiero llegar a ese momento. Me acuerdo cuando era adolescente me tiré en bungee. Cuando te tiras en bungee jumping, apenas te tiras, generalmente te ofrecen tirarte de nuevo a mitad de precio. Tienes toda la adrenalina en la sangre. Te dicen, you wanna do it again for half a price? Todo el mundo dice que sí. Man, mil, quiero más adrenalina en ese momento. Y ese creo que es el feeling ideal que deberíamos tener cuando termina la vida. Es si te dicen que hay que hacerlo de vuelta, dale, güey. Let's do it. Me subo de nuevo. Me encantó esta cuestión. Y la responsabilidad de que te encante, it's up to you.
0: Claro. Pero ¿por qué muchas veces no estamos haciendo en la vida lo que hace feliz a nuestro corazón? ¿Quién de ustedes en este espacio, como muy familiar entre ustedes y nosotros y muy honesto, ¿quién de ustedes no está del todo contento cómo está viviendo su vida? ¿Y por qué? A veces yo no estoy contenta de cómo está viviendo mi vida porque mi vida está demasiado ocupada. Uh-huh. Y siento
1: que... Te vi cuando estabas cantando I Was Always On The Run.
0: Sí, I was always on the run.
1: Se te notó en la cara cuando lo cantaste.
0: Y entonces me falta tiempo para hacer lo que a mí en mi almita me hace feliz. Y claro que me hace feliz estar en la radio y me hace feliz hacer todo lo que hago en la empresa y me hace feliz Bebemundo y me hace feliz Moa y me hace feliz los retos que hacemos y todo lo que aprendemos juntos. Claro que eso me hace feliz. Pero hay otras cosas que también me hacen feliz en mi vida que no hago porque no tengo tiempo. Entonces la pregunta es, ¿quién de ustedes no está del todo feliz con su vida ahorita? ¿Y qué es lo que sienten que les falta? Pero es normal ese

0: Sentimiento de creer que lo estás haciendo mal.
1: Es muy normal desde el punto de vista de común. Es muy normal y es muy común porque al final del día todos nosotros tenemos un sentido del deber ser, ¿no? Un sentido de autoexigencia de qué es lo que nosotros pensamos que deberíamos ser, qué es lo que nosotros pensamos que deberíamos de lograr, qué es lo que pensamos que deberíamos tener, qué es lo que pensamos que deberíamos proyectar o parecer. Y esa imagen de lo que nosotros pensamos que deberíamos ser, hacer, pensar, tener, lograr, proyectar, etcétera, nos hace ciegos a ver lo que realmente somos, lo que realmente siempre hemos sido. Y el problema es que como la mente programada piensa en palabras, ¿cierto? Y en el proceso de verbalización, porque esto es como un análisis filosófico muy simple, pero mucha gente piensa que son sus creencias. De hecho, hay mucha gente que muere luchando por sus creencias. A pesar de que uno puede cambiar de parecer sobre algo, sobre una idea, y sigue siendo tú. De hecho, cuando eras un bebé y ni siquiera sabías hablar, ya eras tú en esencia, pero no tenías ninguna creencia, no tenías ninguna idea preconcebida sobre las cosas, etc. Simplemente tenías tu experiencia real del momento. Entonces, para poder identificar qué es lo que realmente queremos, necesitamos renunciar a las cosas que pensábamos que deberíamos querer. Y eso es muy difícil.
0: Ramírez, gracias Ramírez, dice, porque en ocasiones vivimos la vida como los demás quieren que vivamos y no como nosotros queremos vivir.
1: Y ni siquiera es como ellos quieren que vivamos, es como ellos creían. O sea, es como un virus. Y a mí este despertar me pasó cuando me hice papá. Me di cuenta que no le quería pasar el virus a mis hijos. Por ejemplo, yo crecí viendo a mi papá todos los días haciendo algo que él no quería hacer por sacar adelante a su familia. Entonces yo pensé que el rol de un hombre de familia es sacrificarse y hacer cosas que no quiere o que le chocan o que hacen que su corazón llore para poder sacar adelante a su familia, y eso es lo más loable, lo más admirable, lo más honorable, lo más dignificante. Me tardé muchos años en darme cuenta que no tiene nada de dignificante dedicar todo tu tiempo, tu energía a hacer cosas que no quieres hacer, que hacen que tu corazón llore en lugar de que hagan que tu corazón cante, porque es mucho más poderoso el entusiasmo que el sacrificio. Y que para ser muy bueno en algo es mucho más efectivo y eficiente amarlo que sacrificarte haciéndolo. Entonces, como igual el éxito no está asegurado, a veces tratas de hacer cosas y algunas te salen bien, algunas te salen mal. Como dice Jim Carrey, por lo menos, como no sabes si vas a fracasar o vas a tener éxito, por lo menos trata cosas que le cantan a tu corazón. Porque, ¿cierto? Si viene un hijo y te dice, oye, me quiero dedicar a ser dibujante, va a decir, wey, te vas a morir de hambre. Pero bueno, pregúntale a Van Gogh, pregúntale a Picasso, pregúntale a... O sea, hay mucha gente que no se... Pregúntale a Walt Disney si se murió de hambre siendo dibujante. Entonces hay una renuncia importante que tenemos que hacer, que es la renuncia al sacrificio, la renuncia al deber ser, la renuncia a la autoexigencia, y hay lealtades que tenemos que romper. Por ejemplo, no sé, en mi caso les comparto, para mí yo tuve que romper una lealtad con mi papá para permitirme dedicarme a lo que amo y no seguirme sacrificando haciendo algo que no quiero hacer solo por un sentido de obligación y sacrificio para sacar adelante a mi familia.
0: Claro, porque a ver, dice Tani, porque es una conversación entre todos, gracias Tani. Una parte es porque pues, tenemos que comer. Tenemos que hacer lana, tenemos que producir para vivir. Y no siempre los trabajos son de extraordinarios o remunerados. Otra, el tiempo que se pierde en traslados de un lado a otro. Si esas 34 horas que te das al día de ir manejando las pudieras invertir en algo que te gusta, en sentarte a leer un libro, en hacer ejercicio, pues la vida sería otra. Pero existe esta creencia de que para gozar hay que sufrir, ¿no? Hasta dice el dicho, work a little, play a little, o play hard, o work hard, o ya sabes. O sea, para poder jugar en esta vida, pues tienes que chambearle duro.
1: Pienso que a veces confundimos el significado del sacrificio y del esfuerzo. Estoy 100% de acuerdo. El esfuerzo es inevitable. Pero el sacrificio, eso quiere decir que hay un sacrificio de ti mismo para poder lograr algo, es completamente evitable. El dolor, claro, el dolor es parte de la vida. Por ejemplo, si quiero estar en forma, probablemente tengo que comer con algún tipo de disciplina y mover el cuerpo. dormir bien, etcétera. No hay forma de saltarme eso y tal vez voy a tener que decirle que no a algunas cosas que no me hacen bien y decirle que sí a algunas cosas que me dan flojera en su momento. Pero lo que lo convierte en un sacrificio es cuando nos olvidamos del objetivo, y el objetivo es que nosotros somos el protagonista número uno de nuestra vida. ¿Y cómo vamos a lograr la riqueza si nuestra vida no es rica? A una vida que no es rica le puedes echar todo el dinero del mundo y sigue sin ser rica. Tiene que partir de la base de que tu vida es rica, de que tu vida te gusta. Y eso es una decisión que todos podemos tomar, aunque tengas que ir a trabajar para sacar adelante tu familia. Puedes empezar a preguntarte, ¿qué cosas tendrían que suceder en mi vida para que mi vida sea rica? Entonces, por ejemplo, de repente esta chica que compartió recién, de repente para que su vida sea rica tendría que vivir más cerca de su trabajo. De repente necesito permitirme el evaluar la forma, ¿cómo podría hacer algo? Y estas tres preguntas creo que son buenas. Algo que sea rentable, que sea viable, que pueda hacer, que sea rentable, que genere y que me apasione, que le guste a mi corazón. Hay una respuesta de eso para todos. O sea, hay esta chica en Guadalajara que se hizo millonaria haciendo pasteles. Ajá. O sea, no es que no hay forma. Hay un señor chileno que se hizo millonario en Nueva York vendiendo nueces jarapiñadas en la calle. Nuts for Nuts. Tú lo has visto mil veces.
0: Sí, sí.
1: Ese tipo es un chileno que se fue a vender almendras jarapiñadas a la calle en Nueva York de ilegal y acabó haciendo una empresa gigante. Tiene como 500 carritos en todo Estados Unidos y se trajo a todo su barrio a vivir a Estados Unidos a vender almendras en la calle. Entonces, ¿puedes lograr grandes cosas haciendo lo que sea que te canta? Sí, men. Ahora, casi todas las limitaciones son autoimpuestas. Primero tienes que darte el permiso de permitirte pensar, pero ¿qué es lo que yo quiero? Y a veces esa respuesta tarda mucho en responder porque tenemos tantas cosas que deberíamos de querer, que deberíamos de tener, que deberíamos de hacer, que el ¿qué es lo que yo quiero? Está pero invisible en el fondo del mar. Y lo tenemos enterrado de toda la vida, especialmente si vimos a nuestros papás sacrificarse, especialmente si venimos de un background religioso donde nos enseñaron a glorificar el sacrificio, especialmente si nos hicieron sentir culpables por desear, especialmente si nos repitieron no mil veces. Entonces estamos programados. Es muy similar a lo de la película de Matrix. Estamos dormidos en un cocoon, alimentando un sistema sin mirarnos a nosotros mismos, y en algún momento tenemos que decidir despertarnos y decir, ok, la persona más importante en mi vida soy yo. Necesito voltearme a verme a mí mismo, identificar qué parte de mí es mi esencia y qué parte de mí es el programa que me instalaron. Y decidir que no quiero vivir mi vida honrando un programa. Quiero vivir mi vida honrándome a mí.
0: Una pausa y regresamos.
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10: Este año ha sido uno de los más prolíficos en la industria de los videojuegos, con la salida de lo que quizá han sido los mejores títulos de esta generación que corre.
11: Pero, ¿qué es lo que nos depara en 2024? Pues bueno, el 29 de febrero, aprovechando el año bisiesto, llegará la segunda parte de 3 de una de las sagas más conocidas a nivel mundial, Final Fantasy VII Rebirth,
10: secuela de Final Fantasy VII Remake.
11: Nosotros ya tuvimos la oportunidad de jugar un adelanto y podemos asegurarles que en esencia es continuista al conservar el modo de juego que combina ataques y movimientos en tiempo real con la posibilidad de ejecutar comandos con cada uno de los miembros del equipo cuando el medidor de acción así lo permita.
10: Uno de los principales cambios que veremos
11: son los movimientos en equipo, la incursión de chocobos de colores.
10: Sí, aquellas simpáticas aves que hacen una suerte de caballo
11: y sobre todo una historia que sin duda nos sorprenderá. Ya ni les digo de los visuales y efectos de sonido que definitivamente van a sacar lo mejor de la PlayStation 5.
10: Consola en la que saldrá en exclusiva.
11: Mi nombre es Vladimir Arteaga y recuerda que si quieres más información sobre tecnología y videojuegos, me puedes encontrar en redes sociales como @Vivek.
10: @BDBueno, YBDVaca, Edernesto, cada kilo.
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1: Estamos con Ariel Grunwald, un gran mentor espiritual, coach de desarrollo personal. Lo encuentran en Ariel Grunwald en Instagram. Sobre si estás viviendo tu vida como la quieres vivir, si te gusta la vida que estás viviendo. Esa es la pregunta para todos ustedes. Y mira, aquí, por ejemplo, dice mi queridísima Ana, que es una cuentaviente muy activa. Yo me siento atorada de forma profesional y personal. Siento que no tengo tiempo ni para salir ni para caminar. Me siento agotada todo el tiempo. No he podido regresar a hacer ejercicio. Como por ansiedad, o sea, está desbalanceada. Doris Leal desde Atlanta dice, es que se nos olvida que nosotros somos la prioridad y no podemos hacer algo por otros si no lo hacemos primero por nosotros, ¿no? Rafa dice, Marta, en septiembre del año pasado me corrieron de mi trabajo, honestamente no era feliz, vivía muy a prisa con todo y yo lo tomé como un regalo de vida, sentí que me volví a conectar con la vida, ahora estoy tratando de generar dinero con mi pasión, que es la música, dando clases. Ay, Rafa, cuéntanos de qué estás dando clases y te conseguimos aquí entre los cuentavientes, pues más alumnos a quien darles clases. Isa dice, yo rechacé una plaza donde trabajaba menos horas, pero no era lo que quería hacer, porque actualmente tengo un trabajo que me gusta en un medio de comunicación, trabajo más horas, pero estoy feliz. Ahora me siento culpable porque no tendré tanto tiempo para mi hijo. Todo eso te dicen los cuentavientes.
2: Es una pregunta que se me hace muy valiosa. Bueno, yo no sé cómo cada uno de nosotros ha reaccionado cuando hemos sido papás. Para mí, mi primera reacción cuando me hice papá fue darme cuenta cuán poco me quería a mí mismo. En contraste con cuánto quería yo a mi hijo. El sentido de protegerlo, de cuidarlo, de nutrirlo, de sostenerlo, de... Me di cuenta, wow, no puedo creer que siento eso por otro ser a ese nivel. Y por mí, me llevo entre las patas del caballo sin siquiera pestañear a mí mismo. Así que para aquellos que tienen hijos y que han sentido ese nivel de responsabilidad, de amor, de compenetración, de conexión... Pienso que una buena pregunta es, ¿obligaría yo a mi hijo a vivir la vida que yo estoy viviendo si se sintiera como yo me siento viviéndola? ¿Se lo desearía a alguien que yo amo? Si la respuesta es sí, ¡qué cool! ¡Me encanta! Si la respuesta es no, yo no le desearía a mis hijos que se sientan como yo me siento. No le desearía a mis hijos que su día a día se vea como se ve el mío. No les desearía que se hablen como me hablo. No les desearía que vivan como yo vivo. Pienso que necesitamos tomarnos un espacio para poder replantear las cosas. Y quiero, ojalá puedan acordarse de esto. Sé que es difícil aceptarlo cuando estamos contándonos una historia de limitación, de no puedo, no se puede porque no tengo los recursos, porque no es posible, porque no es el momento, porque no me lo merezco, porque no soy suficiente, porque bla, bla, bla. Pero la realidad es que la mayoría de las limitaciones son autoimpuestas. No es que no puedas. Sí, claro que sí puedo. Una buena pregunta que te puedes hacer para poder darte cuenta es, ¿cómo puedo avanzar en dirección a lo que quiero con los recursos que tengo hoy?
1: ¿Qué entonces, sí puedo hacer?
2: Sí, ¿qué sí puedo hacer? Por ejemplo, no tengo plata para inscribirme al gimnasio, pero puedo caminar, puedo correr, puedo subir las escaleras. Por ejemplo, hubo una época que yo vivía en un edificio y mi ejercicio del día a día era subir el edificio. Un edificio de 30 pisos, me bajaba por el elevador a planta baja, subía hasta el piso 30, partía haciéndolo una vez, dos veces, acabé haciéndolo como 10 veces seguidas, me tardaba como hora y media y era como si hubiera subido 3 veces la Torre Eiffel, por ejemplo. Entonces, muchas de nuestras limitaciones son autoimpuestas. Por ejemplo, tengo una persona con la que he trabajado un tiempo que soñaba con ser futbolista, fue futbolista, se lesionó. Estuvo deprimido varios años porque no pudo lograr su sueño de tener una carrera exitosa como futbolista profesional. Y en algún momento dijo, ya, quiero estar cerca del fútbol. Y agarró una posición como voluntario en un club de fútbol en Estados Unidos. Estaba tan apasionado trabajando como voluntario que el gerente del club pensó que era empleado de tiempo completo, no que era un intern. Y un día le empezó a pedir cosas y le dijo, oye, ¿y cuánto te estamos pagando a ti? Y le dice, no me están pagando nada, estoy tomando un internship. Le dijo, ¿en serio, güey? Le dice el gerente del club, ¿en serio, güey? Yo pensé que estabas de full time hace un año. Y dice, no estoy de full time, estoy como interno. Bueno, ese mismo día lo metió en nómina. Hoy en día es analista de video y coach de fútbol de los delanteros de ese equipo. No voy a decir el nombre, pero uno de los equipos más importantes de la liga en Estados Unidos. Y él coachea a los delanteros del equipo. Ve los videos que hicieron bien, que hicieron mal, y los coachea. Y coachea también al coach durante los partidos. Está hasta arriba haciendo análisis de jugadas y diciéndole qué piensa que deberían de cambiar, etcétera. Se la pasa bomba.
1: Qué belleza.
2: Viaja por todo Estados Unidos, viaja por todo el mundo. Todo el día viendo fútbol y más encima aleccionando a los delanteros más fregones del equipo. Y está feliz. ¿Y cómo lo hizo? Haciéndose una pregunta muy simple. ¿Cómo puedo avanzar hacia lo que quiero con los recursos que tengo hoy? Y los recursos que tenía en ese momento era su amor y su conocimiento por el fútbol y su capacidad de meterse a internet y llenar un formulario para voluntariarse como interno en un club. Entonces, ¿cómo puedo avanzar en dirección a lo que quiero con los recursos que tengo hoy? Y siempre hay un paso que podemos dar. Pensar que no podemos, que porque tengo que trabajar, porque mi familia, porque mis hijos. No es cierto. No es cierto. O sea, mi esposa trabaja desde la casa y decidió dedicarse a la crianza consciente y las relaciones conscientes, que básicamente asesorando gente todo el día en las dos cosas que son lo más importante para ella en estos momentos de su vida. Entonces está todo el día estudiando, escribiendo, enseñando, preparando, entrenando, mentoreando, consultando, todo de los temas que son los más relevantes para ella. Está todo el día hablando y ayudando a la gente con lo que más le importa a ella.
1: Qué precioso.
2: Entonces, y eso fue una decisión. Fue una decisión, y claro que fue un proceso y cuesta trabajo, pero ¿sabes qué? Todo cuesta trabajo, todo requiere un esfuerzo.
1: Choose your heart.
2: Choose your heart.
1: Choose your heart.
2: Sí, venir todos los días a que te mandonee a alguien que no te gusta también es muy difícil. Claro. Así como es difícil emprender. Claro. Así como es difícil decir que no a lo que no. Así como es difícil esperar a que llegue lo que sí.
1: Antes de dejarte ir, te voy a hacer la pregunta más cañona. ¿Para qué es esta vida?
2: Pienso que una de las formas como que... Ok. Lo que he visto en el trabajo mío y el trabajo con gente es que todo el mundo está esperando que algo le dé sentido a su vida. Está esperando que la carrera le dé sentido a su vida, o la religión, o Dios, o los hijos, la familia, la pareja. Algo externo, ya sea algo como muy, muy etéreo, metafísico, como una idea de Dios, o algo muy práctico como los logros, son lo que le van a dar sentido a mi vida. Y la mayoría de la gente lo que se da cuenta es que a largo plazo ninguna cosa externa le trae sentido realmente a tu vida de manera sostenida. Lo que le da sentido a tu vida eres tú. Entonces uno se tiene que preguntar a sí mismo, ¿qué sentido le quiero dar a mi vida? Y para mí, uno de los mejores lugares para empezar es empezar a darle sentido a tu historia de vida. Todas las cosas que has vivido, esto también lo hablan lo aprendí también de Carlos Castañeda en los libros de las enseñanzas de Don Juan, de los chamanes mexicanos. Hablaban de la idea de recapitular. Decían, si quieres recuperar tu poder personal, necesitas regresar en el tiempo a todas las memorias que puedas visitar de tu historia de vida, y en lugar de experimentarlas desde ese niño inseguro que no se quería, desde ese niño inseguro que estaba ávido de encontrar identidad, desde ese niño que estaba plagado de ideas de lo que debería de ser y lo que debería de querer, y etcétera, es regresar a esos momentos y básicamente volver a vivirlos, pero desde la conciencia, y preguntarme, ¿qué significado le quiero dar yo a esta experiencia? ¿Y cuál es la riqueza que esta experiencia me dio a mí? ¿Cuál es la ganancia? ¿Cuál es la riqueza que está contenida en esta experiencia que tal vez en su momento no me gustó, o me lastimó, o lo que sea? Cuando terminas de recapitular toda tu vida para atrás, llegas a un punto donde ya hiciste las paces con tu vida hasta el día de hoy. Desde ese lugar de haber hecho las paces con todo el proceso y haber encontrado toda la riqueza que te ha dado, te queda muy claro lo que tienes que hacer con esa riqueza. Pero si solamente vamos metiendo el pasado debajo del tapete, nos hacemos locos, nos quedamos víctimas, culpando lo que pasó o peleándonos con lo que pasó, y no hacemos las paces con nosotros mismos y con nuestro proceso, nunca llegamos a ese ground zero, como a ese suelo de roca donde podemos empezar a construir. Entonces, lo que le recomiendo, y por eso siempre pienso que la meditación es muy valiosa, porque al final del día la meditación es un espacio en silencio de observación donde te das audiencia a ti mismo frente a ti mismo. Y pienso que ese es un buen lugar para empezar y acordarse que en verdad casi todas las limitaciones son autoimpuestas. Lo que sea que piensas que no es posible, tal vez sí es posible. De una forma que no te lo has podido imaginar todavía.
1: ¿quién puede trabajar contigo? No, o sea, ¿quién te puede buscar como mentor y como coach?
2: Pienso que mi mejor desempeño es con gente que ya ha probado de todo. O sea, literalmente, gente que ha leído mucho, que se ha trabajado mucho, que ha tomado mucha terapia, que no está batallando por las cosas básicas de supervivencia del día a día, pero que todavía no acaba de integrar las cosas de tal manera que se siente realmente en paz, realmente consciente, realmente anclado en su propio poder. Y la manera en que yo le llamo es gobernando su vida desde la conciencia. O sea, muy presente. Y eso, pienso que mi mejor desempeño es con gente que ya ha probado de todo y que está lista para en verdad hacer un trabajo trascendental. Sí, creo que es como donde mejor funciono yo. Porque al final del día eso soy yo. Yo he estado toda mi vida en eso. He estado toda mi vida enfocado en eso.
1: Claro. Ariel.Grunwald en Instagram es la mejor manera de encontrarte.
2: Sí, no, me pueden escribir por Instagram. Pienso que por ahí también hay como un WhatsApp en el link de Instagram.
1: Ah, buenísimo. Sí. Gracias.
2: Gracias a ti.
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1: A ver, terapia de grupo, cuentavientes. Si hay algo increíble del budismo, son los principios de la felicidad. Y nadie mejor para explicárselos, así, de verdad. Hagamos todos una pausa para respirar, serenarnos todos y escuchar lo que van a escuchar. Tony Karam es presidente y fundador de Casa Tíbet en México, es budista, organizador de todas las visitas del Dalai Lama a México y, bueno, pues un budista verdaderamente espectacular. Me encanta tenerte de regreso.
2: Ay, muchas gracias.
1: Ya te había sido mucho tiempo.
2: Para mí. Así es.
1: Ya, ayúdanos.
2: Bueno, mira, yo creo que el punto de partida debe de emerger, de reconocer que el motor que naturalmente anima la totalidad de nuestras diferentes actividades y empresas de vida es indudablemente la búsqueda de la felicidad.
1: Sí, claro.
2: Y la tradición budista, esta pues propuesta milenaria de sabiduría, señala que para nosotros es en extremo importante establecer una distinción entre dos diferentes tipos de bienestar. Esto es la felicidad genuina y duradera y el placer sensorialmente condicionado, o lo que llamamos también comúnmente el placer hedónico, el que depende en términos generales del contacto de nuestras bases sensoriales con sus respectivos y particulares objetos,
1: ¿no? O sea, comprar,
2: la diferencia,
1: comprar, comer, tener,
2: exactamente,
1: lograr.
2: Todo aquello que tiene que ver, por ejemplo, con nuestras bases sensoriales físicas, pero también placeres estéticos e intelectuales vinculados a la base sensorial mental en general. Ahora, la característica de ese tipo de bienestar es el sensorialmente condicionado, el placer hedónico, es que es por naturaleza y condición temporal y relativo.
1: Sí.
2: ¿Por qué es temporal? Porque naturalmente emerge en consecuencia del vínculo y relación, esto es, del contacto del perceptor con sus respectivos objetos. El perceptor es una entidad dinámica, cambiante y por tanto impermanente. Los objetos con los que interactúa son también, por definición, cambiantes, dinámicos e impermanentes. Y el vínculo entre uno y otro es temporal. Así que ese tipo de placer es siempre temporal.
1: Da algún ejemplo.
2: Por ejemplo, el que adviene, emana o es consecuente, que te gusta, del sentido gustativo. El placer que derivas de probar un pastel de chocolate es siempre temporal, ¿verdad?
1: Sí.
2: ¿Por qué es temporal? Porque no lo consumes en todo momento y porque al mismo tiempo, ¿verdad?, ese tipo de placer o ese tipo de bienestar que derivas, por ejemplo, de la experiencia gustativa de consumir el pastel, no puede garantizar su continuidad o su incremento. Esto es, no existe una relación entre el estímulo y el bienestar duradero. Si tú comes una rebanada de pastel, puede proveerte de placer, pero no hay garantía de que si comes 2, 3 o 10, ese placer va a multiplicarse de la misma manera.
1: Totalmente.
2: O podrá mantenerse. De hecho, lo que podemos decir es lo contrario. Ese tipo de placer va a menguar y disminuir. Ahora, no solo el placer hedónico, el sensorialmente condicionado, es temporal, y esto es todavía más importante, sino es relativo. ¿Qué quiere decir que es relativo? Que emerge en dependencia de una variedad de condiciones y circunstancias,
1: sí.
2: Y de entre esas múltiples condiciones y circunstancias, la determinante es la percepción y cognición que el individuo tiene o deriva o estructura de ese estímulo.
1: Exacto.
2: Por ejemplo, el pastel de chocolate, cuando tú lo degustas y te produce placer, ordinariamente tienes la sensación de que el placer que experimentas, ¿de dónde viene? ¿A dónde reside? En el pastel. Pero no reside en el pastel, reside en la manera en que tú, como perceptor, decodificas, vives o experimentas el pastel. Por ejemplo, si lo haces con hambre, el pastel aparece de una manera, produce un efecto.
1: Sí.
2: Si lo haces sin hambre, el pastel emerge de otra manera, ¿verdad? Si 100%. Lo haces sujeto a la socialización de ese estímulo como comestible y sabroso,
1: sí,
2: te parece rico. Pero si no estás socializado al mismo, lo cual es en efecto cierto, no todos están socializados al pastel como pastel y como algo rico, pues no aparece de esa misma manera.
1: Por eso,
2: ¿no?
1: El punto es que estamos adictos todos a la felicidad hedónica.
2: Ahora, el problema es este, Marta. No es que los estímulos sensoriales o el placer hedónico sea per se algo negativo. El problema es cuando nosotros nos aproximamos al mismo con expectativas y demandas que no puede cumplir. Esto es, si bien es cierto que el pastel te puede aportar placer temporal y relativo, lo que no te puede obsequiar es uno duradero, estable y permanente. Cuando tú proyectas esta demanda sobre del pastel, o la proyectas sobre de tu pareja, o la proyectas sobre del clima, o la proyectas sobre de tu casa, chivas, chavas y cheves, pues naturalmente generas condiciones y circunstancias, claro, que no pueden más que derivar en la decepción, la frustración y el sufrimiento.
1: ¿Por qué? ¿Verdad? Porque, claro, nosotros queremos llenar nuestra vida de chivas, chavas y chelas.
3: Exacto,
1: ¿no?
3: Qué bonito.
1: Me encanta, chivas, chavas y chelas.
2: Así es.
1: De gente que te ayude a ser más feliz, de cosas, de compras, de gastos, ahora, de viajes, de esto y el otro. Y te das cuenta, esto es peor todavía, que cada vez necesitas más de eso.
2: Porque,
1: y más grande.
2: Exactamente.
1: Porque ya no te alcanza igual.
2: Porque este estímulo eventualmente deja de propiciar.
1: Pierde su efecto.
2: Exacto. Y entonces buscas otro y otro. Ahora, el problema es que no identificas la causa primaria de esa aflictividad. Y la causa primaria no es la sustitución del pastel por la empanada, ¿sí? Sino la causa primaria es corregir la manera en que percibes, la manera en que te relacionas con ese estímulo en términos generales. Entonces, existe otra dimensión de bienestar, que es la que ulteriormente todos perseguimos, pero de la que desconocemos sus causas y mecanismos, que es lo que la tradición budista llama el bienestar genuino y duradero. ¿Sí? Ahora, la diferencia primaria entre el placer hedónico, el sensorialmente condicionado, uh-huh, y la felicidad genuina, es que el placer hedónico se deriva primariamente de aquello que nosotros obtenemos del mundo, ¿sí? Mientras que el bienestar genuino, en contraste, emerge en condición y dependencia de lo que traemos al mismo. Por ejemplo, en dependencia de la sincronía entre la mente y el cuerpo, ¿verdad? Que es algo muy importante en la vida, porque nosotros vivimos en constante desincronía entre la conciencia y el cuerpo. Por ejemplo, el cuerpo, ¿dónde existe? En el presente. No hay cuerpos pasados, no hay cuerpos futuros, solo cuerpos presentes. Cuando la mente se divorcia del cuerpo, ¿verdad? Pierde ese vínculo con la realidad que es el aquí y el ahora. Por ejemplo, ¿no? Yo puedo poner la mano en el fuego por el cuerpo de Marta y de Rebeca esta mañana. Tengo certeza que está aquí, pero no pongo la mano en el fuego por la mente de Marta y Rebeca. No sé dónde estén.
1: Claro,
3: ¿sí? Wow, claro.
2: Entonces, pero a ver, si un primer elemento para poder reclamar una condición genuina de bienestar y felicidad es recuperar el presente.
1: Ok, para ahí.
2: Sincronizar a la mente con el cuerpo.
1: Es tan real esto que explica Tony, que ¿cuántos de ustedes no han pensado que ustedes ya van a poder hacer súper felices el día que? El día que baje 20 kilos, el día que encuentre pareja, el día que me case.
2: Es la filosofía del y si tan solamente entonces.
1: Claro.
2: Y si tan solamente tuviera un yate, sería feliz. Ajá. Y si tan solo me deshiciera de mi suegra, dejaría de sufrir. Pero esa filosofía se centra en una cognición equivocada.
1: Pues, claro, pero nosotros somos fieles creyentes de que yo, si tuviera más lana, si tuviera pareja, si ya me pudiera embarazar, si mis hijos se portaran mejor, si me divorciara, si tuviera un mejor trabajo, si bajara de peso, si pudiera comprar más. Si tan solo pudiera, ese día que pase eso, voy a ser feliz. Y para los que ya les pasó, te das cuenta que te dura días la gracia.
3: Uh-huh.
1: Y regresas a tu estado original,
3: ¿no? A tu vacío.
2: Por eso, dentro del contexto de la propuesta de esta milenaria tradición de sabiduría que es el Buda Dharma o el budismo, se dice que el primer elemento, el principio elemental del que depende el cultivo del bienestar genuino y duradero, es el desarrollo de una comprensión correcta. ¿Y qué queremos decir y qué entendemos por la misma? Bueno, punto de partida, un enorme descubrimiento. Y ese descubrimiento tiene que ver con el hecho de que esa condición que todos aspiramos a actualizar naturalmente adviene de causas y condiciones. Esto es, la causa primaria del bienestar duradero emerge de entender cuál es el factor preeminente en la conformación de la experiencia, como también distinguir cuáles son los factores que cooperan en su emergencia y organización, pero no la determina. Entonces, el factor determinante en la conformación de nuestra experiencia, este es un gran descubrimiento, es intrasubjetivo, es la propia mente, es la manera en que el perceptor, consciente o inconscientemente, adecuada o inadecuadamente, de forma objetiva o tergiversada, decodifica los estímulos con los que interactúa. Mientras que nosotros ordinariamente pensamos que dichos estímulos con los que interactuamos determinan nuestra experiencia.
1: Exacto.
2: No es cierto, la influencian, pero no la determinan. El factor determinante en la conformación de la experiencia no es el pastel de chocolate, sino la manera en que percibes, decodificas e interpretas al mismo. Entonces, punto de partida, como principio elemental en torno a la búsqueda del bienestar, tienes que tomar responsabilidad de tu cognición. Esto es, tienes que darte cuenta que tu bienestar no depende del mundo, sino depende de la manera en que te vinculas a él.
1: Y cuando, ejemplo,
2: cuando te vinculas con el mundo movido por una serie de expectativas y demandas que no corresponde a su naturaleza, tú mismo generas las causas para tu dolor, sufrimiento y aflictividad.
1: Ok, nosotros, por ejemplo, sentimos que mucha gente nos roba la felicidad.
2: Así es.
1: ¿No? Dame ese ejemplo, bueno, con alguien.
2: Mejor te doy otro ejemplo. Podemos pensar que la suegra es la causa genuina de nuestro dolor, sufrimiento e insatisfacción. ¿Por qué? Porque la concebimos existir como la bruja escaldufa. ¿Sí? Nadie existe entera, absoluta, unitariamente como la bruja escaldufa. Puede ser que mi suegra tenga momentos escaldufos, pero no existe intrínsecamente, por sí misma, desde su propio lado, independiente a la manera en que la decodifico, interpreto, la concibo, como la bruja escaldufa. Tan es así, ¿verdad? Punto de partida, que su condición como bruja escaldufa es transitoria, es impermanente. Si atiendes a tu suegra cuando transita, por lo menos, por el estado del sueño profundo sin sueños, cuando está en esa condición, en donde se suspende temporalmente la continuidad conceptual de la mente, en esa condición ya no es bruja escaldufa. Si le preguntas a su hija cómo percibe a su madre, no la percibe como la bruja escaldufa. Sí, si le preguntas a los nietos cómo perciben a la abuela, no la perciben como bruja escaldufa.
1: Claro, claro.
2: Y si le preguntas al esposo cómo percibe a su suegra, a su esposa, probablemente no la perciba como bruja escaldufa. Y al mismo tiempo tú, ¿verdad? La percepción que tienes de esta como la bruja escaldufa emerge en dependencia de muchas condiciones y circunstancias que no necesariamente residen en ella, sino en tus propias carencias,
1: claro,
2: en tus propias necesidades, en tus propias aflicciones mentales y emocionales. Por ejemplo, ¿cómo ves el mundo cuando te encuentras contento, cuando estás enamorado? Y en contraste, ¿cómo lo ves cuando te encuentras deprimido? El mundo no cambió, lo que cambió es la perspectiva que tienes de él, y esa perspectiva es el factor preeminente en la conformación de tu experiencia. El mundo coopera en la elaboración de tu vida, pero no es el factor determinante.
1: ¿Qué tal?
3: No, bueno.
1: Con esto vamos a hacer una pausa y después vamos a darles unas herramientas de los principios budistas que les pueden ayudar para tener un bienestar verdadero y duradero. Al regresar.
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22: A finales de los años 60 y principios de los 70 surgieron dos series japonesas que se convirtieron en nuestras favoritas. La primera de ellas, Ultraman.
23: Ultraman, Ultraman, Ultraman, Ultraman.
22: Un superhéroe de 40 metros de altura que llegó del planeta Ultra. Hayata era un piloto de la patrulla científica quien muere en un accidente. Ultraman lo resucita y lo invita a que protejan a la humanidad juntos. Así que ahora serán uno solo. Y cuando Hayata necesitara transformarse en Ultraman, usaría una cápsula llamada Beta.
24: El indicador de Ultraman le anuncia que le queda muy poca energía. ¡Adelante, Ultraman!
22: La otra serie fue Ultra 7 o Ultra 7.
25: Seven.
26: Seven.
27: Seven.
28: Seven.
22: Muy parecida a la serie de Ultraman. En una ocasión, dos alpinistas se encontraban escalando una montaña. Los dos tuvieron un problema con su soga, y para evitar que los dos murieran, uno de ellos cortó la soga y se dejó caer al vacío. Ultra Seven, al ver esto, lo salvó. Y para honrar su valor, decidió copiar su forma física y se hizo llamar Don Morobochi, para así poder unirse al Escuadrón Ultra y poder combatir a los extraterrestres que atacaban la Tierra. Cuando el Escuadrón Ultra estaba en problemas, Dan sacaba de su bolsillo unos lentes con bordes rojos con los cuales se transformaba en Ultra 7.
29: Ultra 7, te hemos estado esperando. Por fin acudes a la cita.
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18: Taylor Swift publicó su álbum número 12.

0: The Life of a Showgirl es un disco que habla de todo lo que hay detrás de dedicarse a la música, desde el glamour y el sacrificio hasta el lado oscuro del espectáculo. Taylor volvió a trabajar con dos de los más importantes productores del pop, Max Martin y Shellback. Grabaron en Suecia en los días de descanso del Eras Tour y esto solo refleja el más puro estilo de vida de una showgirl. Taylor es una de las popstars más controversiales. ¿La amas o la odias? Pero dale una oportunidad a este disco y disfruta de esta nueva era en su carrera musical. Escucha a Taylor Swift en tu plataforma favorita y sígueme en @daniela.anguiano para más recomendaciones musicales.
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1: Ok, estamos en profundas conversaciones con Tony Karam, que es el presidente y fundador de Casa Tíbet en México, sobre lo importante que es entender que nunca jamás ninguna persona o factor externo a ti te va a traer una felicidad real y duradera.
2: En efecto, puede aportarte un bienestar,
1: claro,
2: temporal.
1: Tiene caducidad.
2: Y no tiene nada de malo dicho bienestar mientras no proyectes sobre de este una demanda que no puede cumplir, y es precisamente que sea genuino y duradero.
1: Según los budistas, ¿cómo creas la felicidad genuina y duradera?
2: Bueno, punto de partida, tienes que establecer una sana relación con el mundo y la experiencia que de él tienes. Y esa relación tiene que fincarse en tres principios elementales. Uno, punto de partida. Hacerte consciente, comprender, y no solo conceptual, sino anímicamente, la naturaleza cambiante, impermanente de todas las cosas. Como nada y nadie duran para siempre. Tanto aquello positivo, agradable o placentero con lo que interactúas, como aquello negativo. Dos, entender que dado el hecho de que nada existe de forma permanente y todo lo hace en movimiento, todo existe de forma dinámica, nada tiene una identidad intrínseca. Ese es un concepto muy importante y complejo de entender. ¿Qué quiere decirse con el hecho de que nada tiene identidad intrínseca? Quiere decir que nada existe por sí mismo, desde su propio lado, independiente a partes, condiciones, circunstancias, y en especial por lo que concierne a la experiencia que derivas y generas de ello, independiente a la percepción o lo que llamamos la designación conceptual que haces de esto.
1: O sea, quiere decir que las cosas son neutrales.
2: Quiere decir que el pastel no es pastel en sí mismo, que el pastel no es sabroso en sí mismo, porque la etiqueta pastel emerge en dependencia de los ingredientes que comprenden ese objeto, sí, y la manera en que el perceptor lo etiqueta y lo emplea como pastel.
1: A ver, el chico zapote no es sabroso en sí mismo.
2: No es sabroso en
1: sí mismo. Por eso hay gente que ama el chico zapote y hay gente que no puede ver el chico zapote.
2: Y tú mismo puedes amar el chico zapote cuando tienes hambre y detestarlo cuando te encuentras enfermo. ¿Por qué? Uh-huh. Porque esa cualidad que inconscientemente le atribuyes a ese estímulo no reside dentro de él.
1: Okay. ¿Y el otro precepto?
2: El último precepto es el hecho de que nada y nadie tienen cualidades sustanciales, esto es, que nada en sí mismo es precisamente agradable y nada en sí mismo es precisamente desagradable, que es lo mismo que afirmar nada es verdad ni mentira, todo depende, sí, del cristal con que se mira.
1: Ya, ¿sí? Ese es el número
2: Entonces,
1: uno.
2: Primer principio, ¿no? Segundo principio tiene que ver con tomar responsabilidad de la experiencia que tenemos del mundo. ¿Qué quiere decir eso? Todo lo que hacemos, pensamos y decimos genera consecuencias de las que nosotros somos responsables. Nosotros somos ulteriormente los creadores de la experiencia que tenemos y derivamos del mundo. El mundo no crea nuestra experiencia. La influencia, indudablemente, pero no la determina. El factor determinante en la conformación de la experiencia es intrasubjetivo. Es la propia mente y voluntad del individuo. Así que en nosotros depende interactuar y vincularnos con la vida con bienestar, o de nosotros también depende el vincularnos con el mundo con malestar. Uh-huh. Entonces tenemos que tomar responsabilidad de la experiencia que tenemos del mundo.
1: Por eso es lo que estamos tratando de averiguar, cómo vivimos el mundo sin tanto malestar.
2: Bueno, otro punto muy elemental, ¿verdad? Otro principio elemental del bienestar genuino es el dominio de la atención. ¿Sí? Eso quiere decir estar presente, generar presencia mental, ¿verdad? La cercana aplicación de la atención, por ejemplo, al aquí y al ahora. ¿Por qué razón? Porque el ayer ya no existe, porque el mañana no existe, porque lo único que existe es el presente. Y la vida es lo que se nos va mientras estamos ocupados, distraídos, haciendo planes o mentando madre, ¿sí? Entonces necesitamos recuperar el presente.
1: Eso no dice el Dalai Lama. Claro, se nos va la vida.
2: Se nos va la vida en todo tipo de nimiedades, ¿verdad? Así que es muy importante cultivar la atención. La tradición budista

0: ejemplo, de todas las redes sociales y precisamente de los dispositivos, entre comillas, inteligentes, con los que hemos generado toda variedad de adicción. Un cuarto principio que es esencial es el desarrollo del desapego, Marta. Pero el desapego no es valemadrismo, ¿sí? Eso es valemadrismo, no es desapego. El desapego se centra en dejar de sobreestimar, por ejemplo, al mundo sensorial con el que convivimos y dejar de proyectar sobre este la responsabilidad de nuestra experiencia, de nuestra percepción y de nuestro bienestar, ¿sí? Entonces, entender simultáneamente que si hay un elemento de sabiduría fundamental que tenemos que cultivar en la vida, casi me atrevo a decir que esto es lo que a la vida venimos a aprender a hacer, es a soltar. ¿Y por qué tenemos que aprender soltar? Porque todo pasa y nada es permanente, ¿sí? Venimos al mundo sin nada, nos vamos a ir del mundo con nada.
1: Claro, pero si, ¿sí?, tú eres una persona que no maneja, ahora sí que el cambio bien.
0: Uh-huh. Así es.
1: You don't handle change well.
2: Claro. Así
1: porque es. Habemos personas que no manejamos bien el cambio. Que no pueden ni cambiar del modelo de celular, ni el modelo de coche.
0: Ni la orientación del florero en la mesa de la casa.
1: Ni su... La gente que le cuesta mucho el cambio, esto es un horror, Tony.
0: Bueno, pero como decía uno de mis maestros tibetanos, si crees que la sabiduría es onerosa, prueba la ignorancia, corazón. O sea, si crees que esto te cuesta trabajo, prueba la opción contraria, ¿no? Es infinitamente más detrimental y mucho más aflictiva, ¿no?
1: Claro. Siguiente.
0: O, dicho de otra manera, si crees que integrar este tipo de ajuste y cambio en el contexto de tu estructura de vida y cognitiva, bueno, ¿por qué no evalúas el precio que ha tenido habituar a tu mente a la fantasía, a la aflictividad, al dolor y al sufrimiento? No ha sido fácil.
1: Claro.
0: Bueno, otro principio muy importante para poder reclamar ese estado y condición genuina de bienestar y felicidad es el cultivo de la compasión. Tener presente que el bienestar propio se profundiza cuando se desea genuinamente el bienestar ajeno y que la compasión no es mero sentimentalismo, sino es una inteligencia relacional. Eso quiere decir, en esencia, que nosotros existimos en vínculo, en asociación con todos los individuos de este entorno, de nuestro mundo, y que su bienestar también es importante para nuestro propio bienestar, que nuestro bienestar es uno que no se puede divorciar del bienestar colectivo. Así que tratar de vivir menos ensimismado en uno mismo y también abrir tu perspectiva al bienestar de otros y al dolor por el que otros transitan. Porque todos los seres desean ser felices y dejar de sufrir como nosotros y todos lo merecen tanto como nosotros, ¿no? Entonces, cuando dejas de ensimismarte y de concentrarte a manera autocentrada tanto en tu persona, bueno, pues descubres que hay mucho que celebrar, ¿verdad?, en la vida, y que tu condición no es tan aterradora como lo piensas. Eso es importante.
1: Esto que sigue es una de mis obsesiones. Disciplina mental.
0: Así
1: explica
0: es.
1: Eso, Tom.
0: Bueno, en el contexto de la tradición budista es generar el hábito, por ejemplo, de atender el presente a través de algún tipo de disciplina contemplativa, el desarrollo de la introspección. Por ejemplo, todos los días, quizá al volver a casa, después de tus actividades, hacer un examen de tu desempeño vital a lo largo del día, ¿verdad? Y explorar dentro del contexto del mismo cuáles fueron tus acciones virtuosas, positivas, cuáles fueron las aflictivas, generar determinación de fortalecer las primeras y de corregir las segundas.
1: O sea, tú dices, la mente sin entrenamiento produce sufrimiento automáticamente.
0: Así es. Una mente ausente de atención es disfuncional. Una mente carente de sabiduría, una y otra vez, distorsiona los contenidos de la experiencia y nos impulsa y lanza compulsiva, habitual e incontrolablemente al dolor, el sufrimiento y la insatisfacción. Tenemos que constantemente corregir la perspectiva que tenemos del mundo. Tener presente que todo lo que percibimos como permanente es impermanente. Todo lo que percibimos como independiente es dependiente. Todo lo que percibimos como unitario es compuesto. Todo a lo que le atribuimos una identidad intrínseca tiene tan solo una identidad temporal y relativa. Todo aquello a lo que proyectamos cualidades

0: sustanciales, positivas, negativas y neutras, no las tiene, porque esas cualidades son relacionales, emergen en dependencia, no del contacto de nuestros sentidos con sus objetos, sino de la manera en que la percepción del individuo les interpreta. Así que cada vez, queridos radioescuchas, que sean sujetos a estas distorsiones, háganse conscientes de ellas y también intenten corregirlas.
1: Si hoy lunes, que siempre es un día difícil, cualquiera de ustedes cuentavientes que están escuchando, están apáticos o mentando madres el día de hoy, ¿qué les dirías?
0: Que ese estado y condición también pasará. Mañana será otro día y muy probablemente no te sientas así. No te aferres, ni te identifiques con ese sentimiento. No es lo mismo tener un sentimiento, hacerte el sentimiento por el que transitas. No experimentes esta distorsión cognitiva que es la fusión perceptual. Tienes sentimientos, no eres los sentimientos que tienes. Por ejemplo, intenta hacerte consciente. Tengo tristeza, pero no soy la tristeza por la que transito.
1: Claro.
0: Y esa tristeza por la que transito, ¿de qué manera existe? Pues de la misma forma que cualquier otra experiencia y emoción. Es transitoria, es impermanente. Hoy estoy triste, pero mañana probablemente no lo estaré. Mañana será otro día.
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1: Claro. Oye, ¿y puedo empezar así con clases de budismo 101. Palitos 1?
0: Así es, por supuesto.
1: Siempre.
0: Siempre. Tenemos varios cursos introductorios a lo largo del año. De hecho, este fin de semana acabamos de tener uno.
1: Okay, sí. Buenísimo. Tony Karan, como siempre, un placer hablar contigo.
0: El placer es mío.
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1: Ya saben que nuestra chamba en este programa es aprender todos los días de todo. Ahora sí que, como dice el dicho, tenemos que saber un poquito de muchas cosas. Y hoy, el ADN. O sea, ya saben que los seres humanos podemos parecer diferentes, pero esto a mí me parece traumante, Iván. El 99% de nuestro ADN, entre yo, tú, ustedes, entre nosotros, es exactamente el mismo. Y nada más les quiero decir otro trauma. Nosotros tenemos 99.9% del mismo ADN que todos los seres humanos. Los chimpancés tenemos en común el 98% del ADN. O sea, por ese 1.9% Iván Martínez Dunker, no somos monos. ¿De qué estás hablando?
2: Pues sí, efectivamente, vemos ahí justamente el gran poder de esta molécula de la vida, el ADN, donde ya lo hemos comentado, están las instrucciones que le dicen a nuestro cuerpo cómo funcionar. Y por supuesto, pues cada organismo, cada especie tiene su funcionamiento específico, y vemos cómo una pequeña diferencia pues hace eso evidente entre nosotros y los chimpancés. Claro, de pronto parece pequeño si lo vemos en porcentaje, pero hay que entender que esta molécula, por ejemplo, en el caso de los seres humanos, está formada por 3,000 millones de bases, que eso, bueno, para los radioescuchas, imagínense un libro de 3,000 millones de letras, ¿sí? Y eso multiplíquenlo por dos, porque hay una copia de ese libro en cada una de nuestras células. Entonces estamos hablando de 6,000 millones de letras, que si ahí pues le sacas ese porcentaje, entonces ya ahí justamente ya va a ser un número importante de letras que cambian el mensaje. Y otra forma de entender esto es, imagínate un libro, ¿no? Y una hoja, un párrafo que está contando una parte de una historia. ¿Qué pasa si en un libro cambiamos un par de palabras? Eso puede cambiar, tal vez no el contexto de la historia, pero sí el sentido de una forma importante. Entonces, en ese mismo sentido, esos pequeños cambios que hay entre nosotros y los chimpancés, pues hacen que, si bien compartimos, tenemos brazos, tenemos ojos, obviamente tenemos mucho comportamiento muy similar, hace la suficiente diferencia para que pues estén contando historias distintas.
1: Oye, ¿se acuerdan el video, cuentavientes? Era un niño, creo que era colombiano, y era un niño predicador que decía: yo no vengo del mono, yo no soy del mono.
3: Un predicador.
1: Los humanos no hacen... ¿Te acuerdas de ese video?
3: Totalmente. El chiquito este, bueno, es pastorcito.
1: Exacto, como pastor. A ver, mi pregunta es, Iván Martínez Dunker, cuentavientes, es biólogo molecular del Instituto Pasteur en Francia. Él es médico cirujano de la Escuela Médico Militar y aparte es director del Laboratorio de Glicobiología Humana y Diagnóstico Molecular de la Universidad del Estado de Morelos y miembro de la Sociedad Latinoamericana de Glicobiología. O sea, no podría ser más científico. Mi pregunta para Iván es, para ti, ¿nosotros venimos del mono?
2: Claro, o sea, tenemos ancestros comunes, ¿no? Entonces tenemos obviamente esa gran similitud con los primates, con los chimpancés, pero efectivamente
1: no,
2: tenemos...
1: No, espérate lo común que te voy a decir.
2: Somos,
1: o sea, para ti...
2: Somos primates.
1: No nos hizo Dios.
2: Eso
1: venimos
2: no.
1: Del mono.
2: Venimos junto con... Venimos del mono, o junto con el mono, junto con los primates, pues de esta molécula del ADN que ha ido desarrollándose y generando distintos productos a través de un set de instrucciones, pero pues sí.
1: Por eso, Iván, somos primates.
2: Sí.
1: Punto.
2: Punto, ya.
1: No nos hizo Dios.
2: No, no.
1: A su imagen y semejanza.
2: No, lo que tenemos evidencia es justamente que venimos de un proceso evolutivo y en 1,000,000,000 de años vamos a ser algo diferente a lo que hoy somos, como lo éramos hace 1,000,000,000 de años. ¿Por qué? Porque las instrucciones en nuestro cuerpo están constantemente cambiando y siendo seleccionadas por el medio ambiente. Unos se van a morir y otros van a sobrevivir de acuerdo a lo que va cambiando en el mundo, y eso es la selección natural. Entonces es un cambio constante, que es algo difícil de entender porque ahorita nos vemos como algo fijos, pero no. No es eso, nuestra especie no es algo fijo.
1: Oye, para todos los que son súper religiosos, ahorita les acaba de caer como cubetada de agua fría, pero eso es lo que piensan los estudiosos de la biología y del ADN y los genetistas, que nosotros somos primates, punto, y se acabó. Entonces, bueno, poniendo eso de lado, es muy interesante cómo lo explicaste. Y quiero que lo vuelvas a repetir. Si nosotros somos 99.9% iguales entre los humanos y lo único que nos diferencia entre unos y otros es ese 0.9%, en ese 0.9% está que seas alto, chaparro, el color de ojos, el color de piel, el tipo de pelo, cómo funciona tu anatomía, el tamaño de tus órganos, etcétera, etcétera, ¿no?
2: Sí, así es. Ese 0.1 de diferencia que hay entre los seres humanos es suficiente ese cambio en la historia para pues generar individuos únicos, ¿no? Que vemos que todos vamos a tener esas diferencias. De nuevo, todos compartimos los mismos tipos de órgano, tenemos ojos, caminamos, hablamos, ¿no? Y nos identificamos como una especie común, pero somos diferentes, cada individuo es diferente y con ese pequeño cambio está el poder de generar esa individualidad.
1: Oye, ahora, en una misma familia, ¿qué porcentaje del ADN es diferente entre yo y un hermano mío?
2: No, bueno, ahí todavía pues va a haber más cercanía, pero de por sí pues ya estamos en un margen súper pequeño, pero si nos vamos a comparar ya con un familiar, un padre, una madre, un hermano, pues ahí la similitud va a incrementar con respecto a quienes no son nuestros familiares, pero realmente pues es todavía una pequeña diferencia sobre una pequeña diferencia que ya de por sí está entre todos nosotros, pero bueno, justamente estas similitudes que hay entre familiares es lo que forma parte de los estudios genéticos que pues muchas veces se pueden llegar a hacer para identificar si alguien es tu hijo, para identificar si alguien es tu papá o tu mamá en distintas circunstancias. Y esto se da, ¿por qué? Porque compartimos similitudes que solamente van a existir cuando hay una relación familiar.
1: Eso está súper interesante cuando salen de, dice que soy el papá, pero yo quiero una prueba de ADN. ¿Qué es lo que buscan en esa prueba de ADN para comprobar si es su hijo o no es su hijo?
2: Sí, bueno, hay ciertas regiones de nuestro ADN que se llaman regiones repetitivas y tenemos varias regiones en nuestro ADN que tienen esas características, son lugares específicos donde vamos a encontrar estas regiones. Y el número de regiones y sus características son transmitidas a los hijos, entonces pues justamente cuando queremos ver si alguien es nuestro hijo o queremos ver si alguien es nuestro padre, lo que vamos a encontrar es una gran cantidad de similitudes de estas regiones específicas, lo que indican que, bueno, un padre es tu padre y tu hijo, pues efectivamente es tu hijo, ¿no? El que en un principio se sospecha lo es. Y si esas regiones que se heredan y que son estas regiones repetitivas no están, entonces eso significa que pues no te las heredaron, y si no te las heredaron, si no te las pasaron, es que bueno, pues no vienes de un espermatozoide de ese papá o no vienes de un óvulo de esa mamá. ¿Por qué? Porque justamente son ciertas partes del ADN que tienen esas características hereditarias y características de repetición que nos permiten estudiarlas, ¿no? Entonces, justamente en estas pruebas de paternidad, pues es justamente lo que se van a ver estas regiones, y hay varias regiones que se ven al mismo tiempo, y la combinación solamente se puede explicar de tal forma que la tenga seas tú y otra persona, sí, es tu papá o es tu mamá. Y bueno, también, por supuesto, se pueden establecer relaciones de familia con un hermano, porque obviamente pues estás compartiendo los mismos padres, o al menos un padre o una madre en caso de medios hermanos, ¿no? Entonces son características hereditarias muy específicas que nos permiten trazar esa historia con nuestra familia. Y bueno, si nos vamos todavía a temas más complejos, podemos trazar el camino de la humanidad a lo largo del planeta, justamente estudiando el ADN, y por eso podemos saber las migraciones de los seres humanos, cómo se han ido dando, entre muchas otras cosas, porque al final el ADN trae una historia que se va heredando, y una historia muy interesante que no solamente tiene que ver con nuestros genes propiamente del humano, sino genes de otros organismos que a lo largo de nuestra historia se han incorporado, como es el caso de los virus, y que, por ejemplo, eso es algo muy interesante, que se ha entendido que los virus han metido información genética en nuestro ADN, que por ejemplo nos ha permitido tener, en el caso del ser humano, el reproducirnos a través del uso de la placenta. Por ejemplo, no hacemos huevos. Entonces, ese cambio de cómo es que pasamos, o los organismos pasaron de poner huevos a tener una placenta, como es el caso de nosotros. Y bueno, hay historia muy interesante en donde se ha visto que los virus que nos han infectado han podido modificar nuestro ADN para justamente generar ese proceso que es, pues, clave para diferenciarnos, que forma parte de nuestro desarrollo, entre muchas otras cosas más. Entonces, este ADN que tenemos, si bien va cambiando con nosotros constantemente, hay otros elementos que también lo van cambiando, y entonces algo muy dinámico que, pues, va generando al final nuestro proceso evolutivo.
1: Oye, te voy a hacer una pregunta como súper rara.
2: ¿Otra polémica? A ver, dime.
1: Otra polémica. Ahorita voy con los gemelos y voy con los cuates. Pero mi pregunta es, ¿ustedes, los biólogos moleculares, los genetistas, tienen como identificado cuáles son esos grandes cambios en el ADN del ser humano que cambió la forma en que somos? Por ejemplo, cuando empezamos a caminar erguidos, o cómo han crecido las orejas para escuchar mejor, o cómo, por ejemplo, algo que me parece muy interesante, y no sé si tengas esta información, pero ¿por qué los seres humanos no tenemos tanto pelo en el cuerpo como otros primates? ¿Cuándo lo perdimos? ¿Ya me explico?
2: Sí, entendido. Sí, fíjate que, por supuesto, no conocemos todo como para trazar una historia específica de por qué se dieron todos estos cambios o qué los explica, pero sí hay algunos genes, es decir, algunos pedazos del DNA que contienen instrucciones específicas, cuyos cambios o cuya presencia explica, y se ha demostrado por experimentos, la presencia de ciertas estructuras, por ejemplo, los ojos, ¿no? Entonces, hay genes que compartimos incluso con todos los organismos que tienen ojos, incluyendo las moscas, que, por ejemplo, ese gen, cuando es expresado en las patas de un organismo, de otra mosca, por ejemplo, en las patas, que se hacen este tipo de experimentos en las moscas, y expresas ese gen en las patas de las moscas salen ojos. Entonces, sí conocemos las instrucciones que han permitido desarrollar en nosotros ciertas estructuras, como es el caso de los ojos, ¿no? También en el caso de las extremidades, también hay un conjunto de instrucciones que ya conocemos, que conocemos desde estudios de las moscas y pasando por otros organismos hasta el ser humano, que participan en que en nuestro caso se desarrollen las extremidades. Y por supuesto, los experimentos no se hacen en el ser humano, pero sí haciendo esos experimentos con esos genes, expresándolos en otras partes, por ejemplo, de insectos, podemos desarrollar otras piernas, otras, más bien otras extremidades en esos organismos, ¿no? Entonces, sí conocemos esos genes, esas instrucciones, y justo eso también, pues, nos da el poder de, si es necesario, poder explotar esa información para desarrollar organismos que tengan características diferentes, ¿no?, a las que normalmente el ADN estaría codificando.
1: Es que a mí, por ejemplo, me trauma, y fíjate que les digo algo, a ver si nos ayudas, Iván. Yo sigo sin poder encontrar la persona que me explique esto. En la historia de las razas, por ejemplo, sabemos que la raza negra, en climas mucho más cálidos, expuestos a temperaturas más altas, ubicados en una línea mucho más cercana al sol, tienen esta piel oscura y tienen esa cantidad de melanina para protegerse de la exposición al sol. Pero cuando se hizo la migración hacia el norte, por ejemplo, los escandinavos son blancos, de ojos claros, con el pelo rubio. ¿Y cómo fue cambiando? Y estoy pensando en nuestra ancestra más ancestral, que es Lucy. ¿Cómo el ADN del ser humano fue mutando para acostumbrarse a el medio ambiente, el clima, las inclemencias y los factores externos a los cuales estaba expuesto?
2: Sí, muy bien. Pues una de las preguntas que me hacías sobre el tono de la piel, ¿no? Y de la melanina, que es la que da ese color oscuro. Entonces, por supuesto, todo eso son hipótesis, porque pues no podemos regresar a esos momentos en que se fueron dando los cambios, pero pues se entiende desde la ciencia como adaptación, y es importante entender que en esta adaptación, pues unos se adaptaron y otros se murieron, y los que se adaptaron, pues fueron los que se pudieron reproducir, y esas características que les permitió adaptarse, pues hizo que pudieran reproducirse, tener hijos y pasarle esas características a sus hijos, y así subsecuentemente, y los que se murieron, pues se murieron y ya no pasaron esas características. Entonces esa es la evolución, la selección natural. En el caso del tono de la piel, pues efectivamente si partimos de el humano con esta tez oscura, de color negro, como es en África por la exposición al sol, en donde la melanina protege de la radiación ultravioleta del sol para que no lastime la piel, ¿qué fue lo que hizo que se fuera poniendo más ligera o clara o blanca conforme, pues digamos, se pasó a la migración en Europa? Bueno, esto tiene que ver o se explica porque en esas latitudes, digamos, más en el norte, hay pues menos exposición al sol. Y entonces, ¿qué va a pasar? Pues si hay menos exposición al sol, vas a tener menos radiación ultravioleta. Ok, ¿y eso qué tiene que ver? Bueno, aquí hacemos ese paréntesis que explica un poquito todo. La radiación ultravioleta es importante para sintetizar una vitamina que se llama la vitamina D. La vitamina D ayuda a calcificar nuestros huesos, es decir, a hacerlos fuertes. Entonces necesitamos vitamina D para hacer fuerte nuestros huesos. Y para sintetizar vitamina D necesitamos la luz del sol. Entonces imagínate qué pasó cuando las personas con tez oscura migraron hacia el norte, no había suficiente sol. Y entonces empezaron a tener menos radiación ultravioleta y pudieron sintetizar menos vitamina D. Y entonces, ¿qué pasó? Wow. ¿Quién sobrevivió? Pues sobrevivieron aquellos que empezaron a tener en los cambios la tez menos oscura, porque entonces esos sí podían absorber la radiación ultravioleta porque ya no tenían tanta protección como la tenían antes, y son los que sobrevivieron, los que tuvieron hijos. Los que mantuvieron esa tez oscura, como en África, ¿qué pasó? Que ya no recibían la radiación ultravioleta necesaria para sintetizar vitamina D, no podían formar el hueso adecuadamente, y eso afectaba pues su vida diaria y seguramente su producción, y digamos esa parte de la población que emigró se murió, y los que tenían tez más clara, esa característica les ayudó a continuar sintetizando vitamina D en una condición de menos exposición solar, y entonces pudieron reproducirse, y pues son justamente esas características las que se empezaron a ser predominantes, ¿no? Es un ejemplo de selección natural, justamente pues condicionada por el ambiente, ¿no? Por supuesto, quienes tenían tez clara en África, pues obviamente no podían sobrevivir. ¿Por qué? Porque entonces la luz ultravioleta los dañaba porque era demasiado, ¿no? Entonces, esa es, digamos, explicación en ese aspecto muy particular de lo que me preguntaba sobre el color de la piel.
1: Qué cosa más impresionante. Ahora, los que funcionan mejor en la mañana, Iván Martínez Dunker les tiene un detallito que se van a carcajear. De eso vamos a hablar regresando. No se vayan.
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1: 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Estamos de regreso en W Radio y como todo nos gusta aprender en este programa, cuentavientes, está con nosotros Iván Martínez Dunker y estamos hablando, entre otras cosas, de todas las formas en que la genómica, el estudio de la genética, está cambiando nuestras vidas. Iván Martínez Dunker les tiene un detallito que se van a carcajear. Vas, Iván.
2: Bueno, o sea, igual no es para todos, ni se sientan ofendidos, que tampoco es cuestión de ofenderse, ¿no? Porque hemos escuchado a veces ahí los neandertales, ¿no? Entonces tenemos que recordar que pues nuestra especie es Homo sapiens, y digamos de algunos de otros homínidos que estaban por ahí también haciendo sus propias ramas, pero que se extinguieron, pues estaban los neandertales, ¿no? Que, pues sabemos, no pudieron o no desarrollaron las características de adaptación suficiente y desaparecieron, y Homo sapiens fue pues lo que, digamos, se quedó, y hasta el día de hoy aquí estamos, ¿no? Sin embargo, entre Homo sapiens y neandertales se compartieron espacios en algunas partes del mundo, y entonces esto que significa que se cruzaron, tuvieron reproducción, y pues parte de ese genoma neandertal en algunas personas está presente, entre el 1 y el 4% se ha estimado. Hay otras poblaciones en las que no se ha identificado ningún tipo de material genético de neandertales, y en 1-4% se han identificado que sí lo hay. Y en estudios que han hecho, digo, por supuesto, estos son especulaciones, pero se han hecho estudios que apuntan hacia ahí, es que quienes tienen este incremento en su genoma de la parte neandertal, pues tienen una actitud a lo que se conoce como morning people, ¿no? O personas, digamos, que en el día están súper activas, no tienen ese letargo, un poquito de despertar. Y entonces, bueno, se ha asociado a que ese genoma neandertal está relacionado con esas características conductuales, ¿no? Entonces, eso no significa que todas las personas que tienen esto tienen esta parte de genoma neandertal, pero es parte de las cuestiones interesantes que justamente nos permiten ver la evolución, las diferencias, cómo el impacto en las poblaciones ha tenido estas consecuencias en nuestras conductas al día, y que explican esas diferencias que pueden ser a veces interesantes.
1: Claro. Oye, entonces, a quien tenemos que conseguir, ya nos prometió Iván Cuentavientes, es un genetista evolutivo, para que nos cuente por qué perdimos el pelo los seres humanos, los cambios de color de piel que ya escucharon, qué pasó con el ADN cuando empezamos a caminar derechos, o sea, cómo ha ido evolucionando el ADN del ser humano a lo largo de la historia.
2: Así es, vamos a poner este genómico evolutivo, sí, lo vamos a buscar, y va a poder explicar muy padre todos estos cambios, que hay que entender que no son cambios que se dieron y ya estamos aquí, no, están y siguen ocurriendo, ¿no? Y los factores ambientales.
1: O sea, como decías tú, ¿cómo seremos los seres humanos en 300 años?
2: Sí, así es. Entonces va cambiando, y eso forma parte de esa propiedad que el propio ADN tiene de mutar, ¿no? Justamente porque es la posibilidad que le da al organismo de adaptarse al medio ambiente. Pero, insisto, recordemos que hay muchos que no se van a adaptar y pues se van a morir. Y esa es parte, digamos, ya de ver nuestra vida no como individuos, sino como especie. Y hay individuos que podrán reproducirse y continuar, o sea, sus genes, sus características, y otros que no lo harán, y pues esas características no perdurarán.
1: Claro, ahora, lo más importante de todo para el día de hoy. La genómica ha hecho una gran diferencia en estudiar enfermedades raras, en estudiar cuáles son los genes del cáncer. Platícanos.
2: Sí, bueno, hay un concepto que se ha ido desarrollando, ya cada vez más implementado en la clínica, y hacia allá tenemos que ir, que es lo que se conoce como la medicina de precisión. Esto es un concepto que mucho se ha desarrollado en la oncología o en la especialidad que justamente tiene o trata con el cáncer. Entonces, ¿esto qué significa? Yo puedo tener un cáncer, por ejemplo, de páncreas, o una mujer puede tener un cáncer de mama, y a su lado sentamos a otra persona que también tiene un cáncer de mama o alguien que tiene un cáncer de páncreas. Y entonces decimos, ah, pues son mujeres que tienen cáncer de mama o son hombres que tienen cáncer de páncreas. Pero el que tengan ese cáncer de páncreas, que significa que hay células con mutaciones en su órgano, que están trabajando de forma distinta, que están creciendo sin ningún tipo de regulación y que eventualmente se van a diseminar en su cuerpo y matar a esa persona, que eso es lo que hace el cáncer. Aunque les pongamos nosotros ese apellido cáncer de páncreas o cáncer de mama o incluso un poquito más elaborado, ese cáncer es muy específico en cada uno de los individuos. ¿Y por qué es importante el conocerlo? Ahora ya podemos tomar una muestra de ese cáncer y estudiar cuáles son los cambios en el ADN que están haciendo que ese cáncer sea un cáncer. Porque el cáncer son células tuyas, pero que tienen mutaciones. Entonces, ¿qué mutaciones hay en ese cáncer que tienes que están definiendo tu cáncer en ti y que pueden ser diferente a los otros tres o cuatro o cinco pacientes que tienen el mismo cáncer? Y entonces ya sabemos cuáles son las cuestiones muy específicas de tu cáncer en cuanto a los cambios en el ADN. Y una vez sabiendo eso, pues lo que se han desarrollado es tratamientos específicos para esos cambios. Entonces, si yo tengo un cáncer de páncreas y tengo ciertas mutaciones, hay tratamientos que me van a dar a mí que a otra persona que tiene cáncer de páncreas, que no tiene esas mutaciones, no le van a servir. Y esto forma parte de la medicina de precisión o la farmacogenómica, en donde yo, de acuerdo a tus genes o a las mutaciones que tiene tu cáncer, yo ya sé qué tipo de medicinas te van a ayudar para tratar de eliminar tu cáncer, para tratar de reducirlo y también incluso para saber qué tan agresivo es y entonces qué también tan agresivo debo ser como médico para darte el tratamiento. Por supuesto, si tu cáncer es muy agresivo, generalmente eso va a acompañarse de un tratamiento más robusto, más fuerte. Si yo sé que tu cáncer, por la información genética que tiene, es un cáncer que no es tan agresivo, probablemente no te tenga que dar un tratamiento tan agresivo. Pero esto solamente lo sabemos cuando estudiamos el genoma, el ADN del cáncer.
1: Oye, dime una cosa. Y en genética, porque estoy pensando, ahora será que en nuestra lista de doctores también tenemos que tener un genetista de cabecera. Y así como de repente te pide un doctor, oye, pues hazte una biometría hemática de 30 elementos, pues para ver cómo estás. Existe un estudio genético que uno, cualquier persona de a pie, se pueda hacer y que te salga cómo está tu genética, o tiene que ser un estudio con una petición para ver algo específicamente.
2: Lo que sé es que ya se pueden hacer estos estudios sin digamos una indicación médica particular, pero lo recomendable es de que se haga acompañado, por supuesto, de un genetista o un médico. ¿Para qué? Para que toda esa información que te va a llegar sepas cómo utilizarla, porque si no, puedes entrar en pánico cuando en realidad no tendrías que entrar en pánico. Entonces, es importante hacerlo. Esto que comentabas al principio de un genetista de cabecera, algo que se está haciendo cada vez más frecuente es que efectivamente en el tratamiento de las enfermedades y particularmente de ciertas enfermedades como el cáncer, el genetista es alguien que acompaña, el genetista es alguien a quien en un momento vas a ver. ¿Por qué? Porque el oncólogo es quien trata y va a dar los tratamientos, pero justamente por lo que comentaba de que se necesita conocer la genética del cáncer para yo como oncólogo saber qué tratamiento tengo que dar, pues me hago acompañar de un genetista que va a estudiar esos cambios que hubo en ese cáncer, en esa muestra que tomé del cáncer, y que junto conmigo vamos a poder interpretar cuál es el mejor tratamiento para ese paciente. Entonces, justamente en la medicina, cada vez más el genetista, trabajando con otras especialidades, va a estar acercando la información genética del paciente y la utilidad de interpretación que se tiene que dar esa información para que el especialista tome las mejores decisiones. Entonces, pues sí, el DNA y el conocer nuestro DNA va a tener cada vez más impacto en nuestra toma de decisiones. Y a veces, ¿por qué decía lo de la información? Porque podemos pedir información y puede que el resultado diga, sabes que tu genoma tiene una mutación que incrementa tu riesgo de cáncer de mama. ¿Y entonces qué hago? ¿no? Entonces, por eso es importante que si vas a hacer esos estudios, pues te hagas acompañar de un médico, digo, para no entrar en pánico y exactamente saber ese incremento de riesgo que implica y qué puedes hacer. Claro. En algunos casos no hay nada que hacer y en otros casos, por ejemplo, puede ser recomendable el hacer la resección de mamas, por ejemplo, o quitarte los ovarios, pero eso implica ya un acompañamiento. Entonces, hay que hacerlo de forma prudente y acompañada.
1: Sensacional. Eres una pistola, Iván. Me gusta ese término.
2: Espero que se haya entendido.
1: Es una pistola.
3: Absolutamente.
1: No, lo explicas muy bien. Aparte de que eres una eminencia, eres un gran explicador. Iván Martínez Dunker es experto en biología molecular por el Instituto Pasteur en Francia. Es médico cirujano por la Escuela Médico Militar y director del Laboratorio de Glicobiología Humana y Diagnóstico Molecular de la Universidad Estatal del Estado de Morelos y presidente de la Sociedad Latinoamericana de Glicobiología. Increíble conocerte. Si lo quieren seguir en Twitter es Dunker. Aparte tienes el mejor apellido, Dunker. ¿Sabes cómo se dicen mis hijas entre ellas?
2: ¿Cómo?
1: Dunkele. Así. Oye, Dunkele. No sé por qué se dicen Dunkele. Dunker con CKUAEM en Twitter. Iván Martínez Dunker en Facebook. Y Dunkerman en Instagram. Muchas gracias.
2: Muchísimas gracias.
1: Un placer tenerte acá, Iván. Son las 12:54 de la tarde en W Radio. Nos vamos, cuentavientes, pero estamos de regreso mañana en punto de las 10 de la mañana. Nos vemos el resto de la tarde en redes sociales para que no nos extrañen. Y en vivo, en radio, mañana en punto de las 10. No se vayan, mucho más el resto de toda la tarde en W Radio.
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3: ¿Quieres realmente pagar más rápido tu tarjeta de crédito? ¿Respirar con más calma cuando llega la quincena y mantener un sano historial de crédito? Aquí los 5 pasos que debes de seguir.
9: Número 1.
3: No pagues el mínimo. Siempre que sea posible, cubre el pago para no generar intereses.
9: Número 2.
3: No esperes hasta la fecha límite para pagar tu tarjeta. Si bien no eliminas los intereses, sí disminuyes el monto financiado y evitas que la deuda siga creciendo innecesariamente.
9: Número 3.
3: Si te empeñas en pagar solo el mínimo, es mejor salir huyendo. Busca un financiamiento con una tasa menor para liquidar el plástico lo más pronto posible.
9: Número 4.
3: Automatiza el pago de tu tarjeta para que se realice cuando recibas tu sueldo y de esta manera vas a evitar utilizar recursos en otros temas y atrasarte en el pago.
9: Y número 5.
3: Deja de usar esa tarjeta hasta terminar de pagarla. Sí, es una prueba difícil, pero es la más efectiva. Si debes 10 mil, pero vuelves a gastar 9 mil, entonces tu deuda no baja. Si no la usas, entonces el saldo sí comienza a bajar. Y recuerda, las finanzas nos harán libres.
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0: punto. Gracias por estar con nosotros aquí en W Radio. Yo soy Arely Paz, de aquí hasta las 3 de la tarde con toda la información de lo que usted tiene que saber. Precisamente la tenemos aquí en W Radio. A nombre de Carlos Loret de Mola, titular de este espacio informativo, le doy la más cordial bienvenida. Él volverá mañana. Disfrutó de 2 días de descanso, así es que mañana ya estará el equipo completo, pero hoy pues estamos con usted. Mi querido Duende, ¿cómo está? Muy buen día.
1: Are, querida, como siempre, un placer saludarte, amiga, igual a todo nuestro amable y fiel auditorio de Así las Cosas con Loret. Are, no pude conseguir la cama al sur de la ciudad, pero sí un sí. Tapanco. Te tengo un tapanco ahí en la redacción de W Radio para que veas que acá sí hay amistad.
0: Que sí hay amistad. Acá, oye, es que acá, me paro a las 4 porque estoy viendo el noti de la mañana y entonces dije en un chat de amigos, de amigas, así de, oye, ¿quién me presta una cama? Y pensaron que era un chiste, nadie me contestó, pero usted sí, mi querido duende, como siempre, su amistad y su cariño.
1: Es un tapanco, querida Arely, que logré armar ahí en la redacción de W, porque yo soy de los que se pregunta, ¿a qué hora duerme, Arely? ¿A qué hora duerme, Arely?
0: Ahí está mi querido duende, tenemos mucho que contar, ¿le parece si comenzamos esta sobremesa?
1: Venga, vamos a darle, vamos a darle.
2: Uno.
0: Bueno, pues el tema de Andy López Beltrán con respecto a esta publicación que hizo ayer el diario The New York Times llegó a la mañanera. La presidenta descalificó el texto del diario estadounidense en el que se advierte que precisamente el gobierno de Estados Unidos estaría investigando a Andy López Beltrán por presuntos vínculos criminales y contrabando de combustible e incluso que estaría buscando negociar con autoridades de Estados Unidos. La presidenta enfatizó que nada de investigaciones en México.
3: Es la misma reportera que hizo el reportaje aquel del fentanilo que se cocinaba en una cocina con mientras había salsa picante. A un lado, a ver si me das la nota o si la pones, porque dice, no se tiene confirmado, no hay investigación formal, pero tal parece que a lo mejor me dijeron que hay unas agencias que están investigando. Imagínense, en New York Times, así dice la nota, léanla. No está confirmado, no hay investigación formal, pero a mí me dijeron que tal vez, a lo mejor, agencias de Estados Unidos están investigando. Esa es la nota del New York Times, de la misma reportera que dijo que se cocinaba fentanilo en una cocina de Culiacán normal, cosa que es imposible. Entonces, pues así está la nota.
4: Pero aquí, por ejemplo, la fiscalía no están investigando por estos señalamientos.
3: Pues que yo sepa, ¿no? Tendría que informar la fiscalía, pero no tenemos conocimiento de ello.
0: Bueno, pero no es el único dolor de cabeza de la presidenta. La gobernadora de Baja California, Marina del Pilar, es otra implicada con redes criminales. No hay investigación, no se le ha comprobado nada, pero pues obviamente se le quitó la visa y hemos escuchado algunas grabaciones en donde ella estaría negociando justamente con Estados Unidos. Aunque ha insistido que no, que le tendieron un 4, que ya no anda negociando nada con Estados Unidos. La gobernadora, bueno, pues ahora, tras esta sanción que informaron en Estados Unidos por la OFAC, de 25 empresas y 21 personas, entre ellas su ex esposo Carlos Torres Torres y su ex cuñado Luis Alfonso Torres Torres, quienes habrían recibido sobornos para permitir la operación de una facción del cartel de Sinaloa en Baja California. Ella insiste en que es víctima del embate político.
5: Yo desconozco todos los hechos que se presentan en esta acusación, la denuncia anónima que se presentó ante la FGR y desconozco también los señalamientos que se hace por parte del gobierno de Estados Unidos. Carlos, mi exesposo, emitió su postura y pues este gobierno no va a ser vocero, ni el gobierno ni una servidora, no vamos a ser voceros de estas circunstancias.
0: Pues sí, él dice que nada de implicado, que solamente es pues una un malentendido y que una denuncia anónima no representa nada de lo que él es justamente en Baja California. Y bueno, pues después de lo que dijo Marina del Pilar, hay que decidir precisamente en Estados Unidos esta orden, no es una orden de aprehensión, no es una solicitud penal, pero sí es una etiqueta que se le pone a ciertas personalidades y a ciertas empresas justamente con las que no se tiene que hacer negocio. ¿Por qué? Porque habría habrían estado en contacto con redes de lavado de dinero o de redes criminales, por lo cual Estados Unidos les pone esta etiqueta. ¿Qué debería ocurrir? Que a partir de aquí la unidad de inteligencia financiera se encargara de congelar cuentas o de revisar estas cuentas, y también a partir de eso, bueno, pues que se abriera una investigación en la Fiscalía General de la República, cosa que no ha sucedido. Y también, bueno, pues en este caso, en la mención que se hizo en el New York Times de Andy López Beltrán, pues la dirigente nacional de Morena, Ariadna Montiel, se refirió a las acusaciones contra Andy y señalamientos alrededor justamente pues de estos casos en donde los morenistas han sido implicados en redes criminales.
6: Nosotros no somos parte de las investigaciones en ningún país. ¿A qué me refiero con esto? Desde los partidos políticos ni absolvemos ni culpamos a nadie. Tiene que ser el resultado de las investigaciones, en su caso, que haga las autoridades mexicanas, la Fiscalía General de la República. No nos corresponde a nosotros, con motivo de publicaciones en los medios extranjeros, en su caso, y si las instituciones de otro país tienen alguna investigación sobre un mexicano o mexicana, tendrá que ser a través de las relaciones de cooperación con las instituciones que se dedican a la investigación de algún delito, como es la Fiscalía General de la República y, en su caso, el Poder Judicial. De tal manera que desde el movimiento reiteramos esta postura, y también que nosotros no encubrimos a nadie, no somos tapadera de nadie, y que nuestro movimiento reivindica el trabajo honesto y la búsqueda del bienestar del pueblo de México, que es la tarea en la que nos hemos comprometido todas y todos.
0: La presidenta, que dice

0: Aunque Morena presentó encuestas y la presidenta insiste en que no hay dedazo, la diputada Maribel Villegas Canché, quien buscaba la coordinación estatal de Morena en Quintana Roo, dijo que todo estaba pactado con el Verde Ecologista para que Gino Segura fuera el candidato.
1: Yo vi esas encuestas antes que nadie, y porque las vi, digo que no resisten una revisión seria. Presentarlas hoy no cambia, parecen hechas a la medida de una decisión que ya estaba tomada. Aquí, en esa medición, la mujer que va arriba soy yo. Y aún así, eligieron a un hombre.
0: Y bueno, ahí tiene usted todo este panorama con respecto a las encuestas y a las dudas que hay y a los que resultaron perdedores y que se sienten, pues obviamente, timados, aunque hay que decirlo, desde que comenzaron este proceso sabían perfectamente bajo qué circunstancias iban a ser medidos. En otro tema, la presidenta pues insistió en la mañanera en hablar de Felipe Calderón. Rocío Martínez, ¿cómo estás? Muy buena tarde.
2: ¿Qué tal, Areli? Muy buenas tardes. Y si se habla de democracia, que sea él, y va a ser una joyita. Así fue la reacción precisamente de la presidenta Claudia Sheinbaum al anuncio que se hizo de que el expresidente Felipe Calderón va a participar en el Foro América Libre, donde se va a reunir personajes de la derecha en Latinoamérica, aquí en un hotel de la Ciudad de México. Y bueno, la presidenta fue cuestionada, Areli, sobre el acercamiento al que incluso el panista convocó el día de ayer para las voluntades comprometidas con la libertad, la defensa y el fortalecimiento de los regímenes democráticos. Dijo el expresidente, bueno, es necesario que confirmen su asistencia, pero hoy la presidenta, entre algunas risas, de inmediato llamó espurio al ex jefe del Ejecutivo Federal. Vamos a escucharla.
3: Yo creo que Felipe Calderón va a hablar de democracia, porque su tema ahora, a lo mejor va a hablar de García Luna, a lo mejor, tal vez. O a lo mejor tal vez podría hablar de lo que publicó en su momento del exgobernador de Baja California. O a lo mejor podría hablar también de por qué aumentó al doble el número, o más del doble el número de homicidios en su sexenio. Pero particularmente si habla de democracia, no, hombre, sería una joya. El espurio Calderón hablando de democracia. Así está la derecha mexicana. Bienvenido a que siga hablando. Adelante, libertad de expresión al máximo.
2: Y bueno, de la reunión ya no quiso hablar la presidenta Claudia Sheinbaum, simplemente insistió que la derecha del país mantiene como verdadera doctrina la hipocresía al mantener diversas mentiras en contra de su administración. Areli, mi reporte.
0: Gracias, Rocío. Buena tarde.
2: Muy buena tarde.
0: ¿Y qué habla Calderón? Sandra Tampia, buena tarde.
4: Areli, te saludo. Este miércoles reapareció el expresidente Felipe Calderón, lanzó una advertencia sobre la situación política y de seguridad en México durante su participación en la cuarta edición del Foro América Libre. El exmandatario retomó la expresión dictadura perfecta. Dijo que se viene una nueva versión con Morena, ya que México estaría regresando a un esquema de concentración del poder. Calderón Hinojosa reconoció que Morena llegó democráticamente al gobierno, pero cuestionó que ahora esté dinamitando el puente democrático que le permitió llegar, al referirse a los cambios que han debilitado los contrapesos institucionales. Escuchemos.
5: Sin embargo, las instituciones pueden tardar décadas en construirse y muy poco tiempo en destruirse. La ironía y la tragedia es que México está regresando hoy a una nueva versión de la dictadura perfecta. Un régimen de partido hegemónico, con autoridades electorales sometidas, sin un poder judicial independiente y sin garantías sólidas para los derechos humanos. ¿Cómo llegamos a eso? Morena, el actual partido gobernante, llegó democráticamente al poder. Llegó con votos, por méritos propios sí, y también en parte por notables errores de la oposición. Entró al gobierno cruzando el puente democrático que construimos los mexicanos y una vez cruzado el puente lo está dinamitando para que nadie pueda cruzarlo otra vez.
4: El exmandatario Areli alertó por otro lado sobre el riesgo de una captura del Estado por parte del crimen organizado y el narcotráfico, que dijo se ha expandido en el país igual que su creciente intervención en la vida política. Hizo referencia al gobernador con licencia de Sinaloa, Rubén Rocha Moya, emanado de Morena, y mencionó los señalamientos y cuestionamientos que han surgido alrededor de su administración y sus presuntos vínculos con el crimen organizado. Escuchemos.
5: Y eso ocurrió, amigas y amigos, precisamente bajo el amparo del actual del régimen. Y el gobierno mexicano, en lugar de cumplir con el tratado de extradición, ponerlos a disposición de la justicia americana para que deslinden su responsabilidad, los ha exculpado y protegido ante la opinión pública. No estamos hablando, amigas y amigos, de un problema meramente de drogas.

0: Como hace rato de lo que yo hablaba, no es un tema de religión, es un tema de libertad. Aquí digo, no es un tema de drogas, es riesgo de captura del Estado, que es la verdadera amenaza. El gobierno debe entender que es el crimen organizado y no la oposición el mayor enemigo del pueblo mexicano. Eso es lo que tienen que entender.
1: Frente a representantes de partidos políticos, organizaciones y figuras políticas vinculadas con la derecha de distintos países, Calderón Hinojosa también cuestionó a los partidos de oposición en México, sostuvo que su recuperación no depende únicamente de las estructuras partidistas, sino de una mayor vinculación con la ciudadanía. Cabe señalar que sobre Reforma, fuera del hotel, en la Ciudad de México, donde se lleva a cabo este encuentro, integrantes del Sindicato Mexicano Electricistas arrojó huevos a quienes intentaron ingresar y también gritaron consignas contra el expresidente Calderón. Es el reporte que tengo, Areli.
2: Gracias, Sandra. Buena tarde.
1: Hasta luego.
2: Víctor Sandoval, cuéntanos. Buena tarde.
3: ¿Qué tal, Areli? Buenas tardes. Así es, estamos aquí en la residencia oficial de Los Pinos, el complejo que ahora pues abierto hacia el público en general, donde ingresaron sobre todo militantes del Sindicato Mexicano Electricistas. Ellos dicen ser trabajadores en resistencia de lo que fue Compañía Luz y Fuerza de Centro. ¿Su nombre, señor?
4: Mario Benítez, trabajé para Luz y Fuerza 25 años.
3: ¿Qué fue lo que hicieron con esta estatua?
4: Bueno, nosotros venimos aquí a repudiar la presencia de Felipe Calderón. Lo hicimos desde temprano, ahí en el hotel de Reforma, donde se hicieron su evento de foro.
3: ¿Por qué cortarle la cabeza a la estatua?
4: Bueno, si vamos a hablar de ese tipo de elementos, ellos destruyen una empresa. Calderón destruyó una empresa pública de 100 años. Destruyó un contrato colectivo. Destruyó 44,000 hogares. ¿Decía? Destruyó un futuro.
3: Decía que descartaba que eso fuera vandalismo.
4: Por supuesto. ¿Qué comparación puedes hacer de tomar una estatua que es de fierro con tomar la vida de corazones, de alma, de sentimientos de 44,000 familias destruidas? Okay. No hay comparación. Lo que él hizo y lo que nosotros hicimos no tiene ningún punto de comparación.
3: Perfecto. Pues parte de Areli lo que está sucediendo en este momento aquí en la residencia de Los Pinos. Ya en su mayoría las personas que visitaron se han retirado de este lugar.
2: Muchísimas gracias, Víctor. Muy buena tarde.
3: Hasta luego.
2: 1:15 PM, vamos a una pausa, volvemos, usted está en W Radio.
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18: Yo creo que hay un problema en el lenguaje, ¿no? El hecho de que la obra esté escrita en japonés antiguo, que se llama japonés hiragami, la hace inaccesible incluso para los japoneses de hoy en día. Ellos leen la novela de Genji en un japonés moderno, en versiones preparadas. Hay grandes autores y poetas que lo han hecho, pero incluso para ellos es prácticamente imposible abordar el original, ¿no? En muchísimo mayor medida de lo que sería para nosotros leer, por ejemplo, algo equivalente.
19: La primera novela de la historia es también uno de los grandes misterios de la literatura. La novela de Genji, escrita en el siglo IX por Murasaki Shikibu, cuenta la vida del príncipe resplandeciente, Genji Monotagari. Sin embargo, se trunca con la desaparición de una serie de capítulos que contendría el relato de sus últimos días.
18: Mira, me empieza a sobrevolar el nombrecito de Genji desde que soy adolescente. Desde mis primeras lecturas de Mishima, Kawabata y todos estos autores por los que uno suele adentrarse, ya los prólogos y las notas introductorias mencionaban a Murasaki Shikibu y su novela inmortal, ¿no?
19: La ausencia de dichas páginas es el punto de partida de Las muertes de Genji, un thriller literario desarrollado por Vicente Errasti a partir de la aparición de una misteriosa mujer que convoca a tres singulares personajes que deben resolver el enigma milenario. Una intensa narración, nacida del hechizo provocado por la historia inconclusa y la figura de Murasaki Shikibu, la primera gran autora de la literatura universal.
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2: Una de la tarde con 20 minutos, usted escucha Así las cosas con Loret en W Radio de aquí hasta las 3 de la tarde. Yo soy Arely Paz, lo vamos a acompañar con toda la información de lo que usted necesita saber. 55-25-690941, el teléfono en la cabina, en el WhatsApp, para que usted nos marque.
1: 2.
2: Pasó la nacionalidad única para ser presidente, presidenta, gobernador, gobernadora, alcaldesa, alcalde, jefe de gobierno o jefa de gobierno. La presidenta insiste que en tiempos de injerencismo era necesario cerrar cualquier opción.
3: Pero hablemos de los otros partidos políticos que votaron en contra. No, de verdad, no puedo entender que un mexicano crea que un presidente de México pueda tener, por ejemplo, nacionalidad estadounidense y nacionalidad mexicana. No lo puedo entender. Si quiere ser presidente de México, una bandera, un pueblo, una patria, no puedes tener dos. No entiendo, la verdad, cuál es el razonamiento. Pero más la mentira que utilizaron. La mentira en el sentido de decir que le estábamos quitando su derecho a todos los paisanos. No le estamos quitando ningún derecho. Solamente es a quien quiera ser presidente o gobernador. Solamente. ¿Por qué? Porque en tiempos de injerencias es muy importante que las y los mexicanos tengan claridad.
2: No se refirió a los de Morena que tienen doble nacionalidad. Vero Méndez, ¿cómo estás? Muy buena tarde.
4: Qué gusto saludarte de nueva cuenta, querida Arely. Pues aquí en el Senado de la República, todo lo que da el debate sobre la reforma de la propiedad industrial, esta reforma que envió la presidenta de México, Claudia Sheinbaum, para combatir la piratería, pero ahí está el pero. En el artículo 403 se castigará con 5 años de cárcel a quien utilice emblemas, logotipos o signos del gobierno federal, estatal o municipal, y esto pues abre la puerta a ir en contra de la libertad de expresión y en contra de la censura, como lo señalan los senadores de oposición. Vamos a escuchar a Manuel Añorbe del PRI.
5: Nunca votará a favor de este tipo de reformas autoritarias que buscan violar los derechos de las y los mexicanos. Por eso insistimos, cualquier reforma de este tipo debe dejar perfectamente claro que no se usará para atacar la libertad de expresión, el periodismo, la sátira, la parodia, la crítica política o la creación artística. Combatir el fraude no se puede convertir en un pretexto para perseguir a la crítica.
4: Escuchemos ahora a la senadora emecista Alejandra Barrales.
6: Tenemos que reconocerlo. El poder tiene que aprender a convivir con la crítica. Una sociedad libre no se construye protegiendo al gobierno de memes y de parodias. Por el contrario, se construye garantizándoles a los ciudadanos su libertad de expresión frente a cualquier intento de censura.
4: Y es que la senadora del PAN, Guadalupe Murguía, también expresó su rechazo a esta reforma tras señalar que no especifica claramente los alcances y es una reforma que deja lagunas y aperturas en contra de la libertad de expresión. Sin embargo, el morenista Cuauhtémoc Ochoa dijo que no es una ley antimemes, pero la oposición le refutó diciendo, pues pónganlo, especifíquenlo y escríbanlo en la nueva reforma para que quede claro. Parte de lo que está ocurriendo aquí en el Senado de la República, donde esta vez las pancartas ya de plano, los opositores panistas las pusieron en el piso frente a la tribuna, porque después cuando las ponen en los balcones, pues da la casualidad que el canal del Congreso, ¡ay!, nunca las enfoca, nunca se ven.
2: Muchísimas gracias, Vero. Estaremos pendientes. Volveremos contigo más adelante. Buena tarde. Y bueno, la Corte invalidó partes de la reforma electoral de Chihuahua que establecían consecuencias automáticas cuando el crimen organizado interviniera en una elección. En particular, quedaron fuera de disposición que permitían una elección pudiera anularse con la candidatura a través de los efectos justamente de violencia, amenazas o coacción, presión o influencia indebida de grupos delictivos. Y también la Corte agregó justamente el tema del injerencismo como causal de nulidad, lo que ya tiene un tinte político, porque, bueno, pues hay una confrontación entre el gobierno federal y el gobierno estatal que tiene que ver justamente con el injerencismo, con el tema de que las agencias pudieran trabajar o estuvieran trabajando en Chihuahua. La gobernadora de Chihuahua, Maru Campos, recordó que la ley, pues, que aprobaron en su estado fue litigada en Morena a través de la Corte y que ahora se las tiraron, pero que van a buscar, pues, nuevamente tener otra iniciativa.
7: La Suprema Corte, que no discute nada y que solo acata, pues, ¿qué creen que sucedió? Morena lo consiguió. La Corte echó para abajo la ley que blindaba las elecciones de la intervención del crimen organizado, quitando lo que le estorba a Morena para financiarse con dinero sucio, con dinero ilícito, y así usar delincuentes para manipular elecciones. A Chihuahua nos quitaron la forma legal de anular una elección, aunque se pruebe que el crimen organizado metió la mano, el dinero y las armas. Hay que decirlo fuerte y claro y con todas sus letras. El responsable es Morena. En la Corte, la ministra Yasmín Esquivel votó del lado de Chihuahua con los chihuahuenses. Ella sostuvo lo que nosotros siempre sostenemos. A Morena no le importa la ley, ni le importa la verdad. Eso pinta a Morena de cuerpo entero. Y ese partido ya tiene candidato. En Chihuahua ya sabemos qué reglas necesita para competir a su modo.
2: Vamos a la que sigue.
1: 3.
2: Los datos financieros del día. Valeria Moy, ¿cómo estás? Muy buena tarde.
8: Hola, Arely, muy buenas tardes. Pues tenemos un dato positivo, pero de Estados Unidos. La economía de Estados Unidos, el PIB, la producción de Estados Unidos, creció a una tasa de 2.1% anual en el segundo trimestre. Este dato, Arely, ya lo teníamos, ya nos lo había dado Estados Unidos, así como nosotros tenemos el oportuno y el definitivo. En Estados Unidos van teniendo igual sus revisiones. Así que este dato ya nos lo habían dado y había sido de 1.5. Entonces la corrección que dan de no fue 1.5, fue 2.1. Es un incremento importantísimo en la producción del segundo trimestre. Esto evidentemente pues nos ayuda a nosotros, porque si a Estados Unidos le va bien, pues nos compran más y nosotros exportamos más. ¿Qué fue lo que impulsó el crecimiento de Estados Unidos? Principalmente el consumo. El consumo, la gente, los hogares siguen comprando vehículos, muebles, ropa, alimentos. O sea, estamos viendo un dinamismo en el consumo muy interesante. Pero escucha este dato, Arely. Yo siempre hablo aquí en este espacio de la inversión y de lo baja que está la inversión en México. Pues la inversión en Estados Unidos creció 15% en términos anualizados en el segundo trimestre. O sea, impresionante. O sea, nada que ver con nosotros. No. Impulsada por tecnología y por la infraestructura en inteligencia artificial. O sea, estamos viendo dos economías que se están moviendo a un ritmo completamente distinto. Y cuando nuestra inversión pues se va a fierros, o a la poca o mucha que tengamos, se va a otro tipo de infraestructura, aquí se está yendo a tecnología e infraestructura dedicada a inteligencia artificial. O sea que empezamos ya a ver esas divisiones y esa separación. Entonces, estamos viendo buenos datos de la economía estadounidense, y por el otro lado tenemos el dato de finanzas públicas de México. Y cuando vemos la recaudación, si vemos toda la recaudación que ha tenido el país entre enero y agosto, vemos que se ha mantenido básicamente estancada. Pero hay una razón. El principal freno de esta recaudación ha sido el ISR. El ISR ha tenido una reducción, es decir, no estamos recaudando más por ISR. se ha reducido la recaudación por ISR casi 2% en términos nominales, pero si estamos hablando de términos reales, que es contando la inflación, la caída es 5.6. O sea, estamos viendo una caída que no habíamos visto desde el 2009 en términos de recaudación por impuestos sobre la renta. Entonces, lo que ha compensado la caída de recaudación del impuesto sobre la renta ha sido el IVA. El IVA está compensando buena parte del deterioro del ISR. La recaudación del IVA ha aumentado alrededor de 11.44%. Estamos viendo datos interesantes. A ver qué sucede. Mientras tanto, Areli, el dólar cotiza por arriba de los 18 pesos por dólar. En este momento, 18 pesos con 9 centavos.
2: Muchísimas gracias, Valeria. Muy buena tarde.
8: Hasta luego.
2: Buena tarde. 1:30 p.m. Vamos a una pausa. Volvemos. Está usted en W Radio.
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2: Una de la tarde con 35 minutos.
1: 4.
2: ¿Qué susto y qué preocupación provocó la imagen de un avión que presuntamente sería blanco del terrorismo? Justo se ve cuando la gente comienza a agacharse y utiliza su teléfono celular para grabar el momento en el que estaban forcejeando y en donde se escucha esto.
3: Estamos a punto de aterrizar. Todos los que me escuchan, necesitamos ayuda. Vamos a aterrizar en Tabuk, probablemente en la zona de Arabia Saudita, un área que no conocemos. Todos los que están en el avión están sanos y a salvo, excepto el piloto. Necesitamos ayuda.
2: Este fue uno de los pasajeros que ayudaron justamente a contener al copiloto, quien hirió al piloto, el vuelo 1073 de la aerolínea Fly Dubai, que viajaba de Dubai a Tel Aviv, aterrizó de emergencia en Arabia Saudita tras un reporte de una pelea en cabina. Ese fue el primer reporte. El avión bajó intempestivamente 17.000 pies, algo así como 5.000 metros de altura, es decir, usted va volando normalmente y de manera intempestiva, bueno, pues desciende de manera rápida este avión, así es que 180 pasajeros afortunadamente resultaron ilesos. Reportes señalan que el capitán de nacionalidad emiratí fue apuñalado por su copiloto originario de Omán. Aunque no se ha confirmado los motivos del ataque, autoridades investigan el hecho como un ataque terrorista, como un posible secuestro. Fly Dubai confirmó que el incidente obligó a que este vuelo fuera desviado al aeropuerto internacional de la ciudad saudí de Tabuk. El primer ministro Benjamín Netanyahu informó que habló con uno de los pasajeros que lograron entrar a la cabina para neutralizar al copiloto. Informó que Arabia Saudita detuvo a esta persona y Fly Dubai obviamente será responsable y apoyará en todo lo que sea necesario para interrogarlo.
3: Casi todos los pasajeros del vuelo eran israelíes. Durante el vuelo, cuando se acercaban a Israel, uno de los pilotos apuñaló al otro piloto y aparentemente intentó estrellar el avión con todos sus pasajeros a bordo. Hablé con uno de los pasajeros israelíes. Me contó que el avión entró en una especie de giro y comenzó a descender en picada. Según relató, de alguna manera logró irrumpir en la cabina de pilotos junto con uno de los miembros de la tripulación. Juntos, redujeron al piloto que había apuñalado a su compañero, mientras este intentaba intervenir en los sistemas del avión. Otros miembros de la tripulación que se encontraban a bordo entraron a la cabina y lograron estabilizar el avión.
2: Netanyahu confirmó que el copiloto fue detenido justamente y que ahora es interrogado. Advirtió que no va a permitir que nadie atente en contra del pueblo de Israel.
1: 5.
2: ¿Te gustó la selección, mi querido Beto Lati? ¿Cómo estás? Muy buena tarde.
4: Arely, un gusto saludarte. No fue un partido especialmente fluido, no fue un partido especialmente lucido, más bien yo te diría lo contrario. Puntos a destacar, que se coloca un 11 con un promedio de edad inferior a los 25 años. Es un afán de renovación, que se aprovecha la fecha FIFA tan larga y partidos tan pegados, solo 3 días desde la anterior contra Colombia, para ver otras perspectivas y rotar un poco y buscar otras soluciones. Positivos, para mí, me ha gustado Ever en la central, me ha gustado Mateo Chávez en la lateral izquierda, ninguna sorpresa en ese sentido. Creo que la disputa de esa lateral entre Mateo y Gallardo será intensa, entre uno veterano y uno que viene creciendo muchísimo en el fútbol neerlandés. Me gustó Fidalgo en el medio campo. De Obed sigo esperando mucho más. Denzel García a ratos me agradó mucho también. Orbelín estuvo encendido en un principio, luego se fue diluyendo un tanto. De los que entraron como relevos, me gustó Romo. ¿Qué no me gustó? Es pronto para juzgar. Lo de la lateral derecha con Jeremy Márquez, me parece que son errores impropios. Desde antes de la acción del gol, ya estaba muy fallido, ya estaba dando muchas libertades por ese costado y termina por caer y por quedarse reclamando una falta que propicia el primer tanto, que también tiene otro error. del que luego haría el gol para México, pero primero fue medular para recibir el de Perú. Me refiero al toro Víctor Guzmán, fildea mal el balón, mide mal los tiempos, salta mal y termina regalando luego de un despeje del guardameta. Antes hubo un penal clarísimo que no sanciona el árbitro, una mano que me parecía un penal de manual, no se concede, el partido termina 1-1, Gilberto Mora no apareció y hoy Gilberto Mora se resiente de una lesión, entonces tampoco está claro si vaya a aparecer el sábado en el tercer compromiso de esta fecha FIFA ahora en Phoenix, Arizona, contra Estados Unidos. Escuchamos algo de lo que dijo Rafa Márquez terminando el duelo de ayer con empate a 1 frente a Perú. Segundo partido con Rafa al frente, segundo partido saldado con igualada a un gol.
5: ¿Con qué me quedo? Otra vez yo creo que con la disposición de los jugadores, un 11 nuevo también, que creo que muchos de ellos jugaban por primera vez juntos. Lo que quería era ver jugadores en este tipo de partidos, de situaciones. Creo que es parte del proceso, es parte en la que quiero ver jóvenes para intentar obviamente potencializarlos y saber exactamente qué es lo que necesitan para seguir, que se sigan desarrollando. Creo que hay cosas obviamente a mejorar en tan poco tiempo que hemos tenido para trabajar, pero no, como digo, creo que no estoy contento, no estoy satisfecho, hay que seguir trabajando y bueno, yo creo que la actitud de los chicos ante un equipo también peruano de mucha experiencia, pues yo creo que compitieron bastante bien.
4: Sí, y es que había 5 años el promedio de edad de diferencia entre el cuadro peruano y el mexicano, como sea. Algunos jugadores van aprovechando la oportunidad y otros no tanto. Por delante el juego contra Estados Unidos, en el que esperaremos ver de vuelta muchas caras que aparecieron en el primero frente a Colombia, aunque ahora ya también estuvieron algunos.

0: tarde, muchas gracias.
1: Fly Dubai se mantiene que fue un altercado. Los testigos advierten que el copiloto intentaba dañar el avión, estrellar el avión. Por supuesto que el que ha puesto la mira en el ataque terrorista o en un presunto ataque terrorista es Benjamín Netanyahu. ¿Qué vemos aquí, mi querido Marwan?
2: A ver, solamente para dar un poco del contexto rápido. Sí es una cosa rarísima porque al final se dieron muchas condiciones que afortunadamente evitaron que ocurriese algo que honestamente no es que el Medio Oriente sea ajeno a, pero que hace mucho tiempo no veíamos la posibilidad de un secuestro de un avión, ¿no? Efectivamente, un avión que iba de Emiratos a Israel, uno de los dos pilotos ataca al otro para aparentemente secuestrarlo. Se sabe ya que hubo incluso un descenso muy, muy rápido de altura que obviamente generó el suceso que podemos imaginar y que al mismo tiempo pudo ser sometido este atacante y que al mismo tiempo afortunadamente había gente que pudiera auxiliar para el control del avión que después aterrizó en Arabia Saudita, donde fueron atendidos los pasajeros, la tripulación y demás, ¿no? Eso es lo que sabemos. ¿Qué quiere decir eso? Que hay mucho que no sabemos y tendremos que esperarlo, porque al final lo que sí tenemos muy claro es que cuando se tratan normalmente atentados terroristas organizados tienden a ser reivindicados por alguien, lo cual no ha sucedido, ¿no? Entonces tenemos que tomar esas cosas sí con muchísimas pinzas y con la prudencia que se necesita, pero al mismo tiempo eso no nos impide ver qué es lo que sí está sucediendo, y lo que se está viviendo es la absoluta politización del incidente. ¿Qué quiere decir esa absoluta politización? Que efectivamente, como decías, tanto Netanyahu como Ben-Gvir, como esta coalición que de hecho está también en un periodo electoral que nos sirve también de contexto, hablan de un atentado terrorista a partir de la información que se tiene y del uso que se puede dar para ello, con una contraparte que ha sido también las declaraciones, por ejemplo, en X, de el jefe de seguridad nacional de Irán, donde aprovecha otro contexto más amplio de unos días para atrás, que fue la amenaza o la posible amenaza a unas instalaciones de las fuerzas aéreas inglesas donde llega a trabajar Estados Unidos, donde se despertó una posibilidad de la sospecha de un atentado que al final nunca se dio y que tampoco está muy claro. ¿Qué quiere decir esto? Quiere decir que tanto Irán, que aprovecha ese contexto donde dice que las bases están en riesgo, que tendrían que estar preparados para lo que viene, junto con Israel en un proceso electoral donde la coalición de Netanyahu no está en los mejores términos para poder asegurar qué va a pasar de ellos después de octubre, pues tratan de llevarlo al tono de las amenazas y ya no sitúa más en la politización del evento que en el mismo evento.
1: Bueno, ya para mí de entrada el tema del puro altercado me parece grave, justamente en una situación en una empresa tendría que ser armónica. ¿Por qué? Porque viajan y llevan a personas y tienen que llevarlos seguros a sus destinos. Pero si en esta parte de politización, desde que ocurrió el incidente, se ha hecho mucha referencia al tema de que uno era originario de Emiratos Árabes Unidos, el detenido de Omán, y además el vuelo iba de Dubái a Tel Aviv con pasajeros israelíes. Esto ya le pone un contexto pues también de geopolítica y de una situación de especulación.
2: Me preocupa por muchísimos lados, ¿no? Al final claramente hay un incidente de seguridad mayúsculo que se tiene que atender, ¿no? Como en la zona se tiende a tener este tipo de amenaza constante, pues bueno, hace mucho decíamos que no pasaba algo así. Claramente hay una falla de seguridad, una más de las múltiples fallas de seguridad relacionadas con esta región del mundo, donde se tendrán que revisar cosas. Pero al margen de eso, la otra que nos lleva es a pensar un poco cuáles son los efectos de estas fallas de seguridad en términos políticos a partir de las reacciones por los mismos integrantes, tanto de el Omaní, el Emiratí y el lugar donde aterrizó el avión. ¿Por qué? Dentro de la politización, por ejemplo, de este incidente, ¿no? Hasta ahora tendremos que ver como un incidente. Al final, Netanyahu trata de proyectarse como alguien que está en buena comunicación con Arabia Saudita. También en un contexto extra, que es la escalada del conflicto en Yemen, donde tanto Israel como Arabia Saudita van en contra de los hutis, pero que en simultáneo Mohammed bin Salman, el príncipe heredero, en vías de lo que hemos hablado muchísimo a lo largo de los años en este espacio, dicen muy, muy claro que todas sus posiciones están vinculadas a Gaza, tratando de mantener cierta distancia y queriendo desvincular a los personajes, tanto el emiratí como el iraní, y llevarlo todo a hay una falla de seguridad que se tiene que atender. Y haciendo un énfasis en la necesidad de reforzar el pacto de seguridad que se acaba de firmar entre Arabia Saudita, entre Turquía y algunos países de la zona, donde al final la principal atención que se está teniendo, al menos del lado árabe, es ver justamente estas fallas a partir de los personajes que tienen que verse como una atención a resolver lo que evidentemente está ahí latente, ¿no?
1: Otra vez sin querer le sale este a Netanyahu la defensa, es decir, pues esto le da viveza a su discurso de mantenerse bélico, de mantenerse a la defensiva, de mantenerse en alerta, porque otra vez esto parecería como que a él le favorece justamente en este discurso.
2: Creo que en este momento le favorece más desde una perspectiva al exterior, y el exterior no necesariamente es el que vota en las elecciones de octubre, ¿no? Claramente en la retórica que tanto él como Ben-Gvir están tomando y han tomado en las últimas horas, donde por un lado quiere mostrarse como alguien que, en el caso de Netanyahu, puede hablar con los saudíes para poder tratar de ver sus propias amenazas, a pesar del absoluto distanciamiento que puede llegar a tener, ¿no? Y al mismo tiempo esta sensación de alerta constante y de conflicto constante que le podría capitalizar en términos electorales, le funciona más retóricamente afuera. ¿Por qué le funciona más retóricamente afuera? Si nos vamos a las últimas encuestas para las elecciones de fin de octubre, están prácticamente empatados su bloque con el bloque de Eisenkot, el otro contrincante, y con la necesidad de ver qué es lo que va a suceder con la decisión de la Suprema Corte israelí, si van a permitir o no la participación de los partidos árabes, con los cuales el partido de Eisenkot, no formalmente, pero sí ya una vez a la hora de querer formar gobierno, podrían tener una alianza, si quieren al final sacar, o si su principal objetivo se transforma en sacar a Netanyahu. De forma que cuando se meten estos elementos de política doméstica, o como por ejemplo los elementos que es uno de los puntos más importantes dentro de este disco, dentro de las elecciones, es qué va a suceder con la suscripción obligatoria para los ultraortodoxos, que es un tema increíblemente importante, local, súper, súper doméstico, resulta que eventos como este que tiene el primer ministro israelí, como por ejemplo su discurso dentro de Naciones Unidas, pues en realidad no significan que haya algún cambio, porque quienes claro. estaban convencidos de él ya lo estaban, más allá de lo que diga en las últimas 12 horas o lo que dijo en Nueva York, ¿no? Entonces no necesariamente impacta en el resultado electoral, pero claramente hacia afuera le permite repetir lo mismo.
1: Bueno, pues dentro de toda esta mezcla, sí es grave, pero hay que esperar los peritajes. Muchísimas gracias,
2: Manuel. Es grave. Muchas gracias. Abrazo, Arelim.
1: Igualmente. Muy buena tarde. 1:49 p.m. Jaime Brajero, buena tarde. Hay comparecencia y se puso buena.
0: Así es, Arely. Buenas tardes al auditorio. Fíjate que en estos momentos comparece ante el Pleno de la Cámara de Diputados el secretario de Hacienda, Edgar Amador Zamora, con motivo de la glosa del segundo informe presidencial. Más tarde dará algunos detalles de el paquete económico para 2027. Hasta ahora, Arely, el funcionario, ha pintado un panorama económico favorable, a pesar de los embates del exterior. Ha dicho, por ejemplo, que uno de los logros más contundentes es la reducción de la pobreza salarial, además de que pues más del 40% de las familias mexicanas recibe al menos uno de los programas sociales, lo que evidencia que son compatibles la macroeconomía y la política social. El titular de Hacienda, Arely, resaltó que ese año se registró el mayor crecimiento del Producto Interno Bruto. Vamos a escuchar.
3: Durante el segundo trimestre de 2026, el PIB creció 2.1% anual, la tasa más alta desde el primer trimestre de 2022. Además, el indicador global de la actividad económica registró en julio un crecimiento de 3.4% anual, superior al esperado por analistas. Estos resultados muestran un mayor dinamismo de nuestra economía y nos permiten mantener una perspectiva favorable para lo que resta del año.
0: Ariel, uno de los temas que ha permeado mucho aquí en esta comparecencia es el tema de la creciente deuda de nuestro país. El secretario de Hacienda registra niveles sostenibles y que todo está bajo control. Sin embargo, la oposición ha fijado postura y ha rechazado estas cifras alegres. La optimista dicen, cuando los bolsillos de la gente dicen todo lo contrario al discurso oficial. Por ejemplo, el panista Federico Dorin exigió al funcionario informar también sobre temas más candentes, como es el caso del huachicol fiscal, y si ya ha denunciado a Amílcar Olán o al hijo de López Obrador, Andy López Beltrán, sobre este delito que deja multimillonarias ganancias. Vamos a escuchar a Federico Dorin.
4: Le vengo a exhortar y a preguntar si va a romper el pacto con el huachicol fiscal. Le vengo a preguntar, ¿quién manda en el SAT? ¿Manda Andy o manda Claudia Sheinbaum? ¿Quién decide la opacidad del huachicol fiscal en el Andy? ¿Palenque y los narcos del huachicol? Lo que le roban Andy, Amílcar y los de Morena en impuestos al pueblo de México.
0: Pues sí, se puso caliente esta comparecencia, Arely. Habrían mostrado pancartas en las que exigen destinar más presupuesto para medicamentos en los hospitales y otras demandas. Por ejemplo, también la diputada del partido Movimiento Ciudadano, Patricia Flores, ella no se quedó atrás en sus críticas y cuestionó de qué ha servido el crecimiento de la salud en México si la población no tiene mejores escuelas, no tiene mejores hospitales, tampoco hay medicamentos. Ha dinero solo ha servido para nutrir las obras faraónicas e inútiles como el AIFA y el tren. Maya, y algo que llamó la atención, Arely, fue que el diputado del Partido del Trabajo, José Antonio López Ortiz, él, bueno, no que llenara de elogios al secretario de Hacienda, pero fue a tribuna defender la política social del gobierno federal y lo hizo con un estandarte con la efigie de la presidenta Sheinbaum, así como si fuera una virgen, como la virgen que presentaba el cura Hidalgo. Así, con eso subió, dijo que la presidenta Sheinbaum ha lo grado que tiene el país en la soberanía nacional. En estas cosas vamos aquí, en esta larga sesión de comparecencia que se prevé durar por ahí de las 7, 8 de la noche. El reporte que tenemos aquí.
1: Muchísimas gracias. Buena tarde, Jaime. 1:53 PM, oiga, le cuento que la DEA informó que ubica al Mayito Flaco en la Ciudad de México y difunde la ficha de búsqueda de Estados Unidos, identifica a Ismael Zambada Siqueiros como líder indiscutible de los Mayos. La Agencia Antidrogas de Estados Unidos pues ya difundió este miércoles una ficha de búsqueda actualizada de Ismael Zambada Siqueiros en la que revela que este hombre estaría en la Ciudad de México. De acuerdo con la ficha que se difundió, bueno, pues justamente se ve su fotografía y se ven los datos acerca de su peso, su altura y también la localización o la última localización en la Ciudad de México. Y también la DEA incluye un número telefónico justamente para aquella persona que quiera, pues obviamente, denunciar. Ahí es que ponen a la disposición este teléfono y ya se está pues compartiendo esta ficha justamente en donde está la fotografía de El Mayito Flaco. En el comunicado desde ayer ya se identificaba a través de esta información de la OFAC que era el líder indiscutible de la facción de los Mayos, obviamente tras la captura de Ismael El Mayo Zambada. Vamos a una pausa y volvemos. Estamos aquí en W Radio. Yo soy Arely Paz, de aquí hasta las 3 de la tarde. Todavía estamos juntos una hora.
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2: Dos de la tarde en punto. Ya es tiempo de ir con mi querido duende. ¿Cómo está, duende, saliendo de las cloacas?
3: Aquí seguimos, Are querida, con más información. Amiga, hemos platicado mucho, muchísimas veces aquí en este espacio. La terrible crisis de desaparecidos que tiene nuestro país. Más de 133 mil personas desaparecidas y no localizadas, según los registros oficiales, los datos del propio gobierno, actualizados hasta julio de 2026. Esto es algo que verdaderamente duele, que nos pesa. Y, por lo mismo, expertos de Naciones Unidas en materia de derechos humanos pidieron este miércoles al gobierno mexicano que de inmediato proteja a las mujeres que buscan a sus familiares, a las personas desaparecidas en México, ante los niveles alarmantes, así lo dicen los expertos de la ONU, niveles alarmantes de violencia que sufren y que en muchos de los casos han incluso desembocado en el propio asesinato o desaparición de alguna de las madres buscadoras. Este grupo de expertos recordó algunos hechos recientes, por ejemplo, el que sucedió en Sinaloa, con la desaparición de la defensora Elisa Altagracia Bonilla, la agresión junto a su hija también de la fundadora del colectivo Voces Unidas por la Vida, Alma Rosa Rojo Medina, o el asesinato de la integrante del colectivo Corazones Unidos por una misma causa, Rubí Gómez Tagle, entre muchos casos más. En este contexto, los expertos de la ONU dejaron muy claro que la búsqueda de personas desaparecidas y la investigación de todos estos casos deben de corresponder directamente al Estado y no puede recaer sobre los hombros de las familias. O sea, se tiene que garantizar que el Estado sea el que apoye en esta búsqueda, en esta localización, y no que le dejen el paquete a las pobres madres buscadoras, que por cierto, paréntesis, ¿cuántas veces han ido a tocar la puerta de Palacio Nacional?
2: Y que no les abren.
3: El rechazo, así es, querida Arely, el rechazo totalmente. Es terrible, de verdad, es alarmante esta situación. De acuerdo a cifras oficiales, también las cifras del gobierno, desaparecen alrededor de 35 personas a diario en México, 35 personas desaparecidas diariamente en nuestro país. De verdad que esto no puede seguir, y ahora ya los expertos de la ONU están diciéndole al gobierno mexicano: oigan, reconozcan la importancia que tienen las mujeres buscadoras, las madres buscadoras, y protéjanlas, porque ellas también están sufriendo niveles alarmantes de violencia. Vamos a ver en qué termina todo esto, querida Lili. Por cierto, en otro tema, amiga, bueno, pues hay otra de Adán Augusto, caray. Y es que resulta que el Senado de la República aprobó ayer con 116 votos a favor y solo una en contra la creación de la Ley General en materia de bienestar, cuidado y protección de los animales, que reconoce básicamente, ¿no?, a los animales como seres sintientes. Esta propuesta que pues establece un marco nacional para que se pueda garantizar el bienestar, el cuidado de los animales, que hay incluso obligaciones en materia alimentaria, de alojamiento, de atención veterinaria, de transporte, de que tengan un trato digno los animalitos, etcétera, etcétera, etcétera. ¿Y quién crees que fue el único que votó en contra? El senador Adán Augusto López. Ahí aparecía su nombre votando en contra en el tablero. Vamos a escuchar el momento porque incluso cuando dan la votación, pues hasta se sacaban de onda, ¿no? Decían, a ver, pues sí, tantos votos a favor, pero uno en contra, y hasta volteaban a ver el tablero como diciendo, ¿quién fue el que se atrevió a votar en contra? Adán Augusto López Hernández. Escuche el momento, por favor.
4: Se emitieron 116 votos, 115 a favor y uno en contra.
5: Cero abstención.
6: En consecuencia, queda aprobado en lo general el proyecto de decreto, asimismo en lo particular lo no reservado.
2: Son de esos que pasan, pues, unánime, ¿no, Duende?
3: Es correcto, por eso te decía, de que incluso se veía ahí como pues, se quedaron sacados de onda, como, oigan, 116 votos a favor. Uno en contra, a ver, y volteaban a verla.
2: Todos volteaban a verla.
3: Y se daban cuenta cómo Adán Augusto López era el único senador que votó en contra de la ley de protección de los animales.
2: Qué raro, porque sí. Él es un ganadero millonario y bueno, pues.
3: ¡Hombre! Hombre, él gana, pero en serio, de verdad, o sea, a él le gusta todo esto de andar con sus animales en sus ranchos, en todas las propiedades que tiene y demás. O se le fue, o hay que explicar, pues, por qué votas en contra, ¿no? Sobre todo.
2: O a lo mejor no entendió lo que eran seres sintientes, no sé, me parece rarísimo, pero ahí está.
7: Sacrificando dos animales.
3: Ah, bien.
2: Pues ahí está, mi querido Duende, muchas gracias.
3: ¡Me regreso a las cloacas, querida
2: ¿solito?
3: Arelia!
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2: 2:05 p.m. Vamos a platicar esta tarde aquí en W Radio, en Así las Cosas con Loret. Recuerde participar con nosotros, 55-25-69-09-41 y también a través de la línea telefónica 55-51-668-900 con María Scherer, periodista, analista y colaboradora de W Radio. ¿Cómo estás, María? Muy buena tarde.
8: Hola, Lili. Muy bien. ¿Cómo estás tú?
2: También muy bien. Mi querida Lorena Becerra, encuestadora y analista, ¿cómo estás? Buena tarde.
9: ¿Qué tal? Buenas tardes a las dos.
2: Oigan, muchos temas en la mesa política. Primero, vamos a empezar con el tema del proceso interno de Morena y las encuestas. ¿Cómo termina este proceso, Lorena Becerra? ¿Cómo lo viste?
9: La verdad es que fue un proceso bastante desaseado y diferente a otros años, empezando por la opacidad con la que presentaron la información. De hecho, hasta ayer se dio a conocer los números y ni siquiera se dieron a conocer los espejos. Solo se dio ahí un resumen de la puntuación de, ¿no?, que supuestamente habían recibido los aspirantes a coordinador, le hace precandidatos de Morena para la próxima elección. Eso es lo primero. Lo segundo, también me llamó muchísimo la atención cómo salió ganador el Verde, de los dos aliados de Morena, el mejor tratado, básicamente dándole 3 estados, ¿no? Y en tercer lugar, me llamó también muchísimo la atención cómo la presidenta, o básicamente el partido, ¿no? Ahora sí que en un balance de poderes de Palacio Nacional versus otras fuerzas dentro de Morena, privilegió sobre todo los cacicazgos locales y muchísimo de la operación que podrán lograr los gobernadores en los estados, más allá de los cuadros que tiene Morena o de las personas cercanas a la presidenta. Entonces creo que privilegiaron muchísimo los acuerdos locales, la posibilidad de algunos gobernadores que, a pesar de que no han sido cercanos a la presidenta o de figuras locales, como es Ricardo Monreal, y que también algunos con mala evaluación, pero les dieron la prioridad por

0: pues no estaba nada fácil, ¿no? No se trataba simplemente de elegir a los candidatos mejor posicionados en una encuesta, sino de resolver una ecuación bastante más compleja, ¿no? En donde algunas de las variables incluso se contraponían unas a otras, ¿no? Pues, por ejemplo, ser conocido no garantiza que vas a ganar una elección o que vas a gobernar bien. Algunas encuestas medían el conocimiento, todas, pero la dirigencia tuvo que ponderar ese conocimiento, si se traducía o no en una intención de voto efectiva. En fin, ¿no? Están los negativos, porque había varios aspirantes que tenían un rechazo ciudadano muy importante, más estos otros factores, ¿no? Los aliados y sus apetitos, sobre todo el del verde, que ya sabemos que es voraz, por decirlo menos, y precisamente los gobernadores, ¿no? Que querían asegurar poner a sus sucesores, pues, para proteger sus legados, cuidar sus finanzas, ¿no? Y mantener el control político local. Entonces, si la cúpula nacional dejaba que estos gobernadores, en todos los casos, impusieran a sus favoritos, pues se fortalecían casi casgos, pero si los ignoraban por completo, como decía Lorena, pues había el riesgo de que las estructuras locales, pues el día de la campaña y durante la elección, se cruzaran de brazos y dinamitaran incluso las campañas desde dentro, ¿no? Es un riesgo que yo creo que todavía persiste. Yo creo que es un poco temprano, precisamente por eso, Areli, para ver cómo queda el liderazgo nacional de Morena y cómo queda el liderazgo de la presidenta, porque yo pago por ver, ¿no? Hay algunos estados donde Morena parece que prácticamente ya dio por perdidos, ¿no? San Luis, evidentemente, que es de uno de sus aliados, Aguascalientes, Querétaro, en otros que parece que quiere perder, ¿no? Como Nuevo León o como Zacatecas, ¿no? A juicio de los candidatos que eligieron. Y hay unos donde la cosa se va a poner muy dura, ¿no? Las bajas, Chihuahua, Sonora. Y ahí sí te decía que yo pago por ver, porque creo que los candidatos que no fueron elegidos, pues algunos son tan fuertes como el candidato elegido, y vamos a ver cómo se comportan durante el proceso y el día de la elección, ¿no? Y después de eso volvemos a platicar.
1: Lorena, ¿ves ruptura o estas negociaciones le alcanzan a Morena para ir fuerte en este 2027 a partir de unas encuestas que están dentro de los mismos morenistas, aunque sabían bajo qué condiciones jugaban en un proceso interno, pues están cuestionadas?
2: Yo creo que es difícil anticipar que va a haber rupturas, o por lo menos rupturas que sean lo suficientemente fuertes como para hacerlos perder en un estado o que se vayan a otro partido. Por ejemplo, se especuló mucho sobre si en su momento Andrea Chávez se podía ir con el PT. Pero sabemos que el descontento está ahí. Tenemos que ver qué tan fácil o qué tan viable es para Morena ofrecer algún tipo de regalo de consolación, de premio de consolación. Ahorita ya están hablando de una convocatoria para que se inscriban para otro tipo de contiendas, que no sé si sea lo suficiente. Pero sí creo que la forma en la que se manejó este proceso, como dice María, sí tiene sus aristas que en dado caso no son particularmente tersas. A diferencia de lo que veíamos, por ejemplo, con López Obrador, que con López Obrador, digo, sí había de repente descontento, había una que otra queja, pero no al grado de alegar fraude, no al grado de tener algunos de los contendientes derrotados saliendo a decir que ellos posiblemente van a tener una ruta propia. Todavía no estamos en ese, ¿no? De hecho creo que esto es bastante un escenario que todavía está por verse.
1: Claro. Yo creo que Morena tiene más problemas que las encuestas, eso siento yo. ¿Por qué? Porque, por ejemplo, María, la revelación del New York Times sobre si hay investigaciones contra Andy López Beltrán, e incluso estarían buscando canales de comunicación, esto no le pega al partido, pero sobre todo, hoy la presidenta decía no hay investigaciones, descalifica de entrada, y la defensa continúa a partir de nuestra soberanía.
0: No, bueno, pues por supuesto que es un problema político bien importante, ¿no? Que este empresario tabasqueño, que ostentosamente cercano, ¿no?, a los hijos del presidente López Obrador, haya sido ubicado viviendo, pues, en una de las ciudades más caras de Europa,

0: señalado de tener contratos multimillonarios con el gobierno, de traficar influencias, de haber perjudicado fiscalmente al SAT. En fin, por supuesto es el más reciente escándalo político de corrupción y de impunidad. Y pues sí, hay que... La presidenta tiene que marcar distancia clara entre la administración y estos negocios de particulares, ¿no? Porque estos escándalos, Arely, pues dan al traste con toda la narrativa oficial. Y creo que el asunto de la corrupción, pues en las campañas va a ser un asunto fundamental, y a la 4T cada vez le está costando más trabajo sostener esta narrativa, ¿no? Los hechos semana tras semana le dan en el traste.
1: Lorena, estos escándalos suman o alcanzan para golpear un proceso electoral, porque estamos en marcha en este proceso electoral, falta mucho para que votemos, pero ¿le alcanzará justamente a partir de eso o finalmente no será más que parte de la conversación pública?
2: No, yo creo que ya hemos visto, de hecho, un desgaste tanto en la imagen de Morena como partido, que es un desgaste importante, porque antes, por ejemplo, evaluábamos la marca partidista, tanto a nivel nacional como a nivel estatal y en diferentes municipios, y traía muy buenos números, traía opiniones positivas bastante altas y opiniones negativas en un porcentaje bajo, lo que le daba muy buenos balances, y eso ya se está viendo cada vez más deteriorado. Eso por un lado. También en segundo lugar ha aumentado el rechazo a Morena como partido político. Cuando preguntamos por cuál partido nunca votarías, bueno, en primer lugar normalmente está de ganador el PRI, pero en segundo lugar ya se está posicionando Morena también a nivel nacional y en varios estados. Y en tercer lugar ya empieza a ver esta asociación de Morena como un partido que tiene vínculos con el crimen organizado y el narcotráfico. Que eso a mí me ha llamado mucho la atención, porque ya la población considera que sí es un partido que tiene más vínculos con el crimen organizado que otros partidos. Y por último, lo que decía María, este tema de la corrupción ya no es una credencial, ya no lo tiene acreditado como el partido que es el antídoto o la solución a la corrupción. Entonces, sin duda, esto tiene que tener algún costo electoral.
1: María, ¿a la gente le importa? Quiero decir, la gente que nos está escuchando, que va manejando en su auto, la que está llegando por su hijo a la escuela, ¿a la gente le importa por el tema de Andy, de Amílcar, o estamos ya tan hasta el gorro de las mismas historias corruptas que decimos, bueno, pues así ya son todos? Porque a partir del análisis político, a partir de la información, la gente a veces siento que ya se cansa de escuchar los mismos nombres y pareciera que no pasa nada, a pesar de que las historias cada vez son peores en corrupción.
0: No, estoy segura que sí le importa, Arely, y uno de los ejes, digo, vayámonos atrás en el tiempo, uno de los ejes de la campaña de López Obrador, y creo que una de las explicaciones, aunque por supuesto es mucho más compleja que eso, pero una de las explicaciones de su triunfo tiene que ver con los escándalos de corrupción en el sexenio de Enrique Peña Nieto. López Obrador prometía, ¿no?, barrer las escaleras de arriba para abajo, y una de sus principales promesas de campaña, que nunca cumplió, fue precisamente terminar con la corrupción. Y creo que ha sido no el único, pero también una de las piedras con las que Claudia Sheinbaum ha tropezado una y otra vez, ¿no? No, ya creo que ya no basta con que el presidente, ¿no?, la cabeza del Estado, López Obrador, cuando durante su sexenio, Claudia Sheinbaum en el actual, acredite personalmente que no es una persona corrupta, porque finalmente ellos son la cabeza de un sistema que funciona como paraguas y que protege a una serie de personajes, funcionarios públicos o no, o empresarios, que finalmente forman parte de estas tramas de corrupción gigantescas como nunca antes vistas, ¿no? Por mencionar uno de los casos más recientes, el del huachicol.
1: Es interesante que ahorita dije, oigan, a la gente le importa, y entonces a través del WhatsApp la gente dice, claro que nos importa, el tema es que hemos visto que no pasa nada. Justamente a partir de ahí, de la impunidad, de que no pasa nada o de que no hay investigaciones, bueno, pues viene la decepción de quienes pues somos los gobernados o de quienes tendríamos que tener los mejores resultados de los gobiernos. Vamos a una pausa y volvemos. María Scherer y Lorena Becerra, estamos aquí en W Radio. No le cambie, volvemos rapidito.
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2: Dos de la tarde con 23 minutos, usted escucha Así las cosas con Loret. Yo soy Arely Paz, de aquí hasta las 3 de la tarde con toda la información de lo que usted necesita saber, de lo que está en boca y manos de todos. Tenemos la conversación aquí en W Radio. Estamos platicando con María Scherer, periodista, analista y colaboradora de W Radio, también con Lorena Becerra, encuestadora y analista política. Uno de los temas que está en la mesa también, Lorena y María, es la gobernadora de Baja California, Marina del Pilar, y su ex esposo, porque ahora, pues ella dice, a mí ni me vean ni me enteren, no sabía, y lo que haya hecho él ya ni me importa porque ya es mi ex esposo, María.
3: Bueno, pues sí, ridículo, ¿no? Cómo la gobernadora trata de zafarse cuando se ha comprobado que en 2023 era socia de las empresas de su marido. El divorcio fue pues un intento también, creo que un poco absurdo, de desmarcarla del involucramiento de su ex esposo ahora con el crimen organizado. La estrategia, creo que inmediata, de la presidenta y del oficialismo ha sido el deslinde, ¿no? Para la dirigencia y el movimiento Arely, creo que cualquier intervención de manera directa, ¿no?, de protección, pues se expone muchísimo al partido, ¿no? No solo a costos reputacionales enormes, ¿no? Pero pues sí, creo que la táctica es dejar que el frente legal y que el frente internacional, digamos, se atienda de manera como estrictamente personal por los involucrados, ¿no? Como si el partido pudiera quedar al margen de este escándalo, ¿no? Y la verdad es que no se puede, y va a ser difícil hacer una contención de daños para la sucesión del año que viene, porque Baja California es un bastión clave, ¿no? De hecho, pues tuvo que acelerar ciertos nombramientos para la coordinación estatal, estuvo en el primer bloque, como para tratar de aislarlo de la grilla local y evitar que el desgaste de esta administración arrastrara pues toda la mugre, ¿no?, en la contienda por la gubernatura y por las alcaldías.
2: Lorena, los temas personales de este estilo permean en las encuestas, en los resultados cuando se trata de elecciones, porque Baja California, como lo dice María, pues va a tener elecciones a gobernador, gobernadora el siguiente año, pero estos temas personales en donde pues es el exesposo, la esposa y vinculados, etcétera, etcétera, ¿sí permean también en una elección y en unos resultados?
4: Sin duda, porque afectan a las imágenes que en dado caso son los representantes o los parámetros de referencia del partido en el estado. Entonces, si tú tienes una gobernadora que lleva escándalo tras escándalo, que además que si la visa, que si ofreció a Estados Unidos cooperación o no, y toda una bola, ¿no?, como de ruido alrededor de ella, pues en primer lugar se ha visto afectada su imagen en general. En segundo lugar, también su gestión no ha sido particularmente buena. Entonces todo esto acaba dañando tarde o temprano al partido. Ahora, ¿qué pasa? Si fuera un caso aislado, pues vamos, ¿no? En todos lados siempre hay el negrito, ¿no? O puede haber la manzana podrida. El problema es que ya tienen demasiadas figuras que son reconocidas o son líderes, digamos, o figuras preponderantes del partido que están envueltos en escándalos, empezando, como decíamos hace ratito, por el hijo del líder moral del partido, uno de los hijos, el hijo más visible en política, y luego sí, tienes a varios gobernadores, tienes alcaldes, ahorita acaban de meter a la cárcel a un alcalde en Oaxaca, precisamente por los vínculos con el crimen organizado y una serie de operaciones de abuso, de autoridad, de criminalidad, etcétera. Entonces, ¿qué es lo que pasa? Que cuando volteas a ver a diferentes lados de referencias de Morena, pues sí te empiezas a dar cuenta que ni eran la solución que prometían, ni eran diferentes, y traen un montón de problemas que ya es cada vez más difícil, como dice María, de realizar actos de contención o un manejo de crisis que tenga resultados efectivos.
2: María, ¿y la oposición ya está resignada?
3: Pues no diría que resignada, creo que incluso después de la del anuncio de las candidaturas morenistas puede estar incluso entusiasmada porque se le abren oportunidades en algunos estados de manera, creo que bastante clara, ¿no? Yo te diría en las bajas, en Chihuahua, por supuesto, en Sonora, donde como comentábamos, los derrotados, bueno, pues hay varias vías, ¿no? Una es que algunos de los derrotados, por ejemplo, Celida López en Sonora, puede incluso convertirse en candidata de la oposición o puede simplemente no hacer nada y que para que la oposición haga más libremente su trabajo en campaña y el día de la elección, ¿no? Pasa creo que lo mismo, por ejemplo, con el caso del exalcalde de Tijuana o la exalcaldesa de La Paz. Este manejo que dio Morena, que creo que es bastante desigual, ¿no? En algunos estados nombró, creo que muy buenos candidatos, muy competitivos. En otros estados la cosa se pone muy difícil. En otras, de plano, como decíamos, parece que no quiere ni competir. Pero creo que la oposición tiene oportunidades abiertas. Ahora, que las vaya a aprovechar, pues eso es otra cosa. Pero chance hay.
2: De que quisieran, pero pues no sabemos si los van a utilizar. Lorena, ¿cómo ves tú a la oposición? Porque tú no solo tienes el análisis político, sino también tienes esta parte fría de los números que son súper reveladores.
4: Bueno, yo creo que ahorita tenemos como diferentes estrategias de la oposición. Hemos visto que el PRI ha tratado de ser el partido que se le para enfrente a Morena con un discurso bastante estridente, incluso a veces llegando hasta las groserías y, bueno, los golpes que vimos en algún momento. Y creo que eso le ha rendido frutos en ciertos lugares y con cierto electorado. No sé si le dé para crecer más, pero bueno, ese es el posicionamiento que ha tenido. Ahora, a mí me falta todavía ver qué piensa hacer el Partido Acción Nacional. Lo veo muy desdibujado, veo muy poco clara cuál es la estrategia. No sé si va a presentar buenos candidatos o candidatos que más bien sean cercanos a la cúpula, cuando el caso es que a la cúpula partidista, cuando es el caso de que realmente no sean tan buenos contendientes. Eso es muy importante ver. Y cómo se va a diferenciar, digamos, incluso como oposición. En algún momento dijeron que no iban a ir en alianza y ahorita parece que ya están reconsiderando porque ya vieron que no le alcanza por sí solo. Entonces eso también genera, digamos que no, una incongruencia con todo lo que habían dicho y todo lo que dijeron que eran los costos políticos de haberse asociado al PRI en 2024. Y por otro lado, pues Movimiento Ciudadano creo que ha traído una estrategia muy clara como una alternativa de diferenciarse de la vieja política, etcétera. Y eso, pues en algunos lugares, sobre todo urbanos, en ciertas regiones, pues le ha generado una marca sana que también tiene que empatar con figuras competitivas. Entonces yo creo que todavía les queda un camino por recorrer.
2: María, a 2 años del gobierno de la presidenta, ¿cómo la ven a ella? ¿Cómo la ves a ella? ¿Cómo evalúas en esto que sí ha logrado y otro en donde pues no avanza?
3: Creo que tiene que está atravesando un momento bastante complicado. Por un lado, tiene las presiones que conocemos del gobierno de Donald Trump, que le exige y le exigirá, ¿no? Creo que esto será independiente de los logros que alcance o no en materia de seguridad. Hasta que Trump termine de gobernar y le seguirá exigiendo resultados que la presidenta no va a alcanzar, ¿no? Por las propias limitaciones del tiempo y de su gobierno. Entonces, hay cierta mejora en materia de seguridad que, por cierto, no se traduce en mejor percepción de la seguridad de los ciudadanos. Otro de los problemas más importantes, que es el económico, bueno, pues para no andar ahondar demasiado, ¿no? Pero la economía básicamente está estancada. De pronto parecía que caminaba un poquito mejor, pero no lo suficiente, ¿no? El terreno económico es igualmente complicado. Los servicios, ¿no? Todo lo que tiene que ver con educación, con servicios de salud, son servicios de los que la gente cada vez se queja más, ¿no? Que son cada vez menos satisfactorios para la población. Y lo único que sigue sosteniendo, digamos, su aprobación son los programas sociales. Sin embargo, la vida de la gente se deteriora en otros términos, ¿no? insisto, porque la educación es cada vez peor, porque los servicios de salud son cada vez peores, porque el transporte es cada vez más caro y menos eficiente, y un largo etcétera, ¿no? Aunque creo que en estos últimos meses, el último año quizá, la presidenta sí ha mostrado que es diferente a su antecesor, ¿no? Que tiene un modo de gobernar propio, un modo de gobernar distinto, aunque comparte su manera de pensar, sus preocupaciones, y eso la sigue limitando frente a algunas tomas de decisiones que no es que no tenga la libertad, ¿sabes? Yo no creo que Claudia Sheinbaum esté preguntándole a López Obrador qué le parece una decisión u otra o qué haría en uno u otro caso. Simplemente pienso que están hechos con el mismo molde, ¿no? Que piensan en términos muy semejantes.
2: Tú, Lorena.
3: Pero son dos cosas diferentes.
2: Gracias, María. Tú, Lorena.
4: Yo creo que todo lo que dijo María respecto a la gestión de gobierno y a cómo los ciudadanos están viviendo el gobierno de Claudia Sheinbaum es muy preciso. A mí, yo digo, para no redundar, yo miré a la parte política. A mí me ha generado, la verdad, francamente, una decepción ver cómo la presidenta ha dejado pasar figuras y escándalos absolutamente reprobables, desde Adán Augusto, con los vínculos con la barredora, todos los escándalos que han tenido de huachicol fiscal, todo lo que decíamos ahorita de estas figuras de Morena, que aparte muchos de ellos realmente ni siquiera ella les debería ningún tipo de lealtad, porque algunos incluso se le opusieron o no la apoyaron cuando estaba la contienda interna de las corcholatas. No son figuras cercanas a ella, y sin embargo parece que ella sigue defendiendo el proyecto político de López Obrador y de personas cercanas a él, a pesar de que están vinculados con actos de corrupción, con el crimen organizado, con operación del crimen organizado. Y bueno, para mí la estrella de todo eso es Rubén Rocha, que a pesar de que sí, efectivamente no dejó que retomara el poder, pues retomó el poder básicamente porque la presidenta se la pasó un mes diciendo que no había pruebas en su contra. Entonces, sí, o sea, creo que esa es la parte que a mí me ha decepcionado, como que sí creo que la presidenta ha tenido varias oportunidades de tener una, ¿no?, de dar un manotazo en la mesa, sobre todo en estas cosas, que sí se han excedido en términos de corrupción y de escándalo, y no lo ha hecho.
2: Pues ahí tiene usted la voz de María Scherer y de Lorena Becerra, justamente a partir de toda esta semana, que vaya que ha tenido pues movilidad y vaya que ha tenido escándalos con respecto a los morenistas, con el tema de la oposición, pero sobre todo pues a partir de estos dos años en donde la presidenta dice que es tiempo de mujeres y que el país va muy bien después de su discurso del domingo. Así es que ahí tiene usted tiene la última palabra. Muchísimas gracias, María Scherer, muy buena tarde.
3: No, hombre, gracias a ustedes, un gusto platicar con las dos.
2: Gracias, María, gracias, Lorena Becerra, muy buena tarde.
4: Gracias, un abrazo a los dos.
2: Un abrazo a las 2 de la tarde con 36 minutos. Todos sus comentarios, críticas, sugerencias, propuestas, besos, abrazos, pero sobre todo denuncia ciudadana a través del 5525690941 para que usted participe con nosotros. Vamos a una pausa y volvemos, estamos en W Radio.
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6: En 1987, durante el gobierno de Miguel de la Madrid, nació el famoso Pacto de Solidaridad Económica con el objetivo de detener el incremento de los intereses, la inflación, la devaluación del peso y el bajo crecimiento económico. Sin embargo, este concepto cobró más fuerza durante el gobierno de Carlos Salinas de Gortari, cuando se estrenó la canción Solidaridad, en la cual participaron artistas como Mijares, Vicente Fernández, Pandora, Rigo Tobar, Lucía Méndez, Verónica Castro, Angélica María, Lola Beltrán, entre muchos, muchos más. La canción y el video tenían una duración de más de 8 minutos y el video corrió a cargo de Luis de Llano.

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2: Dos de la tarde con 41 minutos.
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2: La información deportiva, el respiro de hoy con mi querido Beto Lati. Beto.
4: Querida Areli, el placer de saludarte de nueva cuenta. Telenovela total, absurda, no tiene sentido con la selección de Portugal. Cristiano Ronaldo, el fin de semana esperaba entrar al partido en el que visitó la selección portuguesa en el marco de la UEFA Nations League a Noruega y no lo meten a la cancha. Terminando el partido, en vez de ir con el resto de los jugadores, agradecer a su afición, abrazarse, a festejar una buena victoria ante Noruega en territorio escandinavo, Cristiano se retiró. Al otro día no se le vio entrenar. Finalmente, él colocó un mensaje en redes diciendo que todo su corazón y su apoyo está con la selección, pero hoy, cuando había llegado ya el presidente de la Federación Portuguesa a la concentración del equipo ahora en Dinamarca, Pedro Proenza, era porque tenía que arreglar una crisis. Comparece en conferencia de prensa el seleccionador portugués Jorge Jesús, o Jorge Jesús, un personaje que llegó partiendo de la idea de que tenía más que el aval y el pulgar hacia arriba de Cristiano, porque fue quien lo dirigió el año pasado en el Al Nassr saudita, llevándolo a ser campeón de la liga de este torneo. Finalmente, Jorge Jesús había contado con Cristiano, para sorpresa de muchos, después del Mundial. Y en la conferencia de hoy es muy claro diciendo: yo le puedo prometer a un jugador 30 minutos, pero si el partido demanda algo diferente, yo soy el entrenador y mi meta es ganar, no cumplir los minutos pactados. Sigue con palabras que a Cristiano le parecieron fuertes. Finalmente, a unos minutos de la conferencia, Cristiano sale de la concentración portuguesa con destino a su avión privado para dejar a la selección y coloca un mensaje ya nada críptico, ya más bien muy claro: la verdad saldrá más adelante, por lo pronto me voy. Y deja a la selección. La verdad, es doloroso que un futbolista de leyenda tenga un cierre con dimes y diretes. La verdad es que con todo lo que uno pueda tener devoción, y vaya que la tengo y creo que la compartes, querida Areli, por Cristiano.
2: Sí, claro.
4: Pues también hay que entender que hay momentos para cada cosa. Ya en la Copa del Mundo de Qatar 2022, Gonzalo Ramos apareció como titular en algún partido luego de que Cristiano se molestara porque Fernando Santos, su entonces entrenador, lo sacó de la cancha. Hubo una especie de castigo y terminó pagándola porque contra Marruecos en la eliminación no se vio bien Portugal, entró Cristiano y ya nada pudo remediar. El tema siguió escalando y en el pasado Mundial fue titular indiscutible Cristiano, hasta llegar a este momento en el que un entrenador cercano a él se dé esta disputa. La realidad es que el entrenador lo tienes que ganar, no meter a Cristiano. Sí es doloroso ver a un gigante de esta dimensión, que ya le cuesta mucho más trabajo, tiene 41 años, entendámoslo por favor. Areli, pongamos en perspectiva, Pelé desistió de ir al Mundial de 1974, que habría sido su quinto, porque decía: ya voy a estar viejo, voy a tener 33 años, 33 contra 41. Pero no solamente eso, también pongamos en dimensión otro tema de relevancia. Ha cambiado la metodología, ha cambiado cualquier estudio de longevidad. Cristiano se ha cuidado de una manera ejemplar, pero el cuerpo da lo que da y ya no está para competir al máximo nivel o no todos los minutos que él quisiera. Contraparte, hoy Lionel Messi va a jugar con la selección argentina frente a Bolivia en la gira del adiós. Qué distinto, ¿no?, al adiós que se dio en 2016 cuando fue derrotado en la final de la Copa América Centenario a manos de Chile. En aquel momento se dio un adiós porque dijo: yo no puedo ser campeón aquí, mejor lo dejo para otras personas. Tercera final que perdía consecutiva. No obstante, regresó y terminó siendo campeón del mundo. Y cuando ya había anunciado, tras la muerte de su padre, que ya dejaba la selección argentina, recientemente se dio a conocer que lo convocaban para esta gira del adiós con tres rivales un tanto menores para la albiceleste: Bolivia, Benín y finalmente Burkina Faso. Así que los últimos minutos en los que veremos jugando a Lionel Messi con la selección argentina. Rápidamente paso a béisbol de las grandes ligas, el tema que al señor Loret de Mola lo tiene con mayor pendiente. Sus Yankees ayer jugaron y de maravilla. Vaya paliza que propinaron los Yankees ayer, 9-0 a su más acérrimo rival, a los Red Sox de Boston, una tarde, una noche en el Bronx de ensueño para Ben Rice, con su par de cuadrangulares, un muchacho además muy carismático, responde en español, un tipo que de verdad carga con lo que representan los Yankees y que falta les hacía porque Aaron Judge está lesionado. También ayer victoria de Atlanta frente a Filadelfia, ya están jugando hoy también su segundo de la serie. Chicago White Sox, los Medias Blancas que derrotan a Houston 6-3 y los Padres de San Diego con tremenda paliza 9-0 a los Cachorros de Chicago. La información, Areli. Abrazote, seguimos en la gira de la selección mexicana. Ahora destino Phoenix, Arizona, el rival Estados Unidos el sábado.
2: Muchísimas gracias, Beto. Buena tarde.
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2: Vero Méndez, pues avanza la ley antimemes. ¿En qué vamos? Buena tarde.
5: En la votación, en lo general, querida Areli, fueron 72 votos a favor y 34 en contra de esta reforma que va a sancionar con 5 años de cárcel a quien utilice emblemas, logos o algún símbolo del gobierno federal, local o estatal. La oposición insiste en que sí es una reforma que atenta contra la libertad de expresión, porque en el polémico artículo 403 bis, el gobierno, la iniciativa Morena, no especifica claramente que no se va a sancionar ni a periodistas ni a creadores de contenido, Areli. En eso vamos aquí en el Senado de la República.
2: Muchísimas gracias, Vero. Estaremos atentos en los siguientes espacios informativos. Buena tarde.
5: Claro que sí, buena tarde.
2: En un comunicado, la candidata de Morena y Partido Verde Nayarit, Yasmín Bugarín, informó que en tiempos de la soberanía nacional, bueno, pues relató parte de su historia, de su nacimiento en California, en Estados Unidos, que ella no lo eligió, que fue una historia obviamente porque sus padres estaban trabajando allá, que ella ha podido elegir echar raíces en Nayarit y en México, que desde hace años tiene ante la Secretaría de Relaciones Exteriores los trámites correspondientes para dar fidelidad a México, que coincide con la presidenta y que no se puede servir a dos intereses ni tener ambigüedades en este momento, que esto no es reciente, que no lo hace en la coyuntura política y que desde hace años decidió mantener solo la nacionalidad mexicana. Yasmín Ferreira, buena tarde, cuéntanos.
6: Areli, buenas tardes, gusto en saludarte a ti y al auditorio. El huracán Rachel se encuentra frente a las costas de Michoacán, ha empezado a ocasionar ya algunos estragos y daños, inundaciones en el municipio de Lázaro Cárdenas, algunos vehículos ya también varados, anegados. Y comentarles también que están suspendidas las clases escolares en 7 municipios de la zona Sierra Costa, que es Lázaro Cárdenas, Arteaga, Tumbiscatío, Chinicuila, Cualcomán, Coahuayana. Están en alerta también estos municipios y bueno, se esperan todavía al menos 24, 48 horas de intensas lluvias y alto oleaje. Este es el reporte que les comparto, Areli, y yo me mantengo pendiente.
2: Muchísimas gracias, Yasmín. Buena tarde.
6: Buena tarde.
2: En Sonora se han reportado inundaciones en Navojoa, en el Valle del Mayo, tras el paso del huracán Polo. También hay inundaciones en Guaymas y en Palme. Polo se degradó a baja presión, pero sus remanentes mantendrán lluvias en Sonora. Alerta también en las alcaldías de la Ciudad de México, donde se prevén lluvias, en Álvaro Obregón, Azcapotzalco, Benito Juárez, Cuauhtémoc, Gustavo Madero, Iztacalco, Iztapalapa, Tlalpan, Benito Juárez y Venustiano Carranza. Así es que casi en toda la Ciudad de México se prevén lluvias para que usted tome sus precauciones. Hoy se informó de la muerte del ex legislador, empresario y exboxeador Jorge Caguachi. Desde temprano en su red, el coordinador de los senadores del Verde Ecologista, Manuel Velasco, lo informó.

Bueno, pues hoy, a través de su cuenta de X, la presidenta Claudia Sheinbaum informó de la muerte de Gavino Palomares y ella escribió hace unas 2 horas más o menos: recibo con profunda tristeza la noticia del fallecimiento de Gavino Palomares, un hombre consecuente con sus ideas, sus convicciones y su manera de entender la vida. Su voz, su música y su compromiso con las causas más justas dejan huella justamente más allá del artista que del recuerdo de una persona que supo mantener sus principios y vivir de acuerdo con ellos. Mi más sentido pésame a su familia y amigos. Ahí está el pésame de la presidenta Claudia Sheinbaum.

0: estaba acabada.
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3: Gracias por acompañarnos en W Radio. Coma rico, mi querido duende. Nos escuchamos mañana, ya todo el equipo completo.
4: Mañana nos escuchamos ya con toda la alineación y a sacar el paraguas porque se viene la lluvia.
3: Y también mañana, pues ya jueves de jarrito, duende. Ya, hace falta. Gracias a usted, muy buena tarde. Los escuchamos mañana.

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12: En política, izquierda se escribe en plural. A lo largo de la historia, sus expresiones han ido de la libertad al autoritarismo, de la igualdad a la intolerancia. En Izquierda y Democracia, José Woldenberg plantea la necesidad de discernir entre corrientes, concepciones y muy distintas formas de ejercer el poder, aun cuando en apariencia se ubiquen del mismo lado del espectro político.
13: Es precisamente poner sobre la mesa de discusión la idea de que no hay una izquierda, así como no hay una derecha. Hay múltiples izquierdas y, sintetizando el asunto muchísimo, se podría decir que hay una idea, hay una izquierda comprometida con la democracia y hay una izquierda de carácter autoritario.
12: En 7 textos breves, el expresidente del Instituto Federal Electoral describe las aportaciones de la izquierda histórica en la construcción de nuestra vida pública, cuestiona al régimen de Andrés Manuel López Obrador y define dónde se encuentra la izquierda democrática mexicana.
13: Y hay otra izquierda, es la izquierda que yo llamo, bueno, yo, la izquierda socialdemócrata, la izquierda democrática, que ha forjado pues las sociedades más igualitarias, las más equitativas, que ha logrado atender las necesidades básicas de su población sin renunciar a las libertades.
12: Un texto para los tiempos que corren.
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buenas tardes, muy buenas tardes. Saludo con todo gusto a nuestro amable auditorio a través de la emisión vespertina de Informativo NTR, que nos escuchan de manera simultánea, enlace estatal, a través de las frecuencias de la 105.1 FM W Radio en la capital del estado Chilpancingo, así también por la Qué Buena, por la 93.9 FM en la ciudad de Iguala de la Independencia, por supuesto también por los 40 Taxco, la 92.9 FM y la Qué Buena en la ciudad platera de Taxco de Alarcón. Hoy a tarde de miércoles 30 de septiembre, mitad de semana y último día del noveno mes del año en curso. Rápidamente, pues están pasando los días, las semanas, los meses. Ya primeramente Dios, el día de mañana estaremos entrando al décimo, al antepenúltimo mes del presente año 2026. Y bueno, quiero compartirles el clima. Estamos transmitiendo desde Taxco de Alarcón, enlazados con las emisoras hermanas de Chilpancingo. Igual menciono esto porque en estos momentos en Taxco, pues el aire es pues fresco, no tanto en comparación a nuestras hermanas y hermanos del municipio capitalino de Chilpancingo de los Bravos, que en estos momentos las y los chilpancinguenses están experimentando pues lluvia. Así nos está pues dando el registro del clima en Chilpancingo, lluvia, y pues están registrando en estos momentos una temperatura de 25 grados centígrados con una mínima de 18, y se mantendrá mayormente lluviosa la ciudad capital con una máxima de 26 grados centígrados. A lo que respecta al municipio histórico vecino hermano de Iguala de la Independencia, en estos momentos nuestras hermanas y hermanos igualtecos están percibiendo una temperatura de 31 grados centígrados, una mínima de 21, y se mantendrá mayormente pues nublado en Iguala con una máxima de 32 grados para nuestras hermanas y hermanos igualtecos. A lo que respecta al municipio platero de Taxco de Alarcón, en estos momentos las y los taxqueños estamos experimentando una temperatura de 23 grados centígrados. Sí, está el aire pues transcurriendo frío, fresco, agradable. De alguna forma hay que abrigarse, hay que llevar consigo un suéter, una gorrita. Sin embargo, también el Servicio Meteorológico Nacional ha mencionado que esto va acompañado de calor, es decir, que va a haber humedad. Así que hay que estar preparados. Una mínima de 17 y se mantendrá mayormente pues entre nublado y lluvia. Sin embargo, pues aquí en la práctica no está lloviendo. Esperemos que ya durante la tardecita caigan algunas precipitaciones y mantendremos el clima con una máxima de 24 grados centígrados. Algo de calor, mucha humedad, hay que protegernos, llevar la gorrita, el sombrero, la sombrilla para hacer doble función, cubrirse de los rayos ultravioleta y también de algunas precipitaciones si es que se llegaran a presentar en territorio guerrerense. Su servidor y amigo Ulises Barrios Romero les tiene toda la información que ha circulado en las últimas horas. Noticias del estado de Guerrero. Comenzamos. Inauguran el Centro Integral de Justicia en Taxco de Alarcón. Al menos 50 casas fueron afectadas por el paso de Raquel en Petacalco. Mi familia es inocente. Familia Rueda Mazón no es una familia delincuente, dicen en un comunicado hija de la familia Rueda Mazón. Vigilan posible ciclón que podría representar riesgo para Guerrero. Juez de barandilla del caso Ayotzinapa no debe de tener asilo en los Estados Unidos. Esto lo informa la presidenta de México, Claudia Sheinbaum. La tierra se hunde en Tecpan de Galeana. Lluvias provocan hundimiento y cierran calle para evitar una tragedia. Ya se cansaron, dicen. Secundaria de Atoyac anuncia protestas por años de exigir una cancha nueva. Seguirá la investigación hasta dar con los 43 normalistas de Ayotzinapa y hasta que se haga justicia, afirma la presidenta Claudia Sheinbaum.
ante déficit de monitoreo costero presentan la app y exigen radar meteorológico en Guerrero. Llama el subsecretario Francisco Rodríguez a no afectar a terceros ni interrumpir el derecho a la educación de la niñez. Acusan conductores de la plataforma Pronto operativo con engaños. Transporte le retiene 4 unidades. Morena abrirá registro para las coordinaciones distritales federales. Asimismo, el partido Morena descarta reparto de candidaturas por cuotas, amiguismo, compadrazgo en Guerrero. Más de 1,000 indígenas salen a las calles en Chilapa, exigen libertad de 2 dirigentes de la CIPOEX. Paro de secundarias técnicas deja sin clases a 27,000 alumnos. Se registra fuerte incendio al norponiente de Chilpancingo. Morena Guerrero cuestiona el proyecto de lineamientos que plantea el Instituto Electoral Local. De las noticias, de las muchas noticias que tendremos este día, miércoles, mitad de semana, precisamente aquí en Informativo NTR, de donde estamos transmitiendo totalmente en vivo. Vámonos de lleno con las noticias. Más de 1,000 indígenas salen a las calles en Chilapa, exigen libertad de 2 dirigentes del CIPOEX. Así es, efectivamente, bueno, más de 1,000 indígenas náhuac de comunidades de Chilapa y José Joaquín de Herrera salieron este miércoles a las calles para exigir la libertad de los dirigentes del Consejo Indígena y Popular de Guerrero, Emiliano Zapata, tanto de Jesús Plácido Galindo como de Sixto Mendoza Limpia. Esta movilización, estas inconformidades, esta manifestación comenzó alrededor de las 11 horas sobre la carretera Chilapa José Joaquín de Herrera, a la altura del crucero de San Jerónimo, Palantla, y avanzó hasta la cancha municipal de Alcozacán. Ahí es donde concluyó la protesta.

versiones encontradas. El Congreso Nacional Indígena denunció que fue detenido durante un operativo de policías ministeriales y exigió conocer su situación jurídica. Posteriormente, reportes periodísticos señalaron que enfrenta una acusación por homicidio calificado dentro de una carpeta de investigación ya establecida. Bueno, acusan también persecución contra dirigentes indígenas, contra quienes han denunciado pues violencia e inseguridad que afecta a comunidades de la región de la Montaña Baja. El organismo también sostuvo que las autoridades deberían investigar los ataques registrados durante mayo en comunidades de esta región, en lugar de detener, según su postura, a quienes han participado en la defensa de sus comunidades. También acusaron que los delitos atribuidos a los dirigentes serían fabricados, una afirmación que corresponde a la postura de la organización y no constituye por sí misma pues una determinación judicial. Eso es lo que están argumentando. Y bueno, respecto a Sixto Mendoza, señaló que su detención ocurrió dentro de su domicilio y afirmaron que en el operativo participaron decenas de elementos de la Fiscalía Estatal. Organizaciones que respaldan al dirigente han exigido información sobre su situación jurídica y garantías para su integridad. La movilización de este miércoles pues coloca nuevamente en las calles de la región de la Montaña Baja el reclamo de las comunidades vinculadas a la CIPOEC, que exigen la libertad de sus dirigentes y el cese que consideran una persecución contra sus representantes. De esta manera, más de 1,000 indígenas nahuas de comunidades de Chilapa y de José Joaquín Herrera salieron este miércoles a las calles para exigir la liberación de los dirigentes. En más noticias, bueno, pues el fenómeno natural Raquel sí ha dejado algunas afectaciones frente a las costas de Guerrero. Principalmente han afectado a 50 casas en Petacalco. Sí, así es. Bueno, pues las lluvias sí han dejado estragos en esta localidad. Al menos 50 casas resultaron afectadas en el poblado de Petacalco, de este municipio, por el paso de la tormenta tropical Raquel, que provocó alto oleaje y la salida del mar hacia varias colonias. La comisaria de Petacalco, de nombre Yadira Vargas Salamanca, pues dio a conocer que la lluvia y las fuertes marejadas se presentaron desde el martes por la tarde. Explicó que entre las colonias afectadas están La Chaparrada y La Playa, donde pues el agua le llegó a los habitantes hasta arriba de la rodilla y hubo daños en muebles, en seres domésticos y aparatos electrónicos de las viviendas. Agregó pues que la salida del mar también afectó a los restaurantes y 12 enramadas que están cerca de la playa. Los afectados, desde luego, han solicitado el auxilio urgente por parte de las autoridades federales para que los ayuden en esta situación de emergencia. Al menos 50 casas fueron afectadas por la tormenta tropical Raquel en Petacalco. Y bueno, hablando de precisamente de fenómenos naturales, vigilan posible ciclón, pues otro ciclón que estaría frente a las costas de Guerrero. Este ciclón se denomina pues Simón. Vigilan posible ciclón que podría representar riesgo para la entidad guerrerense. La Secretaría de Protección Civil del Estado de Guerrero dio a conocer este día miércoles precisamente que se mantiene en vigilancia pues a un posible ciclón que podría representar riesgo para Guerrero. En un comunicado, la dependencia estatal indicó que se trata de una gran zona frente a las costas de Chiapas, Oaxaca, Guerrero, Michoacán, y que podría generar un sistema de baja presión. Esta mañana presentó 40% de probabilidad de desarrollo ciclónico a 7 días, y en virtud de su posición podría presentar riesgo para Guerrero, ya sea el próximo domingo o el lunes. Agregó que la noche para este miércoles hay probabilidad de lluvia de ligera a moderada en las regiones Sierra, Costa Grande, Centro y Montaña. Asimismo, explicaron que estas condiciones se deben a un canal de baja presión localizado al noroeste de Guerrero. Y por otro lado, la vaguada monzónica se encuentra muy cerca de la costa pues de este estado. Pues de esta manera, pues la Secretaría de Protección Civil

0: vigila un posible ciclón que podría presentar riesgo para Guerrero. La tierra se hunde en Tecpan. Allá sí les ha llovido y fuerte. Lluvias han provocado hundimiento y cierre y cierran calle para evitar una tragedia precisamente. Bueno, pues las lluvias que han azotado la región en las últimas horas de aquel lado de, pues, de la entidad guerrerense, pues han provocado un hundimiento en la calle Colonia Manuel Abarca, en la cabecera municipal de Tecpan de Galeana, obligando a las autoridades a cerrar el área para prevenir accidentes. El incidente fue atendido durante la noche de lunes por personal de Protección Civil, luego de que se detectara el deterioro de la vialidad. Los elementos realizaron una inspección para evaluar las condiciones del terreno y posteriormente acordonaron y cerraron el punto afectado debido al riesgo que representa el hundimiento para quienes transitan por este lugar. Habitantes de la zona señalaron que las precipitaciones se han presentado de manera frecuente desde la tarde de lunes y durante la mañana de este martes, incrementando las afectaciones en distintos puntos. Las autoridades mantienen bajo vigilancia el sitio mientras se determina la magnitud del daño y las acciones necesarias para reparar la vialidad. Son ya las 3 de la tarde con 15 minutos. Vamos rápidamente al primer corte comercial, pero enseguida regresamos con más noticias a través de Informativo NTR.
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0: Regresamos del corte comercial, son ya las 3 de la tarde con 19 minutos, continuamos totalmente en vivo a través de Informativo NTR. Y bueno, esta mañana estuvo en la ciudad platera de Taxco de Alarcón la gobernadora del estado de Guerrero, la maestra Evelyn Cecia Salgado Pineda, quien llevó a cabo la inauguración de lo que es el nuevo Centro Integral de Justicia de Taxco de Alarcón. En este evento muy importante estuvieron abogadas, abogados de Taxco y de la región norte. Asimismo, también asistió el magistrado presidente del Tribunal Superior de Justicia en Guerrero, Ricardo Salinas Sandoval, y desde luego también el alcalde de Taxco, el arquitecto Juan Andrés Vega Carranza. Acompañó también a este evento la presidenta municipal de Tetipac, la ciudadana Rita Patiño Muñoz. Y bueno, vamos a escuchar primeramente pues el mensaje de esta inauguración que dio el alcalde Juan Andrés Vega Carranza, agradeciendo pues todo el apoyo que ha brindado a la ciudad platera la gobernadora. Posteriormente vamos a escuchar el mensaje del magistrado presidente del Tribunal Superior de Justicia, Ricardo Salinas Sandoval, y finalmente el mensaje de la mandataria estatal Evelyn Salgado.
1: Buenos días, venga todos y cada uno de ustedes. Gobernadora, bienvenida a este municipio que tanto te quiere y tanto tiene por agradecerte. Y pues bueno, el día de hoy, cumpliendo un gran compromiso que se tiene con la legalidad en nuestro municipio, con todo el municipio de Taxco de Alarcón, sus habitantes, pues estamos aquí para inaugurar este Centro Integral de Justicia en nuestro querido municipio de Taxco de Alarcón. Y yo creo que los licenciados están pues muy contentos de que este pues evento se esté dando el día de hoy. Era un sueño, un proyecto muy importante para ellos, pero sobre todo también para apoyar a toda la ciudadanía de nuestro gran municipio. Así que, gobernadora, muchísimas gracias por todo el trabajo, muchas gracias por todo el empeño que se ha puesto para transformar a nuestro querido Taxco de Alarcón, y sin duda alguna, con este edificio, con esta institución, pues seguiremos reconstruyendo Taxco a través de la legalidad. Hoy nos reúne la inauguración del Centro de Justicia de Taxco de Alarcón. Este acto nos invita a poner en el centro lo más importante, las personas a quienes deben servir las instituciones. Contar con instalaciones para la atención representa una parte de este esfuerzo. La responsabilidad cotidiana será darle sentido mediante el trabajo profesional, la escucha y el cumplimiento de las funciones que correspondan a cada autoridad. Sin duda alguna, la colaboración de todos y cada uno de las instituciones será algo sumamente importante para que garanticemos la justicia en nuestro municipio. Y realmente estamos agradecidos y muy contentos de recibirte el día de hoy. Gracias a todas las personas que el día de hoy se reunieron para ser testigos de este gran evento. Sin duda alguna, marca un precedente en el acceso a la justicia en nuestro municipio y en el distrito de Alarcón. Así que, de verdad, esto es para la historia de Taxco, es para la historia de la legalidad, y pues bueno, de la mano de nuestra querida gobernadora.
0: En su mensaje, el magistrado presidente del Tribunal Superior de Justicia del Estado de Guerrero, Ricardo Salinas Sandoval, esto es lo que manifestó.
2: Nuestro especial reconocimiento y gratitud a la gobernadora constitucional del Estado, maestra Evelyn Cecia Salgado Pineda, por hacer posible este importante logro. Gracias por su invaluable apoyo, señora gobernadora, para hacer realidad esta nueva edificación. El Poder Judicial y el pueblo de Guerrero le reconocen, como siempre, estas relevantes acciones en favor de la justicia de las y los guerrerenses. Nuestro amplio reconocimiento por su alto compromiso y trabajo permanente para la consolidación de un sistema de leyes que fortalece nuestro Estado de Derecho y la Administración de Justicia en Guerrero. Con esta medida se habrá de beneficiar potencialmente a una población de alrededor de 150 mil habitantes de los municipios que forman el Distrito Judicial de Alarcón, los cuales son Taxco de Alarcón, Iscatiopan de Cuauhtémoc, Pilcaya y Tetipac, en el cual tendrán competencia dichos órganos jurisdiccionales y unidades administrativas.
0: Finalmente, la gobernadora Evelyn Salgado, esto lo que expresó a los asistentes.
3: A todos los que hoy nos acompañan, que en estos 5 años, nada más a través de la Secretaría de Obras Públicas, hemos destinado más de 113 millones de pesos para transformar pues Taxco. ¿Pero cómo lo hemos hecho? Cuidando su patrimonio. Ustedes saben que Taxco pues es una hermosa ciudad colonial, es un lugar emblemático. Entonces las obras que se hagan en Taxco tienen que ser obras bien planeadas, pero también obras bien cuidadas. Decirle a las y los taxqueños que en este último año de la administración vamos a redoblar esfuerzos y vamos a seguir invirtiendo recursos en este bello municipio. No están solas, no están solos. Vamos a continuar apoyando a Taxco y a sus comunidades.
0: Pues ahí está el mensaje tanto del alcalde como del presidente magistrado del Tribunal Superior y finalmente la mandataria estatal. Y bueno, Informativo NTR estuvo presente en esta gran inauguración del Centro Integral de Justicia de Taxco de Alarcón. Hicimos un recorrido precisamente físico de estas instalaciones muy bonitas, muy óptimas para ejercer la profesión tanto de nuestras hermanas y hermanos abogados. Una felicitación, porque hoy ya se les hizo justicia. Y en este mismo sentido, y obviamente también estuvo presente la presidenta municipal de Tetipac, la ciudadana Rita Patiño Muñoz, quien además expresó una gran relación con el magistrado presidente del Tribunal Superior de Justicia del Estado de Guerrero, e indudablemente con la gobernadora Evelyn Salgado y con la presidenta del DIF estatal, Liz Salgado Pineda, a quien está muy agradecida por todo el apoyo que les ha brindado a su municipio. Asimismo, la presidenta Rita Patiño adelantó en entrevista al término de esta inauguración muy importante, pues que estemos atentos, ya que se estará llevando a cabo también la inauguración del mercado municipal de Tetipac. Escuchemos a Rita Patiño.
4: A toda la zona norte que compete. Entonces estamos aquí muy contentos, de verdad, contentos de estar en Taxco, como siempre lo hemos hecho, pero hoy fue un día especial y yo creo que con mucho orgullo estuvimos aquí apoyando a la gobernadora, principalmente al presidente de Taxco también, y yo creo que estamos aquí para que nos demos cuenta realmente del trabajo que se está llevando a cabo. La relación con la gobernadora es excelente. Yo creo que ha volteado a ver a Tetipac, le ha dado mucho a Tetipac y estamos por ahí prevenidos porque pronto vamos a inaugurar por ahí el mercado municipal de Tetipac. Orgullosamente con el apoyo de la gobernadora, con el apoyo de todos los que están ahorita impartiendo este gobierno estatal, también agradecerle a la ingeniera Liz por todo el apoyo que nos han dado, nos han atendido muy bien, toda mi gente está muy bien atendida. Y a nuestra secretaria de Obra Pública también, el apoyo que están dando a Tetipac.
0: Referente a la relación institucional que tiene con el magistrado presidente del Tribunal Superior de Justicia, Ricardo Salinas Sandoval, la señora de la montaña, Rita Patiño, esto es lo que nos expresó.
4: La relación con el magistrado es excelente. Yo creo que estamos aquí apoyando a la abogacía y es lo más importante.
0: Pues ahí están las palabras de la alcaldesa de Tetipac, Rita Patiño Muñoz, quien acudió puntualmente pues a este evento de inauguración del nuevo Centro Integral de Justicia en Taxco de Alarcón, agradeciendo de antemano a las autoridades pues del estado, tanto del DIF estatal como a la propia gobernadora por todo el apoyo que ha brindado a esta preciosa localidad de Tetipac, ubicada en la parte alta de la zona norte de Guerrero. Y bueno, siguiendo todavía en este tema de la inauguración, también asistió el exalcalde de Taxco y abogado de profesión, me refiero al maestro Ramiro Jaimes, quien nos dio su opinión sobre la inauguración de este centro de justicia.
5: Como taxqueño, muy contento de que se haya logrado una obra más para el municipio y el día de hoy para el Distrito Judicial de Alarcón. Como abogado, también muy contento porque esto va a permitir que todos los colegas, todos los profesionales del derecho, pues tengan mejores instalaciones y sobre todo que los juicios orales, que prácticamente todos ya están entrando en funcionamiento, pues puedan estar brindándose los servicios de impartición de justicia en este lugar. Y como expresidente municipal, muy contento también, porque tuve la oportunidad en mi administración de que el municipio adquiriera este predio Industrial Minera México. Inicialmente era para una escuela de plateros, posteriormente cambiaron las circunstancias, la situación, y posteriores administraciones consideraron que era también propio el lugar para que se pudiera albergar el centro de justicia, y hoy es una realidad. Muy contento, muy satisfecho.
0: Sin duda alguna, condiciones óptimas siempre requiere, pues, las y los abogados guerrerenses de la zona norte del estado de Guerrero, y hoy se está viendo cumpliendo, pues, este proyecto que, como usted dice, se adquirió dentro de su administración este terreno, y que hoy hay una infraestructura adecuada para las y los litigantes.
5: Definitivamente, y mira, quiero resaltar un comentario que hizo la gobernadora, la secretaria también de Obras Públicas del gobierno del estado. La continuidad de los proyectos, independientemente de quien los inicie, es fundamental. No puede prevalecer la cuestión partidista o política por encima de los intereses de la población, y en este caso de los tasqueños. A mí me da mucho gusto que se le haya dado continuidad a este proyecto y que hoy sea una realidad. Así debería darse en todos los órdenes de gobierno, darle continuidad a todos los proyectos que requieren inversión para su conclusión, y la muestra del día de hoy, pues, es este centro de justicia.
0: Además, esta infraestructura judicial acerca municipios que correspondan a la jurisdicción de judicial de Taxco de Alarcón, como es Tetipac, Ixcatiopan y Pilcaya, pues prácticamente a Tetipac, Ixcatiopan, media hora, 40 minutos, y Pilcaya de igual forma, ya no tendrían que atravesar la avenida de los Plateros para llegar a este centro de justicia.
5: Definitivamente, les queda tiro de piedra, como decimos coloquialmente, ¿no? A los tasqueños también, muchos tasqueños que teníamos que desplazarnos a la ciudad de Iguala para los juicios orales, pues hoy se tendrá este lugar.
6: Finalmente, licenciado, pues viene el año 2027 ya con elecciones. ¿Hay alguna aspiración de su persona?
5: Bueno, la aspiración que siempre he tenido y sigo teniendo es que le vaya bien a Taxco. En lo que yo pueda contribuir, lo que yo pueda hacer o en lo que yo pueda servir, tenga la seguridad y voy a estar.
0: Muchas gracias. Son ya las 3 de la tarde con 30 minutos. Vamos a nuestro segundo corte comercial.
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0: Regresamos del corte comercial, ya son las 3:34 PM. Continuamos a través de Informativo NTR. Y de Taxco, ahora me voy a trasladar y contactar hasta Chilpancingo de los Bravos con mi compañero Saúl López Tello, quien ya nos tiene su reporte de esta tarde de miércoles. Adelante, Saúl, buenas tardes.
1: Buenas tardes, Ulises Barrios, y a todo nuestro auditorio de Informativo NTR para informar desde la capital del estado. Esta mañana, maestros administrativos de secundarias técnicas aquí en el estado de Guerrero y aquí en Chilpancingo se fueron a paro estatal debido a la exigencia del pago de horas y regularización de las plazas, agremiados al Sindicato Nacional de Trabajadores de la Educación, sección 14. Hoy miércoles suspendieron clases en todas las escuelas secundarias técnicas en Chilpancingo, que son 3, y también pues en las 8 regiones. Esto debido a que pues hay una mesa de negociación con autoridades educativas y los docentes, directivos y supervisores que están agremiados a este sindicato, pues han alcanzado acuerdos con la Secretaría de Educación Guerrero para que se resuelva esta demanda que tienen ellos. Y bueno, esta suspensión comenzó el día de hoy y seguirá mientras estén las negociaciones. Esto lo anunció también el dirigente del sindicato, Silvano Palacio Salgado, y ha responsabilizado que no hay respuestas resolutivas por parte de las autoridades educativas, y por eso que se decidió suspender las clases. También confirmó que el respaldo para este paro laboral por el adeudo que hay de estas horas en este nivel educativo. Y bueno, también otra de las demandas es el pago inmediato de las horas que les adeudan, cobertura de horas vacantes y también la regularización de plazas de los subdirectores y directores también, así como de los jefes de enseñanza y de los supervisores. También hay trabajadores administrativos, son de apoyo y asistencia a la educación, que deben ser regularizados porque se encuentran ahorita frente a grupo, y también se debe de reducir la matrícula y tener un mínimo de 15 alumnos en cada grupo. Estos trabajadores de la educación también están exigiendo que haya mejores condiciones y materiales para todas las escuelas y también la infraestructura educativa.
0: Ahí está el reporte de mi compañero Saúl López Tello desde la capital del estado, Chilpancingo. Continuamos. En más noticias, quiero compartirles un mensaje de la familia Rueda Mazón, precisamente este mensaje que da a conocer la hija de la familia Rueda Mazón en Iguala de la Independencia. Le doy lectura. Mi padre y mi madre han trabajado honestamente durante toda su vida. Somos una familia de trabajo, de esfuerzo y de humildad. Por eso hoy levantamos la voz ante lo que consideramos una profunda injusticia. Mis abuelos fueron funerarios. Antes de iniciar su propia empresa, mi padre fue bolero de zapatos y taxista. Con apenas estudios de secundaria, decidió prepararse profesionalmente para convertirse en embalsamador. Junto con mi madre comenzó desde abajo, sin apoyo económico y con la única ilusión de construir un sustento para sus hijos. Comenzaron con una pequeña sucursal en la calle Altamirano. Era un local humilde que atendían entre ambos y en el que, cuando era necesario, también ayudaban mis hermanos. Si había que realizar un traslado, mi madre y hasta mi hermano, siendo menor de edad, se aventaban al trabajo. Si había que envisagrar un ataúd, mi madre lo hacía, aunque más de una vez terminara con los dedos machucados. Así, con años de esfuerzo, fueron construyendo poco a poco una clientela y un patrimonio. Cambiaron de dirección invirtieron en mejores equipos y en mejores unidades para el servicio funerario. Nada fue regalado, dicen, nada fue producto de actividades ilegales. Todo fue construido con trabajo. Durante aproximadamente 55 años, mis padres trabajaron para sacar adelante a su familia y ese fue el trabajo que realizaban hasta el último día en libertad. El 9 de octubre del año 2025, mi padre observó unidades que consideró sospechosas afuera de las instalaciones del Servicio Médico Forense. Como él mismo dice, el que nada debe, nada teme. Nunca imaginó lo que ocurriría después. Ese día se realizó un cateo y mi padre y mi hermano fueron privados de su libertad. Nuestra familia sostiene que durante ese procedimiento fueron colocadas sustancias ilícitas y armas para incriminarlos. Desde entonces nuestras vidas cambiaron para siempre, pero la historia no terminó ahí. El pasado 23 de junio del año 2026 nos arrebataron también a mi madre y a mi hermana. Mi madre, una mujer de 68 años, continuaba trabajando. Jamás se ha rendido ante la necesidad de obtener recursos para hacer frente a los enormes gastos que implica tener familiares privados de la libertad. Durante meses trabajó junto con mi hermana en la cocina de un restaurante. Sudor, lágrimas, cansancio y jornadas interminables. Ni sus achaques ni el dolor de tener a un hijo y al padre de sus hijos en una cárcel de máxima seguridad lograron detenerla. Siguió trabajando, siguió luchando, hasta que también le quitaron su libertad. Hoy, ante las declaraciones en las que se señala públicamente a la familia Rueda Masón como una familia delincuente, queremos decir algo con toda claridad. No se equivoque, presidenta. La familia Rueda Masón somos personas de trabajo, somos personas humildes. Somos hijos, padres, hermanos y abuelos que durante décadas hemos vivido del fruto de nuestro trabajo. Tenemos la frente en alto porque confiamos en que, dentro de un proceso justo y con respeto al debido proceso, se podrá demostrar la verdad sobre lo ocurrido y la inocencia que sostenemos de nuestros familiares. No pedimos privilegios, pedimos justicia. Pedimos que las autoridades investiguen con imparcialidad, que se respeten nuestros derechos y que se escuche también la voz de quienes hoy estamos sufriendo las consecuencias de estas acusaciones. Porque detrás de cada expediente hay una familia. Detrás de cada persona privada de su libertad hay hijos, padres, hermanos y seres queridos que también quedan presos del miedo, la incertidumbre y la desesperación. Y nosotros no vamos a dejar de luchar. La familia Rueda Masón tiene la frente en alto porque nuestra historia no comenzó el día de una detención. Nuestra historia comenzó décadas atrás con una familia que empezó desde abajo, con trabajo, sacrificios y sueño. Y esa historia nada nos las puede quitar. Es un comunicado que comparte la hija de la familia Rueda Masón. Continuamos. En más noticias, bueno, pues la presidenta de México, Claudia Sheinbaum, afirma que juez de barandilla del caso Ayotzinapa no debe de tener asilo en los Estados Unidos. Bueno, la mandataria de la nación dijo hoy que José Ulises Bernabé García, quien era juez de barandilla de Iguala durante el crimen contra los normalistas el pasado 2014, no debería de tener asilo en los Estados Unidos de Norteamérica y debe ser extraditado a México. En la conferencia matutina, pues la presidenta de la nación dio a conocer que su gobierno ha insistido en la extradición del exfuncionario municipal como muestra de reciprocidad en la relación entre México y Estados Unidos. Dijo, estamos insistiendo en que le quiten el asilo al juez de barandilla del caso Ayotzinapa, a Ulises Bernabé, que no tiene que tener porque nunca estuvo en riesgo su vida y declaró falsamente que los estudiantes no estuvieron ahí y estamos pidiendo su extradición, dijo la mandataria. Ayer, pues en un recuento del nuevo informe del caso, la presidenta pues expuso que el principal juez de barandilla se fue a los Estados Unidos de Norteamérica. Estamos pidiendo su extradición. Pues de esta manera, la presidenta Claudia Sheinbaum Pardo dice que juez de barandilla del caso Ayotzinapa no debe de tener asilo en el país del norte. Vamos al último corte comercial.
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0: Regresamos al corte comercial, son ya las 3 de la tarde con 48 minutos. Continuamos con más noticias a través de Informativo NTR. Y bueno, tal y como les di a conocer la nota que antecedió antes de ir al corte, pues el juez de barandilla del caso Ayotzinapa no debe de tener asilo. Esto lo afirmó la presidenta Claudia Sheinbaum, como ya se los mencioné. Por ello, la mandataria de la nación pide a Estados Unidos retirar el asilo al ex juez precisamente de barandilla de José Ulises Bernabé, relacionado con el caso de los 43 normalistas de Ayotzinapa. La presidenta Claudia Sheinbaum ya solicitó la extradición de Bernabé García, quien estaba de guardia la noche del 26 de septiembre del pasado año 2014, cuando ocurrieron los hechos en Iguala, señaló la mandataria. Estamos insistiendo en que le quiten el asilo al juez de barandilla del caso Ayotzinapa, a Ulises Bernabé. No tiene por qué tener la protección de los Estados Unidos, nunca estuvo en riesgo su vida. Asimismo, la presidenta sostuvo que el exfuncionario declaró que los estudiantes de Ayotzinapa no estuvieron en las instalaciones donde él se encontraba, lo que calificó como una declaratoria pues falsa, dijo, porque no se puede estar pidiendo de un lado y no responder del otro. Pues de esta manera, la presidenta de México reitera ya, por supuesto, la extradición de Ulises Bernabé del caso Ayotzinapa. Y voy a retomar nuevamente la nota de mi compañero Saúl López Tello desde Chilpancingo de los Bravo respecto pues a la suspensión de los maestros en las secundarias técnicas de Chilpancingo. Adelante, Saúl, te escuchamos.
1: Por eso que se decidió suspender las clases. También confirmó que el respaldo para este paro laboral por el adeudo que hay de estas horas en este nivel educativo. Y bueno, también otra de las demandas es el pago inmediato de las horas que les adeudan, cobertura de horas vacantes y también la regularización de plazas de los subdirectores y directores también, así como de los jefes de enseñanza y de los supervisores. También hay trabajadores administrativos, son de apoyo y asistencia a la educación, que deben ser regularizados porque se encuentran ahorita frente a grupo, y también se debe de reducir la matrícula y tener un mínimo de 15 alumnos en cada grupo. Estos trabajadores de la educación también están exigiendo que haya mejores condiciones y materiales para todas las escuelas, y también la infraestructura educativa, el mobiliario, equipos de cómputo, pues para poder trabajar de manera digna. Ellos no quieren afectar a terceros, sobre todo a los estudiantes, pero pues se vieron la necesidad de hacer este tipo de manifestaciones. El día de ayer, el subsecretario de Desarrollo Político y Social del Gobierno del Estado, Francisco Rodríguez Cisneros, tuvo una reunión con los supervisores de estas secundarias técnicas, y también fue encabezada por el secretario general de la sección 14, Silvano Palacios, y también el representante del sindicato en Guerrero, Severo Bautista Osorio. Bueno, en esta reunión se escucharon los planteamientos, las demandas que tienen los maestros, y también una para entablar una mesa técnica el día lunes 5 de octubre a las 11 de la mañana, y que haya una revisión de, sobre todo, de este nivel educativo. Y bueno, también el gobierno, por parte del gobierno estatal, se comprometen a mantener la disposición de un diálogo y que se eviten acciones que afecten a los alumnos. Bueno, en esta reunión también el subsecretario hizo un llamado a los trabajadores de la educación a que se priorice la labor educativa y se privilegie las vías institucionales para que se pueda alcanzar acuerdos, y que no de nada más de la noche a la mañana pues se informe de este paro de labores en estas secundarias técnicas. Bueno, pues hoy no hubo clases en estas secundarias. Vamos a esperar a ver qué tal para el día de mañana. Para Informativo NTR, desde la capital del estado, informó Saúl López Tello. Excelente tarde de miércoles para todos, Ulises.
0: Gracias a mi compañero Saúl López Tello por su reporte desde la capital del estado, Chilpancingo. En más noticias, acusan conductores de la plataforma Pronto operativo con engaños. Dicen que, transporte le retiene 4 unidades. Conductores de esta plataforma acusaron a los inspectores de la Dirección General de Transportes del estado de tenderles una trampa, dijeron, para detenerlos y retenerles 3 automóviles y una motocicleta. Denunciaron también que el director de la dependencia, Arturo Salinas Sandoval, y el coordinador Marco Antonio León se han negado a atenderlos para que puedan pagar las multas y recuperar sus unidades. Esto de acuerdo con los afectados, pues la noche del pasado lunes, empleados de transporte se hicieron pasar por usuarios de la aplicación y solicitaron viajes desde distintos puntos de Chilpancingo hacia las inmediaciones de las oficinas estatales del Partido Revolucionario Institucional. Uno de los conductores, choferes del servicio del transporte, relató pues que recibió una solicitud para trasladar en motocicleta a un supuesto usuario. Al llegar al destino encontró que otros compañeros ya estaban detenidos y que en el lugar se encontraban inspectores de transportes y agentes de tránsito del estado, afirmando que el supuesto pasajero descendió de la motocicleta sin pagar pues el servicio del viaje, y que inmediatamente después los agentes detuvieron al conductor y aseguraron la unidad. Los afectados precisaron que durante el operativo fueron retenidos 3 automóviles y una motocicleta particulares que prestaban servicios contratados mediante pues esta aplicación. Una de las boletas fue levantada a las 19:55 del 28 de septiembre frente a las oficinas del PRI, precisamente en la avenida José Francisco Ruiz Macío. Asimismo, el documento corresponde a un automóvil marca Honda con placas X, cuyo tipo de servicio fue asentado como privado prestando servicio público. Como motivos de la infracción, los inspectores pues señalaron que la unidad prestaba servicio público de pasajeros sin contar con una concesión o autorización de la Comisión Técnica de Transporte y Vialidad, y que el conductor pues manejaba sin licencia. Para justificar la retención, los inspectores anotaron en la boleta 2 fundamentos distintos. El primero, que es el artículo 115 de la Ley de Transporte de Vialidad del Estado de Guerrero. Asimismo, el segundo, en el artículo 175 del reglamento. O autorización correspondiente. Bueno, pues la mañana de ayer martes, los 4 conductores acudieron a las oficinas de la Dirección de Transporte en el Palacio de Gobierno para pagar las multas y recuperar sus vehículos que fueron pues enviados al corralón. Sin embargo, pues los propios denunciaron que el personal le informó que no serían atendidos sino hasta el próximo lunes, porque el director Arturo Salinas Sandoval se encuentra en comisión y no dejó a un funcionario con facultades para resolver el caso. También buscaron al coordinador Marco Antonio León, pero aseguraron que tampoco quiso recibirlos, por lo que las 4 unidades continuaban retenidas. La aplicación pues de estas disposiciones ha generado controversias desde días pasados, semanas anteriores, porque pues la legislación vigente define al servicio público como aquel que se presta regular y uniformemente a terceros mediante tarifas autorizadas y una concesión o permiso, pero no regula de manera específica el transporte privado de pasajeros contratados mediante plataformas digitales. Y bueno, pues de esta manera, conductores de la plataforma Pronto pues acusan operativo con engaños de transportes del estado. Continuamos. Y en temas partidistas, Morena abrirá registro para las coordinaciones distritales federales. La inscripción comenzará pues desde este día miércoles 30 de septiembre, y se realizará principalmente en línea. Los comités estatales habilitarán espacios para apoyar a los aspirantes. Nos vamos, hemos llegado ya por el día de hoy al final de este espacio de noticias, no sin antes invitarlos a que nos escuchen el día de mañana, jueves de tradición, jueves de un riquísimo pozole en el estado de Guerrero, en las emisiones matutinas locales de Chilpancingo, Iguala y Taxco. Soy Ulises Barrios Romero, porque la noticia llega hasta donde usted se encuentra. Buenas tardes, buen provecho. Esto fue Informativo NTR.
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2: ¡Ay, mamá!
1: El artista mexicano que está en la lista de los más escuchados a nivel global. 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
4: ¿Cuánto cuesta?
5: Eso sale 60 pesos.
4: 60 pesos. Y entonces esta, ¿en cuánto me la puedes dejar?
5: En 50.
4: Para llevármela así como para animarme.
5: Así es.
4: ¿En 50 pesos?
5: En 50 pesos.
4: Ok, ¿y si te compro dos?
6: ¿Cuántas veces has escuchado esa frase frente a un puesto de artesanías? Okay. Parece algo inocente, casi un juego. Pero, ¿alguna vez te has preguntado cuántas horas de trabajo, cuántas generaciones de conocimiento y cuántas manos están detrás de ese alebrije, de ese huipil, de ese barro negro que quieres llevarte por la mitad de su precio? El regateo es una práctica tan antigua como el comercio mismo. En México, tiene raíces profundas. Durante siglos, fue parte esencial de la vida en mercados y plazas. Un diálogo entre comprador y vendedor que iba más allá del dinero para convertirse en un vínculo social. Un acto de convivencia donde ambas partes salen ganando. Un centro de investigación ha estudiado el comportamiento de pequeños negocios artesanales que operan en condiciones de subsistencia y la conclusión es clara. El regateo indiscriminado que antes era juego, hoy tiene consecuencias graves.
7: El proceso es mucho tiempo. Por ejemplo, se tiene que urdir, enrollar el hilo, pero es todo esa mano.
6: Detrás de cada artesanía hay una inversión que no se ve. Horas de trabajo meticuloso,
8: materias primas que cada vez cuestan más
6: y la aplicación de técnicas que son patrimonio cultural transmitidas de generación en generación. Una pieza de barro negro de Oaxaca puede llevar días de moldeado, secado y bruñido a mano. Un rebozo puede requerir semanas en el telar. Cuando regateamos sin considerar eso, no solo minimizamos el valor de un objeto, afectamos directamente el sustento de una familia. Las ganancias del día de un artesano se van en lo básico: comida, salud, escuela, techo. Y los números hablan. Según el INEGI, las artesanías representan casi el 18% del Producto Interno Bruto Cultural de México,
8: la actividad que más aporta a ese sector.
6: Se estima que más de 8 millones de mexicanos elaboran productos artesanales, la mayoría de manos de mujeres indígenas. Sin embargo, el salario promedio de un artesano en 2025 fue de apenas 6.580 pesos al mes.
8: Y el problema es más profundo de lo que parece.
6: Desde hace años, las artesanías se perciben como simples souvenirs, lo que fomenta la búsqueda de precios bajos y desconoce el esfuerzo, la creatividad y el tiempo invertido en cada pieza. El regateo sistemático contribuye a una consecuencia dolorosa. Las nuevas generaciones ya no encuentran económicamente viable continuar con el oficio de sus padres y abuelos. El legado se rompe. La próxima vez que tengas un alebrije de Oaxaca, un rebozo de Tenancingo, un barro de Mata Ortiz o un bordado de Tenango entre las manos,
8: recuerda que no estás comprando un souvenir.
6: Estás sosteniendo siglos de historia, identidad y oficio. La UNESCO lo dijo claro. La artesanía es quizá el sector cultural donde más se percibe la tensión entre economía y cultura. Pregunta cuánto tiempo le tomó hacerlo, qué materiales usó,
8: de dónde viene la técnica.
6: Y antes de pedir rebaja, hazte la pregunta que de verdad importa. ¿Cuánto vale para ti que ese conocimiento siga existiendo? Un guión de Leonardo Santiago con información del portal Ciencia UNAM. Les saluda Mónica Genis.
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22: 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Estas venían en un sobre metálico que incluía 4 estampas y un holograma, y este a su vez en un sobre con Chiclets Adams como Bubaló, Motitas, entre otros.
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3: Ya estoy preocupado porque ya a mi estaquita precioso ya me lo pusieron de malas el día de hoy para empezar el programa. O sea, antes de arrancar el programa ya está despepitando, despotricando y en algunos casos entiendo por qué. Y quizás te esté de acuerdo contigo hasta cierto punto.
2: No me digas, ¿entiendes por qué? A ver, ya vamos nuevo con la cámara, espérame.
3: Estoy en eso, acabas de mandarlo hace un minuto nuevo. Pues, ni que
2: exacto,
3: fuéramos,
2: además, mándalo con tiempo.
3: Ni que fuéramos millennials, somos viejitos, ¿ok?
2: Mándalo con tiempo,
3: chico. El señor es un boomer, hay que entender al boomer. Que en realidad no eres boomer. En realidad eres, ¿qué?
2: Mira, tú eres mamer. En realidad, güey, qué boomer, ni qué la madre. No, es que
3: boomer.
2: Platicábamos Eduardo y yo antes de entrar al aire, querido y bello público de La Corneta, cómo por más que hay una serie de indicios por todos lados de una bola de cosas horrorosas por parte de gobernadores y gobernadoras de Morena, el respaldo que parece tener el partido en México, pues de alguna manera lo sigue avalando con todo.
3: Les alcanza para no hacer nada.
2: Con todo y que la cantaleta de la presidenta, que de verdad ya aburre de pruebas para todo, y no hay pruebas de nada, porque no están buscando pruebas de nada, a mí me deja realmente azorado, sorprendido como en este país.
3: Tampoco es para tanto.
2: No pasa nada.
3: Pongamos las cosas en contexto. O sea, Estados Unidos quiere agarrar a Rochamoya por supuestos vínculos con el crimen organizado.
2: Estados Unidos quiere apretarle la entrepierna a México para conseguir ventajas de otro estilo, ¿no? O sea, no es que sean buenos y quieran justicia.
3: No. Efectivamente, no. eso está más que claro, ¿no? Ahora, Rochamoya no está en el cargo. Pidió licencia el gobernador de Sinaloa
2: no está, y es ahorita gobernador con licencia. De ninguna manera.
3: Yo creo que sí está investigado.
2: Sí, por
3: y
2: eso,
3: yo creo
2: pero,
3: que lo tienen agarrado así, no sí. De un dedito, de un huevito.
2: No, pero hacia la opinión pública, hacia los mexicanos, hacia nosotros que estamos de fuera viendo cómo estos güeyes hacen y deshacen. Y no les pasa gran cosa, ¿no? Ayer salió el asunto otra vez de Marina del Pilar,
3: de gobernadora de Baja California.
2: Cuyo esposo pues ha sido vinculado ya a una serie de ilícitos, incluso a
3: ex esposo, ya se divorciaron.
2: Sí, con grupos delincuenciales, con vínculos directos,
3: y
2: ¿no?
3: Los dos les quitó a Estados Unidos su visa. No sabemos bien por qué.
2: Y entonces resulta que pues había indicios e investigaciones. Bueno, no investigaciones, pero sí. Pruebas de esas que pide la presidenta desde que seguía casado. Además, se divorciaron y en todos esos años ella nunca supo nada de lo que hacía su marido, que era un bandolero, ¿no? Pues, por favor. Y entonces resulta que no se ha investigado absolutamente nada. ¿Por qué no?
3: Pero es que se quita precioso. No. Lo que estás tú planteando es entonces que tengamos un juicio público y mediático, un poco como lo que sucedió allá en el Gólgota hace 2000 años, cuando. Cuando Poncio Pilatos dijo, ¿a quién quieren que libere a este güey o a Barrabás? ¡Suelten a Barrabás! Y sueltan al delincuente y tal. O sea, lo que quieres es que entonces todo lo que sale en los medios, lo que se dice en cantinas, en comidas y en sobremesas, este güey es culpable. Este güey.
2: Había indicios de las actividades ilícitas de esta persona.
3: Y ya por esos rumores meteros a la cárcel.
2: No,
3: un Estado de
2: gobierno,
3: derecho.
2: El gobierno mexicano ya tenía pruebas de dichos ilícitos. Pero no se investigaron.
3: ¿De cuál estás hablando?
2: Del esposo de Marina del Pilar, cuyo nombre escapa a mi memoria en este momento. Ya se sabía que había ahí problema, pero hasta que no llegó el asunto de la visa y hasta que no agarraron a esta señora hablando con corporaciones del gobierno estadounidense, ofreciendo información privilegiada y secreta del gobierno mexicano, hasta entonces no se habló del caso. Entonces, ¿hasta dónde está dispuesto Morena a proteger?
3: Te voy a decir lo que yo pienso al respecto, lo que está capitalizando
2: Morena.
3: Espérame
2: tantito, dame un segundo. Aquí el asunto es, ¿hasta dónde está dispuesta Claudia Sheinbaum y Morena, el partido en el poder, a servir
3: tanto preámbulo
2: parapeto? Parapeto absoluto, güey, para estos güeyes. No importa lo que hagan.
3: Mira, yo creo que tiene que ver mucho con la idiosincrasia nacional.
2: Ajá.
3: Y lo hemos escuchado a lo largo de nuestra vida, tú y yo que ya somos muy viejos. más viejos que el 80% de la población, por cierto.
2: Sí, lo sé, es terrible. Chale. Ni modo, así es.
3: Pinche decano de la radio. Que
2: era, así bueno. Es, güey, ni modo. Hay güeyes más viejos, ¿eh? López Obriga tiene una vaginota en el cuello. Ayer me la vi en la tele, güey. Vi el programa de tele y me vi mi propia vaginitis.
3: Te la estoy viendo en este momento.
2: En el cuello, güey. No, pero es que aquí no se ve tanto con la corbata, es donde se... No,
3: ahorita que volteaste de lado, sí se te hace aquí
2: y
3: un
2: la pliegue. Tuya, güey, o sea, el guajolote que te yo cargas, no tengo, ya. Güey. No, pues lo estoy viendo, güey. Nomás te falta hacer...
3: Es mentira.
2: Pero bueno, no te lo estoy viendo, güey. Pero bueno,
3: es mentira lo que estás diciendo. Algo. Estaba diciendo que algo. Históricamente los mexicanos hemos sido muy de... A mí que no me den, a mí que me pongan donde hay... Y hay esta mentalidad de en México de no me importa que roben siempre y cuando salpiquen. Ajá. Y ningún gobierno en la historia de este país ha salpicado tanto como los gobiernos morenistas. Correcto. Entonces, la gente, como está teniendo esos recursos, son 40 millones de personas que... Pero se benefician de los programas sociales.
2: ¿Dices programas sociales o salpicando, claro, a los...
3: No, programas sociales. No, ah. Estoy hablando de la gente que antes no recibía nada, todos se lo robaban, y ahora recibe mes con mes o bimestre con ahora, bimestre.
2: Se un roban dinerito. Lo mismo o más de lo que se robaban, pero algo salpican.
3: No se pueden robar más porque lo están dando a la población, eso es un hecho. Mira, no se pueden robar más.
2: Tenemos incluso un problema presupuestal en México porque no hay la recaudación suficiente que alcance.
3: Para recaudación, no recaudición.
2: Recaudación. Para el dispendio de este gobierno en... O sea, yo digo que los programas sociales, como tú, están muy bien. O sea, sin duda, estoy de acuerdo contigo. Pero el dispendio a lo pendejo, en obras que no sirven de nada.
3: Pero es eso, es la gente que dice, ah, bueno, pues por lo menos me está... Serán unos rateros, serán unos corruptos, ajá, estarán aliados con el narco, serán guachicoleros, pero a mí me cae mi dinerito constantemente.
2: Entonces, es lamentable eso.
3: Pues la gente dice, bueno, pues ahí está. Pero es parte un poco de la idiosincrasia del mexicano,
2: pues,
3: ¿no?
2: Pues me parece terrible. Habría que cambiarla.
3: Y eso es lo que
2: están robando.
3: Ese es el fenómeno que tantos editorialistas se preocupan. Sí, ¿por qué Morena es como el teflón y estas acusaciones no les hacen nada? O sea, por eso, por esa idiosincrasia mexicana de que roban, ok, pero reparten.
2: Es terrible. Bueno, antes se decía, por ejemplo, del PRI, sí roban, pero dejaban obra pública, digamos que gobernaban con un poquito más de solvencia y eso tranquilizaba a ciertos sectores, ¿no?
3: No había mucho que hacer. Era una dicta blanda, ¿no? Lo del...
2: Era. Y ahora... No sé, o sea, por ejemplo, suceden cosas como que la Suprema Corte de Justicia ahí en Chihuahua dijo, pues mira, se quiso hacer una reforma para que las elecciones en donde se sospeche que participó dinero sucio del narco, pues va para atrás, ¿no? Entonces resulta que, a ver, entonces vamos a allanar el camino para que dinero ilícito acabe influenciando una elección, o sea...
3: Mira, yo lo único que digo es que la realidad es como es.
2: Pero esto no pasa en Morena. Esto lo pasa en Morena y luego nos sorprendemos o se sorprenden de que
3: les digan... A mí lo que me sorprende es la oposición que no ha entendido nada todavía después de 8 años de
2: cuarta transformación. Pero espérate, ok, sí. Pero aquí el asunto es, ¿hasta dónde está dispuesto este gobierno y hasta dónde está dispuesta la presidenta? Porque hoy otra vez salió a defender a Andy López Beltrán del artículo que salió en el New York Times.
3: Mentiras no dijo, ¿eh?
2: Que por cierto, ese periódico es porque ella dice, el gobierno, pues, no ella directamente, sí ella directamente y su gobierno dicen que esto es un ataque político por parte de Trump. El New York Times odia y ha odiado históricamente a los republicanos y detesta a Trump. No es la vocería de Trump en ningún momento. Y entonces sale este artículo y ahí está la señora otra vez. Es que pruebas, hay esto, lo otro. Señoras y señores.
3: ¿Sabes quién es uno de los más grandes accionistas en el New York Times?
2: Sí, lo sé.
3: ¿Quién?
2: Sí, el señor Slim.
3: Carlos Slim.
2: Lo sé, pero bueno.
3: Pero Carlos Slim se lleva bien con el gobierno actual. ¿Tú crees que...
2: Pues claro, Carlos Slim se benefició del gobierno de López Obrador enormemente. Carlos Slim incrementó su fortuna con López Obrador increíblemente. Y no digo que sea una cuestión ilícita, pero así fue.
3: Primero vamos a separar las cosas, ¿no? Los frijolitos de las piedritas. No. El artículo del New York Times habla de dos posibles investigaciones. De posibles agencias de los Estados Unidos, que sin decir no nada. Nada. No dice que hay una investigación abierta en contra de Andy López
2: Obrador. De hecho dice exactamente, o sea, dice no la hay, o sea, no hay una investigación ya formal.
3: Pues se habla de posibles investigaciones. Puras verdades el día de hoy.
2: Sí,
3: diciendo,
2: pero ¿sabes qué? Que esta protección, digo, con todo el asunto de Amílcar Olán, que misteriosamente aparece
3: el
2: en Suiza.
3: Presunto prestanombres de Andy en estos presuntos jugosos negocios.
2: Bueno, el jugosísimo negocio del huachicol, por el cual ya desaparecieron gente de la Marina.
3: Y sí hay un movimiento bancario de 3,000 millones de pesos de México a Suiza. ¿Dónde estaba Milcar?
2: Ese agujero, además de todo, o sea, eso, lo del huachicol fiscal, se llama huachicol fiscal porque no pagaron impuestos. Entonces tenemos un déficit recaudatorio donde hay un agujero gigantesco que es este robo.
3: De 600,000 millones de pesos.

0: bueno, dinero que se llevan los partidos políticos.
1: Y entonces también se ve impactado. Es una negación absoluta y constante por parte del gobierno federal, encabezado por Claudia Sheinbaum, de no hay pruebas, no veo. Soy de palo, ¿no?
0: O pero sea, no voy a voltear. La verdad es que no tienes corazón, güey. No te has puesto en el lugar de nuestros pobres políticos. Pobres. Ellos tienen el más noble de los oficios. Trabajar en pro de los demás, de los más necesitados. Claro. Y si no me crees, escucha esta declaración. ¿De quién si no? Gerardo Fernández
1: Pobrecito,
0: Noroña.
1: Pobrecito, esto me hizo llorar de verdad. O sea, es increíble la presión que tienen estos,
0: vaya,
1: estos
0: algo de empatía hacia estos próceres de la patria. Este qué duro es ser legislador. Adelante, Chango León.
1: Chango León que viaja en primera clase y que tiene casas de millones de pesos.
0: ¿Cómo sufre?
1: Pobrecito, hijo de la nación.
0: Venga,
1: HDP, hijo del pueblo. Habla, HDP.
2: Yo fui diputado por primera vez a los 49 años. 49 años.
0: No me digas.
2: Diputado federal, y sí te afecta. Sí. Necesitas madurez. Sí necesitas
1: madurez.
2: Sí te afecta, no importa la edad que tengas. Y si eres
0: la
2: joven,
0: madurez, ¿dónde está?
2: Sin ningún prejuicio con los jóvenes, pues las posibilidades de que te afecte más son reales.
1: Ah, o sea, mientras pobrecito. Más viejo, más cínico. Lo que está diciendo es mientras más viejo, más cínico. Ya no me afecta, pero ya estoy grande. Si fuera joven me afectaría mi cinismo. Pero bueno.
0: Bueno, él también tiene derecho a sentir. Es un ser humano con emociones, con
1: ¿tú crees
0: miedos.
1: Que sienta, o sea, pero con la con capa de mugre que trae no ha de sentir nada, güey, del mundo. No lo ha de percibir. El sentido del tacto lo debe de tener nulificado por la capa de mugre. No,
0: yo sí me siento muy mal. Pobrecito Noroña. Le mando un abrazo. Debe ser durísimo eso de ser
1: yo
0: legislador.
1: Le mando un desodorante.
0: Y cobrar dieta. Sí, y tener todas estas prebendas y beneficios.
1: ¿Y a todo esto qué es? O sea, ¿cuál es su legado legislativo? ¿Qué nos ha dado Gerardo Fernández Noroña en todos estos años?
0: Mira, ha dado muy buenos discursos en ambas cámaras, porque es un gran orador. Ha dado unos shows nacionales muy divertidos.
1: Un gran orador para las
0: nos
1: causas que él defiende, ¿no?
0: Una historia de amor.
1: Pero algo de utilidad, yo digo de utilidad.
0: La historia de amor con Lili Tellez.
1: Con Lili Tellez. Bueno,
0: eso enamoró a México, fue digno de portadas de libro vaquero.
1: La historia de amor es una cuestión de bestialidad interespecies.
0: No sé, pero se siente la llama de la pasión. Y eso lo hemos gozado todos los mexicanos. Legislativamente yo no conozco una sola ley Noroña.
1: Yo tampoco.
0: No estoy al tanto de, por lo menos en esta última legislatura,
1: no sé
0: que haya presentado el senador.
1: Digo, porque el senador. No se me ocurre absolutamente.
0: ¿Presentaste algo, Noroña?
3: Absolutamente nada.
1: Que haya hecho, en realidad, por nosotros. Digo, porque nos cobra el sueldito, ¿no? Pero bueno. Noroña, pobrecito, la verdad me siento muy mal por estar.
0: Sí.
1: Igual
0: sus zapatos,
1: que me siento mal por Andrea Chávez, que no consiguió la coordinación. Me siento pésimamente mal.
0: Eres un cínico, pero bueno, en este momento.
1: No soy un cínico, me estoy riendo, o sea, a quijada batiente de cómo se la peinó. Y además de todo, un panista. Ñaca.
0: No panista,
1: bueno, un
0: ex panista.
1: Ex panista, güey.
0: Y también ex Movimiento Ciudadano.
1: Un panista de años. Sopas, Perico.
0: Bueno, y a ver quién gana la elección, porque ahí está Maru Campos. Hoy en día gobierna el PAN.
1: Pero
0: claro,
1: ya
0: que
1: en
0: tiene
1: Chihuahua,
0: unas cifras medio complicadas.
1: Ya
0: Maru
1: en
0: Campos,
1: Chihuahua, si hay de Chihuahua. Actuar de grupos delincuenciales que aporten dinero, la Suprema Corte, del sueño febril de López Obrador, la Suprema Corte a modo de Calzoncín, ya dictaminó que no hay pedo. O sea, que hay más problemas
0: si
1: hay una injerencia internacional. Si hay injerencia extranjera, ahí sí vamos a echar para atrás la elección. Si se encuentra que hubo dinero del narco, no, porque a lo mejor los políticos no sabían de dónde salió el dinero, que es la resolución, la leí hace ratito y me parece increíble. Dice, es que no se puede culpar a un pobre candidato que a lo mejor no sabía de dónde llegaron los millones para su campaña. Y pues tienen toda la razón, ¿no? Pobrecitos, ¿cómo van a saber? O sea, de veras. Increíble el cine.
0: A lo mejor sí hay así como unos cinturones de producción. No, pues que el candidato no se entere y nosotros sacamos la lana de donde sea. Y
1: el candidato no se entera. De pronto le aparecen millones para su candidatura, pero no se entera.
0: Pero a él no le aparecen en su cuenta. O aparecen en sobres y en portafolios.
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5: Por cierto, el día de hoy, en este momento en el Senado de la República, se debate la llamada ley antimemes, que la oposición dice que es censura disfrazada, y Morena defiende esta iniciativa. Que esta iniciativa, la verdad es que ha sido muy mal comunicada por el gobierno y por eso le están zorrajando esto de la ley antimemes.
1: ¿Antimemes? A ver.
5: Pero no es tan como lo dicen.
1: ¿Cuál es el espíritu entonces de la ley antimemes?
5: La ley lo que prohíbe es que utilices emblemas, logotipos oficiales.
1: O sea, que en la casa de los
5: parodias.
1: ¿Cómo se llama?
5: De los mañosos, por ejemplo.
1: De los mañosos salga el logo de Morena.
5: Sí, gobierno de la República.
1: O el logo de Morena.
5: El logo de Morena no tiene problema. Es los que son oficiales del país, del gobierno, del poder ejecutivo.
1: No, pero eso es fácil de evitar. Si cualquiera
5: a eso no se refiere la ley.
1: Si Van Pipe quiere hacer unos memes que los hace muy buenos y muy divertidos, nada más es cosa de que lea bien la ley, está anti-memes,
5: y no reproduzca símbolos oficiales.
1: Pero sí podemos usar las caras de los candidatos como cualquier cartonista y demás.
5: Sí, pero Morena comunicó muy mal esta reforma.
1: Bueno,
5: y entonces le madrugó un poco la oposición y pues ya la calificaron ley antimemes. A mí cualquier tipo de censura me parece mal. Incluso que nos prohíban utilizar los logotipos de la Secretaría de Gobernación o Presidencia de la República, me parece mal.
1: ¿Y si los varías un poco, si los cambias hasta dónde? O sea, esa discreción del que
5: no
1: lo ve.
5: ¿O qué?
1: ¿Eh? O sea, si los cambias tantito, pones gobierno de México. O de México. Y ya, güey. Y así te pasas.
5: Pues a lo mejor, es que no conozco tan a fondo la ley. Vamos a ver qué pasa el día de hoy.
1: Pero sí puedo seguir haciendo caricaturas de mis políticos favoritos, como de Laida Sansores, por ejemplo.
5: O de, sí.
1: O de Noroña, o de Rochamoya. O sea, mis políticos favoritos, de Adán Augusto. Y convertirlo en un ratón volador.
5: La idea es separar, que le quede claro a quien lo ve, que está viendo una parodia y no una comunicación oficial.
1: Pero
5: ese es el espíritu de la ley antimemes.
1: Pero ve lo que acabas de decir. Alguien, por ejemplo, ve la casa de los mañosos y dice, esto podría ser real.
5: No, güey, porque no son seres humanos.
1: Bueno, alguien ve de estos memes. Hace poquito vi uno que salió una ratota gigante con una nariz así medio ganchuda. Una ratota peluda y con una colota. Ajá. Y frente a él un Batman enseñando un ratoncito todo churriento ahí, chiquito. Y diciendo, aquí están los miles de
5: víctimas. O sea, es una crítica a la Secretaría de Seguridad y Protección Ciudadana de Omar García Harfuch.
1: La regadota que dio Harfuch, dizque descubriendo un
5: el decomiso
1: gran
5: del siglo
1: de huachicol, y pues resultó que no.
5: Resultó que se aceleraron.
1: Resultó,
5: ¿no?,
1: que nomás hicieron el ridículo.
5: Pero ese es el espíritu de la ley, de separar lo que es una parodia de un intento de engañar a la gente. Que no puedas poner a Claudia Sheinbaum con inteligencia artificial y los locos de Presidencia de la República a decir que ella apoya al narcotráfico.
1: Bueno, a ver, si te ponen a ti a decir muerte a Morena en un video con inteligencia artificial, la gente va a saber que no eres tú, güey.
5: En este momento quizá, en 2 años no lo sé. En 2 años no sé.
1: ¿En 2 años ya podrías volteártele a Morena?
5: No, en 2 años. En 2 años la inteligencia artificial.
1: Aún hay esperanza, Eduardito, precioso. Oh, gran genio de la radio y del genio de los medios.
5: Yo no apoyaba a ningún partido político. Yo apoyo la objetividad.
1: Genio de todos los medios. Podría cambiar de opinión.
5: No el ataque irracional y pasional.
1: Podría cambiar
5: de opinión. Porque mi opinión no es apoyar a Morena, como te estoy diciendo.
1: Pero podría cambiar de opinión.
5: Y finge sordera.
1: Podrías cambiar de opinión y dejar los pompones de un lado.
5: He criticado muchísimas políticas de Morena. Por más que
1: porras,
5: trates de hacer esta parodia,
1: ¡pim, pom, porra!
5: No va a salirte.
1: ¡Pim, pom, porra!
5: A diferencia de
1: porra.
5: Ti, yo no apoyo un equipo. No soy anti nada.
1: Claro. ¿Yo a qué
5: equipo
1: apoyo?
5: Como tú eres anti Morena.
1: ¿A qué equipo apoyo?
5: Todo lo que haga Morena está mal.
1: No, es cierto.
5: Apoyas a la oposición y apoyas lo que sea en contra de Morena.
1: ¿En qué momento he apoyado a la oposición? ¿Me podrías dar un solo ejemplo?
5: Ah, hablando de Xochitl Gálvez, votando por ella.
1: Bueno, perdón.
5: Ahí está tu ejemplo.
1: Cuando he hablado de Xochitl Gálvez, he dicho que es la peor candidata que he visto en mi vida. Y cuando he explicado
5: ya que perdió.
1: Mi voto por ella fue porque no había la. O sea, no
5: mientas,
1: había manera,
5: San Cristóbal. La gente
1: no
5: tiene
1: había
5: memoria,
1: manera, Videgaray,
5: la gente tiene
1: de que yo
5: social,
1: votase
5: nadie te cree.
1: Por la 4T, güey. Gran genio.
5: De Alito Moreno.
1: Oh, gran genio de la radio.
5: yo sí voté
1: por güey, por favor. Yo no voté,
5: yo sí voté por Claudia Sheinbaum. Y sin embargo, y también voté por López Obrador en muchas ocasiones.
1: Yo ni de chiste hubiera votado
5: desde el 97, no, desde el 2000 voté por López Obrador.
1: No, yo no voté por López Obrador jamás, porque ya sabía quién era y ya supimos todos quién es. Pero bueno.
5: ¿Quién es?
1: Pues es un tipo engañabobos, es un tipo que pues enriqueció a su círculo, que puso en el poder a una verdadera
5: un
1: magia que acabó
5: meteórico
1: con la división de poderes. Ya no hay Suprema Corte, ya viste lo que les acabo de decir.
5: Sí hay Suprema Corte.
1: Por favor, la Corte
5: del
1: Acordeón de
5: Calzón. Nada más está al servicio del Poder Ejecutivo, pero sigue habiendo.
1: Bueno, pero ya, a ver, ya. Esta discusión no nos va a llevar a ningún lado, es la que siempre tenemos y creo que ya no la quieren oír.
5: Sí, pero no te la prolongues. Yo no soy de Morena, no apoyo a Morena. Yo apoyo la objetividad.
1: Pim, pom, porra, pero vamos a otras cosas.
5: Pim, pom, porra es la que le pones tú a Alito Moreno.
1: Pim, pom, porra es el que te foma, el que fumas tú en las noches, el pim, pom, porra. Bueno, ya, vámonos a otra cosa.
5: Vamos a otra cosa, vamos con nuestro queridísimo Noroña, que ya es como parte del programa.
1: Es un payaso más, ¿no? De la política.
5: Alguien me decía ayer en el canal de televisión, oigan, ustedes van a ser presidente a Noroña, siempre están hablando de él.
1: Ok.
5: Bueno, Noroña remete contra expresidentes de México y de paso contra la oposición que tanto ama el Estaca. Adelante.
0: Vienen
5: oposición
0: a decir...
5: inútil, además.
1: A ver.
5: Una bola de asnos en la oposición,
1: nada más,
5: de verdad, no les da la cabeza para nada.
1: Solo quiero decir una cosa.
5: Dila.
1: Pim, pom, porra. Vamos a escuchar la declaración. Venga.
0: Vienen a decir aquí, bueno, me piden un ejemplo de un presidente de la República de doble nacionalidad que haya traicionado a la patria, Vicente Fox Quesada. Ese tipejo, inclusive hoy convocó alerta máxima porque están en riesgo nuestros derechos, rematador del patrimonio nacional. Es cierto,
5: ¿ves que es buen orador?
0: Que Enrique Peña Nieto, Ernesto Zedillo, Felipe del Sagrado Corazón de Jesús Calderón
1: y sus apoditos mamucos. Un gran orador, no, hombre, un poeta,
5: sí, es un gran orador.
1: Una persona con un intelecto y un cacumen, qué bárbaro.
5: Y en los debates es un perro, güey.
1: No, hombre,
5: sin duda es inteligente,
1: una saeta, de verdad, güey.
5: Ahora, aquí no está diciendo nada nuevo. Lo que sí me sorprende es
1: esto de decir
5: que Fox tiene doble nacionalidad. Yo no lo sabía.
1: Yo tampoco lo sabía.
5: Y no creo que, si la tenía en el momento en que fue presidente, no creo que eso haya influido en que haya sido tan mal presidente Fox.
1: A ver, ya estuvimos platicando el otro día. O sea, si yo quiero ser doble agente para un gobierno extranjero, no necesito la nacionalidad de ese gobierno extranjero. Lo puedo hacer siendo mexicanísimo. Si yo quiero acceder a un cargo público y tengo una doble nacionalidad y trabajo por ese cargo público en México, ¿qué más da? Si
5: la pregunta una es, doble ¿por nacional? ¿Qué le interesa tanto a la presidenta de México que no haya candidatos a gobernador y a presidente con doble nacionalidad?
1: Tiene varias opciones. Una, yo creo que la más amplia visible. Y útil y visible... Es pues el asunto populachero, supernacionalista, ultramexica, de no puede ningún maciosare tener estos cargos. Y
5: pero
1: la otra.
5: Millones de mexicanos con doble nacionalidad, sobre todo
1: correcto,
5: con estadounidense y mexicana.
1: Correcto,
5: millones y millones.
1: Millones, ¿no? Y española y de muchos otros países.
5: Españolas son muchísimo menos, pero
1: eso,
5: toda
1: pero
5: la gente
1: muchos.
5: De la frontera que ha nacido del otro lado, la gente de hijos de migrantes, hay millones de mexicoamericanos, millones.
1: Entonces, eso me parece que también crea un mexicanos de primera y mexicanos de segundo. Eso lo apuntaste el otro día en el programa y me pareció correctísimo tu apunte.
5: Esto también te va a encantar. ¿A quién crees que va dedicada esta?
1: A ver, échale.
5: Una es a Ricardo Salinas Pliego, que públicamente ha hablado de que tiene la nacionalidad norteamericana.
1: Ricardo Salinas,
5: pero una más interesante todavía.
1: Si realmente quisiera acceder a un cargo.
5: Renuncia a ella.
1: Renuncia ya.
5: Pero hay otro destinatario posible, que podría tener un pasaporte francés. ¿Ya?
1: Monsieur Brad.
5: Exactamente.
1: O sea, le está cerrando el camino a Monsieur Ebrard.
5: Le está cerrando el camino también a Marcelo Ebrard, porque se habla de que tiene nacionalidad francesa. Ya ven que cuando acabó su gestión como jefe de gobierno se fue a vivir unos años a Francia.
1: Me gusta y sí, o sea, está bien que Ebrard, pero Ebrard realmente tiene posibilidades de hacerle sombra a algún candidato futuro al cual quiera darle el dedazo a la presidenta Sheinbaum, que sería un doble dedazo, sería López Obrador a través del dedo de Sheinbaum. O sea, no sé.
5: Sin duda Marcelo es contendiente.
1: Pero fue el que más se salió del huacal, ¿no? El que desobedeció, el hijo retobón de López Obrador, porque por algo se la peló.
5: Pero falta todavía
1: porque
5: mucho.
1: Porque no
5: para
1: nos 2030, hagamos güeyes.
5: Faltan cuatro
1: años. La actual presidenta llegó a la presidencia única y exclusivamente porque la puso ahí López Obrador. Nada más. Sí, por eso. Nada más.
5: La puso, no. La puso en la candidatura. En la presidencia la puso el pueblo de México. Y si no, entonces, ¿de qué sirve la democracia? ¿De qué sirve que la gente vaya y vote? La puso el pueblo de México.
1: Está bien. Pero
5: no es pimponporra. Mira. Que no te den los argumentos más que para estar repitiendo una necedad.
1: Da lo mismo. Si hubieran puesto. Patético. Si hubieran puesto a Obrador, hubiera ganado Obrador. Si hubieran puesto a Noroña, hubiera ganado Noroña.
5: Pero dudo que cualquiera de ellos hubiera, no se puede demostrar, pero hubiera ganado con la cantidad de votos que sumó Claudia Sheinbaum, superior a la cantidad de votos de López Obrador.
1: Nunca se salió del carril y siempre ha tratado a López Obrador prácticamente como un semidios. Ha sido Claudia Sheinbaum. Oye, ¿no viste al güey, un diputado con un estandarte como si fuera de la Virgen, pero con una imagen de Claudia Sheinbaum? En el Senado de la República. ¿Lo viste o no lo viste, güey? No.
5: ¡Qué o sea, genio!
1: ¿Qué
5: genio.
1: Onda con eso, güey? No, pero ya, o sea, de plano el tlatoanismo en una...
5: No, esto ya es más allá de tlatoanismo, ya es tratar, darle trato de deidad.
1: Exacto, a ver si nos lo buscas por ahí nuevo, por ahí anda, pero es increíble. Y saca una manta, a ver si lo podemos llevar para el programa de tele, saca una manta con la imagen de Claudia Sheinbaum como si fuera el ayate con rosas de Juan Diego, güey. Es, o sea, realmente nauseabundo. No sé bien ni siquiera cómo se llama el güey, pero bueno, ahorita se los buscamos. Y ahora, ¿quieres oír a quién? A Dan Augusto, que no dice nada de... Pues no lo puedo oír porque no dice nada de Amílcar Olán. Y se le escabulla a la prensa, dice que no...
5: ¿A quién quieres oír nuevo?
4: Que se llama José Antonio López Ruiz.
1: Lo podemos escuchar,
4: a ver,
1: ¿no?
4: ¿Qué hay?
1: Saca un ayate de la Virgen prácticamente con una imagen de la presidenta y se avienta esta declaración.
6: Nuestra presidenta.
7: Adelante con sus preguntas, diputado.
6: Con la venia de la presidencia, hay honestidad en los números y hoy vengo a hablar con números.
5: A ver.
6: Señor secretario, maestro Edgar Amador Zamora, se lo digo mirándolo a los ojos. Estamos orgullosos de su desempeño. Bien lo dijo nuestro líder, el profesor Alberto Anaya, cuando asistió a la previa de nuestro partido. Su designación por parte de la presidenta fue la mejor decisión de nuestro país. Usted
1: y así,
6: es
1: ¿no?
6: amigo de México.
1: Y así se sigue con su imagen de la presidenta onda la Virgen de Guadalupe.
5: Pero qué bonito sincretismo de secularismo, sí. Judaísmo y catolicismo.
1: Todo.
5: Todo en uno.
1: Una manera de chupar medias que yo no había presenciado jamás. O sea, de verdad, eso se llama ser un chupamedias profesional.
5: Ya ponerla de no, la Virgen de Guadalupe.
1: O sea, de plano se pasa. Mamás. Sí, son. Es terrible. Pero bueno,
5: vamos
1: esa
5: a ver.
1: Es la realidad política, ¿no?
5: De salió este reportaje.
1: ¿De qué? ¿Qué te pasa, güey? ¿Qué te sentaste?
5: No, es que tengo un tema que me van a cortar la luz.
1: No, otra vez, güey. No puede ser. ¿Cuántas veces al mes te van a cortar la luz? No puede ser.
5: A ver, pero es que según yo está apagado. Voy a tener que.
1: No puede ser, güey. Esto es increíble. Bueno, les digo cuál es el top 10 del día de hoy en lo que el señor ve si pagó o no la luz.
5: Vas, sí, adelante, dale.
1: Qué barbaridad.
5: Ahorita regresamos.
1: El top 10 del día de hoy es: ¿por qué no paga la luz este güey? Ya está grandecito. No, el top 10 se intitula: frases de economía que puedes usar en la cama. Frases de economía que puedes usar en la cama. Mande las suyas arroba la corneta FM. Esa es la vía gratuita de este programa donde uno de los güeyes que conduce no paga la luz. Y está preocupadísimo. Se quitó los audífonos y está volteando con cara de loco para todos lados. Les voy a mandar una captura de pantalla ahorita para que se entretengan con la cara de preocupación que tiene. Pero bueno, mande lo suyo entonces arroba la corneta FM, que es la vía gratuita del programa. Frases de economía que puedes usar en la cama, como por ejemplo... No, pues va a haber que analizar ese costo y beneficio para mí. Bueno, entonces la corneta, no se muevan, ahorita venimos con más. Y ya creo que no vamos a tocar nada más de política, así que relájense, ahorita venimos.
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9: Bueno, vamos a algo más ligero, más amable, más llevadero. ¿Qué les parece si escuchamos cuál ha sido la peor experiencia que ha tenido en la cama el señor San Cristóbal?
10: ¿Perdón? La peor que he tenido yo en la cama. Ha habido unas lamentables, güey. Pero siempre por mi culpa, o sea, nunca.
9: La vez que te
10: por...
9: hiciste popó, cuéntala.
10: Nunca, no, a ver, a mí me disculpas, güey. La única persona en este programa que se ha hecho popó en la cama y lo has contado eres tú.
9: Y fueron 4 veces en la misma noche. Pero estaba solo.
10: No, bueno, me imagino que nadie quiso dormir contigo si te estabas, o sea, estabas teniendo esa situación, güey.
9: En ese momento era totalmente soltero.
10: ¿Sabes qué? Lo que a mí sí me pasó una vez. Es que dejé salir una sonorísima ventosidad justo en el momento del clímax. Pero sonora, sí, o sea...
9: ¿Y qué opinó el güey con el que estabas?
10: Se molestó mucho, güey, la verdad. Lo inflé, no.
9: No. Los güey.
10: Estaba yo con un... y tronaron. ¡Papá! Fue horrible. No, fue muy molesto, la verdad. Y pues también luego pasa al revés, ¿no? Que tú provocas ese tipo de...
9: Sucede,
10: y pues ni modo, ¿no? Yo eso casi siempre, o las veces que me ha sucedido, con distintas compañías, pues la tacleas, güey, te la... ¡Ah! Y ruedas a un lugar lejos, usualmente sí. Más abajo, porque tienden a ascender, güey, entonces... Y ya, la risa acaba
9: a mí
10: con
9: eso
10: todo.
9: Me ha pasado muy pocas veces, ¿eh? Y hace muchos, muchos años.
10: A mí sí me pasó un par de veces hace algunos años. O sea, no es una cuestión común, pero sucede. No. Una vez me pasó a mí y una vez le pasó a una compañera de escarceos.
9: Lo que sí me pasó una vez es que había una falta de higiene.
10: Ah,
9: sí, terrible.
10: Sí me dijiste.
9: Y así yo...
10: O sea, cara de Kiko...
9: Sí, jalando aire de lado, así... Wow, hay que aguantar como los hombres...
10: Jalando aire de lado, de plano, güey, no...
9: Por la boca...
10: ¿Y a poco no se daba cuenta, güey?
9: Solo fue una vez... Y no, pues no, evidentemente ese día no se percató,
10: ¿no? ¿No dijiste nada?
9: Pues es que ya no seguí con ella, ya para qué...
10: ¿No dijiste, oye, no...
9: Y fue hace muchísimos años...
10: Así de, oye, pero espérame tantito, qué sé... Pasó,
9: una toallita húmeda, ¿no? Hay de repente algo.
10: ¿Y no sacaste así un bote de loción? ¿Un perfume, güey? ¿Algo?
9: No, aguanté como los hombres.
10: No, como, de plano.
9: Como Dios manda.
10: ¿Y sí, continuaste, nunca dije nada. Continuaste no, en la...?
9: Sí, en la faena sí continué. Y en la relación, quizá unos meses más, ya no me acuerdo.
10: Pues espérame,
9: pero no,
10: entonces... ¿Finiquitaste?
9: Sí.
10: ¡De plano! ¿Y acá peleando por aire fresco? ¡Qué es hombre,
9: que,
10: güey!
9: Gracias. Busqué un acomodo que fuera menos
10: pero, o agresivo. Sea, sacaste la cara por la ventana, güey. ¡Qué bárbaro!
9: Supongo que a mucha gente le ha pasado esto que estoy narrando, ¿no? En algún momento.
10: ¡Qué horror!
9: No
10: qué
9: que sea de diario, ¿no?
10: Güey.
9: Pero bueno, era uno joven y aguantaba lo que fuera. En fin, me quedé con ganas de decirles el top 10, aunque se los dijo José Ramón antes de ir ya está apagado todo, no se va a acabar el programa, no nos van a cortar la luz. Gracias. El top 10 de hoy se va a llamar frases de economía que puedes usar en la cama.
10: Ok. ¡Qué bárbaro! Mande lo suyo, arroba la corneta FM. Esa es la vía gratuita de este, su programa, de su radio. Frases de economía que puedes usar en la cama. No, pues, de tanto estar metiendo y sacando, perdimos el interés. A ver, ¿qué pasó, güey?
9: Pues ahora sí, la vamos a tener que embargar.
10: No, pues la volatilidad de este asunto me hace dudar si vale la pena invertir aquí. ¡Qué bárbaro! ¡Qué mal huele! No,
9: Creo que hoy andamos en números rojos, ¿eh? Así que...
10: Oye, cuando volteó, ¿no se sacó de onda de los tapones de Kleenex que traías en la nariz?
9: Las lágrimas.
10: Las lágrimas. O sea, como cebolla, güey. ¡Ah! ¡Ah!
9: No. Sea usted como Leo Azul, que nos mandó esta frase de... Frases de economía que puede usar en la cama. Y pues quizá llegue al top ten, al final del programa. Haremos una finísima selección a mano.
10: ¡Qué bárbaro! ¡Qué horror!
9: La lleva a cabo Memo Steel, Guillermo Hinojosa, nuestro jefe de información.
10: La pizca. Exacto. Pues es lo que hace Memo Steel, la pizca.
9: La pizca de la corneta. Exacto. Pero bueno, todo esto empezó las peores experiencias en la cama. Esa que acabo de narrar sí califica como una de las peores que un servidor ha experimentado. Pero vamos a dejar que ahora la estupenda conductora del exitosísimo podcast Pinky Promise, Carlita, nos cuente cuál fue su peor experiencia en la cama. Adelante, Carlita.
3: ¿Cuál ha sido tu peor experiencia en la cama?
4: No, sí, con Dani no he tenido como esos temas, pero sí tuve varios antes. Como que, tú ya sabes, ese tipo de cosas. Me engaño, ese tipo de cosas. Máfer
3: ha tenido unas experiencias fatales.
5: Tú déjate ir y te voy diciendo si sí o no.
4: Pues que luego se venden muy acá y a la hora de la hora.
5: Eso está pésimo.
9: Estoy de acuerdo. Siempre hay que. Yo siempre he aplicado mantener expectativas bajas.
10: Sí.
9: Porque andar, no, te voy a dar pasta para. Tráete topper.
10: Es que sabes.
9: Y a la hora de la hora, mejor.
10: Además de todo.
9: Expectativa baja y superarla.
10: Te pones presión innecesaria, o sea, tú mismo. Porque entonces, tanto que dijiste, tanto que anduviste con que sí, que yo, que acá, y a la mera hora fallas. Y sucede, ¿eh? Es muy feo. Mientras más estés ahí esperando el momento y la madre, cuando llega y la riegas, es horrible.
9: Hay una cosa en psicología que se llama el síndrome de la noche de bodas. Y es que las personas que se casan están tan ilusionadas con cómo va a ser la noche de bodas y generan tan altas expectativas acerca de la misma, que si la experiencia es 98% de lo que tenían como expectativa, se sienten desilusionadas.
10: Y la noche de bodas, además de todo, casi siempre acaba con él deteniéndole el pelo en el excusado para que no se lo moje mientras guacarea. Eso sucede muy seguido, sobre todo en bodas mexicanas. Entonces, pues la noche de bodas ni cuenta. Espérense al tercer día de luna de miel, cuando ya acabó la cruda horrible. Ya, qué onda, y ahora sí ya estamos bien. Espérense tantito.
9: Así es, pero sobre todo la recomendación de este anciano para ustedes es: reduzcan expectativas y a la hora de superarlas van a quedar como campeones.
10: O sea, en lugar de andar, si duraron dos minutos.
9: Exacto, en lugar de andar prometiendo, te voy a dar toda la noche, busquen la manera ingeniosa de decirlo así, con chistecín. Y la superan y entonces ¿qué van a quedar? Pero a todísimo dar.
10: Ah, qué feo.
9: Ese consejo les doy porque su amigo el Bazooka soy.
10: Güey, las portadas de revista del Bazooka cada vez me gustan más, güey.
9: Soy
10: casi
9: su
10: todas
9: superfan.
10: Sus fotos son de portada de revista y sale acá con unos lentes bien acá padriúdos.
9: Bien lamentables.
10: Sí, güey,
9: parecen
10: parecen de super farol.
9: Irreflexivo, además.
10: Sí,
9: meditando,
10: sí.
9: Con pensamientos profundos.
10: Y se mesa el pelo, además siempre dice, no, güey, se hace así en la cabeza.
9: Así es, ganadores. Le mando un saludo a mi amigo el Bazooka Joe. Pero bueno, continuemos con esto. Ya nos dijo Carlita.
10: ¿Sabes qué? Le voy a mandar un kit de soldadura. Para que vaya con los lentes esos que usa, güey.
9: Bueno. Y continuemos con el sexo y las celebridades. Alejandra Bogue. Es una mujer trans a la que estimamos mucho en este espacio porque la conocemos hace décadas.
10: Ella,
9: fue
10: en la corneta extendida, ¿no? Hemos hablado con ella de temas varios y fue punta de lanza y vanguardia del movimiento de la diversidad. O sea, Alejandra Bogue, cuando la conocimos, no había la corrección.
9: No había Wendy Guevara.
10: No había Wendy Guevara, no había nada. O sea, ella era de las pocas personas que públicamente andaban por ahí y por allá diciendo soy una mujer trans.
9: Soy una mujer trans y la verdad le tocó una época muy difícil. Ella así tuvo es. Que luchar y abrirle camino, y creo que las generaciones actuales de gente trans tienen muchísimo que agradecerle a Alejandra Bogue. Y ella, entre sus múltiples talentos, imitaba a distintos personajes y ella encarnaba distintos personajes. Ella hacía la doña, ¿no, verdad? La doña, no, la doña, no, era Darío era... Tepié.
10: Ese güey.
9: Dorrón. Bueno, pues la Bogue nos cuenta si alguna vez le han pedido, que es lo que yo haría si hubiera sido parte del elenco del Chavo, hacer el delicioso disfrazada de personajes.
10: Wow.
9: Imagínate a la Chilindrina.
10: Seguro sucedió, güey. ¿Tú crees realmente Estoy seguro. Que se aguantó las ganas Roberto Gómez Bolaños, güey, o Kiko?
9: O Chabelo, güey, con sus
10: Chabelo,
9: shorts.
10: Chabelo.
9: Y con la voz, y haciendo la voz. ¿Cómo
11: haces eso? Ahora sí, cuate, te voy a partir en dos.
10: O sea, pues, ¿cómo no? Lo tenías
11: ahí
10: que
11: te
10: hacer,
11: va,
10: ¿no?
11: Ahí te va la masa, cuata. Ahí te va la que te asfixia.
10: Tiene que ser, ¿no? Tiene que haber sucedido.
9: Perdón, Chabelo, donde quiera que te encuentres.
10: Sería un desperdicio no haberlo respeto. Hecho. ¿No? Imagínate a tu amigo Cepillín, chiquitín, chiquitín. O sea, pues, imagínate que no, güey.
9: Sí. Bueno, hablando de payasos, lo ha dicho en su momento Brincos Dieras. Le han pedido que se deje el disfraz. Y lo mismo Platanito. Hay gente que tiene esta pasión.
10: ¿Y a Platanito por los payasos le habrán pedido que diga su frase icónica?
11: ¡Chópame los huevos!
9: Yo creo que sí, yo creo que sí.
10: Me imagino, ¿no? Que pero ya
9: en pelotas, el pinche
11: Platanito. ¡Chópame los!
9: Con la peluca nada más.
10: Ya, nada más. Con la peluca nada más.
9: ¿Qué imagen acabo de generarme en mi propia mente? O sea, de mi
10: no
9: amigo
10: hay peor
9: Sergio
10: imagen
9: Verduzco.
10: Que la que vimos tú y yo, la del Cheto, güey. Y era Platanito. Con una botana, un cheto.
9: Alex Montiel abriéndole el trasero y poniéndole ahí un cheto. Esto lo vivimos a un metro de distancia en LOL.
10: No.
9: Mientras en el programa le hacía preguntas, decir, si te ríes, pierdes.
10: Le hacía preguntas al
9: fundillo.
10: Sí, güey.
9: Del platanillo.
10: No. Y luego el cheto se lo acabó comiendo a alguien.
9: Qué gozada fue esa temporada de LOL, güey. Creo que nos tocó un elenco, pero magnífico. El haber estado ahí con el Borrego, que es un guerrero de la comedia, güey. Se rifa con todo.
10: El Borrego en un traje de piel.
9: Como el Borrego trasquilado, además. No. Le faltaba media melena, media barba.
10: Horror. Horror.
9: Embarrado de quién sabe cuánta mugre. El plátano, el escorpión. Ah, fue de verdad de antología esa temporada. Pero bueno. Vamos a escuchar a Alejandra Bogue, que nos confiesa si le han pedido hacer el delicioso disfrazado de sus personajes. Adelante, Alejandra Bogue.
12: A ver, ¿alguna vez te han pedido que, o sea, como que interpretes uno de tus personajes a la hora de echar el brinquillo?
13: Ay, no, pues tan loca es otro precio. ¿Cómo crees así? No, si no, o sea, no.
12: O sea, echar pata y aparte trabajar.
13: Imagínate, dices, oye, no, mi cielo, si quieres saco la peluca, ¿estás loca? ¿Cómo crees?
12: Te dijera, vamos a echar brinco, pero prepárate un...
13: Sí, no, sí.
12: Y entonces preparas
13: algo. No, mi amor, yo cobro, es otro precio, es otro tabulador. Además, no nos vaya a caer la delegada.
9: Si tienes la delegada de Landa. ¿Sí? Actuando fuera del set, y pues tendría que estarse mochando con el sindicato, ¿no?
10: Yo
9: tiene
10: no
9: un sentido
10: sé,
9: del humor la Bogue.
10: No sé si yo me resistiría si hiciera personajes. Eugenio Derbez, ¿tú crees que no le hizo? ¡Ay, es horrible! O sea,
14: me ahorcó, óigame.
10: Óigame, órqueme, no, órqueme.
14: Órqueme, pero esta.
10: Pero esta, exacto. O sea, tiene que haber sido. O vestido de Ludovico Peluche.
14: Pregúntame.
10: ¿Cómo te gusta, mi amor? Pregúntame.
14: ¿Cómo la traes, amor? Pregúntame.
10: Mira cómo la traes. Sí, mira cómo la traigo. Muy bien. Yo creo que tiene que haber sucedido. Es necesario. Es justo y necesario, como dicen
9: por ahí. Es nuestro deber y salvación. Bueno, ¿ya viste Digger, la película de Iñárritu? No creo que la has podido ver porque estás en México.
10: No la he visto. Y Digger, al parecer, pues ha recibido críticas...
9: Mixtas.
10: ¿Cuánto mixtas, no?
9: Hay quien dice que es una obra maestra, que es el mejor trabajo de Iñárritu, y hay quien dice que no lo es tanto. Yo me voy a esperar a verla antes de emitir mi opinión, porque me parecería totalmente irresponsable. O sea,
10: pero
9: me
10: muero
9: de ganas de verla.
10: Ha habido críticas del estilo y del corte, de que es una cuestión un poco autoindulgente, que es una cuestión así, pues casi casi que cine de autor para el autor, ¿no?
9: Mira, aquí hay una nota del periódico El Universal que dice: la película de Iñárritu y Tom Cruise recibe fuertes críticas, la califican de pretenciosa y grandilocuente.
10: Bueno, es a ver, güey.
9: Bueno, hay que verla, ¿no?
10: Ay, es que bueno, recordemos que el gran Negro González Iñárritu a veces peca de eso, justo de eso, pero algunas de sus películas son magistrales. O sea, a mí Birdman me pareció...
9: Birdman es de las mejores películas que he visto en mi vida.
10: Pero sí hay un poquito de eso, un poquito de la cuestión medio permisiva en cuanto a lo autoindulgente, ¿no? De la obra. No sé, Digger, de qué vaya, yo no lo he visto. Nos dijo Gaby Cam que a ella le gustó mucho. Yo confío así mucho las recomendaciones de Gaby Cam.
9: Como
10: y
9: en
10: ella
9: nadie.
10: Además de todo no miente, ¿no? No dice que sí nomás por convivir. Entonces habría que ver. También acuérdense que el cine es arte y es una cuestión subjetiva, ¿no? Habrá quien le guste mucho, a quien le parezca una cosa horrible.
9: Y Alejandro González Iñárritu se arriesga, de eso no hay duda. No, correcto, se va por la cómoda, correcto, la convencional, correcto, la que sabe que le va a garantizar taquilla. Él trata de innovar siempre. Así eso es valiosísimo. Yo ahora tengo muchas ganas de verla. Se estrena mañana en nuestro país. Vi a Alejandro en una entrevista con Shanique Berman. Se me hizo tan extraño. Pero bueno...
10: ¿Saben cuánto? Ay, negro, y entonces... Ok, ya.
9: ¿Saben cuánto costó Digger, la nueva película del Negro González Iñárritu? Ni más ni menos, $125 millones.
10: Madres, $125 millones, ok.
9: Tenemos una declaración ahí, ¿no? Porque... es justamente Shanique. Ah, mi querida Shanique. Vamos a escucharte, querida Shanique.
15: ¿Cuánto costó esta película?
16: 125.
15: ¿Millones de dólares?
16: Sí, mucho dinero.
15: Muchísimo.
9: Mucho dinero.
15: Sabina y tú y Lubezki me dijo, ¿sabes? Que mi cuñada que se fueron al Ártico.
17: Sí, fuimos al Ártico. Yo fui primero con el Chivo en 2018 y luego invitamos a Sabina con varios científicos.
15: Así que fue lo más difícil de la película.
17: Eso, encontrar cómo contarla. Cómo encontrar la forma de contar algo así es muy difícil.
10: Al Ártico. ¿Qué sucede en la película que había que ir al Ártico?
9: Finalmente no se filmó en el Ártico, pero o sea, era una opción.
10: Fueron a ver qué onda.
9: Más adelante en la entrevista dice Iñárritu que eso era lo que había pensado en un principio, pero que fue tan largo el proceso de hacer esta película que la realidad fue cambiando y se tuvo que ir adecuando.
10: Las focas árticas no estaban sindicalizadas de manera que pudieran salir en la película, ¿verdad?
9: Es posible que haya sido
10: problemas eso. De negociación.
9: Con los osos polares.
10: No, exacto.
9: No, pero me parece muy interesante lo que dijo. La realidad cambia y en un proceso creativo largo... Pues de donde partiste, de pronto ya la comunicación que entiende la gente, el ritmo que tienes que llevar a cabo para contar tu película, además va variando. Y en esos cambios, pues se quedó en el camino el Ártico. Qué bueno, porque qué frío, ¿no?
10: Pero los osos polares nada más están en el Polo Norte, ¿no?
9: Sí.
10: En el Ártico no hay osos polares. Solo sí. Focas árticas.
9: No, sí hay osos polares, ¿no?
10: En el Ártico creo que no, güey. Entonces, la Antártida...
9: No, son en el Ártico. Y son polares porque viven en el Polo Norte.
10: Sí, en el Polo Norte, exacto.
9: Claro que hay osos polares.
10: Es que estaba pensando en la Antártida.
9: No, ahí hay pingüinos.
10: Exactamente.
9: Y también en el Oxxo.
10: ¿Relleno cremosito?
9: Eso es en el Oxxo.
10: Ya.
9: Vamos a ver esa parte de la película del Ártico, de la entrevista con Iñárritu. Adelante, por favor, Novi.
17: Bueno, porque originalmente había todo un plan de hacerla de una forma, había un abordaje distinto. Yo la había primero visualizado de una forma y poco a poco la película me fue diciendo cómo la tenía que hacer de una forma tan diferente. O sea, no era posible hacerla... No era de ahí, era la forma de abordar un tema así, la velocidad que la realidad ha venido cambiando mientras estábamos escribiendo, cuando desarrollas un... guión por tanto tiempo, la realidad y la ficción no se quedan quietas. Entonces empezó la realidad a moverse de una velocidad que teníamos. Tuve que estar realmente cambiando cómo abordar algo así que no fuera rebasa.
10: Ok.
9: Interesante. Habría que ver cómo había partido. Pero sobre todo hay que ver la película, ¿no? Hay que tener una opinión informada al respecto y no nada más guiarnos por lo que dice tal o cual persona. A menos que esa persona se llame Gaby y se apellide Cam.
10: Te digo, y Gaby Cam dio su aprobación. O sea, él nos dijo que sí le gustó y que sí la aprueba.
9: Que no, dijo algo, o sea, que a mí sí, me intrigó.
10: Que sí la recomienda.
9: Que nunca había visto algo así. Y eso para mí de entrada, o sea, ver algo que nunca he visto, pues sí se me antoja, ¿no? Algo diferente a todas las películas planteadas anteriormente.
10: Ya me lo habían dicho antes, nunca había visto algo así de pinche, no.
9: De repugnante.
10: De repugnante.
9: Bueno, rockeros contra reggaetoneros, damas y caballeros. Con ustedes. Pues es que hay músicos que, como Alex Sintek, se oponen al reggaetón, aunque ya está doblando las manitas, ¿eh? Ya va a ser reggaetón. Se me hace, ojalá, que todo esto fue un teatro que montó para lanzar su nuevo sencillo en reggaetón.
10: ¿Tú crees que sea así de maquiavélico? Yo creo que más bien sí se le fueron las cabras al monte y lo está capoteando bien, está capoteando el temporal. Y es más, si como decíamos ayer toma este momento para hacer un crossover hacia el reggaetón con algún reggaetonero, o reggaetonero.
9: No son reggaetoneros, bueno, ¿eh? Bueno, un poco sí.
10: Con algún reggaetonero, y hace algo interesante, podría estar bien y bueno para su carrera.
9: Ah, ¿ya sacó una canción de reggaetón, Alex Sintek?
10: Ya. ¿La podemos oír?
9: ¿La tienes a la mano?
10: ¿Nuevo?
9: A
10: ver, aguántenme.
9: Oh, esto sí que me interesa, porque después de tanto y tanto criticar y pedir su prohibición pública, ahora participar.
10: No, esto no lo hizo él, güey.
16: Sí, es su canción nueva, está en su canal de...
10: No puede ser.
16: Sí, se los juro.

0: pasar.
1: Ok, bueno, pues.
2: Se llama Mase Pum. La canción.
1: Chido.
2: ¿Sabes qué Mase Pum a mí?
1: A mí también.
2: Sí.
1: Creo que a todo el mundo le hace
2: lo
1: pum.
2: Lo mismo que a ti.
1: Le hace pum.
2: Mase Pum, Mase Pum.
1: No tienes el otro de cómo ándese, qué hace. No lo podemos entonces. Mezclar estas dos grandes obras,
2: juntarlas,
1: o sea,
2: con una de esas, ¿no?
1: Dice que me... hace
2: Mase Pum, Mase Pum,
1: Mase Pum, Mase Pum. Ahí se puede hacer algo nuevo. Yo creo que tú, que eres un gran productor musical, o, además de radiofónico, podrías hacer
2: un algo. Genio también este güey,
1: ¿eh? No,
3: cómo ándese,
1: que
3: hace, que hace, que hace
2: un poeta.
3: ¿Cómo
2: andes? Otra vez.
1: ¡Caca!
2: ¡Ay, qué feo! Pero bueno, todo esto, pero estuvo muy interesante oír la canción de Alex Sintek. ¿Junto con quién la hizo nuevo, sabes?
4: Un chavo que se llama Rook O, así, no sé si esto ya...
2: ¿Rook O, como yo?
4: Exacto.
1: ¿Rook
4: O? Y otro que se llama Moncho. Moncho Chávez.
2: Moncho O y Rook O.
1: ¿Y por qué no lo hizo con algún reggaetonero de acá?
2: De abolengo. Bueno, a lo mejor estos güeyes son súper famosos y tú y yo no sabemos, ¿eh?
1: ¿Rook O es muy famoso nuevo?
4: No, no lo conozco, pero yo creo que es como su manera de entrar a este mundo.
1: ¿A este mundo? Ok.
4: El reggaetón,
2: próximamente pues. Reggaetones de Alex Sintek. Me parece muy bien que los vientos cambien, que se actualice.
1: Correcto.
2: Y nos siga dando entretenimiento. Pero bueno, ahora con ustedes, el día en que Molotov, en mi opinión, la mejor banda de rock que ha existido en la historia de este país, cerró un festival precisamente de reggaetón. Adelante.
5: Fuimos a Manizales, a Colombia, a cerrar un festival de reggaetón.
6: No. Pero es que Molotov sí puede, güey.
7: Sí, Molotov no puede hacer la
8: música. No. Yo sí lo agradecería.
5: Porque están crones. Sí, 8 horas de reggaetón, con tormenta, tropical. Un
8: ya la gente sin
7: la
8: ropa.
7: La gente ya sin ropa.
5: Eso es lo que iba sin ropa.
7: La gente ya había juntado sus cuerpos.
8: Como changos.
5: O sea, yo no me quedaría a ver el show de Molotov. Ya vámonos de fiesta, güey. O sea, y pum, salimos a tocar, pues.
7: Top.
5: No hay de otra. Y se puso cabrón.
9: Nunca nos han así abuchado mal pedo, ¿no?
5: Nunca. Le abrimos a los Héroes del Silencio. El primer show que hicimos en Palacio de los Deportes, que era el último show de ellos. Gente, ¿qué chinga tu madre? A lo mejor eso hubiera sido una de las así horribles.
1: Ahí sí los abuchearon. Bueno, es que era una banda empezaban? Muy joven.
2: Y además salieron con una agresividad.
1: Bueno, pero ese
2: uno de sus sencillos se llamaba Gatumá, ¿no?
1: Sí, justo el que estaban refiriendo. Pero la verdad es que eso fue lo que, bueno, aparte de la buena música, esa cosa que nadie había oído jamás, pues les dio muchísima relevancia y gran éxito. Además de todo, expresaban algo que en México estaba prohibido, ¿eh? O sea, el criticar directamente al gobierno y es más, a mentadas de madre, era una cosa que no se oía en ningún lado. Yo me acuerdo cuando llevé el disco de Molotov a la estación de radio, en W. Yo dije, güey, esto jamás lo va a poder oír nadie porque no se puede poner en el radio. Y no, güey, no.
2: Yo me acuerdo cuando compramos ese disco y lo íbamos oyendo. Tú y yo íbamos como una grabación, lo íbamos oyendo en tu coche.
1: Sí.
2: Y canción tras canción decíamos, wow, ¿qué es esto?
1: Está buenísimo.
2: Esta está buenísima, la anterior también, la que sigue también. Discazo. Pero bueno, según algunos, Molotov después dio el cambio y ahora ya no son contestatarios, ahora son panistas, ¿no? Según dijo uno de los hijos de López Obrador. Tu tocayo, José Ramón.
1: Es que hay que ser un idiota que no sabe absolutamente nada, de música ni de cultura para decir eso. No me extraña del caballero en cuestión.
2: Pero ¿qué tal el Ayala que le contesta bautizándolo?
1: Las orejas.
2: Bautizándolo como el panzón millonario a José Ramón López Beltrán y ya.
1: Pues claro.
2: Y se le quedó el panzón millonario al panzón
1: millonario.
2: Sí,
1: bueno, y falta el panzón tranza y el panzón el Nepo Baby. No sé, güey.
2: Nariz.
1: Ah, ese es el
2: con
1: otro,
2: mi cara de nahual, de nopal sin rasurar.
1: Ah, bueno, es que cada uno le salió mejor al viejito pedorro, ¿eh? Cada uno de sus vástagos lo ejemplifica tan bien. Tanto que criticaba, por ejemplo, el sobrepeso de Carstens, el peje, güey. Y mira nomás, cabrón, lo que tienes ahí en casa. Pero bueno.
2: ¿Por qué?
1: ¿Por qué qué?
2: Tienen tal sobrepeso.
1: Pues por huevones. Porque hay que salir a correr de repente, ¿no?
2: Sí, no se ve que hagan mucho ejercicio así.
1: No.
2: En forma no se ven.
1: Digo, y eso es cosa de ellos, ¿eh? O sea, el sobrepeso, pues cada quien trata su cuerpo como quiere, pero yo siento que tu físico es un reflejo de tu mente. Pero bueno, cada quien.
2: No estoy seguro, ¿eh? Yo he visto gente con físicos